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2: Hoy domingo, 12 de julio de 2019, un individuo español llamado Pablo Tarazaga Orero fue arrestado por acosar a Harry Styles tras permanecer cerca de su domicilio en Londres y dejarle notas durante más de 2 meses.
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5: Hoy domingo 12 de julio en 2002, Megan Thee Stallion recibe un disparo en el pie tras una fiesta en casa de Kylie Jenner. Posteriormente, identifica al autor como el rapero Tory Lanez, quien es declarado culpable y condenado a 10 años de prisión.
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4: Hoy domingo 12 de julio en 2022, Karol G anuncia nuevas fechas de gira tras agotar entradas. El éxito de su Triple Love Tour provocó la apertura de más conciertos debido a la alta demanda. La gira recorrió más de 30 ciudades en Estados Unidos y Canadá.
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2: ¡Ah, qué felicidad!
3: ¿Qué? ¡Qué bárbaro!
2: ¿Qué? ¿Qué? ¿Qué de qué?
3: ¿Dónde está Pati Cantú?
2: Pati Cantú no pudo venir hoy, pero tenemos a Félix Fernández.
4: Acá, y vestidos de azul, como coordinamos tú y yo.
2: Por
4: sé
2: supuesto.
4: Qué le pasó a Videgaray.
2: Se le olvidó.
4: No leyó el memo, pero nada es para siempre.
3: Pati y yo íbamos a venir.
4: No, nada es para siempre. Te acostumbraste a Pati Cantú
3: pero
4: varios
3: ¿qué pasó?
4: Días.
3: Dieron las 12 y la carroza se convirtió pues en calabaza.

0: técnico de Pumas?
1: Es Solari, el que estaba en Pachuca.
0: ¡Ah!
1: ¿Te acuerdas del que estaba en Pachuca?
2: No. Que se fue por la puerta, se fue por la puerta de atrás.
0: ¿De Pachuca?
3: Oye, pero
0: Pachuca,
3: ¿no sienten que después de ver el mejor fútbol del mundo, ir a ver un Pumas América de Cali es como, no sé, tomar, Tonayán, güey?
1: Bueno,
3: o sea, como que no.
1: Hoy fue después de un
3: martini. Fíjate que me falta hacer un cóctel bueno con Tonayita. Saludos a la gente de Tonayán.
1: ¿No inventamos uno?
3: Es que lo que pasa es que hay uno que es para quitar barniz y para eso sí me sirve. Pero en una de esas se puede hacer un buen cóctel, no lo sé. Pero de veras, o sea, después de ver el mejor fútbol mundialista, porque hemos visto unos partidazos,
1: sí.
3: Está difícil ver este tipo de... De
1: pero vete acostumbrando, estaca, sobre todo esta próxima semana, que es la última de la delantera.
3: Ajá.
1: Porque empalma con el inicio de la Liga MX.
3: Okay.
1: Así que vete acostumbrando.
3: Habrá que ir.
0: Sí. Uh-huh. No, pero no vamos,
1: vamos
0: a mancillar.
1: Vamos a hablar mucho de la Liga MX esta semana.
3: Sí, de repente.
1: ¡Ah, caray! ¿Cómo que no?
0: ¿Por qué vamos a...? Pronto, regresa al principio, por favor.
3: Pronto, para el otro lado, mano.
0: No vamos a mancillar la delantera. Hablando del mejor fútbol del planeta.
1: Vamos
0: con la
1: a hacer una transición.
0: Liga MX.
1: Una transición nada más. Que es necesaria. Claro que sí, güey. O sea, ¿después qué? ¿Ya vas a hablar de la Liga MX de más con el Boy Muñoz o qué?
3: Mira, aquí se va a hacer lo que tú digas y mandes, Félix. Pero primero les decimos lo que tenemos hoy. O sea, Yolanda Montes, Tongolele, ¿y tú quién eres hoy?
0: Hoy soy Libertad Lamarque.
3: Libertad Lamarque y Félix Fernández. Les tenemos el día de hoy muchísimas cosas. Messi, por ejemplo, le enseña el dedo al árbitro. Este dedo de aquí, miren. Scaloni pide planchas que no se calienten. Y Haaland se pone una de vikingo.
0: También el Dibu Martínez, el gran portero de la selección argentina, acepta estar desquiciado. Jude Bellingham sale con que su mamá da consejos. Y Morita se pone remador.
3: Y además tenemos argentinos que le saltan, ingleses que cantan, aguas locas, antros, pastos, sueños, saliva, sudor. Y hasta Tlaloc dejándonos caer un golden shower.
0: Pero primero domemos a la ruda y torva bestia de la sinrazón. Con la daga infalible del varón que tiene corazón de lis, alma de querube, lengua celestial, el máximo y dulce Alberto Lati. Míranos, el mundo, Lati, está mueblado por tus ojos.
3: ¡Qué barbaridad!
0: ¡Adelante!
3: ¡Apenas!
1: ¿Qué hacemos, introducción?
3: ¡Apenas! Señor Lati, ¿cómo estás?
0: Ve qué ojazos tiene Lati.
4: Estremecido.
3: Claro.
4: En un estado, pues, ¿cómo podría decirlo? Un sinónimo para estremecido sería sobrecogido. Es la realidad.
3: Patidifuso.
1: Bien.
4: Sí, cuando está superado emocionalmente por las circunstancias. No como ustedes lo están planteando, evidentemente. Su presentación cada vez llega a niveles más altos. Percibo celos en Félix cuando me presentan.
0: Por supuesto.
4: Sería
3: sin duda
4: adecuado que le den unas palabritas a Félix solamente como un efecto placebo.
3: Mañana mismo.
0: Me gusta.
3: Mañana mismo.
4: Un chupón.
3: Ándale.
1: Todo es merecidísimo, Beto Lati. Yo lo único que pido nada más es una sola oportunidad para dar la introducción antes de que acabe.
3: Y ya.
1: Es lo único que pido nada más.
3: Mañana le pedimos a los que escriben que te den tu chupón. Entre los tres. Bueno, entre los dos. Porque no quiero embarrar a una señorita que escribe con nosotros. Entre los dos.
0: Tobías y Jaime se encargan.
3: No, son otros dos güeyes.
0: Pero por favor, escuchemos al maestro Lati. Adelante.
3: Venga.
4: Encantado. Ayer en la noche era una posibilidad, que de hecho cuando salimos del aire se distanció, que no iba a haber partido de Argentina, que acaso Suiza iba a ser la hombrada. Hablaremos y a profundidad del arbitraje, pero por lo pronto este editorial tiene que ir hacia lo que va a ser esa semifinal entre argentinos e ingleses. Su reencuentro en un certamen mundialista, luego de no verse las caras desde 2002. Encuentro que yo empiezo con la siguiente frase del gran escritor argentino, muy futbolero, aficionado de Independiente, maravilloso escribiendo, pero más todavía compartiendo, platicando, el gran Eduardo Sacheri. Malvinas y la selección son los únicos temas de acuerdo identitario argentino. Es decir, la polarización que nosotros podemos sentir en México, en Argentina también la hay. La división, el recelo, el desazón, las sospechas y el de al lado, también lo hay en Argentina y acaso peor que en nuestro país. Pero ahí tienen esos dos puntos de encuentro. Yo resaltaba semanas atrás, días atrás, cuando México quedaba fuera, que la gran lección era que los mexicanos queremos apoyar al mismo y entendernos pese a que podamos pensar diferente y en qué familia no hay gente que opine y siente algo diferente. Pues Sacheri encuentra esos dos puntos en común. Y esos dos puntos se encuentran a través de las Malvinas

0: y a través del duelo con Inglaterra. Y voy con otra frase de Sacheri. Hay quienes sostienen que el fútbol no tiene nada que ver con la vida del hombre, con sus cosas más esenciales. Desconozco cuánto sabe esa gente de la vida, pero de algo estoy seguro. No sabe nada de fútbol, dice Sacheri, cuya gran obra reciente, Demasiado Lejos, trata precisamente la guerra de las Malvinas y lleva inevitablemente el tema del fútbol. Siempre existió una relación complicada entre argentinos y británicos, mucho antes que el fútbol llegara a colocar las divisiones y luego la guerra las llevara a otra dimensión. Porque después de la presencia española, los ingleses tenían algo perdido en Sudamérica y a los argentinos eso les representaba un problema. Tan les quedó algo perdido a los ingleses en Sudamérica que unas islas ubicadas 1500 kilómetros al sur de Argentina, las Malvinas, terminarán siendo de interés nacional. Pasaron los años, se encontraron en el certamen de 1962 en Chile, victoria de Inglaterra. No pasó absolutamente nada más allá de la repartición en aquella época de 2 puntos para Inglaterra y 0 para Argentina. Ya después, al cabo de unos años, serían 3 para el ganador, por entonces todavía 2. Vino el certamen del 66. Ayer les explicaba que justamente ayer falleció Ratín, quien fuera el gran capitán de Argentina en aquel partido. Ese duelo en el que el árbitro alemán lo expulsó, poniendo como pretexto, no me gustó la manera en la que me vio. No podía haber un malentendido de palabras, porque Ratín no hablaba inglés y por supuesto no alemán, y el árbitro alemán no hablaba español. La mirada hizo que lo expulsaran. De camino hacia afuera, presionado por autoridades de la cancha porque no se quería ir, fue e intentó dañar una bandera británica, una Union Jack, en el banderín de córner de Wembley. Se fue a sentar en la alfombra de la reina. El entrenador inglés Alf Ramsey le gritaba animal. El entrenador inglés prohibió a sus jugadores intercambiar uniformes con los argentinos. Un año después, la Copa Intercontinental, que enfrentaba al campeón de Sudamérica con el campeón de Europa, quiso tener frente a frente al equipo Estudiantes de La Plata, donde jugaba por ahí Carlos Salvador Bilardo y su Belía, la dirección técnica, y mucha artimaña y mucha maña para ganar y sacar de quicio al rival, contra el Manchester United de George Best y Bobby Charlton y Dennis Law. En ese partido se impuso Estudiantes y la guerra ya fue total. Pero no había guerra todavía en campo de batalla, solamente futbolística. El fútbol se adelantó a lo que sucedería cuando llega la dictadura militar argentina con Videla y cuando llega Margaret Thatcher y reavivan la disputa por las Malvinas. Disputa que llega a las trincheras y al fallecimiento de jóvenes argentinos son enviados como carne de cañón para una causa que era imposible y con una Margaret Thatcher que no se iba a milanar en absoluto, fiel a su estilo, y termina siendo muerte porque sí, muerte como alternativa al ocio, y entonces se dispara la rivalidad. Para ese momento ya había recibido Argentina un certamen en el 78 en el que la misma dictadura planteó nombres vinculados a esas islas. El estadio de Mendoza se llamó el Estadio Malvinas Argentinas, que quedara claro que eran argentinas. Al mismo tiempo, el torneo de liga en argentino se bautizó primero el torneo Malvinas Argentinas y después, subiendo la apuesta, el torneo Soberanía Argentina sobre las Malvinas, para mandar el mensaje fútbol de por medio. Así siguió la relación y así llegamos al 86, al duelo en el que Argentina, con el gol de Maradona con la mano, el gol driblando a todos, elimina a los ingleses, y seguiríamos con más partidos al paso de los años. El de 1998, Beckham trenzado con Simeone y expulsado al caer en la artimaña, 2002 en Sapporo, así hasta pararnos en este momento. Muchos años han pasado y Lionel Messi hasta hoy, luego de 20 años en la selección, nunca ha enfrentado a Inglaterra, porque así como que se busquen para un partido amistoso, ni se les ocurre, pero quiso el destino que se den semifinales. Scaloni dijo ayer, para mí no es importante la política, es solo fútbol. Maradona dijo lo mismo en el 86, es solo fútbol. Llegado el balón a la cancha, todos los rencores se van a levantar, aunque no tengan que ver con eso. Como Osvaldo Ardiles, quien jugara en el Tottenham argentino, y cuando tocaba el balón le gritaban algunos Argentina, Argentina, aficionados del Tottenham, y otros England, England, aficionados anti-Tottenham. Y luego un primo de Ardiles terminaría por morir en el campo de batalla como soldado, precisamente en las Malvinas. Por ello Sacheri coloca el dedo sobre la llaga en su novela Demasiado Lejos. Y por eso Sacheri concluye, solamente 2 factores pueden unir a la identidad argentina: la selección nacional y las Malvinas. Y cuando el rival es Inglaterra, el círculo termina por cerrarse. Compañeros,
1: ¡Wow! ¡Qué marco histórico! Ah,
2: ¡qué introducción!
1: ¡Muy bien!
2: Interesante lo que dices, Alberto Zanatti. Esto está calentando el partido, la semifinal.
1: ¿Cómo no?
2: Va a estar buenísimo. Y nosotros como mexicanos, pues nada más agarramos palomitas y... ¡Madre!
0: No, desde luego. ¿Nosotros qué?
1: Agarramos palomitas, dijo
3: ya. Sentarnos.
1: Déjalo ir, Latini Modo, solito las agarró. Sí, pero bueno.
3: Pero es que Eduardo Sacheri, pues atinadamente, este año publica ese libro, Demasiado Lejos, ¿no?
2: Fíjate,
3: y es alguien que vivió directamente. Es de nuestra generación.
1: Sí, sí.
3: Y es alguien que narra de la muy tuya. Detalladamente. No, de la de nosotros tres, Latino, sí, te estoy tomando en cuenta.
1: Seguimos hablando de generaciones, ¿verdad, Latín? Sí.
3: Supongo que no te acuerdas de la guerra de las Malvinas, pero Sacheri la vivió de una manera muy especial cuando era pues un adolescente y narra desde adentro cómo se vivía en la sociedad argentina. Esta versión que les daban a los jóvenes en Argentina, que no era necesariamente la real.
2: Fíjate que me rompió un poco el corazón lo que acaba de decir Alberto Latti. Sí. Solo hay dos cosas que unen al pueblo argentino, que es un pueblo muy dividido también como México entre la izquierda y la derecha, ¿no? Han tenido...
1: Y las dos les han pagado mal, ¿eh?
2: Y ahorita...
1: Y las dos les han pagado mal.
2: A Javier Milei, a la derecha radical y demás, y que solo los une... El rencor hacia los ingleses por las Islas Malvinas, sí, y el apoyo a su selección, sobre todo cuando juega contra Inglaterra. Y me rompió un poco el corazón porque yo sentí esa igualdad, esa hermandad, esa fraternidad con todos los mexicanos cuando estaba yéndole bien a la selección. Pero creo que incluso si ganáramos el torneo, como pasó en Argentina, pasadas dos o tres semanas se nos olvida y ya estamos todos otra vez.
1: Bueno, divididos. A ver, la situación de nuestros pueblos es similar en el aspecto de que unos jalan para un lado y otros, y estoy hablando de los grupos políticos que nos llevan de la nariz a servir a sus intereses. Lo que tú dices es que por un segundo, por unos momentitos, nos libramos de estos hijos de la tiznada que nos gobiernan aquí y allá y jalamos todos para el mismo lado. Yo, de verdad, lo he estado diciendo en el radio, lo he dicho aquí también y creo que hay que repetirlo una y otra vez.
2: Radio.
1: Mantengamos ese espíritu de que somos un pueblo y no servimos a ningún gobierno. Pues mira, apuntándole al gobierno cuando lo hace mal, exigiéndole y no comprándoles el cuento de que está mal. Es que y es de mal mexicano hablar mal del gobierno.
3: Polariza también porque hay gente sumamente radical que dice, no está mal, todo lo que hagan ellos está bien porque es bueno para el pueblo.
1: Lo que hay que hacer es exigirles porque son nuestros empleados.
2: Prácticamente de la tercera edad, te acordarás que antes.
0: ¿Y sabes qué?
2: Antes, a ver, todos lamentábamos la madre felices al gobierno y éramos uno nosotros y el gobierno.
1: ¿Qué pasó, señor Latti?
0: Y es muy importante entender la magnitud de las cosas y no simplificar con el fútbol. Pero a veces el fútbol es la metáfora perfecta. Cuando se dio el conflicto, un semanario muy importante de Argentina titulaba con imágenes de las Malvinas y el mensaje de "vamos ganando", como si fuera un partido de fútbol.
1: Exacto.
0: Al mismo tiempo, cuando venía el partido del 98 entre Argentina e Inglaterra, que ganaron los argentinos, la expulsión de Beckham y demás, la portada del The Sun, el tabloide británico, era "It's War, señor". Es la guerra, señor, en los dos idiomas lo colocaban, e imágenes de los futbolistas ingleses en un montaje como si fueran soldados en las Malvinas. Cuando venían los Olímpicos de Londres 2012, evidentemente Londres, capital británica, el promocional del Comité Olímpico Argentino enviaba a un atleta argentino a entrenar a Malvinas y esas imágenes decían: "nos preparamos en territorio argentino para competir en territorio inglés".
2: Qué feo.
0: Es decir, es un tema permanente que creo que se ha llevado al deporte de una manera muy banal por la magnitud y el luto y la tristeza que esto tiene, pero son fibras muy similares las que toca.
1: Pero fíjate cómo los gobiernos y los medios que les sirven trivializan un asunto que es, o sea, mandar a jóvenes, porque eso fue lo que fue a la guerra, jóvenes como carne de cañón. El gobierno argentino fue tosudo y necio en su momento y fueron heroicos los argentinos que defendieron las Malvinas. O sea, yo me acuerdo, por ejemplo, y lo referíamos hoy en la Junta, los vuelos rasantes, que eran chamacos de 22 años con un avión de combate que tenían que ir por debajo de los radares y volaron una y otra misión y fue el gobierno el que los mandó a perder la vida por nada.
3: Claro, pero además los mandó al frente sin equipo,
1: sin nada.
3: Sin botas, se iban con
2: una guerra desigual.
3: Totalmente, sí.
1: Correcto.
2: De manera. Los
3: mandó tal cual.
1: Pero bueno, aquí estamos a hablar de deporte, olvidemos entonces estos, digo, qué bueno que
2: lo referimos. Pero se mezcla aquí.
1: Correcto.
2: Este es el partido más, con mayor carga emocional
1: y
2: política de todo el torneo. España, Francia también tiene lo suyo, porque esas dos naciones no han sido muy amigas toda la vida.
1: Estos eran los imperios que guerreaban los unos con los otros y que trataron de dominar Europa.
2: España e Inglaterra, pues qué digo, ¿no? También tienen rencillas desde aquella batalla de Trafalgar. Pero bueno, vamos a hablar de fútbol. ¿Quién es la máxima autoridad dentro de un campo de juego?
1: El árbitro, ¿no?
3: el árbitro.
2: Si usted dijo el árbitro, entonces, al igual que Félix, no sabe nada de fútbol. ¿Quién es? No, perdón, Messi. Félix. No,
1: no, no. Ahí está. Es? Lo dijo bien, Lati. Messi.
2: La máxima autoridad de Messi. Lionel Messi.
0: Correcto. Le dijo al árbitro, me hablas con respeto. No me Exacto. imagino a alguien llegando a la carrera a decirle al rector de la universidad, a mí me hablas con respeto.
1: Exacto.
2: Está cañón, ¿no? Bueno, pues eso sucedió en el juego contra Suiza, ejerció sus facultades plenipotenciarias y le apuntó con el dedo al árbitro portugués João Pinheiro para exigirle eso, respeto. Adelante con las imágenes. Solo son fotos, no se ve más que
1: pero bueno,
2: que levante el dedo
1: Messi. Ahí vemos a Messi, sí, poniéndole levanta el dedo en la cara, o sea, señalándole
2: dedeándose al árbitro.
1: Dedeándose, es feo, ¿no? Bueno, o sea, dedear a alguien en público así está mal, árbitro. ¿No? Sí, o sea, porque casi le mete el dedo en el ojo y se le ve además de
3: todo. Saca como dos cabezas.
1: Pues sí, creo que en lo económico, en lo deportivo, en lo relevancia en el mundo, Messi le saca como 10 cabezas al árbitro.
2: Pero, a lo mejor estamos juzgando mal a Messi. A lo mejor le estaba diciendo con el dedo al árbitro que traía un moco en la nariz.
1: Bien. Pues ¿sabes qué? Digo, y refiriéndonos un poquito más a la historia y la política, empiezan con lo que diga mi dedito y terminan partiéndole la madre a todo, el torneo. O sea, sí. Como cierto tenías viejo pedorro.
2: ¿Verdad?
1: Como cierto viejo gaseoso.
2: ¿De quién hablas?
1: De López Obrador.
3: Ah, directamente.
2: Porque, ver, bueno, viejos señores, y pedorros.
1: A ver.
0: Más allá de las alusiones de estacas y la circunstancia de flatulencias o no, es otro
1: Exacto.
0: tema. Más allá de eso, Félix, que vivió la cancha de cerca, sabe perfectamente que Messi no es el primer futbolista que tiene un peso específico en la cancha. Yo doy dos ejemplos históricos. Pelé hacía lo que quería.
1: ¿Sí?
0: Di Stéfano en España hacía lo que quería. Garrincha fue expulsado en semifinal del 62 y jugó la final por las presiones de Tancredo Neves, presidente de Brasil, para que lo hiciera. Ferenc Puskás en el 54 le revienta una botella en la cabeza al brasileño Pinheiro en su vestidor. A raíz del incidente se conoce como la cámara húngara a las broncas en el fútbol, porque fue en el camarote de Hungría, en el vestidor de Hungría, de aquel episodio. De ahí viene.
1: Wow.
0: Y no lo castigaron, ¿sí? Es común que al más importante se le proteja. El punto es hasta dónde. ¿Estarás de acuerdo conmigo, Félix, que a qué porcentaje de los futbolistas de este torneo, si le dicen al árbitro, a mí me respetas, la libran sin una amonestación? Yo creo que Messi, no sé si Cristiano y alguno más, tú dime.
3: No, no, es bajísimo. Se te pasó Maradona, que también creo que marcaba.
0: Maradona, claro, tienes toda la razón.
3: Con línea,
0: claro.
3: Por supuesto, los arbitrajes. O sea,
2: ¿desde entonces ya había líneas?
1: Maradona, de Maradona.
3: Desde mucho antes.
2: No me digas. ¿Y qué es más poderoso, la mano de Dios o el dedo de Messi?
3: Pues creo que hasta el día de hoy la mano de Dios, ¿no? Porque le dio al final de cuentas el pase a una instancia sobre Inglaterra, precisamente a la selección de Argentina, que quedará en el recuerdo porque ese enfrentamiento del 86 se da tan solo 4 años después de lo de las Malvinas. Pero también hubo después una revancha, Beto Lati, en el 2002, cuando gana Inglaterra-Argentina en estancias de eliminación directa 1-0, ¿no?
0: Sapporo.
3: Claro, sí, entonces ha sido de ida y vuelta, y ningún partido en la historia de las Copas del Mundo tiene más antecedentes y está más prendido que un Argentina contra Inglaterra.
2: Esto es el miércoles, ¿verdad? El sí, miércoles.
3: Yo diría que incluso hay dos finales en esta Copa del Mundo, ¿no? Tantas selecciones y al final de cuentas tenemos dos finales en la semifinal.
2: Francia-España, Argentina
3: final adelantada, no, tenemos dos finales.
1: Oiga, pero corríjanme si estoy mal, señor Lati, Félix, Eduardo, si es que lo sabes, pero al parecer los mejor rankeados de la FIFA en este momento son los que irán a la final y eso nunca había pasado hasta donde yo sé.
2: Los cuatro
0: desde que
2: hasta el
0: ranking,
2: arriba.
0: No, esto no tiene precedente. Los cuatro primeros y otra más. Desde 1990 que las semifinales fueron Italia contra Argentina, ganó Argentina en penales. Y Alemania Federal contra Inglaterra, ganó Alemania Federal también en penales. No se daba que cuatro campeones del mundo, cuatro equipos que han ganado el torneo, se encontraran en semifinales. Y solamente pasó una vez más, la de 1970, en ese caso Brasil-Uruguay, e Italia-Alemania Federal con el juego del siglo. Es decir, no es común tener a cuatro de este tamaño acá, porque vamos torneo por torneo y veremos cómo se metió siempre algunos, si Marruecos, si Croacia, en otro momento, si Suecia, si Bélgica, si Turquía, si Corea.
2: ¿México?
0: Bélgica en otro instante, claro. No, México no.
2: Colombia.
3: No, pero pues bueno, para aquellos que queríamos ver un nuevo campeón del mundo, pues nos las vamos a pellizcar.
2: Bueno, para que sientan cómo se está calentando esta cosa, la afición argentina.
1: Ah, caray, ¿qué, cuál? ¿El torneo?
2: Esta cosa.
1: Ah, sí, que digo, porque tanta emoción, o sea, yo sé que está Félix cerca, pero ¿tanto así?
2: No lo suficiente.
1: No lo suficiente, ¿ah?
2: Es que no soy Alberto Lati.
3: Beto,
2: me rapo la cabeza,
3: regresa, por favor. regresa.
1: ¿Le prestarás la misma atención, Eduardo, si se rapa?
2: Escuchen cómo la afición argentina está lista para esta semifinal entre su selección y la inglesa. Pero no se preocupen, se le están tomando con serenidad. Escuchen a esta horda de aficionados cantar y brincar de manera amistosa y nada intimidante a la voz de el que no salte es inglés. Adelante.

0: Fíjate, esas me recordaron esas porras y esos cánticos a las lombrices en mi estómago después de comerme unos tacos que llevaban una semana en el refri. Más o menos así están. Más o menos así se ven. Sí, sí, sí.
1: Eran lombrices inglesas.
0: Me enfermé muchísimo. Eran ladillas inglesas, que son terribles. Pero bueno, oye, deberían hacer lo mismo en el Metro Pantitlán. Digo, para que esperes más a gusto a que llegue el tren.
2: ¡Ya lo ves!
0: Y ya, Clarita Brugada es... No, no, no, ya, ya, ya.
2: Creo que así, así es. ¿Qué? Cantando eso es como decidieron lo del Brexit. Allá en el Reino Unido.
0: Y mira qué bien les fue con eso.
2: Maravilla.
0: Gran decisión, ¿eh? De verdad.
2: De las mejores.
0: Ola de güeyes.
3: Pero eso lo cantan, aunque no hayan partido con Inglaterra. Es parte de la permanente reivindicación de los estadios argentinos, el que no salte es un inglés, o la reivindicación de las Malvinas, que son argentinas. O sea, Félix te lo puede decir, además con muchos compañeros argentinos y muchos viajes a Argentina.
1: Sí.
3: Parte de la retórica permanente de Argentina, ajá, aunque no haya en el horizonte ningún partido con Inglaterra,
1: sí,
3: es la alusión...
2: La anglofobia.
1: ¿No? Ah, no, sí, sí, sí. Absolutamente, ¿sí? ¿No? Y el manifiesto constante, incesante, de que las Malvinas son argentinas, como ya dijo Beto Latiga, hay incluso un estadio que es
0: Malvinas. Lo que es curioso...
1: Cuando todo el mundo lo ve desde afuera y dice, pero ¿por qué?
0: Lo que es curioso, Félix, es que además los Kelpers, los que viven ahí, no quieren deshacerse de su ciudadanía inglesa.
1: Pues claro que no.
0: Pues no, tienen ciertos beneficios.
2: Y ellos quieren ser británicos, claro, los que viven ahí. Entonces,
0: correcto.
2: Pero yo no me quiero meter en ese tema, es muy delicado.
0: Es una necedad un poco.
2: Vamos a hacer una pausa. Al regresar, el Dibu Martínez, el gran portero de Argentina, habla un poco, Haaland llora, la derrota como la lloran los vikingos, y más adelante... La mamá da consejos.
0: Oye,
2: la mamá de Bellingham.
0: ¿Es Haaland rico? ¿Es Haaland rico o no?
2: Sí,
0: ¿Qué tan acaudalado será Haaland rico? No lo sé, pero bueno.
3: Impetuoso.
0: Impetuoso, va. Bueno, ahorita venimos, señor Lati, Félix Fernández, Eduardo Videgaray y Kitty de Hoyos. Volvemos en un segundo a La Delantera.
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0: Continuamos.
1: Estamos de regreso aquí en la delantera y se está calentando durísimo el ambiente para el partido entre Inglaterra y Argentina. Ahorita vamos a escuchar unas declaraciones de Scaloni, el técnico. Pero antes yo quisiera que la enciclopedia con orejas, que es Alberto Lati, y otras partes del cuerpo.
0: Son portalibros, güey. Son
1: son de esos para que los libros no se caigan.
0: Exacto. ¿Cómo se dicen? Portalibros, no sé. Pero no importa, enciclopedia querida.
2: Tiene filo.
0: Señor Lati.
1: Beto, cuéntanos, por favor. Es que yo soy fan de David Beckham. Me parece que tiene una historia épica. Y justamente fue en un partido en contra de Argentina, donde le calentaron la cabeza, cometió un error garrafal. Y ahí empieza la parte más interesante de su historia. ¿Nos puedes contar un poquito al respecto?
3: A ver, es que Beckham generó sospechas en el fútbol o inconformidades por haber tenido una vida tan glamurosa. Su mismo entrenador en el United, Sir Alex Ferguson, no veía con buenos ojos la relación que él tenía con Victoria Adams, luego Victoria Posh Beckham, Spice. Con Posh Spice, y todo lo que esto representaba. Para que Beckham se ganara el respeto, tuvo que demostrar que seguía su enfoque en el fútbol, pese a vestirse diferente, una época en la que el futbolista no veste así, pese a que muchos atribuyen el nacimiento del término metrosexual a la etapa Beckham. Un tipo que se cuidaba la piel, un tipo que se cuidaba el cabello, un tipo que cuidaba la apariencia, un tipo que iba a pasarelas de modelaje y demás. Pero fue un futbolista diferente, y cuando finalmente llega el torneo del 98, en ese momento era especialmente discutido porque se integra tarde a la selección por un viaje con Victoria. Finalmente se gana la titularidad haciendo un gol en la primera ronda contra Rumania, si no estoy mal, un golazo, y a partir de eso se queda. Y viene el partido frente a Argentina. Un partido de altísimo voltaje, en octavos de final, con Inglaterra que jugaba muy bien, dirigida por Glenn Hoddle, y aparece uno de los mejores goles en los mundiales, un gol maradoniano del en ese momento adolescente Michael Owen. El partido alarga con empate a uno, y en ese momento hay una falta de Simeone sobre Beckham. Beckham siente que Simeone, por prenderlo, provocarlo, le jala el cabello, le acaricia el cabello, reacciona tirando una patada muy tonta, estando acostado, que es expulsión, y se va. Me llamó la atención que la semana pasada en los estadios aquí en Estados Unidos aparecía abrazándose con Simeone, porque el episodio pasó y porque Simeone mismo dijo que le apenaba mucho cómo había caído. Pero Beckham cayó en el garlito y Argentina eliminó, y al otro día la portada del periódico, si no estoy mal, decía 10 Lions, 10 Leones and one stupid boy. Lo de Leones, porque históricamente por el rey Ricardo Corazón de León, a esta selección se le llama los Tres Leones, y porque los ingleses lucharon como leones, pero culparon de la derrota a Beckham, se sopesó que no volviera a la selección, y tan se recuperó que volvería y sería el capitán, y haría ese penal que lo redimió frente al conjunto argentino en 2002, el cual ya refería a Félix Fernández. Pero sí fue una historia ahí muy entrelazada en ese momento, también con la selección argentina, por esos dos duelos, del 98 victoria argentina, del 2002 victoria inglesa.
1: O sea, es como dos familias que llevan peleándose por generación.
2: Claro, y que se seguirán peleando, ¿eh?
1: El miércoles viene el siguiente capítulo.
2: Exacto. Desde luego. Pero creo que los argentinos tienen mucho más coraje o resentimiento hacia los ingleses que al revés.
0: Pero aquí la pregunta es, ¿quién tiene más fútbol?
1: No es verdad. No perdona la mano de Dios, Félix, de Maradona.
2: Pero al mismo nivel...
3: Félix dijo algo muy preciso.
2: Sí, Beto.
3: Dijiste algo muy preciso. La mayor rivalidad de Argentina para mí no es Brasil, para mí no es Uruguay, y vean ustedes que la rivalidad con Brasil y Uruguay es tremenda. Para mí no es Chile, y vean que lo de la nación andina también se entremezcla con las Malvinas, porque los argentinos nunca les pareció que el régimen de Pinochet prestara territorio chileno como base británica en aquel conflicto. Desde entonces dicen, somos hermanos latinoamericanos o no, o sea, todo se va entrelazando en lo mismo. Pero pese a esas tres vecindades tan complejas, con Brasil, Uruguay y Chile, su gran rivalidad es Inglaterra. Para Inglaterra, ¿sí?, yo te diría que la rivalidad con Alemania es muy superior, ya no decir con República de Irlanda o con las home nations británicas, Escocia, por ejemplo. Para Argentina creo que esto va a otra dimensión, Félix lo dijo muy bien.
0: Oigan, aquí una pregunta que quisiera yo hacer es, ¿quién tiene mejor fútbol? ¿Okay? Si hay rencillas, si se caen muy mal, no hay mucho cariño, ¿quién lleva a este partido, a este encuentro, un mejor fútbol?
1: ¿Quién ha ganado más copas?
2: Digo, buena pregunta, no creo que tenga que ver con la historia, tiene que ver con los...
0: Ahorita. Con los planteles de ahorita, los ánimos de ahorita.
2: ¿Qué opinas? Muy difícil, está muy, muy, muy parejo, no te podría decir quién tiene mejor selección.
0: O sea, yendo arma por arma, jugador por jugador, o sea, tenemos, ya vimos a los jugadores ingleses muy incisivos, que no se doblan,
3: ¿Vamos línea por línea?
0: Viene, sí señor.
1: Como decía Maradona.
0: No como línea por línea, como decía Maradona, correcto.
3: No. A ver, Félix, ¿Dibu o Pickford?
0: Uf, en las porterías.
2: Muy complicado, me voy con el Dibu Martínez.
0: De veras, sí. ¿Por?
3: Porque Dibu Martínez es un, antes.
2: Es un tipo que tiene mucho mayor influencia en el juego, en el rival y incluso en el público. Pickford está pasando un gran momento, por supuesto, pero su personalidad no influye tanto en el juego.
0: Lati no está de acuerdo. ¿Por qué, mi querido señor Lati? Bueno, eso deduzco de lo que empezaste a decir.
3: Dibu se parece en esta semifinal a lo que fue en Qatar por goleada a Dibu Martínez. Pero lo que ha hecho Pickford en este torneo me parece brutal para la selección inglesa. El pináculo lo padecimos con los remates que sacó a Raúl Jiménez. Correcto. Para mí en este momento Pickford, pero la personalidad de Dibu puede ser decisiva. Estoy de acuerdo con Félix.
0: ¿Y la línea defensiva, señores?
3: Defensa, Félix.
0: A ver.
3: Félix.
2: A ver, línea defensiva. A ver, es que tiene un talón de Aquiles que no ha podido enderezar o no ha podido arreglar la selección de Inglaterra. Thomas Tuchel, que es la lateral derecha. Padecido lesiones, luego suspensiones. El jugador que fue expulsado contra México, Cuanza, salió suspendido 2 partidos. Increíble. No juega.
0: Este es el lateral derecho.
2: Lateral derecho, que logró recuperarse, pues tampoco está ahora. Entonces, por lateral puede estar un poco coja la selección de Inglaterra, pero en el resto.
1: ¿La media cancha?
2: No, espérate, pero estamos hablando del
0: resto de la línea defensiva.
2: Creo que es más completa la de Argentina el día de hoy.
0: Ok, señor Lati.
2: Más completa, ha sido más, más regular.
3: Con si el Reece James, el lateral derecho titular. Ajá. Si Reece James, el lateral derecho titular que estuvo fuera buena parte del torneo y reapareció ayer, está pleno el miércoles la defensa inglesa. Si tienen que volver a colocar parches, sea meter a John Stones para abrir a otro futbolista, en ese momento yo te diría que la Argentina. Lo veo muy parejo.
0: ¿Abrir? Medio campo. ¿Abrir futbolistas y colocarles parches, señor Lati? ¿Seguimos hablando de deporte? No sé.
1: ¿Qué quiere decir abrir futbolistas?
0: No sé.
3: ¿A poco tú nunca lo has hecho?
0: O sea, quitarlos del camino. Perdón, Lati, adelante.
3: No, jugar de lateral derecho era mi pregunta. A ver, medio campo, okay. Feliz. Entonces, si me lo permites, perdón, empiezo yo.
2: Para ti, ¿Inglaterra es más completa en defensiva?
3: Sí, como parece, sí. Reece James está de regreso, sí. Si Reece James no está a plenitud y tienen que volver a colocar juxtaposiciones, por no decir parches y no incentivar a destaca, en ese caso irá con Argentina.
2: Está bien, es que para mí los dos centrales, el Cuti Romero y Lisandro Martínez, han dado un torneo formidable y se entiende maravilla. Lisandro Martínez, que no tiene mucho, es como de tu estatura, man.
0: Sí.
2: Ser central.
0: Sí, pero claro, es un buen jugador.
2: Perrote.
0: Es bravo.
1: La media cancha, Beto.
3: A ver, partimos de una premisa. De un lado, McAllister, Enzo, y últimamente yo no pensaba que fuera a ser titular, Leandro. Lo Celso estuvo en algún momento, se probaron más opciones, Thiago Almada, pero hoy por hoy son ellos tres, ¿estamos de acuerdo? Leandro Paredes, McAllister y Enzo Pérez. De Inglaterra, Declan Rice, Elliot Anderson, y el tercero en discordia es Bellingham. Para mí la inglesa.
2: Sí, también creo.
1: Creo que
2: el medio campo inglés, sí. Mira, ya nomás con Bellingham ya tienen el 70% ganado, ¿no? Pero además tienes a Declan Rice, que es probablemente uno de los 3 mejores volantes de contención del mundo también. Y Elliot Anderson, que puede ser una buena comparsa.
1: Y llegamos a la delantera.
0: Llegó el momento de hablar de lo bueno. Ahí la verdad, ahí digo, yo soy un villamelonzazo, pero ahí yo creo que todos están armados hasta los dientes, tanto los ingleses como los argentinos. ¿Quiénes están ahí arriba?
2: A ver, es que Inglaterra tiene, Beto, por las dos costados, jugador titular y suplente, que son de un nivel muy, muy parecido, ¿no? Si tienes a Saka y a Madueke por el lado derecho, y tienes a Anthony Gordon o a Rashford por el lado izquierdo, puedes tirar las monedas al aire y los dos que te salgan son garantía. Y por el lado de Argentina, pues...
1: ¿Lautaro?
2: Sí, que tuvo buen partido. O que pongamos a los tres delanteros. Pongamos a Messi, a Lautaro... Y al Real Madrid, al Álvarez.
0: Oye, Lati está listo para la fiesta. ¿Qué desmadre te traes ahí atrás, eh? ¿Qué estás haciendo? No,
3: es que viene un coche al lado. Tiene más decibeles que el estadio de ayer.
0: Sí, es lo que
3: Afortunadamente
0: veo.
3: Ya va a pasar, ya va a hacer lo que tiene que hacer. Gracias por animar, por amenizar.
0: Lo que tiene que hacer es irse a LB. Pero bueno, a ver, sí, seguíamos, perdón, Felipe.
2: Si ponemos a los tres mejores elementos. Ajá. Sí, Beto.
3: Voy a sonar como señor de la edad de Félix, pero contaminación auditiva.
0: De verdad, es muy molesto.
3: ¿Para qué? Pero bueno.
0: Es que la gente sí asume que todos quieren oír tu música y no es así, güey. Sube los vidrios y cállate.
2: ¿Ya le molesta el ruido a la tía?
0: A mí también, la verdad. Y eso que no tengo tu edad.
2: No, no, pero Lati es el más chavo de todos y ya se empieza con ese tipo.
0: Esto es cierto.
1: Yo siento que Lati nació señor, güey, desde la primaria.
0: Cuando era un bebé ya era un, era un, un señor chiquito.
1: Un erudito, además.
3: ¡Tú el cabello!
0: Sí, yo también, pero bueno, ni modo. Oye, a ver, terminemos con este asunto. ¿Quién tiene las armas más malditas para esa
2: delantera? Del lado de Inglaterra está el glorioso Harry Kane.
3: Y hay otro
2: también.
3: Tema aquí, Félix.
2: Sí.
3: Hay un tema que Inglaterra sí coloca tres arriba.
2: Sí.
3: Eligiendo lo que dijiste. Para derecha, Madueke o Saka, al centro puede ser ese más atrás, o Kane, a izquierda Rashford o Gordon, y Argentina coloca a De Paul más dos delanteros. No juegan normalmente juntos Lautaro y la Araña, ayer aparecieron ante la emergencia, sí. Se usa con un hombre menos, entonces son dos contra tres normalmente, son alineaciones, parados diferentes. Yo creo que el factor Messi da para igualar lo que pongas del otro lado, ¿eh?
2: Da para igualar porque los árbitros pitan distinto cuando está Messi en la cancha. ¿Estamos de acuerdo?
1: Además de lo deportivo.
2: Es un gran factor. Ya estamos de acuerdo todos y estamos convencidos que cuando Messi está en la cancha, los árbitros pitan distinto y que cualquier talloncito.
0: No, ahora ya se le está tallando a Eduardo.
2: Como falta.
1: No te me estés embarrando, por favor.
0: Ahora ya se le está embarrando a Eduardo.
2: Cualquier rozoncito.
0: Y a mí también.
2: Sí. Inmediatamente se pica cosas, falta. Félix. Estamos de acuerdo.
0: Además hace ojitos sugerentes y todo. Es increíble.
2: Ay, así los pone. Así se los hizo Messi. Oigan, a Piñeiro.
0: A ver, ahora sí que de cañón a cañón. ¿Kane?
2: ¿A quién le apesta?
0: ¿O Messi? ¿A quién le apesta más? ¿A Kane o a Messi? ¿A quién le apesta más el cañón? ¿A Kane o a Messi?
1: A Messi.
2: A Messi.
0: Sin duda. O sea, no hay duda.
2: No hay ninguna.
0: A ver.
2: No hay ninguna.
0: ¿Cómo?
3: Son muy diferentes. A ver, Kane es un delantero de raza. Kane es un 9 auténtico. Es una especie en peligro de extinción. Ya no hay delanteros así. El tipo al que le das un milímetro y lo convierte en un metro. El tipo en una fracción de segundo es un metro.
2: ¿Va?
3: ¡En el área!
2: ¡Va bien!
0: Justo ahí.
1: Pero entonces, Beto, ¿a quién le bufa más la trufa?
3: Tengo que decir que una compañera, cuyo nombre no diré, pero está en Dallas, me está escuchando y se está burlando de mí por la manera en la que, o sea, ni Brill en bolo cayó infantilmente como yo caí ahorita. Exacto. Ayer con su caída y expulsión.
2: No, pues,
0: saludos,
2: no,
0: querida, sí. Tú sí entiendes.
2: Cualquiera que le digas, a mí me das un centímetro, Pau. Y te lo convierto en metro, nombre. Pues sí.
0: Esto es Pau.
1: Gracias, Pau.
0: Ok, entonces son absolutamente diferentes. Estamos hablando de que Kane es un delantero de raza pura y es ahora sí que una persona que va al ataque absoluto. ¿Cómo es diferente Messi? Yo que no sé nada.
2: Porque es que no es un centro delantero. Messi se mueve libremente por izquierda, por derecha, por atrás del centro delantero, que en este caso ayer fue Julián Álvarez.
0: Ajá.
2: Y Julián tiene mucho mayor libertad, pero son los dos jugadores de mayor peso, cada uno en su selección.
0: Ajá.
2: Los que tienen más anotaciones, inclusive los que generan mucho más. Son muy diferentes, desde luego, pero creo que influye y pesa más en el juego Messi. Pesa más en el juego Messi, claro.
3: Te la cambio. ¿Quién pesa más? ¿Bellingham?
2: No, a mí no me la cambies. Yo estoy bien con esta.
1: ¿Bellingham o Kane?
0: ¿Bellingham o Kane?
1: Pues los dos han sido letales, ¿no? Los dos llevan una buena cantidad de goles.
3: Para mí, Jude pesa más.
0: ¿Sí?
3: Para mí, Jude pesa
2: Bellingham,
3: más.
2: Okay. Claro, porque interviene mucho menos Kane. Pero ¿quién ha sido más determinante al momento de decidir los juegos? También.
1: ¿Contra México, Bellingham?
2: Pues y ayer también, ¿no?
1: Y ayer también.
0: Sí, ayer también.
2: Sí, cierto.
1: Bueno, pues entonces, ya veremos el miércoles qué pasa.
0: Ya nos repasamos los equipos completos.
3: Mi conclusión, Eduardo.
1: Adelante.
3: Mi conclusión es, yo no recuerdo tiempos recientes en los que Inglaterra haya tenido un plantel hombre por hombre mejor que Argentina y un funcionamiento que pinta, llegados a esta ronda, superior a la Argentina. No dije nada. Argentina, esta generación, sabe ganar. Y eso cuenta mucho más que otras cosas. Pero yo hoy por hoy veo hombre por hombre y funcionamiento a Inglaterra, no uno o dos, más pasos por delante. Lo cruel para Inglaterra es que eso no va a bastar si Argentina sale con la fe, el alma, el corazón que ha tenido para sacar partidos en los que no ha jugado bien.
1: Que así sea.
2: ¿Sabe ganar con o sin el árbitro, Beto Lati? Es importante eso, porque los suizos se quejaron ayer de los detallitos, de los puntos finos.
0: Sí, el cable de la camarita.
3: Ayer hubo un cable, ¿eh?
2: En el de Inglaterra, sí.
1: Pero no es raro que las bolas toquen el cable,
2: lo,
1: ¿no?
2: No, espérate, lo que se quejaban los suizos después en zona mixta y en conferencia de prensa, perdón.
0: Es que no es raro que las bolas toquen el cable, es normal. A veces. Sobre
2: y
0: todo,
2: a veces lo rozan de manera...
1: Cuando son bolas largas.
2: Aunque tengas el chip.
0: Correcto.
2: Bien
1: ensartado. Pero ya, concéntrate en lo deportivo.
2: Estoy concentrando en lo deportivo. Los suizos se quejaban. Te voy a decir de qué. Porque una vez un árbitro me lo confesó. Me dice, si yo quiero chingar un equipo, no tengo que señalarle un penal en contra, no tengo que expulsarle a un jugador. Tengo que simplemente las pelotas dudosas, las bolas divididas, dárselas siempre a uno. ¿Sí? Y cortar con faltas técnicas. Los avances, avance por alguna razón promisorio, lo corto. Así, y es de manera imperceptible, vas tejiendo poco a poco y al final...
1: ¡Qué descaro! ¿Quién fue el árbitro que te dijo esas
2: marranadas?
1: Al final
2: le das muchísimas más posibilidades a un equipo que a otro sin que se note. Y es de lo que se quejaban ayer los suizos, exactamente. Sí. Las divididas se las daban a Argentina.
1: Bueno... Pero no me dices quién fue el árbitro tan sucio que te contó esas cosas, pero antes vamos a escuchar a el entrenador de Argentina, que no quiere echarle más leña al fuego y aseguró que la semifinal será solo eso, un partido de fútbol. Adelante, Scaloni.
4: Es un partido de fútbol, ¿eh? El mensaje es que es un partido de fútbol. No busquemos otra cosa, es un partido de fútbol. Y vamos a jugar un partido de fútbol contra una gran selección que tiene un gran entrenador que lo aprecio, lo admiro mucho. Y es un partido de fútbol. Punto. No hay más que eso.
0: Fíjate, esto que dice Scaloni me recuerda muchísimo a una frase de Freud, déjenme pongo los de Freud, que se mesaba la barba y decía: hay veces que un puro es solamente una nutria en el remolino y no hay que ver nada más en ello. ¿Qué? Hacía imágenes, ¿no? O sea,
2: ¿En qué libro lo dijo?
0: En su primer libro, que se llamaba Escatología de la Psicología, por Sigmund Freud.
2: Sí. La interpretación de los sueños, ¿no?
0: La interpretación de la taza sucia. Ahí está.
1: Voy a traducirle a los ingleses lo que dijo Scaloni. Acaba de decir que el rey Carlos es un oligofrénico endogámico. ¿Sí? Y que si en verdad son tan hombrecitos, que apuesten las Malvinas.
0: Mira la risa que le dio a Lati. El mentón Habsburgo, Lati, de tanto estarse casando entre primos.
1: Pero es solo un partido. No olviden que los penales los manda Dios.
3: Sangre.
0: Correcto.
3: Los genes.
0: Correcto.
3: Pero, sí, a ver, las Malvinas, doble o nada. Ya.
0: Exacto. Ya. Y nos dejamos de cosas.
3: Los doble o nada. Y Pati Cantú le entra a la apuesta seguro también.
0: Pati Cantú seguro le apuesta y las pierde y a ver cómo paga las Malvinas, porque salen caras. Decíamos que tienen petróleo, que de ahí viene mucho del tanto interés en ellas. Pues, sí.
2: ¿Pingüinos? ¿En inglés cómo se llaman las fucking islands?
0: Falklands. Fucking islands. The Falklands.
3: Falklands. ¿Qué pasó?
1: ¿No son Falklands?
0: No.
2: O sea, las Malvinas más Gibraltar.
0: Exactamente.
1: Ah, me gusta. Doble o nada.
0: Bueno, y ahora vámonos con Lionel Messi, que dijo que él no estudia historia, cosa que no me sorprende, pero que él la hace. Él hace la historia. Por eso ni sabe, ni lee, ni le interesa conocer el pasado entre Inglaterra y Argentina. Él dice que se enfoca en el partido que viene y que va a estar muy lindo, dice el siguiente Messi. Adelante.
5: Obviamente todo lo que vi y recuerdo es por video, por imágenes. El rival, obviamente, jugar contra Inglaterra es especial, porque es una potencia, y siempre que juega contra potencia es un partido especial. A mí, en lo personal, es la primera vez que voy a jugar contra ellos, fue contra todos menos contra Inglaterra, ¿no? Vivirlo como lo que es, una semifinal de Copa del Mundo contra una potencia, una gran selección.
0: Ok, muy político.
1: Por un momento pensé que iba a decir, va a ser lindo jugar con los 10 jugadores que les quedan después de la expulsión.
0: Pero fue diplomático, o sea, el resto de los argentinos está rezándole a la estampita de Maradona, güey. O sea, la verdad no lo hizo mal en esta declaración.
1: Messi dijo, si yo conmigo, ¿quién contra mí? ¿Viste?
0: Ah, de plano, ya endiosado el mismo.
1: Ah, no, ese era Maradona. El
0: que en
1: era
0: su nube, ¿no?
1: El dios 10.
0: Son dioses del fútbol, o sea, realmente como Messi, o sea, sí están ahí Maradona, Pelé, Messi.
1: Me gustan los mensajes que están dando. Como tratar de bajarle un poco al calor que está agarrando este partido por el pedo, ¿no?, político.
2: Imagínate que todavía le echan petróleo al
0: ¿no
2: al
0: es, incendio. ¿No es la falsa modestia de los grandes esta, la que estamos viendo?
1: Sí.
0: Yo quiero quedar bien, como lo que soy, ¿no? Pero lo que quiero es darles duro hasta para llevar.
1: Sí, es lo que seguramente están pensando Scaloni y Messi.
0: Correcto.
1: Bueno. ¿Y quién va a ganar, eh? ¿Qué dicen? ¿Qué dicen expertos?
2: Está muy parejo. De verdad, 50 y 50%. Yo no me atrevería.
1: ¿Y a quién le vas? Félix.
2: A Inglaterra.
0: A Inglaterra, dijo, que no se haga güey.
1: ¿Cómo puede ser que tanto mexicano le va al equipo que nos eliminó por encima de nuestros hermanos latinoamericanos?
0: Pues es que hay una rencilla con los argentinos también aquí en México. Señor Latito, ¿a quién le vas, por ejemplo?
1: A ver si dice, porque nunca dice.
3: Por poquito.
0: Ajá.
3: Por poquito, no le voy a nadie. Al que yo le iba lo eliminaron el domingo. Yo le voy a Inglaterra en términos de que lo considero favorito, no de preferencia. Yo creo que Inglaterra, o sea, yo juzgo a partir de lo que han demostrado en el torneo. Argentina la ha pasado muy mal frente a rivales muy menores. Yo por eso creo que Inglaterra apretadamente lo puede sacar.
1: ¿Estás listo para la política?
0: Sí, exacto, oye, pero a ver,
1: qué manera de capotear.
0: Yo en este caso, pues porque es el último equipo latinoamericano que queda ahí, tengo que apoyar a Argentina. Y además de todo, quiero ser reivindicado. Porque los ingleses nos sacaron del torneo y me dio mucho coraje porque estuvimos muy cerca.
1: Imagínense, entonces, son campeones, nos sacó el campeón, no estuvo tan mal.
0: Eso decía Pati, tiene razón, pero en este caso yo tengo que darle mi apoyo a Argentina, no hay duda.
2: ¿Porque Inglaterra eliminó a México, de veras?
0: Sí, me dio mucho coraje porque estuvimos a nada, Félix. Estuve a nada de vivir un mundial diciendo, llegamos a otra instancia.
2: Me estuviste diciendo durante todo el torneo, no, que avance Argentina, que avance para que se los chinguen.
0: Sí.
2: Semifinal los ingleses.
0: Pues mira.
2: Le sepa peor.
0: De veras.
1: Pero el Estaquita no está solo en este tema de apoyar a Argentina. Escuchen, por favor, Argentina de la mano de Lionel Messi se ha hecho de aficionados por todo el planeta, pero no hay ninguno tan aguerrido como este azteca que defiende el honor de la escaloneta y que sueña con algún día despertar en las Pampas o en Patagonia. Adelante.
6: Campeones, Mbappé tampoco nos asusta, no es bicampeón, es el mundial.
7: No digamos que te echen al que te echen, ¿no?
6: Al que sí, tenemos a Dios y a Dios en el cielo, ¿quién es Maradona, Diego?
7: Oye, ¿dónde conseguiste tu postal?
6: Aquí afuera.
7: Ah, oye, ¿quién es más grande, Messi o Maradona?
6: Maradona, pero Messi es del mundial, yo voy a superar.
7: ¿Sí?
6: Envidioso.
7: Oye, de, por ejemplo, ¿de dónde nos acompañas hoy?
6: Aquí en Ciudad de México, del norte.
7: Ah, sí, yo pensé que eras de Argentina.
6: No, qué más, sí, mi sueño, sí, argentino, pero 100%.
7: Oye, y por ejemplo, ¿por qué si eres mexicano apoyas a Argentina? O sea, como que te veo muy apasionado, ¿no?
6: Por Messi.
7: ¿Sí?
6: Messi, lo vi desde pequeño, desde Newell's, yo lo sigo.
7: Ah, sí.
6: De ahí pues, me llegó al Barcelona y he sido una leyenda Messi.
7: Oye, justo, ¿qué opinas de, por ejemplo, de las personas que te, pues, que te critican, que te dicen... Que dicen que ya está arreglado el mundial, que la FIFA le va a regalar el mundial a Messi?
6: No, tienen mucha envidia porque no saben de fútbol.
7: O sea, ya, pero ya, ¿tú qué les dirías?
6: Ya se fue el CR7, sigue Mbappé en la final y Messi se va a coronar. Pues la escaloneta ya la tenemos lista.
1: Messi se va a coronar.
0: Es que se llama un sincretismo en el acento, es una mezcla. Oye, perfecta. Señor.
3: Si un argentino apoyara a México, estaría hablando desde Mendoza o desde Rosario con acento yucateco o con acento cachanilla o...
0: Está muy bien.
3: O con acento chilango.
0: Ajá.
3: O sea, estaría hablando como chilango en, no sé, en Rosario.
0: Sí,
3: en
0: Bariloche. ¿Por qué no? Acuérdate que hoy por hoy nos podemos identificar como querramos. Entonces, si este señor quiere ser argentino, adelante, che. Podés
1: más.
0: Hacer lo que quieras.
2: Argentinos nacen donde se les hincha.
0: Mira, podés hacer lo que quieras, güey. Podés hacer lo que quieras. Vamos a echar una matambrita, ¿no? O sea, sí.
1: Si este güey quiere ser argentino, que se mude a la Buenos Aires.
0: Mira, vos que sabés de fútbol, ñero. Bueno, ya.
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0: Bueno, esto es La Delantera. Volvemos en un segundo, boludo. No se vayan.
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1: Continuamos en este delicioso ejercicio futbolístico comandado por Félix Fernández, Alberto Lati, Eduardo Videgaray y Kitty de Hoyos, la delantera.
2: Así es, Estaquita Precioso, estamos de regreso y es momento de reunirnos todos alrededor de la mecedora para escuchar esta bella historia de nuestro abuelito Félix Fernández. No, no es cierto. Félix. Es una bella historia de sed de la mala, aguas locas y juego sucio. Adelante, don Jaime, esto se llama Cuénteme Esta.
3: En el amor y el fútbol todo se vale. Imaginen esto. Italia 90, Argentina y Brasil se enfrentaban en Turín bajo un canis caniculum, o sea, un perro calorón. Y aunque no lo crean, los jugadores...

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1: Fue en el certamen del 98, del 90. Venía la selección argentina como campeona defensora, pero muy debilitada. Perdió en su partido debut frente a Camerún. Se le lesionó su portero Pumpido en el segundo. Emergió Goycochea, que era el tercer portero. Pero Luis Islas, que luego hizo carrera en México, no aceptó ser el segundo. Y por eso el tercero se convirtió en segundo y luego en el primero. Y Goico empezó a atajar todo. Argentina avanzó raspando a la segunda ronda. Y le tocaba un Brasil que inspiraba mucho, dirigido por Lazzaroni, tenía a Careca, tenía un joven Romario que estaba medio lesionado, tenía a Müller, tenía compañeros de Maradona en el Napoli como Casagrande y el propio Careca que ya mencionaba. Y entonces se da este partido en Turín, un partido en el que hacía mucho calor y era habitual que cuando entraban las asistencias médicas repartieran termos para todos lados y todo el mundo se aprovechara para abastecer e hidratar, ¿no? No había pozas de hidratación, faltaban 30 años para eso. Uh-huh. Pues bien, en los termos argentinos, según se pudo detectar, había unos verdes y unos transparentes. Según entiendo, los verdes, pero acaso estoy impreciso, eran los que los argentinos no podían tocar. Todo esto se supo años después, luego de que Branco, el defensa brasileño, dijera: me sentí muy mal, algo me dieron, y nadie le creyó, pensaron que estaba loco o era un pretexto. El asunto es que Maradona, 25 años después, en un programa de televisión, salió a contar la anécdota. Y luego le preguntaron a Ruggeri y Ruggeri dijo: es que no puedes tomar ni agua del rival no tomas nada. Es decir, la confirmaron. Branco tomó esa primera intervención. Cuando regresan las asistencias, se ve un jugador argentino, creo que Justi, que va a tomar. Y entonces se ve un utilero diciéndole: no tomes, y escupe el líquido ingerido de ese bote. Posteriormente Branco intenta analizar y otro futbolista argentino hace la pantomima de tomar de uno verde para despistar a Branco, que ya sospechaba. Branco se pasó el partido medio sedado. Si es una historia que Maradona imprudente confesó y Ruggeri confirmó, y Argentina así eliminó a Brasil, ya luego con una jugada colosal de Maradona dejando a solo a Canilla para vencer al meta brasileño Taffarel.
2: Absolutamente, mira.
3: ¡Qué asquerosa historia!
4: Sí. Oye, Félix, a ver, pero tú que jugaste profesional, ¿qué tan común es que se hagan ese tipo de fregaderas?
2: Bueno, es que Bilardo era famoso precisamente, ajá, por este tipo de artimañas. ¿Sí? Sí, eran técnicos muy, muy hábiles que iban mucho más allá de... Bueno,
4: pero esto es ilegal. Perdóname, pero drogar a alguien es ilegal.
3: Ah, les falto de ética.
4: Pero le puede dar un infarto a alguien.
2: Eran épocas, bien lo dice Beto, en las que se tomaba, o sea, llegaba una sola botella cuando había alguien lesionado y todos bebían de esa botella.
4: ¡Qué asco!
2: Después pasaron a las bolsitas de plástico que tenían líquido adentro y que se tiraban ahí en la cancha. Después se prohibieron. Entonces ya se volvió cada vez más... más exclusivo el tema de las bebidas.
4: ¿Tú alguna vez presenciaste una situación así que les pusieran algo en el agua?
2: Contar, mi querido Staca. Había un técnico que acostumbraba a tener ciertas mañas. Él era chileno.
4: Ajá.
2: Todavía vive.
4: ¿Sin nombres? No, no va a ser. Bueno, un chileno, pues.
2: Cuando viajábamos a enfrentar a su equipo,
4: ajá,
2: llevábamos comida. Llevábamos fruta, llevábamos agua, llevábamos absolutamente todo.
4: Ajá.
2: Desde la Ciudad de México lo llevábamos porque no confiaba nuestro director técnico en lo que nos pudieran dar en el...
3: ¿Y alguna vez te dieron yumbina?
2: Pero además, sí.
4: ¡Yumbina! ¡Yohanben!
2: No, es que no tomábamos nada de lo que nos ofrecían ahí en el hotel.
3: Porque, digo,
2: pero había también
3: tu interés por las pastillas esas
2: que,
3: para el
2: exacto, que mandaba unas muchachas también al hotel.
4: Ah, no me digas. ¿Y estaban envenenadas? No, ¿o qué?
2: Perversas como pocas.
4: ¿Traían jiribilla?
2: Sí, por supuesto. Entonces, la misión.
4: Venían enchiladas.
2: Venían muy presentables.
4: Muy presentables.
2: Muy presentables. ¿Sí? Entonces, tú sabes que para el futbolista muchas veces la carne es débil.
4: Claro.
2: Entonces, claro, se las ingeniaba, ¿no? Entonces, para entrar a las habitaciones y desgastar al futbolista para que al día siguiente sus piernas...
4: ¡Desgastarlo!
3: Ah, o sea, para que les mandaban milkis para que llegaran desvelados.
4: Cansados.
2: Sí,
3: secos,
2: sí, totalmente.
4: Drenados.
2: Sí. Tienen
3: estoy asqueado.
2: Tienen que doblarse las cañitas.
4: Fíjate que...

0: eso nos hacían para las transmisiones de Telehit.
1: ¿Te mandaban a quién?
0: No nos mandaban nada, pero encontrábamos uno y al otro día estábamos todos desgastados, secos y jodidos.
1: ¿Pero qué tanto necesitaba las piernitas?
0: Las mandaba a TV Azteca, exacto. No, no es cierto. No es cierto.
1: ¿Te temblaban las cañas?
0: Todo. Al otro día me temblaban hasta las nachas, güey. Era horrible. ¿Verdad, Lati, que en la televisión todo se vale?
2: Bueno, Telehit era diferente que Televisa Deportes, donde estuve yo, quiero pensar, porque sí, yo no me divertí tanto. Pero, a ver, Félix dijo un punto muy relevante. El técnico Bilardo, campeón del mundo con Argentina en el 86, y llegó al 90 y los llevó al subcampeonato con un equipo que parecía no tener cómo competir, y de alguna manera en penales iba avanzando. ¿Se acuerdan que en el editorial les conté de aquel partido de Intercontinental entre el Manchester United de la Trinidad, George Best, Dennis Law, Bobby Charlton, contra el Estudiantes La Plata? El cerebro en la cancha, el estandarte en la cancha, era Bilardo, era jugador. El hombre en la banca era Zubeldía, un tipo que auténticamente aplicaba el fin justifica los medios y lo que sea por ganar. ¿A qué llegaban? Tenía un departamento de inteligencia, no para ver cómo jugaba el rival, sino para tener datos personales y sacarte de quicio. Por ejemplo, llegar a decir: Estaca, tu novia que vive en esta calle y que los días tales trabaja ahí, la vi con este tipo que se llama así porque dice que es su vecino, pero yo los vi juntos.
0: O sea, para desestabilizar.
2: Y el de quicio.
1: Wow. Sí, claro.
2: Completamente. Qué un asco. Programa de inteligencia para sacarte de quicio.
1: Bueno, lo decían, ¿no?
2: Le decían el pincha. Al equipo le decían el pincha, porque también era como un pinchar con alfileres.
3: Sí. Como el picas
2: todo
3: de Cerril.
2: Lo que fuera necesario. Ajá. Lo aplicaban en la cancha para poder ganar. Y fue la contraposición por mucho tiempo. Menotti ganó el torneo del 78, muy ideológico, con toda una cátedra. Y el 86 fue siempre el menotismo, el bilardismo, y Bilardo era muy de esas cosas. Y el pináculo de Bilardo fue ese momento del 90 que hubiera enorgullecido a su maestro Zubeldía de Estudiantes La Plata.
1: Sí, bueno, hubo en esta misma escritorio, poco antes de que empezara la Copa del Mundo, tuvimos sentado a Risto Stoichkov, ¿no? El baluarte para que
3: nos ganara Bulgaria en Estados Unidos.
1: 94. Bueno, Risto contó aquí mismo cuál era la estrategia para sacar de quicio a los mexicanos en ese partido.
3: Tu mamá me la...
0: Ayer.
3: Tu mamá es mi fan.
0: Tu mamá me la... Ayer. Pero, y así, ya sabes.
1: Muchos de ellos no hablaban español, de los búlgaros, por supuesto. Algunos sí jugaban en España.
3: ¿Y les echaban sus búlgaros a los mexicanos?
1: No, les enseñó palabras, insultos a sus compañeros búlgaros, y específicamente para que le dijeran a cada uno de los jugadores. En ese encuentro sale expulsado un jugador de Bulgaria, pero también sale expulsado Luis García. Bueno, estaba... La misión para el jugador que sacó de quicio a Luis García era justamente...
3: ¿Qué le dijo?
1: Hablarle de...
3: ¿Me ando dando a Martinoli?
0: ¿De su qué?
1: No, también no conocía.
0: ¿De su qué, Félix?
1: De su familia, de su...
0: No, muy mal, no, muy claro, mal.
1: Estaba así.
0: ¿Tú sabías que Eduardo y yo somos príncipes honorarios de Bulgaria? Somos hijos predilectos, bueno, de la nación búlgara.
1: Al final de cuentas funcionó. Ajá. Se puso 10 contra 10 y después nos ganaron.
0: Pero qué vileza.
3: Un futbolista no está ya preparado, no pasa eso en todos los partidos, no están ya acostumbrados a que todo se les resbale.
1: A ver, yo mencionaba ahorita lo de Zidane con Materazzi. Materazzi lo sacó de quicio.
0: Sí.
1: ¿No? Se metió con su familia.
3: Algo le dijo de su hermana, ¿no?
1: Sí, exactamente.
0: No sé, pero qué sabroso cabezazo le dio, qué bruto.
1: Pero que sea tu última.
0: Sí, no, pésimo. Pésimo.
3: Una carrera brillante.
1: Uno de los más grandes de la historia.
0: Pésimo. Sí, terrible para tu legado, ¿no?
1: Alguna vez también, perdón, nada más, en un vestidor nos pusieron exceso de amoníaco.
0: Ah, caray.
1: Supuestamente para limpiar el vestidor. ¿Sabes cómo?
3: Le apestaba durísimo.
1: Salimos, pero...
3: Todos mareados.
0: Bueno, pues ni modo. ¿Sabes, dos? Se hubieran bañado a manguerazos. ¿Cómo?
1: ¿Algunos te metiste?
2: Quitar el agua caliente.
0: Fíjate que nunca.
1: No, ¿tiner aguarrás?
0: Tampoco.
1: ¿Nada de eso?
0: No, nada de eso.
1: ¿Sabes lo que se siente?
3: Tiner.
0: Te lo perdiste, dice Félix. ¿Qué pasó, Lati?
2: Quitar el agua caliente del vestidor. No, realmente es...
1: Meter cámaras al vestidor, Lati.
2: También, la frase inglesa. El rugby es un deporte de villanos jugado por caballeros. Y el fútbol un deporte de caballeros jugado por villanos. Tiene su parte ahí, porque sí, el maquiavelismo llega a proporciones tremendas. Pero para mí, en Copas del Mundo, el pináculo de ese maquiavelismo, y mira que hay muchos puntos muy altos en ese electro, el pináculo de ese partido del 90 entre Argentina y Brasil, y lo que los argentinos cantaban a los brasileños en el torneo de 2014 en Brasil, de Brasil, decime qué se siente. El gol que le cantaban era ese, que Cani te vacunó. O sea, que Canilla les metió ese gol que fue muy doloroso para Brasil en aquel momento en octavos de final, porque además no ha habido tantos partidos Argentina-Brasil en Copas del Mundo, ¿eh? No tantos como podríamos pensar con lo que representa la importancia de las dos selecciones.
0: Ok, pues ahí tienen. Es gente vil haciendo cosas horribles, pero bueno.
3: Estoy asqueado.
1: Te falta decir, es una nacada. Estas, esa con la que discutimos hace una semana.
0: Estas cosas que nos revelaste, Félix, la verdad sí me parecen un poco. Pero bueno, ni modo, se tiene que ganar de una manera o de otra. Pero vámonos a otra cosa. Hay rumores que colocan a nuestro Gilberto Mora, nuestro querido Gilberto Mora, en equipos importantes como el Liverpool de Inglaterra. Y el argentino Alexis McAllister, que juega ahí, aseguró que sí mencionan a Gil. Por algo será, vamos a ver qué sucede aquí.
4: Jugador mexicano Gilberto Mora, de 17 años, el más joven del Mundial con el Liverpool. No sé si lo ubicas, si no, no pasa nada, pero saber si tienes algún comentario sobre eso.
0: ¿Cómo?
5: No, sinceramente no vi nada al respecto. Obviamente uno cuando pasan estas cosas siempre tiene mucho cuidado al hablar, sobre todo por respeto al jugador y al club al que pertenece.
0: Ni sabe quién es, pues.
1: No, faltó la parte más importante, no tiene idea quién es.
0: Ni idea, ¿no? Ni idea, por lo visto.
1: Si lo están viendo es por algo.
3: La declaración más forzada de la historia, porque McAllister no sabe ni de qué le están hablando.
0: Oye, pero ¿cómo está esto? ¿En Inglaterra no consultan a los jugadores de Argentina sobre las contrataciones que van a hacer? No entiendo por qué.
3: Sí, yo tampoco, pero ¿qué pasó, McAllister? Pon más atención a Liverpool. Es parte de tu vida, Jao.
2: De hecho, oye, ya dijo el papá de McAllister. Ajá. Al papá de McAllister le llamaban el Colorado. Y jugó en los tiempos de Maradona. En los tiempos de ese partido del 90, por allá andaba el Colorado. ¿Te acuerdas del Félix?
1: Sí, por supuesto, de Boca, jugador de Boca. De características muy diferentes, sí, a este.
2: Y mucho dice, mejor su hijo, mucho mejor.
3: Es muy bueno. Dice McAllister que tenían una cita en semifinales con Morita, pero que a Morita se le fue el balón. Se le fue el camión, perdón.
0: Que se demoró, ¿no? Sí, más o menos. Pero bueno, no vas el primer McAllister que anda perdido. O sea, ya ves al niño de mi pobre angelito. Era Kevin McAllister y se perdió. Y no sabían dónde estaba y se quedó solo en su
3: Kevin
0: casa.
3: ¡Kevin McAllister!
0: ¡Fue horrible, güey! ¡Fue realmente horrible!
3: Pero sí, bueno, Argentina...
0: Eso. Exacto. Era Kevin, era McAllister el chamaco, mi querido Lati.
3: Allá Argentina consiguió su pase a la semifinal y en gran parte es gracias a su portero. Amado por muchos, odiado por el resto, Emiliano Martínez, alias el Dibu, es un personaje único bajo los tres palos. ¿Alguien sabe por qué le dicen el Dibu?
2: Sí.
0: A ver, ¿por qué?
2: Un libro de historietas argentino. A ver, este muchacho nace de un padre pescador, familia muy humilde, y si un futbolista fue rechazado por todos lados y luchó con el hígado, con las vísceras, con el corazón por su lugar, es este. Hay que resaltar esa cara. Yo sé que la corrientada de colocarse el trofeo en la zona pélvica
3: sí.
2: Lo qué pinta de cuerpo entero. Pero lo que luchó para llegar a ese lugar, la verdad hay que dejarlo, también fue encomiable. El Dibu viene de una familia, de un papá pescador, muy humilde. Le costó mucho trabajo, lo rechazaban constantemente. Cuando finalmente va a Buenos Aires, me parece que Independiente, lo ven parecido por las pequitas, por el cabello color cobrizo, a un personaje de historieta, Dibu. Échenle una googleada y van a ver cómo sí tiene algo por ahí a este personaje. Y así le empezaron a decir, hace una gran actuación en un juvenil sudamericano atajando penales, ya desde entonces esa personalidad. Pero su padre dice otra cosa, que como tenía poco dinero, le alcanzaba solo para comprar un regalo de fútbol de repente para los dos hijos. Y la típica de los papás, se ponía el regalito atrás y le decía, escoges derecha o izquierda. Y que el Dibu siempre atinaba en qué mano estaba. Desde entonces la intuición como en los penales. Finalmente se lo lleva el Arsenal y no jugó. Lo va prestando el Arsenal a muchos equipos. Cae en un equipo de tercera al Oxford. Lo contratan por un partido y lo pierden. Lo mandan de regreso. Y finalmente es en el Aston Villa donde recibe la oportunidad y se convierte en un portero de culto. Sobre todo, lo ha hecho muy bien en Inglaterra, pero mucho más con la selección argentina, con una personalidad brutal de verdad.
1: Sí, aunque ha llevado a Aston Villa también a lugares donde no, nunca se esperó.
3: Pero pobre de su hermano, que nunca tenía regalos de Navidad.
0: Oye, y lo que no sabes, lo que no sabes es que es malísimo para el fútbol el hermano, que es un tronco el güey.
1: Y para adivinar qué manita.
0: Peor
3: todo desempleado.
0: Qué horror, pobre del hermano del Dibu. Hay que mandarle una lana, pobrecito, güey. Muy mal.
3: Se la manda el Dibu, nosotros por qué. Bueno, vamos a ver, él está orgulloso. Muy orgulloso por haber nacido en el País de la Plata. Vamos a escuchar al Dibu Martínez, el gran portero argentino.
6: es más para ellos, y solo decir que soy más argentino que nunca. Vamos, la concha de su madre. Gracias, Dibu.
0: Okay. Bueno, entonces es cierto, Félix. Entonces es cierto, con el tiempo lo naco, perdón, lo argentino, bueno, perdón, lo naco argentino se acentúa, ¿no? Por lo que puedo ver.
1: Bueno, sí, ha tenido muchas expresiones.
3: Y así son todos los porteros, porque me recuerda un poco de sus actitudes a Nahuel.
1: Ah, gracias.
3: ¿Lo que ibas a decir?
1: Muy parecido en personalidad.
3: A Nahuel Guzmán, el portero de Tigres.
1: En creatividad, en intuición también.
0: Pero en elegancia.
1: Ya lo hemos hablado aquí.
0: ¿Son igual de Nahueles?
1: La regla, sí.
0: Igual de Nahueles.
1: La regla de los penales se ha modificado por el Divo Martínez. ¿Por qué? Sobre todo.
0: ¿De qué manera?
1: Por la final de Copa América y la final en.
3: ¿Por estarse moviendo?
1: La Copa del Mundo. Pues por cantidad de marrullerías que desconcentran al rival, que no estaban tipificadas en las reglas, y entonces no podían ni amonestar.
3: ¿Y ya las pitificaron?
1: No, ya, por supuesto.
0: Ya quedaron pitificadas, muy bien.
1: Ya no se puede ir a azuzar, ya no se puede ir a amenazar al jugador, ya no se puede ir a distraer.
0: Pítico
1: ya.
0: Que no oye, ¿va?
3: Pítico.
0: Pero bueno, ni modo.
3: Es que ya está grande. No trae su aparatito.
1: Estoy muy clavado en mi.
0: No nos puso. Hagas. Correcto, clavadísimo quedaste.
1: Pítico de un portero también.
0: Exacto.
3: Pero se despide el Divo en esa entrevista diciendo la concha de su madre y así, ¿no? Pero no es muy diferente a México.
2: Sí, pero acá, cuando acá, en el sorteo del torneo de Qatar 2022 nos tocó juntos, fue desagradable ver al Divo con su hijo contemplando el sorteo y que decía: México, easy, muy fácil. Lo peor, exacto, es que sí fue muy fácil.
0: Sí, hombre. Pero, ¡qué feo!
2: Sí, pero es un tipo que divide, pero yo tengo que decirte, es un tipo que sabe ganar partidos, uh-huh, y sabe aparecer cuando hay que aparecer. Su atajada a Kolo Muani en el último estertor de los tiempos extra de la final pasada fue lo que llevó a Francia a los penales, y luego en los penales lo derrotó a Francia. O sea, el tipo es un gigante por donde le busquemos, sí. Caiga bien o mal, es otra cosa. Desde los orígenes en Mar del Plata les contaba de esa intuición que tenía. Y bueno, esta declaración también demuestra, pues, su manera folclórica de expresarse.
3: Es muy diferente, ¿no? Aquí en México también le mandamos saludos a las mamás y ellos, pues, a la concha de sus mamás, ¿no?
0: Correcto. Salúdame la concha de tu mamá. No.
3: Muy grosero eso.
1: ¿No quisieras a un Divo Martínez en tu equipo?
3: Claro, bueno, tenemos a Keylor Navas, entonces no necesitamos un Divo.
0: Oye, pero hay otra expresión, la concha de la lora.
3: ¿Lati sabrá?
0: ¿Quién es la lora? ¿Por qué? O sea, ¿por qué un loro? Me imagino que es un perico de alguna
3: ¿Tú entiendes especie. El origen de la expresión la concha de la lora?
0: ¿Qué es eso de la lora?
2: No sé por qué habría que meterse con las zonas privadas de un ave. No.
0: Es correcto.
3: En todo caso sería la cloaca.
0: La cloaca de la lora. Porque no tienen tal parte, la verdad.
3: La cloaca de la perica, pero bueno.
2: O no saben eso.
0: También puede ser, es desconocimiento ornitológico, ni modo.
2: Es como, correcto, buscarle chichis a la hormiga, le buscas la concha a la lora.
0: ¿Sí? ¡Correcto! O tres pies al burro. O sea, todo el mundo lo sabe.
3: Cinco pies al burro,
0: güey. Ahí está.
1: Los tres pies son del gato.
3: Y es, además.
0: Sí. Pero bueno.
3: Ni el gato ni el burro tienen pies.
0: Al haber gatos con cinco pies, ya estamos en problemas. Correcto.
3: Pero bueno, el Divo Martínez no solo es querido por él mismo y por su mamá, la afición también lo adoran. Incluso le hicieron este bonito dibujo para homenajearlo de parte de algún fan. Adelante, el Dibu.
7: ¿Estás filmando ya?
8: Sí.
7: Ah, muchas gracias por el dibujo. Me aparezco más lindo acá que en la vida real. Gracias.
0: Se ve bien en su dibujo el Dibu. Es un
3: bonito por el retrato. Dibujo, dice.
0: Está bien. Ahora ya tienen el retrato hablado. Digo, por si vuelven a robar en un partido, ya saben quién fue, ¿no? Ahí está.
3: Lo que no dijo el Dibu es que ese dibujo lo quitó del refrigerador de su mamá.
0: Me lo llevo, mami, para decir que me lo hizo un fan, pero bueno.
3: ¿Qué es lo que ha llevado al Dibu tan lejos? ¿Es acaso la constancia, los años de entrenamiento o es simplemente el talento natural? ¿Qué hace el Dibu para ser lo que es? Dejemos que él mismo nos lo demuestre. Adelante, Dibu Martínez.
9: ¿Qué estabas haciendo, Dibu?
10: Estaba re loco.
3: Está el Dibu perreando.
0: Perreando y echando flores, pero bueno. Lo que yo no sé bien es cuántos hijos dejó regados el loco Valdés. O sea, están Cristian, el Dibu.
3: Pues Cristian también es argentino, ¿viste?
0: Ya viste que así habla, ¿no? Pero bueno, Cristian es un dios, de hecho. Le mandamos un saludo al Olimpo, es un dios en la tierra.
1: ¿Perrea también?
0: Sin duda, ese hace de todo.
3: Cristian hace lo que quiere en este mundo. Vino
1: no, a jugar. No hace nada.
0: ¿Cómo no?
3: Nada, exacto.
0: Nada.
3: Es ni lista. Si en lugar de ponerse a perrear el Dibu se hubiera puesto a hacer carretillas con el trasero.
0: Como los perros cuando les da comezón. Y además siempre es en el tapete bueno. Nunca lo pueden hacer afuera. Siempre es en el tapete bueno. ¿Por qué no lo sé?
3: Es terrible. Perros. Oye, ¿cuánto nos queda, cabina? ¿Nos da tiempo de meter otra cosa más? ¿O ya nos tenemos que ir al Nabo?
0: No, ya nos tenemos que ir a la burger. ¿Por qué no le decimos?
3: ¿Cómo has estado, Félix?
0: ¡Lati! No,
1: terminemos con el tema del sí. Dibu que da para...
0: ¿En dónde estás hoy por hoy? Así nomás por saber, ¿qué es lo que Dallas. Tienes ahí atrás? ¿Estás en Dallas? ¿Fuiste a Dallas? ¿Qué tal te recibieron?
2: Estoy en Dallas, evidentemente. Ya. No fui a Dallas, estoy en Dallas.
0: Ok, está bien.
2: Sí, ya uno ya. La verdad, muy bien. El calor de día, muy intenso. Por la noche ya se está más agradable. La diferencia es que para estas semifinales sí hay estadios techados, tanto el de Arlington aquí en Dallas como el de Atlanta. Eso cambia porque lo de Miami y lo de Kansas del sábado fue muy diferente.
0: Sí. Oye, ¿y sí se vive ambiente mundialista allá o no? Porque ha sido un poco desangelado, ¿no? En Estados Unidos, pero ahí en Texas, en Dallas, ¿hay un poco más de ambiente o no?
2: La realidad es que hay dos plazas medio decoradas y no mucho más que eso. En la mañana, en el hotel, me dijeron, usted trae acreditación. ¿A qué hora es el partido? Dije, no, hoy no hay partido. ¿Sé que no juegan diario? Dije, no, es como el béisbol de grandes ligas, ahorita no hay. Dice, es que ayer una persona me pidió que quitara el básquetbol de la NCAA. Okay. Se me hizo muy raro que me pidieron que lo quitara. O sea, con esto te explico lo que aquí... Y es la ciudad que tuvo más partidos. O sea, Dallas solita tuvo 9. Más que Monterrey y Guadalajara juntas, que tuvieron 8 entre las dos.
1: Te voy a invitar a comer y a chupar... De lo lindo ahí en Dallas, vas a ver, ¿eh?
0: Bueno.
1: Muy buen amigo.
3: Y yo te voy a invitar a ti a chupar vara el día que quieras.
0: Y gratis.
3: Vara, que no te cueste mucho. Bueno, vamos a un corte. Regresamos aquí a la delantera.
2: Eduardo, sí. Mira el mensaje que te mandé, Eduardo.
3: A ver.
0: A ver qué. Rápido, antes de la pausa.
3: Espérate, no nos va a dar a corte. Espérense a ver el mensaje.
0: Anda, apúrate, que les da algo en cabina.
1: Te va a invitar a chupar, para lo mismo te dice.
3: Ah, sí, que me invita a chupar.
0: Bueno, mientras chupan grueso y gratis. Mientras chupan grueso y gratis, vamos a una pausa. Ahorita venimos, bye.
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0: qué bonito es estar de vuelta.
1: La fiesta en sí, sí, sí. ¿Cómo, venga, no? ¿Cómo no? Aquí en la delantera, desde la Ciudad de México y desde la ciudad de Dallas, donde está Alberto Lati. Y a ver qué les parece esta mamarrachada que se aventó la FIFIFAFA.
0: A ver,
1: la federación.
2: Échale.
1: Todavía obviamente no termina este torneo, pero la federación está viendo de dónde saca más billete, un poquito más de lana. Y ya pusieron a la venta, todavía ni se juega, pero ya pusieron a la venta el pasto, ¿eh?, del estadio.
0: A ver, ¿cómo que el pasto del estadio?
1: El pasto, la grama.
0: Pero no se te seca, ¿te lo mandan en una cajita y se seca o qué?
1: Están vendiendo pedacitos del pasto, así como de una pulgada.
0: Ajá.
1: En un envase de plástico para que lo conserves por siempre.
0: O sea, como en acrílico, en un bloque de acrílico.
1: No se seca, exacto, en acrílico.
0: O sea, en un bloque de acrílico, o sea.
2: O se chupan o
0: nada, nada.
1: El pasto, y por solamente $450 puedes tener ese, ¿qué?, pedacito. Es un poquito más grande, de 15 centímetros.
0: 9 mil pesos más o menos por un pedazo de plástico con pasto.
1: Poquito menos, porque
0: poquito el dólar. Poquito menos, sí, sí, sí, pero pon tú.
1: Encapsulado. 15 centímetros, que ahorita que lo pienso, 15 centímetros es muchísimo.
0: Muchísimo.
2: Depende.
1: Es una distancia descomunal.
0: Félix, nosotros somos hombres petit, eso es un kilómetro. 15
1: centímetros es una cosa gigantesca.
2: Pero el pasto en reposo o ya más activo por la luz
0: excitado
2: del sol.
0: Excitado. No, el pasto en reposo. Está plastificado. Pasto, pero
1: en reposo.
0: Esto nada más me deja en claro que hay muchos estúpidos en el mundo. ¿Quién paga $450 por esa mamarrachada? Es increíble.
3: Señores.
0: A ver.
3: Si hay quien lo pague, si hay quien lo pague. Basta con decirles que el Camp Nou del Barcelona, cuando iba a proceder a su remodelación, también hizo una suerte de venta del pasto. Si hay gente que busca ese tipo de cosas. ¿Qué sucede? Que muchos estadios de la Unión Americana que no tenían pasto natural ya van a habilitarse de inmediato para la temporada del NFL, que comienza la pretemporada en el mes de agosto. Y entonces ya empieza la transformación. El de Boston en concreto empezó a colocar esto a la venta. Yo te puedo asegurar que no faltará el que lo compre, aunque no es lo mismo que el pasto de una final o el pasto de un recinto que tenga un episodio histórico para tu selección, ¿no?
1: Sí.
0: Yo la verdad es que sí he comprado pasto caro, o sea, he comprado ahí una velita o un cuartito de pasto ya sequito, pero $450 tendría que ser de la que pide el Papa cuando viene a México.
1: Tiene que ser skunk de Amsterdam.
0: Tiene que ser sin sema, maldita.
1: Buena.
0: Sí,
2: que bueno, te hay reliquias que se venden por más dinero que eso, ¿eh? Y son un pedacito de tela. De tela.
0: ¿De Juir? Sí. De la de ese pueblo. Juir, que es un pueblo muy bonito. O de Java.
2: O de Java, allá de Indonesia.
0: Sí. Javaneso.
1: Ahora que habló Lati, estoy de acuerdo. Hubo idiotas que compraron, bueno, no quiero calificarlos, cada quien, asientos del Estadio Azteca para llevárselos a su casa. Basura, cascajo.
0: Pero ¿sabes qué estaría padre para ponerlo en el baño? O sea, en vez de tapa de excusado, te pones tu butaca, te sientas, pones una tele enfrente y ¡gol!
1: Desde aquí, estoy como en el estadio.
0: Sí, sí.
1: Híjole.
3: A ver, pero esto toca el segmento de población nostálgico y fetichista. ¿Estoy mal o el agua en el que se bañaba Sidney Sweeney fue vendida o algo así?
0: ¿Sí? ¿Sí? ¿Sí? Sí, sí, sí.
3: O sea, es el fetichismo lo que da. Ahí se paró este jugador, ahí se bañó esta actriz y creo que va por ahí.
0: Fíjate, si compraras, mi querido Alberto Lati, el agua en la que se bañó Sidney Sweeney, ¿te lavarías los dientes o la cara con ello?
1: ¿O te la beberías? No. ¿O nada más harías gárgaras?
0: No sé, es que, ¿qué haces? Ya una vez que la compras, ¿qué carajos haces con ella?
1: ¿Para qué quieres eso?
0: Yo haría hielos para coctelería, un hielo que para echarte tu whisky.
2: ¿Sabes qué eran muy cotizadas, perdón? Las truzas de los futbolistas cuando acababan las temporadas.
0: Pero sudadas, usadas.
2: Es que normalmente el futbolista, y hay fotos, incluso yo les puedo mostrar una.
3: ¿Vendías tus calzones,
2: en un vestidor de la América donde estaba Sague?
0: Sí.
2: Que las truzas, el futbolista se mete a bañar con ellas.
1: Ah, la de Sague, sí te lo creo, güey.
2: Y luego las cuelgan cada uno en su lugarcito. Bueno, esas a final de la temporada eran muy cotizadas.
0: Fíjate,
2: los utileros las vendían.
0: Lati, en realidad, Félix hizo muy buena parte de su amplia fortuna vendiendo sus calzones en Japón. Para estos hombres que les gusta oler a futbolista profesional. Sí, sí, sí.
1: Madre mía, qué.
3: Sí, ya veo un japonés en el barrio de Akihabara diciendo: ¡Oh, Félix de Ska! ¡Ah! Y oliéndole.
0: ¡Ala! ¡Date! ¡Delicioso! ¡Delicioso!
2: Este ya se voló la barba.
0: Está bien, Félix, que seas un...
1: Rápido, se soltó el chongo.
2: Ya no tiene freno este muchacho.
0: Qué bueno que no lo tenga, está bien.
1: Oye, y por si alguien tiene ahí algún arbusto consentido que quiera guardar para la posteridad, también sirven estos cubitos.
0: ¿Guardarías un arbusto histórico? Una colección, ¿no?
1: El arbusto no es muy lo mío.
0: Pero podrías tener varios arbustos, los del pasado. No sé.
1: Ya llegó la modernidad. Lo mío es el parquet.
0: Fíjate que está bien que la poda sea ligera. O sea, que no esté totalmente yermo el campo. Bueno, yo prefiero.
1: Este lo puedes poner en tu sala, pero solo lo pueden ver tus amigos, dice la FIFA, que hayan pagado la suscripción.
0: Correcto.
1: No se los puedes ni enseñar, güey.
0: Pero fíjate que está bien que venga en acrílico, así no te lo puedes fumar. Digo, si venden el de CU, eso es lo que pasaría, ¿no? Mejor. Todo el mundo acá. Pero no es la onda.
1: Y próximamente la federación va a vender fragmentos del césped de la mamá de Infantino.
0: ¡No me digas!
1: Esos también van a estar carísimos, carísimos.
0: Césped cano.
1: Pedazos bueno. De la mamá de Infantino se me hizo grosero. Eso dije del césped.
0: ¿Y cómo le haces además?
1: Casa de la mamá de Infantino.
0: ¿Cómo le haces además para enfrascarlos?
1: También están pensando vender lo que quedó de la nariz de Maradona, güey.
0: No, como santa reliquia.
1: Como reliquia,
0: sí. Ok, ya que lo pasé.
1: Está ahí un fragmento de la iglesia maradoniana.
2: El problema no es secar la hierba, sino quitar los coquitos, ¿no?
0: Es correcto, es correcto.
2: No, laborioso. Laborioso.
3: Hago una pregunta seria.
0: Sí.
3: Una pregunta seria.
1: Ajá.
3: Félix, no estoy riendo, me estoy preguntando en serio.
2: No te voy a vender mis
3: Los uniformes de alta gama que intercambiaste, por ejemplo, en el Mundial del 94, ¿los lavabas o los mantenías con las manchas de pasto y de sudor para autenticidad?
2: No, se tienen que mantener, por supuesto. En los grandes museos donde
3: Félix
2: se
3: no es tan diferente que el señor Tanaka que compró su trusa. No.
0: Correcto, que sigue afilándose la katana con ella, güey.
2: Y con el canelazo valen más.
0: ¡No!
2: ¡Te lo juro! ¿Para qué lo quieren lavar?
0: ¡Qué horror!
1: Sí. ¿Cuál es la más famosa que tienes?
2: Déjame decir, específicamente, los de los jugadores de Europa del Este tenían un tufo que los lavabas tres veces y no se quitaba.
0: ¿Huelen a Europa del Este?
1: ¿Era tufo del Este?
0: ¿Realmente? ¡Guau!
2: Fue la bisagra, pero sabroso.
3: El Este de Europa.
0: El Este de Europa, correcto.
1: ¿Cuál es la camiseta más famosa que intercambiaste? ¿Quién es el jugador así más top con el que...?
2: Más top que tengo. Es que es un italiano que jugó contra nosotros. Que
0: olía delicioso, dice Félix.
1: Que olía rico.
2: Pero
1: que
2: olía rico. No me ha podido.
3: Mazzaro.
2: Mazzaro. Gracias, Mazzaro.
0: Ok. Gracias,
3: tú me la contaste, Mazzaro. Que luego Mazzaro en la final de ese torneo falla penal contra Brasil.
2: Gracias.
3: Y se corona Brasil en ese torneo. Mazzaro nos hizo el gol, ¿no?
2: Sí.
3: En el México-Italia fue Mazzaro y luego Marcelino. Ahí está. Te quedaste la camisa del verdugo.
2: Sí, y es esa y la del Bondojo Fernández del Zacatepec.
1: ¿Y qué el Bondojo estaba?
2: ¿El Bondojo? Pero es de antes de que yo jugara, o sea, es una reliquia todavía, por supuesto.
0: Oye, Lati.
2: El pasto sagrado de Zacatepec.
0: ¿Y ese Mazzaro era realmente el más verdugo de toda la selección o había otros, digamos, de mayor talla?
1: Mayor verdugués.
0: No sé, de verdugués, exacto.
3: A ver, ¿qué tan pregunta profundo era en el...?
0: Sí, en el ataque, en el ataque, en la incidencia al marco.
3: En el Milan de Arrigo Sacchi.
0: Ya.
3: Fue un delantero, porque con Fabio Capello, sí.
0: Ándale. Ok, bueno, pues ahí tenemos. Ahora vámonos a hablar de lo llovido aquí en la Ciudad de México. Ha llovido a cántaros. Son contados los días que no ha caído una tromba celestial. Pero bueno, parece que es por una razón especial y tenemos a un meteorólogo que nos va a decir exacta y precisamente por qué llueve tanto hoy por hoy en la Ciudad de México.
4: A ver, llámenme loco, pero igual la razón por la que está lloviendo de esta manera es porque durante varios días seguidos muchos morenos nos juntamos a bailar y a brincar enfrente del ángel.
2: Wow.
4: Tlaloc vio, Tlaloc escuchó, Tlaloc mandó lluvia. No sé, puede ser. Hasta sacrificios. No, no es cierto, es broma, es broma.
0: ¡Qué chiste negro, horroroso!
1: Wow. ¿Lluvia? Porque yo además vi mucha espuma blanca.
0: No me digas.
1: ¿No será que Tlaloc se emocionó de más?
0: Puede ser, pero gracias.
1: Y dio chispazos.
0: Gracias. Oh, gran Tlaloc. La verdad hubiéramos preferido goles, pero pues igual gracias por las inundaciones. Y también a Clarita Brugada, ácida. Gracias. Lluvia ácida, exacto.
1: Los goles no es el departamento de Tlaloc, güey. Él tira agua y ya.
0: ¿Pero a poco no puede ver goles desde allá, desde el Olimpo Azteca, Mexica?
1: No lo sé, pero ¿quién sería el dios de los goles?
0: No sé, güey.
1: El de Metepec.
0: Ándale.
1: Ahora hay que juntarnos a bailar frente al Ayuntamiento de la Ciudad de México, a ver si Clarita ve, Clarita escucha y Clarita manda desasolvar, que no estaría nada mal.
0: Sí,
1: ¿no?
0: En vez de estar pintando y repintando y muy probablemente clavándose la lana, digo, no lo sé, pero no lo dudo. Bueno,
1: si en vez de Tlaloc nos hubiera escuchado Huitzilopochtli, lo hubiéramos puesto quita en su cuatlico a los ingleses.
0: Sí, señor, ¿qué pasó?
3: Pensé en ti porque vi un aficionado inglés que en su impresión de México, para inmortalizarlo en su piel, se tatuó el ajolote.
0: No.
3: Tal como aparece en la iconografía colocada por la ciudad. No, de verdad, ¿neta? O sea, okay. Un aficionado inglés se lo tatuó en el antebrazo el ajolote, pero no cualquier ajolote, sino el que vimos por ese, todos lados.
2: El color lila.
3: Barbas y pintas.
0: El de la señalética, sí, de Clarita. Mira, el ajolote es muy bonito. La intención de Clarita no lo sé, en realidad, porque se pudieron haber hecho muchas otras cosas en beneficio de la ciudad. Incluso en beneficio de los ajolotes. ¿Qué tal echarle una manita a Xochimilco en vez de estar tirando el dinero en pintura? Pero ya sabemos cómo son nuestros gobiernos. Ni modo. Pero me gusta que el inglés se lleve su ajolote. Yo se lo hubiera tatuado en otro lugar, pero bueno.
1: ¿En Pachuca o dónde?
0: Sí, en Pachuca. Ándale, en Pachuca, güey.
1: Bueno, en un torneo como este se reúnen personas de todas las partes del mundo con nombres fuera de lo común. Aquí tenemos nuestro top 5 de jugadores con nombres bellos.
2: Bien.
1: En la justa deportiva internacional. En la quinta posición, el nombre de un francés con excelente gusto, aunque su nombre diga lo contrario, Malo Gusto.
0: ¿Malo Gusto?
2: Malo Gusto.
0: Ah, para nombrecito. Pero la verdad es que llamarte así no será un poco, ¿no te hace antisocial? Mucho gusto, soy Juan, Malo Gusto, qué bruto. ¿Y qué, güey? ¿Y qué barbaridad? Pero bueno.
1: Bueno, Malo Gusto no, pues, podría ser peor, podría ser Malo Liente.
0: No me digas, ¿el chico Malo Liente? Ok.
1: Como los búlgaros, esos de los que hablaba hace rato Félix.
0: Exacto.
1: Los jugadores búlgaros.
2: ¿Todos de Europa del Este?
1: De Europa del
2: Este. ¿Les apestaba sabroso?
0: El Este, sí. Venga. Bueno, y en el número 4 tenemos a otro francés con un nombre que hace honor a el famoso beso francés. William Saliba. Bueno, Saliba, como no sé, a los Williams les dicen Bill, pues este es Bill Saliba, ¿no? Y está igual.
1: ¿Tú creías lo que dice alguien que es Bill Saliba?
0: No sé, pero es francés.
1: Saliba.
0: Pero juega como árabe, porque en el campo Saliba, Sali viene, Sali sube, Sali baja. Exactamente, Saliba va y Saliba viene.
1: En México le hubieran apodado el escupitajo de cortesía, el babas, el caldo de hocico o algo así, ¿no?
0: El escupitajo de cortesía.
1: Me gusta más el caldo de hocico.
0: A falta de lubricación, está bien, está bonito, es de buen gusto. Y en el puesto número 3 tenemos a un austriaco que en realidad es italiano, Jacob Italiano.
1: ¿Así se llama?
0: Su apellido es italiano.
1: ¿Y es austriaco?
2: ¿Sí? ¿O es australiano?
0: No sé, ¿australiano o austriaco? No sé, pero se llama italiano. Y eso,
1: bueno,
0: y trae camiseta de australiano.
2: Australiano, si no les importa.
0: No importa, es que termina en ano.
1: Sí. Es austriaco, ahí está el uniforme de Australia. Aunque bueno, parece el de Sudáfrica, pero en fin.
0: No sé.
2: Pero es italiano.
1: Bueno, para que no digan que no calificaron, si hubo italianos en el torneo, por lo menos uno. Y en la segunda posición hay un egipcio que tiene nombre de conjuro.
0: A ver.
1: Hossam Hassan Hassanem Hassan.
0: Ah, cabrón, de plano.
2: Es el director técnico.
0: Bueno, esto en español, su nombre, Hossam Hassan Hassanem Hassan, quiere decir Ana Bobana Bimpón Fana Fana Bona Babana Ana. Eso es lo que quiere decir.
1: Pues yo le diría Pepe.
0: ¿Eh?
1: Pepe, porque Pepe Pecas pica papas con un pico. Correcto. Pica papas Pepe Pecas. No, güey, lo dije bien.
0: ¿No será, güey, que en el registro civil no entendieron a la primera y nada más era Hossam, Hassan, Hossam, Hossein, Hossam, Hassan? ¿Cómo chingada? Entonces ya le pusieron los 4.
1: Ahorita el registro apuntó todos.
0: Para no regarla, güey, para no regarla.
1: ¿Qué es lo que pasó?
2: Ídolo de la selección de Egipto por encima de Mohamed Salah, ¿eh?
0: ¿Ah, sí?
2: Fue un extraordinario goleador.
1: En sus tiempos.
2: En sus tiempos, por supuesto. Sus tiempos que eran...
0: Fueron en los tiempos de Tutankamote.
2: ¡No, eran mis tiempos!
0: ¡Ah, por eso! En tiempos de las momias egipcias, Félix.
2: A finales del siglo pasado.
0: ¿Hace cuánto que saliste de tu sarcófago? Ya,
3: Félix,
0: en serio.
3: Gemelos.
1: ¡Espíritus del mal! ¡Gemelos
2: también! 2003, güey.
0: 2003 años, ¿no? Más o menos. Sí. Ahí está.
1: ¿Qué dices, Beto?
3: Eran gemelos, eran dos. De hecho, sí. El gemelo estaba en el cuerpo técnico del primer entrenador.
2: Tiene un poquito de pelito, así sobre la calva. Los distingues porque tiene...
1: Lanugo.
2: Sí, tiene...
0: Lanugo. Lanugo, güey.
3: O sea, pelucita, uno pelucita. Era modelo pelucita. Estaca,
0: ajá.
3: Arrape total. Otro era modelo Lati, solamente okay. Con un poquito de...
0: De pelillo.
3: Superficie en los dos casos con alopecia total.
0: Ok, perfecto.
5: Bueno, y en el primer lugar, desde Curazao, nos llega Scheller Floranus.
0: ¿Cómo?
5: ¡Floranus de Curazao!
0: ¡Wow! De hecho, a los de Curazao les hacen entradas bien duras, por eso Floranus siempre termina desgarrado.
1: No me digas.
0: Sí, sí, sí.
5: ¿Desgarraron el Floranus?
0: Al parecer le entraron por detrás, sí, le dieron duro, pues, ni modo.
5: Qué duro. Pensaba hacer un chiste, Félix, sobre este güey, pero se me adelantaron sus papás.
0: ¿Qué pasó, Lati?
2: Sí, Lati.
3: Cuéntales cómo se llamaba el futbolista brasileño que alguna vez causó escándalo, que entró por Kaká a la cancha. Dijeron, sale Kaká.
2: Ah, por supuesto que sí. El ano. Sí.
5: Salió Kaká por el ano.
2: Salió Kaká por el ano, así tal cual. Fue el cambio real de una Copa del Mundo. Y quedó en los anales.
0: Pues, wow. O sea, los anales de la historia.
2: En la inmortalidad quedó.
3: Floranus y también está hasta fresa.
2: ¿Sí? Sí. Y en ese mismo equipo de Curazao, pues jugaba el Hoyito también, ¿se acuerdan, no? De
0: ¡cuídate, Eloy! ¡Cuídate,
2: Eloy! Porque Eloy Rum.
0: El Hoyito, ¿qué
2: Eloy, que hace espacio.
0: Así le gritaban.
5: Que eso, cuando vimos eso, fue hace mil años, güey.
2: ¿Lo de Eloy Rum?
5: Sí, cuando jugaba todavía, hace como un mes, ¿no?
2: Sí.
5: Siento que fue hace muchísimo tiempo.
3: Es que llevamos 4 meses de mundial.
5: Al parecer, sí.
0: ¡Exacto!
2: Ahora nos queda una cuarta parte.
0: Bueno, pero va a ser la cuarta que vas a disfrutar más. Está bien, va a ser la que más te va a gustar, lo del final.
5: Bueno, sin duda el torneo internacional.
3: Lo mismo me dijeron con las primeras.
0: Exacto, ¿y qué tal?
5: Ha sido un gran mundial, ha estado memorable, ¿no? Épico.
2: En cuatro, perdón, Eduardo,
5: no te preocupes.
0: Yo tengo que decir.
2: En cuatro termina el mundial, en cuatro partidos.
0: Sí. Yo tengo que decir que me he divertido como nunca con ustedes, mi querido señor Lati, Félix, y también con Pati, porque ahora sí aprendí de fútbol, ya hasta siento que sé. Ya no sé ni cómo me llamo, pero ya aprendí.
2: Vamos a ir al estadio juntos.
0: Vayamos, cómo no, venga.
5: Bueno, sin duda este torneo internacional se ha quedado sin una de sus grandes estrellas, Haaland. Erling Haaland fue eliminado el día de ayer junto con su selección, y aunque algunos están un poco tristes por su partida, los ingleses se alegran e hicieron este cántico que literalmente en inglés dice: no habrá maldito remo en Nueva York, que es donde se juega la final, ¿no?
2: Exactamente.
5: Fíjense qué entonados y qué bonito cantan groserías los ingleses.

0: Me gusta cómo se organizan los ingleses para sus porras y
1: cantan fregón. Y los está argentinos bien. También. O sea, va a ser un duelo también en la tribuna, los cánticos de argentinos e ingleses. Pero, fenomenal.
2: ¿Eso no es una nacada?
0: No, porque no estás dañando a nadie, no estás dejando despierto al equipo, Félix. No. Creo que ya tuvimos esta conversación. ¡Ah! Pero una grosería no
2: saña. Ah, una sí. Cuando es en inglés no hay bronca. No,
0: a mí se me hizo una nacada que fueran a cantarles al hotel, ¿no? Pero bueno, yo nomás les recuerdo una cosa, ingleses. Hay un Dios que todo lo ve y todo lo escucha. Y que luego mete la mano, ¿eh? Culeins, o sea que aguas, aguas.
1: Que dicen los vikingos que cómo no, que se van a ir remando hasta su casa. Adiós.
0: Bueno, no quieren remar. Lo que quieren es que se les arrime la rama al remo lino. ¿Eh? Eso es en realidad lo que piden. Sí, que les arrimen la rama al remo lino.
1: Ahí está. Bueno, y después de quedar eliminado del torneo internacional, Erling Haaland demostró que también sabe perder. La estrella noruega reconoció a Inglaterra, el equipo que lo dejó fuera de la competencia. Escuchemos sus palabras, que son humildes en esta derrota. Adelante. Haaland, Haaland.
3: Dimos buena pelea y con algunas decisiones diferentes pudo ser otra cosa. Pero a este nivel son los pequeños detalles y sé todo sobre eso. Normalmente el mejor equipo, que por supuesto es Inglaterra en términos de jugadores y eso, normalmente estas decisiones están a tu favor. Como cuando estoy con el Manchester City, normalmente salen a mi favor. Honestamente, el rendimiento es una cosa. Pusimos a Noruega en el mapa y pusimos un parámetro para la Euro, mundiales y todo, porque nuestra generación es increíble.
1: Pues bien, ¿no?
0: ¿Sabes qué?
4: Pero habla de unas decisiones por ahí, ¿no?
1: ¿Qué?
4: Pues lo del Spider-Cam, ¿no?
1: De todos modos, merecía ganar Inglaterra, ¿no crees?
0: Fueron superiores, ¿no, Félix? La verdad. O sea, Inglaterra todo el, dominó el partido.
4: ¿Tanto
0: o sea,
4: así?
0: Yo siento que o sea, sí.
4: La verdad que lo del Spider-Cam es un
0: escandalazo. Se debió de haber marcado. Se debió de haber marcado. Sí, sí, se debió de haber sido una decisión arbitral y no llegó. Pero también siento que el pobre Haaland, digo, con ese empujón que dio, es bastante responsable de que no haya ganado su equipo, ¿eh? A mi corto entender de fútbol, creo que fue innecesario.
5: No.
0: Sí. ¿No? ¿Sientes que no, Lati? A ver.
5: Para mí, el punto culminante fue Noruega ganando 1-0 y antes del empate a 1 con Ozzy Spider, que sí hubo Spider, hay un contragolpe en el que Sorloth está 2-1 y el delantero del Atlético, en vez de ceder al mejor rematador del planeta, se atascó de balón, se vistió de comezolo y se perdió esa que era importantísima. Oigan, hay algo muy curioso de Noruega de ayer que vale la pena compartir porque es cultural además. Terminando el partido y una vez eliminados, el autobús de la selección de Noruega en Miami llevó a todo el plantel a un bar en Miami, en el que evidentemente al centro hay tubo, hay chicas, okay, pero que también van muchas parejas. Hola. Y ahí fueron vistos sin secretismo, los llevó el autobús oficial a que tomara una copa. ¿Cómo hubiéramos reaccionado si el equipo mexicano, después de una actuación heroica, se va esa noche los jugadores derrotados a tomar una copa? No habríamos tenido la madurez, habríamos dicho, no les importa, ya se están riendo.
0: Sí.
5: Dieron todo en la cancha. Civilizadamente, seguramente con el autobús del equipo los llevaron a este bar, en el que a la par de haber un tubo y haber chicas bailando, va muchas parejas porque es un bar muy al estilo Miami.
0: Es el que te recomendé.
1: Pero ¿cómo que no, es?
5: ¿Cuál me recomendaste?
4: El Eleven.
5: En ese es swingers, ya lo conocí a Félix.
4: Pues sí, en este te recomiendo, pero
5: Félix
4: además
5: lo conoce.
4: Pero además tú estuviste en el 2013 en la Copa Confederaciones en el Telma Centauros allá en Río de Janeiro con la selección mexicana, ¿sí o no?
5: Yo no entré a las termas, yo estaba en la cobertura de la Confederaciones.
4: Ay, sí.
0: Pues casualmente, ¿sabes qué? Fíjate.
1: Me gustan las imágenes, vamos a ver a Haaland ahí en la briaga que se puso.
0: Me gusta mucho que ventilen sus actividades extracurriculares. Ay, que las nieguen. Ahí están, mira. Felices. Están felices, contentos los muchachos.
1: Yo veo a Haaland, pero no veo el tubo, ni veo a las señoritas bailarinas.
0: No,
1: pero veo, ¿sabes?, a las parejas swinger.
0: Me parece que es interesante lo que dijo Lati. Si nos hubiéramos ofendido mucho, porque en México, con todo y que nos encanta el desmadre, somos bien santurrones, bien criticones, no, claro, y bien moralinos. ¿Qué tiene de malo que se vayan a ver bailarinas de tubo y a tomar una copa?
1: Nada,
0: está muy bien.
5: Félix, explícanos cómo es este lugar. Félix, ¿cómo funciona este lugar?
4: Ah, yo te lo recomendé, Lati, ya lo conoces. Pero como sí, pero bien dices, no, es un lugar familiar.
5: No lo conozco, explícate.
4: Es un lugar familiar, sí, para mayores de edad, pero es un lugar 24-7, puedes
1: familiar. ¿Cómo puede ser para mayores de edad y familiar al mismo tiempo, Félix? Eso es contradictorio, es uno
4: por qué. ¿Por qué va a ser contradictorio?
0: O sea, ¿puedes llevar a tus niños al table?
4: Ir, no, si son mayores de edad pueden entrar. Pero pueden ir al brunch, pueden ir a desayunar, pueden...
0: Bueno, vente, mijo.
4: Mira, familia.
0: Comerse unos huevitos con salchicha. Hay una parte también. Una parte familiar. Toma, niño, estos 500 pesos y pónselos en la tanga a la señorita.
1: Familiar, güey. Es familiar por favor, porque son familiar. Hermanas las que vayan.
0: ¿Saben qué? 0-0. Adiós, Lati. Nos ya. Gracias, Beto. Ya nos van a callar. Nos vemos luego.
1: El bye. Fue la delantera.
0: 0-0. Vámonos al...
1: ¿Cómo dices que se llama el puto?
0: Ya.
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2: ¿Cómo están? Bienvenidos a Del 40 al 1 en este fin de semana. Yo soy Roberto Contreras.
3: Hola, yo soy Paulina Valerio. Quédense en nuestra señal que aquí comenzamos con las canciones que han reunido los votos necesarios para ostentar una de las 40 papeletas que los acreditan como lo más destacado de la música.
2: ¿Cómo se decide esto? Bueno, a través de tus votos, que es muy fácil registrarlos desde la app de Los 40 y en nuestro site oficial los40.com.mx.
3: Por lo pronto comencemos con los temas que están en la parte más baja de nuestro recorrido y que necesitan de tu apoyo durante la siguiente semana.
2: Estás en Del 40 al 1. ¡Comenzamos!
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0: favorito es del 40 al 1. Y atención todos, es momento de descubrir cuál es la canción que obtuvo la mayor cantidad de votos esta semana y por eso hoy es nuestra canción número 1.
1: Pero antes de compartirla contigo, agradecemos a Pedro Villaseñor en la producción de esta edición. Nosotros somos Paulina Valerio y Roberto Contreras. Gracias por escucharnos. ¡Feliz fin de semana!
0: El furor y la fiebre del mundial siguen permeando a través de nuestros oídos y es por eso que Burna Boy y Shakira se encuentran liderando una vez más nuestro conteo. Esto es Die Die.

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1: Bienvenidas y bienvenidos a La Hora Nacional. Hoy, 12 de julio, vamos a arrancar la segunda mitad del año con mucha celebración, porque entramos a la recta final del Mundial Social platicando de las estrategias de seguridad y también de organización para esta gran fiesta futbolera.
2: Les vamos a presentar las estampas del Mundial Social con historias de distintos puntos del país y del mundo que muestran cómo viven este encuentro deportivo las y los mexicanos.
1: Además, si están planeando qué hacer los siguientes días, no se pueden perder la chilanguía de esta semana. Trae recomendaciones culturales, artísticas y de entretenimiento para aprovechar todo lo que se puede hacer en la capital y más allá.
2: También visitamos el Museo Textil de los Pueblos Indígenas y Afroamericanos con exposiciones que muestran las expresiones culturales de comunidades indígenas.
1: Conoceremos la historia de las mujeres tejedoras de San Felipe del Progreso en el Estado de México. Vamos a platicar de su trabajo artesanal y la importancia de los textiles como parte fundamental de la comunidad.
2: También tenemos una cápsula dedicada al Día Mundial del Rock, con un recorrido por la historia de este género que transformó la música y rompió paradigmas en todo el mundo.
1: Más adelante, Los Ángeles Verdes nos van a dar recomendaciones para viajar seguro por carretera en estas vacaciones de verano. Traen consejos prácticos para las y los automovilistas.
2: Y tendremos los flashazos del bienestar con información breve y útil sobre programas y servicios que apoyan a las familias en el país.
1: Cerramos esta primera media hora con la música de Kushmik, un proyecto de la Ciudad de México que fusiona el reggae con sonidos latinos. Esto en el marco de la conmemoración del Día del Reggae el pasado 1 de julio. A una semana de que termine el Mundial Social, está bueno hacer un recuento, porque México volvió a colocarse como un gran anfitrión, no solo por la organización deportiva, sino por el ambiente que se vivió en calles, plazas, estadios y ciudades del país.
2: Desde la planeación se trabajó de manera coordinada entre autoridades federales, estatales y locales para garantizar las condiciones de movilidad y orden en todas las sedes, lo que permitió que fuera un evento con alta participación ciudadana.
1: Y algo que ha marcado la diferencia es la activación de espacios públicos. En Paseo de la Reforma se instalaron pantallas gigantes y zonas de convivencia, pero también hubo fanfest en alcaldías de la capital y en Monterrey y Guadalajara, acercando los partidos a miles de personas.
2: Además, se rehabilitaron canchas en distintas comunidades, lo que dejó un impacto más allá del torneo al fortalecer la infraestructura deportiva local y abrir espacios para niñas, niños y jóvenes.
1: También se implementaron dinámicas de participación, como la entrega de boletos y reconocimientos a las jóvenes destacadas en las cascaritas, con lo que el gobierno de México promovió el talento y la cultura del deporte.
2: Este Mundial Social deja la imagen de un país que no solo organiza, sino que integra, celebra y comparte el deporte desde lo comunitario.

Trivial Social nos ha regalado imágenes que van mucho más allá de un estadio. Nos ha dejado escenas que hablan de identidad, de inclusión y de alegría de compartir una misma pasión. Una de esas postales fue ver a la presidenta de México, Claudia Sheinbaum, celebrar con entusiasmo los goles de la selección mexicana, acompañada de familias y aficionados, viviendo la emoción como millones de mexicanas y mexicanos. Una imagen que mostró cómo el fútbol puede reunirnos en una misma celebración. Quedará en la memoria el partido entre México y Ecuador, que pudo escucharse en Nahuatl. Gracias a aficionados que narraron en esta lengua originaria durante su transmisión en el Fan Fest del Campo Marte, acercando el fútbol a nuevas generaciones y reconociendo que la diversidad cultural también forma parte de nuestra manera de vivir este mundial. Otra estampa inolvidable llegó después de la eliminación de México. El gesto del jugador inglés Jude Bellingham con el joven mexicano Gilberto Mora, un abrazo, unas palabras y un intercambio de playeras que recordaron que más allá de la competencia, el deporte también representa respeto y admiración. Otras imágenes que no necesitan palabras son los rostros de millones de mexicanas y mexicanos en las calles festejando, plazas llenas de familias siguiendo cada partido, los abrazos entre desconocidos después de un gol, los rostros de niñas y niños que vivieron por primera vez la emoción de una fiesta del mundial en casa. Porque el fútbol también se juega en las calles, en las comunidades y en el corazón de quienes lo hacen suyo. Estas estampas son recuerdos pequeños en apariencia, pero enormes en significado. México celebró, compartió y convirtió el fútbol en una fiesta de identidad y unión.

0: La Ciudad de México tiene una de las ofertas culturales más grandes del continente. Hay más de 170 museos, 150 teatros activos y programación continua todo el año. A esto se suman zonas como el Centro Histórico, Chapultepec, Coyoacán, que funcionan todas como corredores culturales con actividades permanentes.
1: Hay una intensa actividad turística y artística que no se detiene. Festivales, exposiciones, rutas gastronómicas y espacios públicos que son puntos de convivencia. Vamos con la información que nos prepararon Orlando Abad y Germán Gastelum en La Chilanguía.
2: Bienvenidas y bienvenidos a una chilanguía más.
3: La ciudad invita a recorrerla sin prisa. Espacios como Coyoacán, la Roma y el Centro Histórico concentran mercados, cafeterías, museos y vida cultural constante, donde cada calle ofrece esa magia capitalina.
4: Y si buscas una experiencia profundamente mexicana,
5: lucharán dos de tres caídas sin límite de tiempo.
4: La lucha libre en la Arena México sigue siendo uno de los espectáculos más representativos. Máscaras, tradiciones, narrativa deportiva y cultura popular en un mismo escenario.
3: Y dentro de la oferta teatral infantil, el domingo se consolida como un día clave en el Teatro Telón de Asfalto.
2: ¿Por qué?
3: Dos estrenos, mi Germán. Destacan dos estrenos en su genial programación.
4: Bueno, el primero es Benito, una aventura musical que se presenta todos los domingos a las 14 horas, con una historia centrada en la autoestima, el bullying y la importancia de creer en uno mismo.
3: No caigan en el síndrome del impostor, crean en ustedes mismos. El segundo es El Dragoncito, que no sabía rugir. Un musical didáctico que se presenta los domingos a mediodía, a las 12 horas, donde un pequeño dragón busca descubrir su voz y su identidad.
4: Bueno, es de saber que ahí hago un personaje para que vayan,
3: ¿sí?,
4: a verlo.
3: Sí. Ambas propuestas convierten el teatro en una herramienta de formación emocional.
4: Así, entre recorridos urbanos, museos, lucha libre y teatro infantil, bueno, la Ciudad de México confirma su diversidad cultural como una experiencia que se vive todos los días.
3: La invitación es clara: salir a caminar la ciudad y dejarse llevar por sus múltiples formas de expresión.
4: Tal vez te puedo ser la hurracarrana.
3: No, sí, es cierto. Cierto.
0: Y hablando de oferta cultural, en el Centro Histórico de la Ciudad de México abrió el Museo Textil de los Pueblos Indígenas y Afromexicanos, un espacio que pone en primer plano una parte fundamental del patrimonio cultural del país.
1: Este museo no solo exhibe piezas, documenta procesos, técnicas y saberes comunitarios que han sobrevivido a lo largo del tiempo y reconoce a las personas que tejen identidad, memoria y economía en muchas regiones del país. Vamos a ver y escuchar una cápsula sobre este museo.

0: En el corazón del Centro Histórico de la Ciudad de México, frente al Templo Mayor, abrió sus puertas el Museo Textil de los Pueblos Indígenas y Afromexicanos, un espacio dedicado a reconocer la diversidad y riqueza cultural que habita en los textiles de México. Ubicado en el histórico Palacio del Marqués del Apartado, construido entre finales del siglo XVIII y principios del XIX por el arquitecto Manuel Tolsá, el museo reúne distintas capas de la historia de la ciudad. Además de su valor arquitectónico, conserva vestigios arqueológicos hallados durante su restauración, entre ellos esculturas y restos de una antigua escalinata mexica que pueden apreciarse a través de su ventana arqueológica. Los textiles forman parte de la vida cotidiana, ceremonial y comunitaria de numerosos pueblos indígenas y afromexicanos. En ellos se preservan conocimientos, técnicas, materiales y símbolos que han sido transmitidos de generación en generación. A través de una colección integrada por obras de maestras y maestros artesanos de distintas regiones del país, el MUT invita a conocer la profundidad histórica, técnica y cultural de estas expresiones, así como los procesos de tejido, bordado, hilado y teñido que continúan vigentes en las comunidades. La experiencia incluye una sala interactiva donde podrás explorar técnicas textiles, fibras, tintes y territorios, además de conocer el nombre de diversas prendas en sus lenguas originarias. También cuenta con un área lúdica que acerca a niñas, niños y familias al universo textil mediante el juego, la creatividad y la exploración. Puedes realizar tu recorrido con visita guiada o mediante una audioguía disponible en español, inglés y náhuatl. Ven a descubrir las historias, los saberes y las culturas que viven en cada textil. Te esperamos en el Museo Textil de los Pueblos Indígenas y Afromexicanos.
1: En San Felipe del Progreso, en el Estado de México, el trabajo de las mujeres tejedoras es una expresión de su cultura. Cada pieza textil refleja historia, territorio y conocimiento heredado.
2: Es una actividad que no solo tiene valor económico, sino también social y simbólico. En muchos casos, el tejido se convierte en una forma de organización comunitaria y de transmisión de identidad entre generaciones. Vamos a conocer más sobre su trabajo en la siguiente cápsula.
3: En cada puntada hay historia, en cada hebra memoria. El telar no solo entrelaza hilos, sostiene una identidad que se niega a desaparecer. En comunidades de San Felipe del Progreso en el Estado de México, mujeres artesanas mantienen viva una tradición que se porta con orgullo y que más allá de la estética representa raíces profundas.
4: Aprendí el orgullo de aportar el traje como recuerdo de ellos. Siempre es el mismo traje y pues no cambia. No es como la ropa de otros que cambian de moda, pero esto no cambia en nada porque sigue igual.
5: Pues yo de los que hago de esto, compro el hilo o preparo la lana y se lava, se pinta. De lavarlo cuesta mucho. Se pone la pintura y se hila, se prepara todo el material. Se urde la varilla así y ya después se pone a tejer uno.
3: El telar se convierte entonces en un lienzo donde la imaginación cobra vida. Cada diseño es único, cada figura tiene un significado y cada pieza cuenta una historia distinta.
5: Le dibujo a ese, le pongo conejos, pájaros, culibrín. Ahí le puedo meter varios dibujos.
6: Actualmente ya estamos usando ahorita las jóvenes que ahorita estamos viviendo en esta actualidad y al mismo tiempo ahorita los alumnos que van a la escuela lo ocupan también un día a la semana que lo llevan como parte del uniforme y a los niños llevan el pantalón de manta y la camisa de manta junto con el bordado que lleva como se identifica como ropa mazahua de aquí de San Felipe del Progreso.
3: Así, entre telares y colores, estas mujeres no solo crean ropa, resguardan una herencia. Sus manos tejen identidad, dignidad y resistencia, y en cada prenda llevan consigo un mensaje claro. Mientras haya quien la porte con orgullo, la tradición mazahua seguirá viva.
2: El Día Mundial del Rock se celebra cada 13 de julio. Esta fecha reconoce la influencia de un género que transformó la música y la cultura contemporánea, rompiendo esquemas con referentes globales como los Beatles y los Rolling Stones. Estas bandas tuvieron un impacto que definió nuevas formas de identidad y de expresión.
1: En México, el rock también se consolidó en una escena muy diversa y con mucho peso cultural, con bandas como Caifanes, Fobia, La Maldita Vecindad y Los Hijos del Quinto Patio, El Haragán y Lead and Roll, que ampliaron el lenguaje del género desde lo urbano, lo alternativo y lo social. Vamos a ver y escuchar un reportaje sobre el tema.
7: El rock no es solo un género musical, es una forma de mirar el mundo, una expresión que ha acompañado a generaciones enteras para cuestionar, celebrar, resistir, enamorarse y encontrar identidad. Cada 13 de julio se conmemora el Día Mundial del Rock. Una fecha inspirada en el concierto Live Aid, realizado en 1985 para recaudar fondos contra la hambruna en Etiopía. Aquella transmisión reunió a millones de personas y confirmó que la música puede convertirse en una poderosa herramienta de solidaridad. En México, el camino del rock ha enfrentado censura, cambios culturales, transformaciones tecnológicas y una industria que constantemente se reinventa. Sin embargo, ha logrado permanecer vivo porque nunca ha dejado de conectar con las personas. Quienes han dedicado su vida a este género saben que el verdadero motor del rock no está en la fama, sino en la pasión por la música. Es el caso de Cha, músico, bajista y fundador de Fobia, Gran Sur, y creador del concepto Moderato.
2: Yo empecé a tocar porque antes que nada soy fanático, soy fan, como dicen ahora, ¿no? Desde muy chiquito escuchaba discos de rock por influencia de mis tíos, de mis papás. Es padre que como que todos escuchaban algún tipo de rock o de música diferente, entonces como que eso me formó. Me encanta la música, me encanta la historia detrás de la música, las biografías, dónde grabaron, qué hicieron, cómo lo hicieron. Entonces como que eso me motivó mucho a tocar y tuve la suerte de encontrar gente súper talentosa cuando empecé a tocar, que son mis compañeros de Fobia, con los que llevamos ya varios años haciendo música. Y lo emocionante de todo esto, además de hacer la música, es que la gente cante nuestras canciones. Eres sangre. El último show que hicimos, al menos en la Ciudad de México, Guadalajara y Monterrey, fueron muy emocionantes, que había diferentes generaciones cantando nuestras canciones. Y son canciones que las primeras las hicimos cuando teníamos 18 o 20 años. Creo que eso es lo padre del rock, que es algo que te puede acompañar toda la vida.
7: Esa capacidad de trascender el tiempo es una de las grandes fortalezas del rock. Hay canciones que pasan de padres a hijos y de hijos a nietos, que conservan el mismo poder de emocionar décadas después de haber sido escritos. Pero mantenerse vigente durante tantos años también implica resistir, como menciona Luis Álvarez, de El Haragán y compañía.
8: Es un trabajo de aguante, sobreponerte a todas las crisis, todas las pérdidas que pueden haber. Sí. Es como una familia, sí. Una banda es como una familia, y mantenerlos unidos a estos niños, pues es algo difícil, pero seguimos después de 35 años. Es tiempo de cambiar, darle un giro a mi
7: personalidad. La historia del rock también ha cambiado junto con la tecnología. Cambiaron las herramientas y las formas de producir, pero la necesidad de crear permanece intacta, como dice Cha.
2: Antes, te digo, no había como estas facilidades y ahora puedes tener programas de computadora que te ayudan a hacer todo esto, ¿no? Y esto implica que haya mucha música muy distinta y cosas muy nuevas. Pero a fin de cuentas está estas ganas de decir algo. Entonces va cambiando, va evolucionando, y el rock en particular ya no es esta fuerza comercial que había en algún momento, esta fuerza cultural tan fuerte que fue en algún momento en los años 60, por ejemplo, en los 70, incluso todavía en los 90. Creo que ahorita ya ha cambiado. Lo llevan matando desde hace años, ya sabes, todo el mundo dice que el rock ya se murió y que ya se murió. Y sí, tal vez ya no sea tan presente como antes en los festivales, por ejemplo, los grupos que son los headliners que les llaman, pues son grupos que tienen 30 o 40 años, no hay grupos nuevos headlineando, son muy pocos y muy raros y no logran tener estos públicos masivos como en su momento lo tuvieron, pero se están haciendo cosas muy interesantes y vuelve a ser música de nicho. Yo lo comparo mucho con el jazz, que el jazz ha estado ahí siempre y los grupos nacionales e internacionales están haciendo cosas súper interesantes y yo creo que en algunos años va a haber un resurgimiento del rock con todas estas bandas y con toda la gente que está haciendo música ahora.
7: El rock sigue encontrando nuevos públicos. Ya no pertenece únicamente a quienes crecieron con él. Ahora también emociona a niños, niñas y jóvenes que descubren estas canciones por primera vez. Como nos comparte Toño Lira de Lira and Roll.
9: Muchísimos chavos de 16, 17 años. Sí.
10: Sí, chavitos, digo que realmente en estos conciertos donde vamos, que son las ferias de ahí de los estados, pues bueno, va todo tipo de gente, va la familia, la abuelita, la tía, los niños, y es bien padre ver que se acerquen y escuchen ese tipo de música. Obviamente las rolas, como repito, pues son de amor, de desamor, realmente no es para agredir a nadie, la pasamos de maravilla. Y qué chido que se vayan sumando estas nuevas generaciones y que este rock and roll continúe, ¿no?
11: Pero el rock no tiene la culpa de lo que pasa aquí.
7: Quizá por eso el rock sigue resistiendo al paso del tiempo, porque nunca ha dependido únicamente de las listas de popularidad o de la moda. Mientras exista alguien dispuesto a contar su historia con una guitarra entre las manos y alguien más dispuesto a hacer la suya, el rock seguirá encontrando nuevas voces para mantenerse vivo.

0: En las vacaciones de verano hay mucha más gente en las carreteras, por lo que la prevención es muy importante.
1: También es muy importante planear la ruta con anticipación y verificar las condiciones del camino. Y para platicarnos más del tema, nos acompaña la maestra Sandra Díaz, directora general de Los Ángeles Verdes. Maestra, bienvenida a La Hornación.
2: Muchas gracias por la invitación. Siempre contenta de poder compartir las experiencias, sobre todo para que la gente transite segura.
0: En esta temporada de verano, me imagino que la chamba para ustedes aumenta muchísimo.
2: Comentarles justo que para nosotros tenemos tres temporadas principales, que son las vacaciones, que es temporada de verano. Hicimos un banderazo el lunes 29 de junio, en donde pues se da esta apertura, este nuevo inicio de temporada de verano, y siempre invitar a todas las recomendaciones para que la gente que viaje a través de nuestro país lo haga de manera segura.
1: ¿Cuáles serán las principales recomendaciones?
2: Para empezar, ahorita estamos en temporada de lluvias, es súper importante contar con nuestra kit de refacciones en el coche. Siempre antes de salir, verificar también que contemos con una llanta de refacción. En la temporada de lluvias, verificar que nuestras llantas estén en buen estado. Eso nos puede salvar de accidentes o de cualquier contingencia que nos encontremos en el camino. Contar con planeada la ruta. Para eso también ponemos a disposición el 078, en donde Los Ángeles Verdes te pueden ayudar a planear tu ruta de manera segura. Si vas a la playa, si vas a algún destino a visitar a la familia, bueno, que sepas el estatus carretero también al momento, porque pues sabemos que a veces las carreteras están cerradas. Ya lo decía yo, en temporada de lluvia también los derrumbes, los deslaves y las carreteras se cierran. Entonces es importante contar con toda esta información antes de salir. Ya que sales siempre, Los Ángeles Verdes apostamos por la prevención para que sepan cuáles son los límites de velocidad, hay que respetarlos, manejar sin consumir bebidas alcohólicas, portar el cinturón de seguridad serían las principales recomendaciones.
1: Descansados
2: que hacemos.
1: Descansados también.
2: Descansados, invitamos a la gente, sobre todo cuando hacen viajes de vacaciones con la familia, que viajen en horario de día, es mucho más fácil la visibilidad, verificar las luces, los líquidos de los vehículos, ahorita como ya lo decían, las lluvias, los limpiaparabrisas, que estén funcionando.
1: Los cables para pasar corriente de coche.
2: Esto viene en el kit de los que vienen los vehículos, son los cables, como ya lo mencionábamos.
1: Checar que el extintor esté todavía funcionando.
2: Que no esté caduco, exactamente. Los birlos de seguridad, nos hemos topado con que se vuela la llanta y cuando quieren hacer el cambio de llanta, no se puede porque no está el birlo de seguridad y ya no se puede cambiar.
1: Claro.
0: Maestra, si en esta temporada nos toca la mala suerte de que hay un aguacero en la carretera, o niebla muy intensa, por ejemplo, que también en esta temporada es muy común, ¿qué tenemos que hacer para manejar con más seguridad?
2: Principalmente decimos que cuando está lloviendo, cuando está un tema de una neblina, se tiene que bajar la velocidad. Si el límite permitido son 100 kilómetros, bajarlo 20 más, o sea, 80, porque eso nos va a dar mucha más momento de respuesta, ¿no? La distancia que tenemos hacia un coche hay que guardarla el doble, porque bueno, esto en tiempo de respuesta es mucho más seguro para la gente que va conduciendo. Invitamos también a todos a que revisen lo de las llantas, eso es súper importante. Hay una prueba muy sencilla que es, la puede hacer todos en casa, que es la de la moneda de, ya sea de 10 o de 5 pesos.
1: Esa, a ver.
2: Se las voy a explicar, es muy sencillo. En la llanta ya ven que tienen estas figuras, estas ranuras. Los que no conocen exactamente el desgaste de sus llantas, bueno, pueden insertar la moneda en las ranuras. Si la moneda toca el segundo color, que es el círculo del medio, es que está en buen estado todavía, no tiene tanto desgaste. Y si ya está tocando el primer color, ahí es donde podríamos decir que ya es necesario el cambio de llanta.
1: Redes sociales, páginas de internet,
2: claro,
1: todo esto que es bien importante.
2: Claro, tenemos tres maneras de contactar a Los Ángeles Verdes. 078, estamos de 8 de la mañana a 8 de la noche. Tenemos la aplicación web, que está también en las dos tiendas, tanto en Android como en iOS. Y tenemos la manera que los encontramos en carretera. Estamos en 233 rutas a lo largo de este país. Entonces, bueno, si los encuentran Los Ángeles Verdes, como ya lo decíamos, orillarse, el cofre levantado es una señal pues de que se necesita auxilio mecánico.
0: Muchísimas gracias, maestra, por acompañarnos una vez más y por todas estas recomendaciones.
2: Sí, muchas gracias a ustedes. Invitar a que salgan y conozcan nuestro país, que es hermoso.
1: Hermosísimo. Y viajar por carretera es increíble.
2: Así es.
1: Muchísimas gracias. Y gracias a todos ustedes. No se vayan.

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2: En la evolución del reggae contemporáneo en México han surgido proyectos que recuperan la raíz del género al mismo tiempo que lo reinterpretan con sonidos actuales y producción moderna. Kushmik es parte de una generación que entiende el reggae como un espacio vivo de exploración musical.
3: Kushmik, bienvenidos a la Hora Nacional. Qué gusto tenemos por acá.
4: ¡Yes! Muchas gracias por invitarnos.

0: Cerramos esta primera media hora en el marco del Día del Rock, recordando que la música también es una forma de encuentro y de conciencia colectiva. El rock, con su historia de rebeldía, pero también de reflexión, nos recuerda la importancia de la paz, el respeto y la cultura para la convivencia.
1: Vamos a una pausa y nos despedimos de algunos de ustedes. Pero antes le queremos mandar saludos a Ana Laura Martínez, Jorge Iván Pérez, María Fernanda López, Carlos Alberto Ruiz, Daniela Sánchez y José Manuel Hernández en la Ciudad de México.
0: También saludamos a Valeria Torres, Andrés Moreno en Zacatecas, Fernanda Aguilar, Miguel Ángel Cruz, Mariana Salas, Diego Hernández, Andrea Vargas, Jesús Ramírez, Paulina Ortega y Sebastián Navarro.
1: También para Gerardo Domínguez, Verónica Muñoz Centeno, Gemes Electrificaciones en Toluca, Iván Juárez y Cecilia Godínez, Alicia BFG, José Luis Hernández Álvarez, María Isabel Gutiérrez Laguna y Blanca Estela Pérez Montaño en Puebla.
0: Muchas gracias por acompañarnos todos los domingos. 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Y también nos pueden contactar en el siguiente número. Apúntenle. 55 3483 4239 o mandarnos un correo a lahoranacional@segov.gov.mx. No se vayan, ahorita regresamos con más información, salud, cultura y música.
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5: Muy buenas noches. Bienvenidos a esta cita semanal con este espacio dedicado a nuestro estado. Begoña Lomelí, con mis compañeros en la producción, Raúl Peguero y Carlos Alcántar, les saludamos con gusto. Iniciamos.
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5: En vacaciones, vamos a la biblioteca pública más cercana. Amigos de Jalisco en la Hora Nacional, ¿qué hacer en vacaciones? Sobre todo los niños, las niñas. Claro, hay muchas ofertas, ¿no? De deportes, de arte, de pintura, de estar en espacios abiertos, al aire libre, el bosque, etcétera. Pero, ¿qué tal si nos vamos a una biblioteca? ¿Cómo una biblioteca? ¡Pero por supuesto! Vámonos nuestras vacaciones en la biblioteca y por eso saludo con mucho gusto a Esmeralda Fonserrada, jefa de área de Bibliotecas de Cultura Jalisco. Bienvenida, Esmeralda.
6: Oh, muchísimas gracias por invitarnos para acá.
5: Es un gusto y a mí me encanta hablar acerca de mis vacaciones en la biblioteca porque de verdad, o sea, lo digo con conocimiento de causa porque yo de chica viví uno o dos periodos en vacaciones en la biblioteca, en Tapalpa.
6: ¡Qué maravilla!
5: Entonces, para mí es un programa súper bonito. Porque nos podemos adentrar en estos recintos que normalmente son pues, entre silenciosos o que resguardan los tesoros, que son los libros. Lo podemos vivirlos en la biblioteca, en los veranos.
6: Sí, claro que sí, se puede vivir con juego, como un espacio seguro. Bueno, a mí me emociona mucho siempre que alguien me dice que acudió a los Tigres en algún momento de su vida. Y efectivamente es uno de los programas que tienen más tradición, más arraigo y es uno de los programas que más quiere la gente. Bueno, pues porque es un programa que es muy amable, durante el periodo vacacional de verano, sin imparten talleres en las bibliotecas, en todas las bibliotecas de nuestro estado, uh-huh. En los 125 municipios de Jalisco, hay actividad en su biblioteca pública, son actividades que son gratuitas, son actividades que están pensadas para niñas, niños y adolescentes, pero por ahí también tenemos algunos espacios donde se puede incorporar los adultos, el papá, la mamá, la abuelita, la tía que lleva al niño, a la niña a la biblioteca, y es un buen espacio, sobre todo creo que uno de los secretos de que el programa sea tan exitoso es que pues somos muchos los papás que trabajamos y a veces en el trabajo uh-huh. No tienes vacaciones, pero en el periodo escolar sí. Bueno, pues la biblioteca es un espacio que me parece es muy generoso y muy apropiado. Los invitamos a que visiten las bibliotecas.
5: Y que este programa pues haya trascendido administraciones, más de 30 años con estas vacaciones en la biblioteca.
6: Sí, te digo, es un programa que la gente lo quiere mucho. Es un programa que es muy lúdico. Es importante también aclararlo. Se dan talleres con temáticas específicas. Ahorita platicamos un poquito más de eso si quieres, pero hay juegos, hay música. música, hay diversión, hay actividades. Es importante también que la gente sepa de, ay, voy a ir a la biblioteca a leer, qué flojera. No, no se trata de eso, ¿no? Este periodo en especial es una fiesta, es una celebración, es un espacio que lo que quiere es, claro, hacer fomento a la lectura, pero de manera mucho más lúdica.
5: Es que las bibliotecas se han convertido también en estos centros de actividad, centros culturales, donde tenemos cuentacuentos, actividades en plástica, no solamente de lectura, de análisis, de charlas, juegos. Tú me comentabas antes de entrar, de estos 125 municipios con los que cuenta Jalisco, pues sobre todo en el interior, estos son estos lugares, estos recintos donde nos encontramos con la cultura.
6: Sí, fíjate que es una cosa que hemos observado con frecuencia. Para muchos municipios el espacio más activo en tema cultural es la biblioteca pública. Y bueno, también lo celebramos, ¿no? Porque efectivamente buscamos que sea un espacio seguro, que sea un espacio de encuentro, que sea un espacio que te invite a quedarte y que sepas que puedes hacer un montón de cosas en la biblioteca, no solo leer, ¿no? Uh-huh. Tenemos programación habitual, tenemos club de tareas, tenemos hora del cuento, en todas las bibliotecas, pero cada una tiene su particularidad y entonces también es bien importante que vayamos y veamos el secreto o el microuniverso que alberga la biblioteca de nuestro municipio, ¿no? Invitarlos, de verdad, es un evento que es muy importante para nosotros como Red Estatal de Bibliotecas, pero también es un evento que es, pues está diseñado para que todas las personas que quieran puedan ir.
5: ¿Cuál es el periodo para mis vacaciones en la biblioteca? ¿De cuándo a cuándo?
6: Coincide con el periodo vacacional de la Secretaría de Educación, entonces este año se van a llevar a cabo del 13 de julio al 14 de agosto. Son actividades, como ya te comentaba, gratuitas y el registro es además súper simple porque tú vas a tu biblioteca, a la biblioteca que te quede más cerca y dices, oye, quiero venir a los cursos de verano y muchas veces te van a anotar en una libretita. No tenemos formularios de Google y de hecho disfrutamos que no sea así. Nuestros usuarios que van comúnmente pues están esperando esta fecha. Este año además, bueno, pues tenemos ahí temáticas variadas.
5: Oye, sí, vamos a las actividades. A ver, porque este año mundialista, la Copa, la Justa Deportiva, México, que llegó hasta octavos. Bueno, ok, no hablaremos de ese tema porque
6: sí,
5: luego duele.
6: Exacto, sí.
5: Pero el fútbol este año, y bueno, creo que además pues es un deporte que se vive en cualquier rincón, pero este año principalmente.
6: Este año una semana de nuestros talleres está dedicado precisamente al mundial, ¿no? Porque cómo no sumarnos, ¿no? A la justa y sobre todo a la emoción, a la pasión, ¿por qué no? Uh-huh. Y también al trabajo en equipo, ¿no? Que está como diseñado, para allá va encaminado. Tenemos otro taller que se llama Quien teme al lobo feroz y está, bueno, yo lo encontré súper interesante porque, bueno, todos, o bueno, la mayoría de las personas conocemos a la figura del lobo feroz, pero en este taller se ofrecen como distintas perspectivas, distintas maneras de llegar al lobo feroz y a lo mejor a una de esas ni le tememos, ¿no?
5: Ok, sí, porque incluso el título del taller tiene esta jiribilla en la pregunta de
6: sí,
5: feroz.
6: Pero, exacto. Entonces, creo que es una habilidad que es importantísima, sobre todo en las infancias, y que pues muchas veces por temas de tecnología, por temas de, digo, no soy una enemiga, sé que es necesaria, pero sí creo, también soy, pues soy egresada de humanidades y entonces es un tema que para mí es muy importante, esta situación del pensamiento crítico, ¿no? Y este taller en particular me parece que si tú puedes ver un mismo ente, un mismo personaje desde distintas ópticas, me parece que te va a dar como todo esto, ¿no? Que todo tiene a lo mejor más de una versión, que es importante que cuestionemos qué está pasando, que es importante también que, pues de veras me da miedo, de veras le temo al lobo feroz.
5: Okay.
6: En ese sentido va, tenemos otra semana que va a estar dedicada a celebrar el centenario de Jaime Sabines, uno de nuestros poetas más queridos, además más digeribles y más fáciles de leer, creo yo. Es un autorazo para acercarte a la poesía. Ese se llama Me lees como un libro, y ese sí está dedicado a poesía, pero actividades de fomento que por medio del juego y en tema lúdico puedan acercar a nuestros...
5: A la lectura y a la poesía en concreto.
6: A la lectura
5: este
6: y
5: género.
6: A la lectura de poesía que requiere otro poquito, ¿no? Requiere otra cosita ahí. Y el último taller se llama Preguntas al Estante y este también me entusiasma personalmente porque este va a acercar a todos nuestros usuarios a que vean el estante, el acervo, cómo se clasifica y todo lo que podemos encontrar en ese mundo de libros que hay en las bibliotecas, porque muchas veces pensamos de, pues ahí están, qué bonitos, qué padre. Es más, ¿no? A veces se tiene la impresión de que es un lugar como, ay, no lo puedo agarrar, ¿no? Uh-huh. Y este taller va en ese sentido de que se acerquen, de que entiendan cómo está organizada la biblioteca, pero sobre todo que sepan que es suya y que es para que pues cualquier libro te puede llevar a cosas bien chidas.
5: Qué maravilla poder estar en estos espacios como las bibliotecas públicas que tenemos en Jalisco. Y esta charla me remonta a Irene Vallejo con su libro El infinito en un junco, que nos habla, digo, de esta maravilla de cómo esos jinetes antes del siglo primero, ¿no? Del siglo cero, antes de Jesucristo, buscaban esos pergaminos donde estaba escrita cuentos, historias, relatos, hazañas. Alejandro Magno, cómo lanza a su gente a buscar para crear lo que sería después su sueño en la Biblioteca de Alejandría.
6: Sí, es, mira, es, se me enchina la piel.
5: Es emocionante.
6: Y sí, la verdad es que yo soy una creyente absoluta de que si tú te encuentras con el libro adecuado, te puede cambiar la vida. Uh-huh. Y eso yo sé que suena a una cursilería. He escuchado de, ay, ¿cómo dices esa ridiculez un libro? Bueno, sí, a mí hay algunas lecturas muy específicas que de verdad me cambiaron la vida. Y entonces regresa uno a esos autores. Es que no sé si todos lo perciban así. Para mí el amor a la lectura y el acercamiento y esto sucedió en un momento en el que yo me di cuenta que había una persona que había vivido hace muchísimos años en un país muy, muy lejano y sentía exactamente lo mismo que yo cuando era adolescente. Entonces dices, no puede ser. O sea, para mí fue como, me voló la cabeza de cómo es posible. Y lo mismo me pasa con la música, ¿no? O sea, no puede ser que ahorita, justo que hablábamos del mundial, por ejemplo, no puede ser que las canciones de Juan Gabriel nos representen a tanto, sí, y nos hagan llorar a tantas personas, aunque no sean mexicanas. Tiene esta cosa, el arte, ¿no? Pero en el momento en el que tú conectas con un libro y te das cuenta y haces esto, ¿no? De ya se murió esta persona, no sabía jamás que yo la iba a leer, no me importaba. Y lo estoy leyendo y me está cambiando. Alguien más siente como yo, alguien. Y entonces, ese es, para mí, ese fue el gancho de tengo que seguir buscando quién más opina como yo. Y hay autores con los que debates también, ¿no?
5: Sí.
6: Yo, por ejemplo, te lo debo de decir, Octavio Paz es de, me choca. Y me ha aventado tiros con amigos, sí, con, ¿cómo es posible? Pues es, ¿no? Y no, sí, está. Pero hay una relación que se hace.
5: Tiene que ser. Sí.
6: Y ya una vez que eso sucede, ya eres un lector toda tu vida,
5: ¿no? Claro, y es también esta variedad de escritores, escritoras, de géneros, que aunque sea el libro que todos te recomendaron, a lo mejor no es para ti. Y no quiere decir que tú estés mal. Y no quiere decir que, ay, no, ya soy malo para leer, ya no vuelvo a leer nunca en la vida. No, sino es seguir esta exploración y ese libro, ese autor, esa historia, o esa historia de un autor que a lo mejor tú no lees, pero en algún momento sí te llega, pues esos justamente son los ganchos.
6: Sí, es increíble el diálogo que se puede establecer, ¿no? Y esta lucha constante que hacemos desde muchos frentes sobre el fomento a la lectura, personalmente creo que a mí lo que me interesa, yo lo que busco es esto, que tú conectes para que tú te vuelvas lector, porque tú lo vas a disfrutar y va a enriquecer tu vida.
5: Claro, es para ti.
6: En términos incluso internos, pues, no es porque es que tienen que leer, es que, porque también está mucho este tema, ¿no? De, es que no saben leer, es que no comprenden bien. Bueno, pues es que me parece que un libro va a hacer que comprendas un montón de cosas, o como tú bien dices, o no, y tampoco pasa nada. La cosa aquí es que tenemos que buscar la manera de seguir tratando de dejar esos lugares, y para mí las bibliotecas son eso, ¿no? Es un lugar al que vas a poder ir y vas a poder elegir un libro de todos los que hay, y vas a poder ver si te late o no, y si conectas o no, y si no, pues tampoco pasa nada, agarras otro, ¿no?
5: Claro, lo ojeas y te deja algo, si no, pues hay miles que puedes seguir explorando.
6: Yo lo platico, hace poco acudí a una charla, también en radio, y lo platicaba, y yo estuve en una prepa de la universidad, no diré cuál, pero era la biblioteca más fea que tú has visto en tu vida. Cristales rotos, cortinas ajadas, el espacio era horrible, no feo, horrible. Pero tenía una bibliotecaria que te veía entrar y te decía, por cómo te estoy viendo, creo que te va a gustar esto.
5: Oh.
6: Y ella te daba el libro. Y te decía, me platicas si te gustó, ¿no? Conmigo siempre acertó. Entonces ya me volví clienta frecuente. O sea, ya era cada que terminaba un libro y le decía, oye, fabuloso, quiero otro parecido.
5: Ajá.
6: O este, ay, este, no, me cayó gorda, no me gustó. Está el personaje, órale, lo cambiamos. Y también me pasó algo muy chistoso, que yo tenía amigas que les decía, vamos a la biblioteca, está bien chido la lectura. Y me decían, ay, no, pero tú platícanos.
5: Ay, mira, pero bueno.
6: Pero así lo hacía. O sea, yo, sí, por ejemplo, 100 años de soledad, yo lo leía y
5: se los contaste,
6: platicaba al otro día. Todos los días. Y si un día llegaba y me decían, ¿qué pasó? Y yo, no, pues me quedé dormida. No, ¿cómo?
5: Te reclamaba.
6: Sí. Entonces, también estas cosas tan hermosas tiene la lectura.
5: Pues el recinto es la biblioteca pública, el recinto que nos convoca en estas vacaciones. Y pues para encontrar esa biblioteca pública que esté en tu municipio, acercarte y, como comentas, ¿no? Que hay planes para los chicos, pero también estar al pendiente es para los adultos.
6: Sí, y en general, nosotros que visitamos mucho municipio, porque toca también, si tú le preguntas a alguien en la plaza, oiga, la biblioteca, te saben decir dónde
5: está.
6: Entonces, también, por favor, que visiten la página de la red de bibliotecas. Zacatecas o de Cultura Jalisco, y ahí hay un mapita que puede ubicar. Por si andas de vacaciones en un pueblito y se te antoja darte una vuelta también, uh-huh, vale la pena. Tenemos espacios además que son bellísimos arquitectónicamente, tenemos muchas bibliotecas que están en muebles históricos.
5: Las, o sea, zonas, ¿no?
6: Las zonas, sí, antiguas, vale la pena, de verdad, uh-huh, los invitamos con las puertas abiertas y pues a seguir disfrutando todos.
5: Esmeralda, muchas gracias por venir a Jalisco en la Hora Nacional. ¿Algo que quieras añadir antes de cerrar esta charla?
6: Pues nada, solo agradecer la invitación, me da muchísimo gusto, es algo que me entusiasma, y invitarlos a que en este periodo de mis vacaciones en la biblioteca, acudan a la biblioteca, pero que acudan a la biblioteca siempre que puedan. De verdad, es un espacio que vale la pena no solo visitar, sino habitar.
5: Sin duda. Muchos saludos para todo el equipo que tú diriges.
6: Muchas gracias.
5: Y bueno, pues lo mejor para este periodo y la importancia de su oficio, de su labor dentro de las bibliotecas. Muchísimas gracias.
6: Gracias.
5: Continuamos con más en Jalisco en la Hora Nacional.
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5: Mandamos un saludo muy afectuoso a las personas que nos escuchan en la región Sierra de Amula. Saludos a Ejutla, El Grullo, Tonaya, Tuxcacuesco, pero muy especialmente a El Limón, de donde a propósito escucharemos a su cronista.
4: Amigos de Jalisco en la Hora Nacional, mi nombre es Gabriel Michel. Hoy les hablaré con palabras cadenciosas y poéticas de algunos de los pueblos de la región Sierra de Amula. Como un romance de joyeles, escrito de pasado y manganeso, es la ciudad episcopal de Catedral de Piedra. Su carnaval desenfrenado por la euforia y sus calles tronadas de piropos hacen vestir a la mujer de gloria, a sus campos con plumaje de loros y sus tardes con sangre de los toros. Desde un modesto barrio hecho de acordes de guitarra, logró Carlos Santana, en las noches de lirios y luceros, que su samba se oyera hasta el infierno.

0: El Limón. 5 cerros de osote y robles lo rodean. Del Narigón, su cerro sacro, en murmullo de plata descienden sus arroyos y al llegar a sus puentes cantan salmos. Oh pueblo risueño, a sus balnearios de aguas tibias bajan desde el Olimpo las diosas y las musas y se bañan en junta de mujeres.
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0: Sus casonas viejas, hay pozos para esconder muchachas que ansioso rebuscaba a Pedro Zamora, el general bandido.
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0: Si alguien desea ver Torres en un diálogo eterno con el cosmos y un Cristo Rey cobijando a un pueblo, que vaya rumbo a Jutla. Por las noches, las lumbres de su cielo señalan el camino de los peones que van arreando mulas desde el campo de cañas al trapiche, entonando en un coro el alabado.
1: Soy el clarín sonar.
0: Nadie ha podido descifrar la magia de tu esencia, tampoco el embrujo del silencio encadenado con las monjas entre los muros de su monasterio. En su presa las piedras se hacen torneos de pesca de lobina. Oh, Ejutla, la de magia y misticismo, la del mártir ahorcado bajo un mango.

0: Zacapala, la que en los siglos pasados te heredó su nombre en castellano, también te regaló sus chirimías, sus danzas y plumajes, sus flautas y tambores que luego se añejaron en los siglos y se volvieron mariachis y galas orquestales, trombones, tubas y cornos ingleses bajo la fría batuta de don Estanislao. En sus palenques y en sus ruedos taurinos aún resuenan en murmullo los requiebros bravos y atrevidos del licenciado Sergio Corona Blake. Tuxcacuesco. En el tambor de lumbre de su suelo escribió Pedro Páramo su hazaña.
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0: Por sus viejos adobes hechos muros, escalan inquietos los jazmines, donde Rulfo nos cuenta el llano en llamas.
1: Cerraron la sepultura con arena mojada, bajaron el cajón despacio.
0: Pero en medio de su calor, como una flecha fresca lo atraviesa el río, y cuando cae la noche, le arrulla con aroma de sus rezos y de tonadas viejas. En el subsuelo se conservan los antiguos vestigios de la raza indiana que a Isabel Kelly dejaron perpleja y asombrada.

0: Jalisco en la Hora Nacional, Gabriel Michel, cronista de Limón, Jalisco.
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2: Amigos de Jalisco en la Hora Nacional, con mucho gusto saludo a Israel Martínez, artista contemporáneo, multidisciplinario y que actualmente tiene una exposición montada en el Museo Cabañas. Israel, muy buenas noches y bienvenido.
3: Buenas noches, muy contento de estar por aquí. Saludos para todas y todos.
2: Jalisco en la Hora Nacional, que nos gusta platicar con los jaliscienses, que la voz de los jaliscienses se escuche en diferentes disciplinas u oficios también. Y en el caso de Israel Martínez, para visitar esta exposición, Amor y Rabia, que ya tiene algunas semanas de haberse inaugurado. ¿Cuándo se inauguró esta exposición?
3: Se inauguró el sábado 27 de junio y bueno, va a estar hasta principios de octubre en el Museo Cabañas, así que pues la invitación para que nos visiten y puedan abordar esta exposición que tiene un bastante contenido sonoro, visual, una mezcla de formatos, de soportes, también incluye algo de fotografía, algo de escultura. Es una exposición que acude a distintos medios.
2: ¿Es una exposición para todos, Isra?
3: Por ejemplo, así es.
2: Niños, menores de edad, etcétera.
3: Es una exposición para todas y todos, realmente. Uh-huh. Por supuesto que hay obra que es, digamos, empuja ciertas reflexiones críticas en términos individuales, colectivos, sociales, políticos, y quizás no pueda ser de tan fácil entendimiento, sobre todo pues si están muy chamaquitos, pero es para todas y para todos. Además, eso a lo mejor sería interesante porque involucra un diálogo con las mamás, los papás. Entonces, por supuesto que todas las temáticas y todo se puede compartir en familia, así que pueden ir cualquiera.
2: Encontramos, comentas, obra plástica, fotográfica, sonora, por supuesto. ¿Cuántas piezas son, vamos, que conforman esta exposición?
3: Bueno, ahora mismo la verdad no recuerdo la cantidad exacta de piezas, uh-huh, pero sí son aproximadamente 25 obras creadas en los últimos 20 años aproximadamente. Con la curaduría de Lorena Peña Brito hicimos una selección de algunas de las obras más, por así decir, potentes de mi trabajo en este tiempo y sobre todo que tuvieran cierta conexión temática entre ellas, a la par de un núcleo de obras nuevas creadas ex profeso para Museo Cabañas.
2: Estamos platicando con Israel Martínez, quien es un artista contemporáneo jalisciense que también ha expuesto en muchos lugares del mundo. Isra, coméntanos dónde han estado expuestas tus piezas y también en otros sitios donde hayas expuesto, que no necesariamente las piezas que están montadas se han expuesto en estos lugares.
3: Bueno, he tenido la oportunidad de exponer en Museo Reina Sofía, en Museumsquartier de Viena, que es un núcleo de museos importantísimo. He podido exponer en varios países de Escandinavia, en Estados Unidos, por ejemplo en Chicago, en Los Ángeles, en Hong Kong y sobre todo mucho en Europa y Ciudad de México, o sea, en distintas partes de Europa y en Ciudad de México, pues en museos que son pues muy importantes para nuestra cultura y el arte contemporáneo, como el MUAC, el Museo Jumex, Ex Teresa Arte Actual, Museo del Chopo. Y bueno, también he tenido la oportunidad de exponer en Museo Arte de Zapopan, en Museo Raúl Anguiano aquí en Guadalajara, uh-huh, y en muchísimos espacios independientes y autónomos, que siempre he pensado que tengo un pie dentro de lo institucional y otro pie que es de donde provengo, de las culturas alternativas o subterráneas, generalmente autónomas o autogestivas.
2: ¿Cómo conviven estos dos mundos?
3: Para mí conviven perfectamente, sé que para un pequeño puñado de personas no, porque son un poco más cerradas en ese sentido, pero para mí funcionan bastante bien y son de hecho la forma más natural para una o un artista mexicano, ya que casi todos emergemos de la autogestión, el proponer tu trabajo en cualquier tipo de espacio en el que puedas acercarte al público, pero después comienzas a tomar el apoyo que te da en la difusión y en la plataforma productiva de tu trabajo los espacios institucionales. Entonces creo que lo importante es tratar de trabajar con una ética personal que sea positiva y que abone a que tu trabajo pues llegue a un público mucho más amplio, siempre con un aspecto de apertura, ¿no? A dialogar, es como lo decía anteriormente, con la familia, con cualquier persona que quiera acercarse a tu trabajo. Para mí, lo primero que hay que romper es el elitismo que a veces desafortunadamente se autoforma en el arte, y eso cómo lo logras, justamente atendiendo las invitaciones y los procesos con espacios tanto independientes como públicos, porque también lo que hace la gente que no quiere supuestamente dialogar con las instituciones es cerrarse y hacer también otra forma de elitismo.
2: Isra, el nombre Amor y Rabia, ¿por qué lleva este título la retrospectiva de Israel Martínez en el Museo Cabañas?
3: Creo que al ser una exposición que trata mucho sobre reflexionar en torno al poder desde la propuesta y de la protesta, desde lo individual hasta lo colectivo y lo social, por supuesto, nos lleva a pensar en esos supuestos opuestos, pero que se conjuntan para llevar esto con una gran energía, que es el amor y la frustración, la rabia. Creo que en mi obra hay algo que el curador Esteban King Álvarez menciona, que se presenta mucho en mi trabajo, que es un esperanzador desasosiego. Es decir, a pesar de los malos tiempos, habemos personas que creemos que nuestra actitud puede aún proponer, en lo que haces día con día, una mejor forma de vida, una mejor forma de comunicación y de respeto por las demás personas. Entonces, ¿cómo desde la conciencia individual puedes empezar algo que después funcione en actos físicos, actos reales, a través de lo colectivo y lo comunitario? Y el amor y la rabia son dos sentimientos, dos situaciones que te llevan a este tipo de acción, y no solo habitar, digamos, en la introspección, sino de activarte como una persona que quiere realmente hacer algo por sí misma y por su familia, por su colectivo, por su sociedad.
2: Israel, amor y rabia en el Museo Cabañas, Circuito Sur, salas de la 1 a la 4. Nada despreciable los espacios, salas amplias para poder recorrer estas piezas que tú nos has compartido y también dedicarle tiempo, el tiempo necesario a esta exposición, ¿no?
3: Sí, es una exposición que requiere, casi puedo decir demanda,
2: atención
3: de la mejor
2: plena.
3: Forma posible. Sí, atención plena, ya que combina justamente, sí, hay algunas obras bidimensionales, prácticamente fotografías, por ejemplo, pero también hay trabajo tridimensional, que habitualmente como que la parte escultórica la gente la revisa muy rápido, pero lo que quiero decir es que se van a encontrar con este grupo de piezas con otras que son obras basadas en el tiempo, como las piezas auditivas y las piezas de video con sonido, las piezas audiovisuales. Entonces, si uno sumara cuánto duran más o menos estas piezas, rebasamos tranquilamente la hora. Digamos que estamos entre una hora y hora y media atendiendo cada una de las obras. No pretendo que el público pase tanto tiempo o todo este tiempo. Habrá quien lo haga, de hecho, porque hay muchas exposiciones que la gente lo hace de forma natural y con mucho ánimo, pero habrá quien no. Pero la invitación es a estar abiertas y abiertos a dedicarle tiempo y de esa forma poder absorber un poco mejor las propuestas que existen en estas piezas y, claro, a hacerse una crítica en base a dedicar el tiempo necesario a cada una de estas piezas.
2: Y lo que tu cerebro te diga, ¿no? Lo que tu cerebro te cuestione, quiera volver a escuchar, quiera volver a ver, tenga su propia respuesta también, darle tiempo a eso, que para eso es.
3: Sí, podemos estar de acuerdo en algunas cosas o no, y eso es lo importante también.
2: Sí. Isra, ¿algo que quieras añadir antes de concluir?
3: Pues agradecer a todos ustedes y reiterar la invitación a Amor y Rabia en el Museo Cabañas. Va a estar todavía algunas semanas, probablemente hasta inicios de octubre va a estar la exposición, perdón. Entonces, pues con mucha gratitud invitarles para escuchar y ver esta exposición, ya que es un proyecto que hemos trabajado Lorena Peña Brito, el Museo Cabañas y yo por bastante tiempo. Entonces, estamos muy contentos de poder compartir esto con ustedes.
2: ¿Redes sociales de Israel Martínez?
3: Mi página web es israelm.com y las redes sociales me pueden buscar como Israel Martínez en Facebook o Israel Martínez en Instagram.
2: Muchas gracias, Israel. Amor y rabia, te seguimos la pista. Muchas gracias, Israel.
3: Gracias a ti, Begoña, y a todos ustedes.
2: Continuamos en Jalisco en la Hora Nacional.
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2: Begoña Lomelí y mis compañeros en la producción agradecemos su escucha y le deseamos muy buena noche. Descanse.
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Hola a todas y todos, ¿qué tal? Feliz domingo, bienvenidos a 40 Global Show 549. En este 12 de julio, segundo programa ya del mes, que nos va a acercar a la mayor comunidad de radio musical en español del planeta, los 40. Con un abrazo enorme a los oyentes de Chile, Argentina, México, Costa Rica, República Dominicana, Ecuador, Guatemala, España, Panamá, Colombia y Estados Unidos. Y por supuesto, no nos olvidamos de Venezuela.

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Ahí tenías a Taylor Swift con I Knew It, I Knew You, el tema para Toy Story 5, la película nueva de Disney Pixar, que está en lista en los 40 de República Dominicana, Argentina, Ecuador y México. Y ahora llega Jay Wheeler, de nuevo con su single de Lejitos, que está también en lista, ¿eh? En los 40 de México, Guatemala, Chile, Colombia, Panamá y Ecuador.

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1: Acabamos de escuchar a Elena Rose con Nuestro Amor para Venezuela en estos tiempos difíciles. La canción junto a Justin Quiles, Cosita Linda, se mantiene lista en los 40 de Estados Unidos, Colombia y República Dominicana. Y ahora, aquí tenéis de nuevo a Harry Styles sonando en toda nuestra cadena con American Girls. La canción está lista en República Dominicana, Guatemala, Chile y los 40 de Ecuador.

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3: Y de Aitana, superestrella, que se mantiene lista en Costa Rica, España, Estados Unidos, Guatemala, Argentina y Colombia, nos vamos a otra superestrella global como es Ariana Grande. Como me gusta su última canción, qué maravilla. Hate That I Made You Love Me se llama y está lista ya en los 40 de República Dominicana, Chile y Ecuador.

0: Ahí tenías a Morat con su versión del clásico Tu cárcel, que chartea en nuestras listas de los 40 de Estados Unidos, México, República Dominicana, Argentina, Panamá y Ecuador. Y atención, porque escucharemos ahora a Teddy Swims. No es la primera vez que te pongo aquí su canción Mr. Know It All, el señor sábelo todo. Y atención, porque muy pronto Teddy estará invitado aquí en la sección Star 40 de los 40 Global Show. Hablaremos con él.
1: Sí.

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1: Esos eran Ryan Castro y Capo. Ahí estaban los parses con La Villa, que se mantiene lista en España, Estados Unidos, República Dominicana, Guatemala, Argentina, Colombia y Panamá. Y ahora, una semana más, suena Joe Keery de la serie Stranger Things. Aquí tenéis a Joe de J.O. con su End of Beginning, que sigue lista en España, Estados Unidos, México y Chile. 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

Ahí estaba Rosalía junto a Yaritza y su esencia, La Perla. Se mantiene bien en listas, ¿eh? En los 40 de Costa Rica, España, Estados Unidos, República Dominicana, Guatemala y Chile. Y atención, porque ahora escucharemos a Omar Kors con su single Coco, que es el que está charteando en cuatro de nuestros países. En los 40 de Panamá, Chile, Ecuador y...

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1: De Bad Bunny con Debí Tirar Más Fotos, que también está charteando en Costa Rica, México, Guatemala y Colombia. Nos vamos a por Miley Cyrus y Young You, esta canción del álbum del 20 aniversario de Hannah Montana. Está en la lista de 40 en República Dominicana, Argentina y Ecuador. Miley

Pues con Romeo Santos y Prince Royce, Dardos, llegamos al final de esta primera hora de hoy, al ritmo de la bachata. En nada abrimos la segunda hora y lo hacemos con la banda que está arrasando en el planeta, Temper City.

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comienza la segunda hora de hoy, los 40 Global Show, en nuestro programa número 549, que es el hashtag que puedes utilizar en las redes sociales, 40 Global Show 549. Y ahora, como te había prometido, aquí tenéis a esta banda de indie rock llamada Temper City. El tema Self Aware se está convirtiendo en un exitazo a nivel global. Acaban, por cierto, de ser teloneros, por ejemplo, de Luis Capaldi, esta banda que sigue arrasando en todo el planeta, Temper City.

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Esas eran Huntrix con Golden, la canción que sigue en lista de las guerreras K-pop en Costa Rica, Estados Unidos, México, República Dominicana, Guatemala, Chile y Colombia, en muchos de nuestros países. Y ahora escucharemos desde Puerto Rico a Rauw Alejandro con su último sencillo, Dando Vueltas. Esta canción también está en lista en los 40 de México, Guatemala.

Alex Warren con Fever Dream está en lista en los 40 de España, República Dominicana y Guatemala. Y de Alex a Ale. Atención, porque aquí está desde Venezuela con todo nuestro amor y nuestro cariño para esta tierra, por supuesto, su último single, Amogué. Este lugar.

0: Sí, pero... Oiga,
1: no. Yo no le digo a nadie, pero...
0: Bueno, o me caes bien, te voy a dar uno, ¿ok? Pero...
1: Gracias.
2: Le dicen la...

Ahí estaba Olivia Rodrigo, Drop Dead. Está en lista en los 40 de España, México, República Dominicana, Guatemala, Argentina y Ecuador. Y ahora escucharemos a Raguayana junto a Manuel Turizo, de nuevo los venezolanos y el colombiano, en esta canción que sigue triunfando muchísimo en toda nuestra cadena, llamada Inglés en Miami. Está en lista en Estados Unidos, México, República Dominicana, Guatemala, Colombia y Panamá. Con todo nuestro amor para Venezuela, Raguayana.

0: Ahí tenías a Bizarrap y Daddy Yankee con el volumen número 0 de sus sesiones de Bizarrap, que está en lista en Costa Rica, España, Estados Unidos, Guatemala y Colombia. Y así abrimos la sección de K-Pop.
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0: Hoy los protagonistas son ATEEZ con su single titulado Bad de su último EP, titulado por cierto Golden Hour Part 5. Así que con ATEEZ hoy nos vamos

0: Hoy el fandom de 80s es el protagonista aquí en la sección de K-Pop con la canción Bad, malo, de su último EP Golden Hour Part 5. La semana que viene más K-Pop desde Corea del Sur aquí en Latinoamérica, España y Estados Unidos.
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0: Y ahora disfrutar de Taylor Swift con The Fate of Ophelia, que está en lista de los 40 en Costa Rica, España, Estados Unidos, México, República Dominicana y Guatemala, desde su disco Life of a Shogun.

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Ahí tenías a los Parcels, J Balvin y Ryan Castro, en su disco Omerta, álbum colaborativo. La canción Tonto, que ya sabéis que está basada en una canción de los años 90 de Criss Cross, titulada Jump. Este tema está en lista, ¿eh?, en los 40 de Estados Unidos, República Dominicana, Guatemala, Colombia y Panamá. Y ahora, con Olivia Dean y Men I Need, seguimos adelante. Está en lista en República Dominicana, Guatemala, Chile y Colombia.

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0: Dejamos la salsa de Luis Fonsi y Fate, Cambiaré, en lista en Costa Rica, Estados Unidos, Guatemala, Argentina y República Dominicana. Y así abrimos, atención, las tres canciones que más suenan en la cadena esta semana.
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0: Y la tercera es la de BTS. El single Swim está en lista en España, Estados Unidos, México, República Dominicana, Guatemala, Chile, Colombia, Panamá y Ecuador.

Son BTS con Swim, la tercera canción que más suena en la cadena, y la segunda sigue siendo la de Shakira y Burna Boy, Die Die, que está en lista en los 40 de España, Estados Unidos, México, República Dominicana, Guatemala, Chile, Argentina, Colombia, Panamá y Ecuador.

Por tanto, las tres canciones que más suenan en la cadena son las siguientes. La tercera, la de BTS, Swim. La segunda, la de Shakira y Burna Boy, Die Die. Y la canción que más suena en la cadena sigue siendo I Just Might, de Bruno Mars, que está en lista en Costa Rica, España, Estados Unidos, República Dominicana, Guatemala, Chile, Argentina, Colombia, Panamá y Ecuador. En esta semana en la que ha visitado España con Los 40 como emisora oficial actuando en el Estadio Metropolitano de Madrid. Bruno Mars,

0: Pues con Bruno Mars y I Just Might, te digo hasta la semana que viene aquí en los 40 Global Show, con la canción que más suena en toda nuestra cadena después de los dos conciertos absolutamente históricos en Madrid, España, con los 40 como emisora oficial. Abrazos de Jesús Taltabull, que estuvo esta semana en la producción del show. Gracias, querido. Yo soy Tony Aguilar, que tengáis buena semana. A todas, todos, paz y amor. 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
2: 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Buenas noches.
4: Vamos, listo. Salud, muchachos, por esa mujer.

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0: Venga, acabas de escuchar Los 40 Global Show, que conecta a toda la cadena internacional de Los 40, exponiendo lo mejor que hay de la música en este momento en cada país. Es una locura. Oye, pero ahora regresamos 100% a México, porque nos esperan horas de música continua y obviamente información de lo que ha pasado en redes sociales y todo lo que necesitas para arrancar muy bien tu semana. Yo soy @LuceroGama y a partir de este momento me desvelo contigo en Los 40.
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0: Su Lucero Gama escucha Los 40, la radio de los conciertos. Definitivamente una de... Yo creo que de los momentos, de los personajes más importantes que ha dejado esta fiesta del fútbol en México es que tenemos al Pato Merlín, un pato que se hizo viral en redes sociales y que fue tanta su popularidad a nivel mundial que la FIFA decidió nombrarlo como embajador de esta fiesta del fútbol. Y fue tanta, pues sí, la locura que desembocó este patito. Que, bueno, por un lado, algo que no está tan chido es que ya mucha gente quiere comprar un pato y pues tampoco es como tan cool tener en cautiverio a ese tipo de animales. Pero la buena es que, bueno, llegó a grandes marcas, incluso al Palacio Nacional, en donde conocieron a la presidenta Claudia Sheinbaum, que después de conocer su situación, ella logró darle vivienda a esta familia de Carla Gómez, quien es la mamá del Pato Merlín. Y bueno, en entrevista ella decía que siempre que decía que tenía una casa, pues en realidad ella vivía en un local, en una condición pues no tan favorable, y después de que la presidenta conoció su situación, hizo todo lo posible, movió algunos recursos para poderle dar vivienda al Pato Merlín y a su familia. Y bueno, ojalá que esto llegara a multiplicarse a cada familia mexicana que lo necesita, que vaya que son millones. Vamos con música, soy arroba Lucero Gama, escucha Los 40, la radio de los conciertos.
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0: Los 40, la radio de los conciertos. Oye, Haaland ha sido, yo creo que uno de los jugadores que ha tomado demasiada popularidad y relevancia en esta fiesta del fútbol y que ahora pues ya es conocido mundialmente. Bueno, pues el delantero de Noruega, que ya es una de las figuras icónicas de esta edición de esta fiesta del fútbol y que sigue acumulando anotaciones, posicionándose como uno de los goleadores máximos del 2026, bueno, pues invitó a sus seguidores en redes sociales a buscar su nombre en Google y aparece una sorpresa, porque si tú publicas Erling Haaland ahí en Google, bueno, más bien si tecleas, lo que tendrás es un remo de vikingo. Obviamente animado, pero muy bonito, que pues sí te dan ganas de ver, vamos a hacerlo, y en automático salen los vikingos remando y apoyando al equipo noruego, que lo ha hecho increíble. Soy Arroba Lucero Gama, nosotros continuamos con más música. Escucha Los 40, la radio de los conciertos.
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0: 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Oye, pues Rihanna está embarazada, pero en entrevista dio a conocer que está embarazada de gemelos. Ella dijo que está comiendo por tres y de esa manera, pues dio a conocer que está esperando a gemelitos. ¡Qué cosa tan hermosa! Oye, Rihanna salió una máquina de bebés, ¿eh? Una verdadera máquina de bebés. Pero bueno, la verdad es que de eso se trata la vida, de disfrutar cada etapa. Y qué mejor si se trata de algo que tiene amor absoluto, amor incondicional, como el de una familia. Soy arroba Lucero Gama, nosotros continuamos con más música en los 40, la radio de los conciertos.
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2: Tocaron, pero bueno, ya esperaremos a que Rudy nos cuente de qué va a tratar, ¿no?
3: Claro. Además, las rolitas más pedidas, evidentemente, para que la gente las pida. Y fíjate que hoy es cumple de Harrison Ford. ¿Quién lo iba a pensar, no?
2: ¿Quién
3: iba a pensar? Un 13 de julio.
2: ¿Sabes qué? He visto tantas películas de Harrison Ford. Me encanta.
3: Es el de Indiana Jones, ¿no?
2: Sí, sí, sí, claro. Pero esa sonrisa no sonrisa, ¿no? ¿Me entiendes?
3: Claro.
2: Tiene una mueca muy especial. O todas esas facciones o intenciones que hace con la mirada me fascinan.
3: ¿Y
2: entonces,
3: a qué olera ese sombrero, no?
2: No, no te quiero contar.
3: El
2: no
3: látigo.
2: Te quiero contar. O sea, todos aquellos que nos están escuchando o en el metro o en transporte
3: también de
2: colectivo.
3: Wars, también de Star Wars, sí.
2: También de
3: yo
2: Star
3: decía,
2: Wars.
3: Esta no es la de Indiana Jones.
2: Esa no es Indiana Jones. Oye, pero se va a poner padrísimo que nos acompañen. Por supuesto queremos que los niños nos marquen, ¿no? Para que canten un ratito.
3: En Operación Dejando la Bendy,
2: Operación márquenos. Dejando la Bendy. ¿Qué onda con el ex, no? También.
3: También, para que nos cuenten su historia. Y llegará el abuelo Vázquez a hablarnos de todo el mundial. Oye, vámonos con Rolita, ¿te late?
2: Me encanta la idea.
3: Así es, Rolita para bañarse. ¡Arrancamos ya!
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6: La temperatura en la zona metropolitana de Guadalajara es 17 grados centígrados.
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1: 613.
2: Vamos, listo. Salud, muchachos, por esa mujer.

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1: 6:15.
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0: Así es la mera hora de lo que no sabías, que sabías. Aquí Gabo Ramos y está Claudia Chávez.
1: No, ¿cómo le haces? Oigan, a ver, ustedes, ¿cuál es el lugar más frío en el cual se han encontrado? Y no es una cabina de grabación. Ajá. Y no es
0: una vez cuando... yo entré a un refri de una cervecería artesanal.
1: ¿Cómo? ¿De verdad?
0: Ajá, y para que nos iban a mostrar como así los tanques y todo eso.
1: Sí, qué
0: y
1: horror.
0: Y si está fría o nunca te han encerrado en uno pórporo, así de ajaja, que vas por hielo
1: no,
0: y te encierran.
1: Espero que no. No, a ti sí.
0: No, pues.
1: No, está cañón.
0: Llegué a ver varios, yo. A
1: oye,
0: no.
1: cierto, pero esos refris enormes de restaurantes, ajá, y todo, o sea, como las alacenas, ¿no?
0: Sí, sí,
1: está
0: buenos.
1: Cañón, está cañón. Bueno, pues eso no, o sea, imagínense ustedes que el lugar más frío del planeta está en la Antártida. Bueno, no lo hubiéramos imaginado, ¿no? Pero bueno, ahí hay zonitas elevadas, hay hundimientos de hielo,
0: ajá,
1: pero los satélites de la NASA detectaron temperaturas, pon atención, que pueden bajar del menos 92
0: no.
1: grados centígrados en la noche de invierno completamente despejadas.
0: No.
1: Ahí sí necesitas tu calcetincito, ¿no?
0: No, el menos 8 me espantaba.
1: No, está cañón.
0: Menos
1: está
0: 92.
1: Cañón. Menos 92. Pero ahí te va, hay una diferencia muy importante, ¿no?
0: Sí.
1: Esta es una medición satelital, ¿no? Pero el récord de temperatura más baja medida directamente así como alguien, un don que dijo aquí dejo mi aparatito para ver cuánto es la temperatura. Resulta que también es en la Antártida, pero en la estación rusa Vostok. Y fue por ahí en julio de 1983, menos 89.2 grados centígrados. Ay, sí, o sea, ni siquiera
0: oye,
1: me
0: no,
1: lo
0: pero
1: imagino.
0: ¿Qué? ¿Te congelas, no? O sea, el moco
1: seguramente.
0: Estalactita, o sea, la baba igual, o sea.
1: Sí, claro. Fíjate, ¿qué? ahí te va. Justo lo que estás preguntando. Por ejemplo, si arrojaras una taza de agua hirviendo, ajá, al aire, quedaría como una obra de arte así... O sea, como
0: órale,
1: literal congelado,
0: como
1: ¿no?
0: Freezer, el de Batman, ¿no? Que avienta y
1: sí.
0: congela todo.
1: Pero a ver, por ejemplo, con menos 89, o sea, respirar sin protección, si no tuvieras algo que cubriera tus vías respiratorias, o sea, no sea como tu boca o tu nariz, puede incluso dañar los pulmones, ¿eh?
0: Claro.
1: Por eso los científicos que trabajan en la Antártida utilizan mascarillas especiales y te limitan el tiempo de estar al aire. Les voy a platicar rápido. Me tocó un viaje en Nueva York, ¿no? Y
0: sí.
1: creo que era en noviembre, si no me equivoco, era noviembre. O sea, estaba haciendo muchísimo frío que... empezaba a ver como hielito afuera, pero imagínense en el hotel de la habitación. Había tanto frío que empezó a hacerse hielito, pero dentro de
0: no,
1: la
0: tanto
1: habitación.
0: Así. Oye,
1: no, cañón.
0: Se te queda la lengua pegada, ¿no?
1: Te lo juro,
0: en el vidrio,
1: menos
0: sí.
1: 18 grados. Era no. menos 18, o sea, menos 89, olvídate.
0: No, o sea, ese frío que tú sentiste por... 8 por 7.
1: Por 8 o sea, por 7. Sí, no, está cañón. O sea, cuando tu mamá te dice, ¿puedes salir por favor a tirar la basura? Sí, en diciembre o en enero.
0: Ay, no,
1: pero descalzo.
0: No, pues obvio te pones guantes, ¿no? O sea,
1: sí, está cañón. Pero bueno, no, la verdad no me imagino menos 89. Si esa vez que te digo. Estaba haciendo un frío y estaba yo adentro de la habitación, no sé, imagínate.
0: Sí, o sea, se te hace chiquita, literal, ¿no? La calidez que llevas.
1: Sí,
0: ¿no?
1: me imagino.
0: Tu persona,
1: ¿no? La chamarrita, dices, no está muy chiquita.
0: La dignidad, o sea, ¿no?
1: La dignidad.
0: También
1: de todo.
0: Se te va hasta por los suelos, ¿no? Pues sales a tirar los suelos ahora.
1: Qué horror. Pobre dignidad. Sí, está muy cañón.
0: Wow,
1: pero
0: bueno.
1: Ahí está el datito de lo que no sabías.
0: Ay, qué buena onda. Aquí está Claudio Chávez, aquí Gabo Ramos. Oigan, más adelante llega también scrolleando, llega Operación Dejando la Bendy, todo lo que quieras saber. Márcanos 55-5166-8101 o qué otro teléfono puede ser para el resto de la República.
1: 800-00-610-00 o nuestro WhatsApp-arate, ¿no?
0: WhatsApp-arate 55-49-35-24-41. Estamos
1: buenísimo.
0: Todos, ¿eh? Arrancamos, vamos con música. Esto es Javi, Dosis. Suena en Ya Párate de los 40.
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1: De la mañana, 36 minutos.
2: ¡Ay, Dios mío!
1: Y nos vamos hasta 1985. ¡Agárrense! ¡Ah! 1985, un día como hoy.
2: ¡Qué trancazo me di!
1: ¡Ay, cuidado! Cuidado. Nació Guillermo Ochoa.
2: ¡No manches!
1: Así es, Paco Memo Ochoa. Es uno de los porteros más importantes de la historia del fútbol. Lo acabamos de ver ahora, pues, despidiéndose, ¿no? Después de tantos años. Ahí en el mismo estadio, en el estadio donde pues él hizo su debut. Ajá, así se despidió, nació en Guadalajara, Jalisco. Y se formó en las fuerzas básicas del Club América, Clau.
2: Bueno, debutó con el primer equipo en 2004, ¿no? Pero obviamente ya iniciaba una carrera que lo iba a llevar a convertirse en un referente de la selección mexicana. Bueno, lo queremos, le mandamos un abrazo fuerte. Que sepa que lo admiramos, ¿no?
1: Sí, es por eso que escuchamos un poquito de América. Nah, no es cierto. Con la selección mexicana participó en 6 Copas del Mundo. Mira, 2006. 2010.
2: Ahí está, ¿eh? Mira, el cliente lo que pida.
1: América, en este viaje Águilas. Retro, escuchamos. América.
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2: 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Nombre, nombre. No, no, no.
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1: América.
2: ¿Cuánto tiempo tiene esa canción? No manches.
1: Lo pusimos porque tú le vas a la América, por eso.
2: Ah, sí, yo le voy a la América. No, yo le voy al Atlas, la verdad. Pero
1: ¿al Atlas?
2: No importa, sí, prefiero Atlas. Pero está bien, hoy todo es Paco Memo, ¿sabes?
1: Ay, Clau.
2: ¿Qué pasa? No entendí.
1: Prefiero Atlas, dices.
2: ¡Ay! Bueno,
1: Copas del Mundo.
2: ¡Gabo!
1: 2006, 2010, 2014, 2018, 2022 y 2026. Y nada más jugó 20 minutos.
2: Claro, bueno, pero se convirtió en el primer futbolista mexicano en estar dentro de estas 6 convocatorias mundialistas, ¿no? Convocatorias mundialistas.
1: Sí, aunque fue suplente en América 2006 y Sudáfrica 2010, se adueñó de la titularidad desde Brasil 2014, donde su actuación frente al anfitrión fue considerada una de las mejores exhibiciones de un portero en la historia reciente en los mundiales. Además, también fue novio de Dulce María.
2: Es así, verdad, eso es un dato importante.
1: En el mundo del espectáculo, es por eso que escuchamos Dulce María, no, RBD. No.
2: Oye, además de sus etapas con el América, bueno, Memo Ochoa.
1: Ahí está,
2: no manches. Ay, claro. Me encanta que Leoncio y el productor andan en todo, ¿eh? Bueno, escuchemos un poco.
1: Nunca dudes del Ayo, nunca.
2: Jamás, jamás. Oigan, bueno,
1: Paco Memo Ochoa. Deja que suene tantito.
2: Ah, está bien, no, bueno.
1: Esto sí es RBD.

0: Aparte la canción, ¿qué onda con la canción? Oigan, Paco Memo Ochoa desarrolló una extensa carrera en Europa y le fue súper bien. Fíjense que él defendía porterías de Ajaccio, espero pronunciarlo bien, estoy en Francia, Málaga y Granada en España, pero también estuvo en el Standard de Lieja en Bélgica. Oye, no manches, también el Salernitana, en Italia, en un equipo super pro, también el ABS Portugal y en Chipre, en el AL.
1: Órale, o sea, si es alguien de mundo, yo no pensé que esos chinos nada más se habían quedado de acá.
0: Son, o sea, su pasaporte trae sellito de todo, ¿eh?
1: Claro, o se lo acabó rápido, ¿no? También creo, ¿no?
0: Sí, se lo acabó muy rápido. También estuvo 5 copas de oro de la CONCACAF. Padre, ¿eh? Uh-huh. No manches, está cañón.
1: Oye, felicidades en un día como hoy, pero del 1985 estarían naciendo Paco Memo Ochoa. Ahora sí, del 13 de julio del 85 nos regresamos hasta 2026.
0: ¡No!
1: ¡Oh! Desfragmentados.
0: Ay, Dios mío.
1: Lunes 13 de julio.
0: Un ojo arriba y el otro abajo me quedó súper chueco, pero bueno.
1: 6 de la mañana, 41 minutos. Les recuerdo que a partir de las, por ahí de las 7:05 prendemos las cámaras y pueden ver el streaming en nuestro canal de YouTube de Los 40 México, que ya tenemos más de 100,000 suscriptores, oye, ya.
0: Padrísimo.
1: Con plaquita y todo.
0: No, los llamaratianos están cañoncísimos, así que bien. Solo que ellos no se ven tan hinchados como nosotros. Es la única ventaja que tienen.
1: Nada más nos ven, ¿no?
0: Exacto,
1: nada más nos ven.
0: Exacto.
1: O algunos mandan su foto, ¿eh? O sea, también pueden mandar su foto al WhatsApp y cuando hablan, los ilustramos en el streaming con su fotito como el buen Néstor. Okay. Vámonos con música. Macario Martínez, León Leiden, esto es Hair. Suena en Ya Párate de los 40.
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5: La temperatura en la zona metropolitana de Guadalajara es 17 grados centígrados.
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1: Ahí te voy, 6 de la mañana, 56 minutos, hora centro de México. Aquí Gabo Ramos y está Claudia Chávez desde los 40, Guadalajara.
2: ¡Hey!
1: Toda la semana, ¿eh? Juntos.
2: Un día más hinchada que otra, seguramente.
1: Ay, cuidado, cuidado.
2: ¿Qué onda?
1: Oye, estamos acá escoleando. ¿Qué encontraste tú en redes sociales ahí en tu Instagram?
2: Oye, ¿sabes qué? Que me impacté. ¿Qué? Que en la Casa de los Famosos, que Yairo Tomparra, o sea, no me lo hubiera imaginado. Después de 80 años atrás en la academia, ahora en la Casa de los Famosos.
1: No manches, me estoy enterando ahorita.
2: Ajá.
1: ¿Cómo crees?
2: Yair es el último, el séptimo habitante.
1: Porque o sea, había visto que ya habían confirmado a... ¿Quién fue el primero? ¿Ernesto La Guardia?
2: Ah, primero Ernesto La Guardia, ajá.
1: Luego una actriz se llama Jimena algo.
2: Jimena.
1: Luego un modelo Mister número uno, uh-huh. Que también no me sé el nombre.
2: Ya lo iremos conociendo.
1: Luego Aldo Rendón.
2: Aldo Rendón.
1: Confirmado.
2: Aldo Rendón. Sí. No puedo creer que aceptara Aldo Rendón, ¿eh?
1: Ay.
2: Le va a poner picante padre.
1: Le encanta, padre. Le encanta sí, el chisme. Sí, luego sí, Cintia sí. Clitmo. Y ahora Karina Torres también se confirmó.
2: Karina Torres, de las
1: Mira,
2: perdidas.
1: El Mister número uno, así súper guapo, galán,
2: Moisés Peñalosa. Es él, ¿no? Está guapo.
1: Y ahora... Yair
2: Otón Parra. Parra. Sí. Híjole, no sé. Oye, aparte, el otro es como súper estricto, muy disciplinado en
1: claro.
2: su alimentación, ¿no? Y su deporte. Y eso te tiene que sacar de tu centro, ¿no?
1: Obvio.
2: O sea, convivir con tanta gente.
1: Oye, pero que si le metan una guitarra, ¿no? O sea, para que esté ahí deleitándonos
2: sí,
1: a todos con su talento. Pero,
2: oye, ¿quién disparará su carrera y quién a lo mejor no habrá tomado la mejor decisión?
1: Es que estar en la Casa de los Famosos es una lupa, ¿no? Entonces
2: sí,
1: todo
2: cañón,
1: lo bonito se hace más bonito, todo lo malo se te hace mil veces es malo, ¿no? Entonces ahí es cuando rebota en las redes sociales.
2: Ay,
1: y si
2: sí.
1: no tienes un buen equipo de como team manager y todo eso... Pues al final se te va para abajo, ¿no?
2: Oye, ¿y no estás tú bien, no? Como mentalmente, o sea, no mentalmente, pero emocionalmente, quiero decirlo, ¿no? Está cañón. Pero de cualquier manera, cualquier persona entrando ahí, pues puedes reventar, ¿no?
1: Sí, claro.
2: Según tú estás muy zen y cállate, que sales peor.
1: Pues mira, pues no, o sea, Abelito lo conocíamos de algunos sketches, de algunos programas de allá en Monterrey.
2: Sí.
1: Y ahorita ya número uno Televisa, ¿no?
2: Sí, disparó. Aldo, muchos no lo conocíamos, ¿no?
1: No, solamente para sus podcasts. Y
2: ajá,
1: ahora
2: ajá,
1: ya
2: claro,
1: todas
2: claro.
1: las señoras y señores ubicamos claro. a Aldo de Nigris, ¿no?
2: A Dalila Polanco le fue muy bien, fíjate, ¿no? O sea, le benefició haber ingresado, creo, a la Casa de los
1: A María Echeverría no.
2: No,
1: no le fue bien, la verdad.
2: También que
1: digamos las cosas como son, ¿no?
2: A la que le fue más o menos 2-2, a Wendy Guevara. No te creas.
1: Ay, imagínate.
2: Obvio, increíble.
1: Bueno, Adrián Marcelo, pues también no le fue bien.
2: Sí, no le fue bien.
1: Pero bueno, ese es otro lado. Por otro lado, estaba checando acá en el Instagram.
2: A ver, cuéntame.
1: Que Rihanna regresó a los escenarios. Así es, cortito, pero intenso.
2: Ah, sí.
1: Cortito pero intenso.
2: Okay.
1: La cantante fue invitada sorpresa en el concierto
2: Ajá.
1: de Jay-Z en New York.
2: Ajá.
1: Y sorprendió cantando dos de sus grandes éxitos de Jay-Z al lado de Rihanna. Bueno, Beyoncé también estuvo invitada para que no se sintiera celosa, ¿no?
2: Sí, claro.
1: Porque siempre
2: claro,
1: hubo como
2: claro.
1: esa riña, ¿no? De por qué estás apoyando a una chavita.
2: Pues es que era una niña con Umbrella, ¿no? Si
1: Ajá.
2: no me equivoco, Jay-Z fue el productor de Umbrella, o sea, su mayor éxito
1: de todo
2: cuando
1: el disco.
2: La conocimos.
1: Fue como el padrino, pon tú, ¿no?
2: Sí,
1: y antes Beyoncé como que se sintió medio ahí celos, pero pues ya ahorita ya se entiende mejor, ¿no? Pero obviamente pues, le dio chance en este concierto en Nueva York. Ya escuchamos a Rihanna, a ver, súbele un poquito, Milayo.
2: ¡Qué sensual! ¡Qué bárbara! ¿Sabes qué? Seguramente le llevó como de la lencería que tiene Rihanna, así, de regalito a
1: Beyoncé.
2: Sí, a Beyoncé, para que, ay, no, tranqui, tú y yo, amigas forever.
1: Ah, claro. Amiga, ¿cómo estás? ¿No? Le dice la otra así, amiga.
2: Ya sé.
1: Oye, nada que ver para ese viaje retro, pero lo tengo que decir, hace 20 años... Nació Memorex Commander y el corazón atómico de la Vía Láctea de Zoé. Hace 20 años. Así es, en el 2006.
2: Ay.
1: Son 20 años de puros éxitos como Vía Láctea, No Me Destruyas, o sea,
2: gran
1: un
2: disco.
1: Paula, ¿no? Uf. Donde pues Zoé encontró también ahí su sonido. Mira.
2: Y nosotros encontramos a Zoé, creo que es cuando mejor lo arropamos.
1: Sí.
2: Me encanta Zoé.
1: Luego salió Reptilectric, ¿no? Pero fue después.
2: Ajá. Sí,
1: pero sí, gran disco, el de Memorex Commander y el corazón atómico de la Vía Láctea. Y yo tengo ahí el primer video viral en mi vida. Hace 20 años entrevisté a León y me dio ahí como que...
2: No me digas eso.
1: Lo puse incómodo.
2: Lo voy a buscar. Sí, lo voy a buscar.
1: En MTV Latinoamérica y hasta dejó el micrófono de la entrevista.
2: ¿Cómo crees? Oye, traías pelito de emo, ¿no?
1: Traía pelo de emo, patilla de Elvis.
2: Patilla
1: pecho plateado.
2: Elvis, sí.
1: Muchos sueños y esperanza en mi carrera.
2: Ah,
1: hasta que apareció ese video y... Me persigue durante 20 años.
2: Lo voy a buscar porque no me acuerdo, ¿eh? Seguramente lo vi. Evidentemente fue viral.
1: Ahorita lo voy a subir a mis redes. @GaboRamosOficial.
2: Por favor.
1: Sube el Milayón un poquito. Ahí estás, ¿eh?

0: total.
1: Estuvo bueno, estuvo bueno.
0: Trae su onda acá tipo Strokes, ¿no? También. Creo que es el mismo productor.
1: Me encanta, me encanta, me encanta, me encanta, me encanta, me encanta. Oye, que ya dejen a Pedrito sola, dicen por acá.
0: Y qué fuerte le llovió,
1: mal,
0: ¿verdad?
1: Sí, muy mal, pero pues la mamá de Gala Montes está como saliendo a defenderlo.
0: No.
1: Sí, no.
0: No hay forma de defenderlo.
1: Sí, no hay manera.
0: No hay manera, o sea.
1: Qué importante y qué cuidar lo que decimos al aire.
0: Las declaraciones de
1: Susana. Estoy nerviosa contigo.
0: De Susana Zabaleta, o sea, ajá, bien fuertes también, o sea, como que se la devolvió a Pedrito Sola y bueno,
1: sí,
0: pues.
1: Está cañón.
0: La verdad es que hay que cuidar sus palabras, ¿no? Y hay que cuidar también cuando tenemos la exposición tan grande de un micrófono como este aquí en los 40,
1: sí, claro,
0: o en la televisión.
1: Claro.
0: Pues también, o sea, sí se pasó y esperemos que pues que ahí hay autoridades también que lo andan buscando, ¿eh? Fuerte.
1: Sí, hay una responsabilidad civil increíble y social y con el mensaje que decimos al aire. Entonces, bueno, ya para tiernos ustedes también, ¿eh? Aunque no estén, sí, aunque no estén en un medio de comunicación, aguas con lo que dicen, porque luego o la tía o la abuela o la mamá o la maestra o qué sé yo, el compañerito, así, ajá, va, así va.
0: Oigan, agarren su teléfono porque ya llega Operación Dejando la Bendy y vamos a responder todas las llamadas posibles en la antena y en el streaming. 55-5166-8101 es el teléfono en cabina o el
1: 800-00-610-00.
0: Vamos a también en WhatsApp, párate, 55-49-35-24-41. ¡Woo! Vámonos con música, estás en Ya Párate, ya párate. En los 40.
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10: La temperatura en la zona metropolitana de Guadalajara es 17 grados centígrados.
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0: Prepárate.
1: Así lo es, 7 de la mañana, 16 minutos, hora centro de México. Aquí Gabo Ramos, Claudia Chávez. Estamos a punto de enfrentarnos a las Bendis.
2: A las Bendis. Es momento que las Bendis, que aunque no vayan al colegio, ya se levantaron temprano. Dinos tú, Gabo, si
1: hay
2: no,
1: unas Bendis que sí.
2: Que bueno, te asustó de hecho tu niño, ¿no?
1: En la mañana me espantó. Operación dejando a la Bendy, pero la Bendy me dejó bien asustado, ¿no?
2: Asustado en la cocina.
1: 5:30 de la mañana.
2: Sí, no. Que se comuniquen a cabina. Queremos ver que nos cuenten chistecito, que canten lo que quieran, ¿no?
1: También, si van a levantarse así, dense una peinada, no manchen, o sea. Te despiertas todo modorro y con pelo parado. Y
2: ya de lavada de dientes ya pedimos demasiado, ya, pero si se pudiera, mejor.
1: Claro.
2: Oye, que se comuniquen, ¿no? Al 55-5166-8101, ¿te late?
1: Venga, todas las Bendis, que seguramente hay algunas Bendis que estén yendo a la secundaria, a la prepa, a la universidad. Sus papás lo están dejando, su tío, su primo, así que márquenos para que sean parte también de Ya Párate. Hay un WhatsApp, párate, 55-49-35-24-41.
2: Sí, a ver, quiero escuchar a todos los niños de Guadalajara, Guadalajara.
1: A ver si es cierto.
2: A ver si es cierto, ¿eh? Es que, ¿sabes qué? Como que llovió, entonces creo que están medio apapachados.
1: Pero nos pueden escuchar en la aplicación también.

0: En
1: supuesto,
0: Alexa,
1: por
0: tú le
1: supuesto.
0: dices a Alexa, así de Alexa, pon los 40, ¡pum!
1: Tal cual.
0: O sea,
1: sí, tal cual, tal
0: suenan,
1: cual, tal cual, tal cual. Sabemos que tienen chismecito, sabemos, ¿no?
0: A veces traen chisme, traen anécdota, a veces traen un chiste.
1: Oye, traen preguntas sin respuesta, ¿no?
0: Preguntas sin respuesta, se me ponen acá bien filosóficos. ¡A llamada! ¡Bueno!
2: Hola.
0: ¿Qué tal? Muy buenos días. ¿Quién habla?
1: ¿Quién habla?
2: Soy Cris. Ayer fue mi cumpleaños.
0: No manches, Cris.
1: Ah,
0: felicidades.
1: Sí.
0: ¿Cuántos cumpliste?
2: 14.
1: ¡14!
0: Oye, Cris, ¿y qué estás haciendo ahorita?
2: Yo ahorita voy para mi casa.
0: Ok.
2: Voy a salir de vacaciones.
1: Ah, pero... ¿Vas para tu casa? ¿De dónde salió? ¿Cómo? O sea, ¿vas para tu casa? Ajá.
2: La casa de mis abuelos.
0: Ah, ok. Sales de tu casa donde vives normalmente y te vas a la casa de tus abuelos ahorita.
2: Sí.
0: Perfecto. Oye, pues, ¿qué? ¿Tienes alguna anécdota o alguna historia que nos quieras contar?
1: Creo que quería que le cantara las yaparanitas.
0: No. ¿Qué onda, Cris?
1: Sí, que no es momento, dice.
0: Luego.
1: que después. Dice
0: hay que darlas a desear, oye.
1: A ver, cierto, pero Gabo te hizo una pregunta. ¿Tienes algún datito? ¿Qué nos quieres contar? ¿Chismecito de la abuela? No te creas. A ver, cuenta.
2: Déjame pensar.
0: ¿Cuál es tu comida favorita y te acabas con la abuelita? ¿Qué le pides?
2: Unas enfrijoladas.
0: A ver.
1: Qué deli.
0: Qué rico.
1: Ay, con cremita, quesito fresco. Wow, qué bien. Oye, o chismecito de la escuela, hubo algo ahí, ¿no? ¿Quién finalmente ya pidió que fueran novios o así?
2: No, pero una vez un compañero dijo que iba a traer un arma a la escuela.
0: ¡No, cálmate!
1: ¿Qué? ¿Cómo crees?
0: ¿Y qué
1: luego?
0: ¿Qué, lo acusaron o qué?
2: Y pues se armó todo un desastre allá afuera de la escuela.
0: Oye, no, está... Chale. Ese chisme sí está bien fuerte, oye, no
1: sí, está fuerte. Sí.
0: Oye, te mandamos un abrazote.
2: Muchas gracias.
0: Gracias por ser parte de Ya Párate. Anotado acá, Cris cumple 14 años. Hoy ten las yapanitas. Hay más llamadas aquí en Ya Párate.
1: Hola, ¿quién habla?
3: Hola.
1: ¿Cómo te llamas?
3: Sofía.
1: Muy.
0: ¡Buenos días, Sofía!
1: ¿Qué onda, Sofía? ¿Y qué haces a esta hora levantada? Es la pregunta.
3: Camino a la escuela.
1: ¿Cómo?
3: O sea, estás obligada.
1: ¿Obligada? Órale, o sea, ¿curso de verano o qué?
3: No, mi mamá es maestra.
0: Y te lleva ahí.
1: Me encanta que dice obligada.
0: Sí, pues sí.
1: Chale, pues ni modo. ¿Y qué onda? ¿Qué nos vas a contar? Platica.
3: Un chiste.
0: Un chiste, estamos listos. Chistes.
1: A ver.
0: En 3, 2, 1, ya.
3: ¿Por qué Messi no bautiza a sus hijos?
0: Qué raro, ¿por qué?
3: Porque no quiere que sea cristiano.
0: ¡No! ¡Oh! ¡Claro!
1: ¡Ah, es muy bueno!
0: ¡Messi!
1: Muy buena.
0: ¡Messi! ¡Cristiano!
1: ¡México!
0: No. Ah, ¡México! No.
1: ¡México! Oíste bueno tu chiste. Bien, ¿eh? ¿Y tu mami qué? ¿Te cuenta chistes? ¿Ahí va contigo?
3: ¿Cómo?
1: Sí, ¿no te ha contado chistes tu mamá?
3: No.
0: No, y si
1: luego son bien malos, ¿no?
0: Es bien argüendera nada más, pero de chistes no. Te mandamos un beso.
1: Cuídate.
0: Suerte ahí.
3: Quiero mandar unas chaparanitas.
0: Órale, ¿para quién?
1: A ver.
3: Para un maestro que cumple años hoy.
0: Órale, va. Ahí te van las yaparanitas para el maestro que cumple años hoy y también para Cris que nos pidió. Y tengo aquí algunos mensajes. Dice, Gabo, saluda a mi niño Axel Karim, que ya salió de la primaria, todos los días los escucha. Saludos a Azul Raleg. Y también, hola, buenos días, le pueden cantar las yaparanitas a mi hija Fátima, que cumple 11 años. Saludos, claro que sí. ¡Suenan las yaparanitas!
4: Buenos días, cumpleañero. Desde este mañanero, aquí en los 40, te deseamos que la pases super perro. ¡Felicidades, cumpleañero!

0: aguacatote.
1: También ya estamos en el streaming. Angie ZL, saludos. Tania Flores, también saludos. Hoy sí llegó el Atomix, claro. Ahora sí, hay más llamadas, Clau.
2: Ok, hola, ¿quién habla?
3: Hola, ¿qué tal?
2: Buenos días, ¿cómo te llamas?
3: Josafat.
2: Josafat, muy buenos días.
1: Josafat.
2: ¿Qué onda? ¿Qué nos cuentas? Sabes que se cortó todo, pero creo que nos dices que quieren contar un chiste. Híjole, no se oye.
1: Uy,
2: nada.
1: No, le dio una la guillotina, porque
2: no se oye. Si es que no se oye nada.
1: Póngale 20 pesitos también. No anden hablando adentro de un túnel, oye. No manches, ahí en el segundo piso.
2: Dale,
1: hay otra llamada. Bueno. Hola, hola. ¿Quién habla?
4: Eric.
1: ¿Qué onda, Eric? Bienvenido, ya párate. Muy.
2: ¡Buenos días, Eric!
1: Oye, Eric, ¿qué preparaste para nosotros aquí en Ya Párate en la Mañanita?
4: Pues les tengo un...
1: ¿Un qué?
4: Un chiste.
2: Oye,
4: un chiste.
2: Antes del chiste te tengo una pregunta. ¿Te bañaste, Eric?
4: No.
2: La verdad. No, pues no, con este frío ni
1: quién. Hasta acá huele.
2: Súper, súper. Ahora sí, el chiste, estamos listos.
4: Ya tenía un chiste. Había un niño y su papá le dijo: hijo, ve a la tiendita a comprarme una cerveza.
1: Sí.
4: Y después el niño va y le dice a la de la tiendita: ¿Pues te das tres cervezas? Y la de la tiendita le dice: no, estás muy chiquito para eso. Ajá. Entonces llega con su papá, el niño, y le dice: papá, me dicen que soy muy chiquito, ¿qué hago? Ah, diles que tienes 32 años, dos hijos, que tu cartera se cayó por el retrete y que tu esposo está en el hospital.
1: Órale.
4: Entonces, todo eso. Va el niño y le dice a la de la tiendita: hola, vino por las tres cervezas. Y le dice: tengo dos años, 32 hijos, no. Mi esposo se cayó por el retrete, no. Y mi cartera está en el hospital.
1: Todo al revés.
2: ¡No! Muy buen chiste, muy bueno.
1: Me encantó.
2: Muy bueno.
1: Listo para Chin Chin, el que no se ría. ¡Wow! ¡Te mandamos un abrazo! ¡Wow! ¡Qué bonito, eh!
2: Me encantó, me encantó, me encantó. Oye, pero buena memoria para acordar, porque era largo, o sea, la historia era larga.
1: Buena memoria, pero también para el chiste, que no tenía tanta buena memoria, ¿eh? ¡Hay más llamadas! ¿No? Como que todo lo combinó. El chiste, ¿no?
2: Sí,
1: es el chiste.
2: Sí.
1: Bueno, bueno.
5: Hola, buenos días.
1: ¿Cómo están? ¿Quién habla?
4: Bien. Diana,
1: bienvenida, Diana. Cuéntanos, ¿qué preparaste para nosotros aquí en la mañana en Ya Párate?
4: Una adivinanza.
1: Adivinanza, adiós. Somos fans. Adelante con tu adivinanza en 3, 2, 1, ¡ya! Adelante.
4: Es blanco por fuera y amarillo por dentro. Me lo como todas las mañanas y me paso a cacar a qué o qué es.
1: Ay, qué.
2: A ver, ¿qué es? ¿Cómo? ¿Blanco por fuera y amarillo por dentro?
4: Sí.
1: Blanco.
4: Me lo como todas las mañanas y me paso cacaraqueo.
1: No manches, blanco.
2: Creo, pero no sé, es que no.
6: Hable bien,
2: regar.
6: Hable bien.
1: Es que no es
2: no
1: plátano.
2: No la quiero regar.
1: Porque es amarillo. ¿Qué es?
4: Un huevo.
1: ¡Claro! ¡Claro! El huevo por el cacaraqueo.
2: ¡Un huevo! ¡Por supuesto!
1: Muy bien.
2: ¿Cómo cacaraqueas?
1: A ver, cacaraquea.
2: A ver, cacaraquea.
1: Le dio penita.
5: Le dio penita. Tenemos meses hablando y hoy se logró.
1: ¡Eso! ¡Se logró! Gracias por marcarnos. Nos decían la mañana, los queremos.
2: Algo nos iba a decir la mamá, ¿no? Ah, no, los quiero ya. Hola, Keiko, aquí estamos listos. Hola, tenemos otra llamada. Buenos días, ¿quién habla? Ya párate. Fernanda.
1: Muy bien, muy, bájale
2: tu
1: radio.
2: Muy.
1: ¡Buenos días, Fernanda!
2: ¿Qué onda, Fer?
1: Hola, Fer.
2: Casi no te oímos, Fer.
7: Hola.
2: ¿Qué nos quieres contar, Fer?
7: Un chiste.
2: ¿Un chiste? A ver, ahí está Gabo listo. A ver, entonces.
1: Échalo en 3, 2, 1, ¡ya!
7: Había un pajarito.
1: Ajá. No, pues estás bien lejos. Pégate el celular o el teléfono en la boca. No, se nos fue.
2: Ay, es que no escuchamos.
1: Pero nos pueden marcar mañana, ¿eh? 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Ahí estuvieron los chistes, tuvo operación dejando a la Bendy. Ahora sí, vénganse al streaming porque estamos ya en vivo en nuestro canal de YouTube de Los 40 México. Aquí Gabo Ramos, Claudia Chávez.
2: Ay, vamos, qué padre.
1: ¿Con música? Sí.
2: Sí, por favor.
1: Vámonos
2: por
1: con
2: favor.
1: Música. Que suene más música aquí en Ya Párate.
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14: La temperatura en la zona metropolitana de Guadalajara es 18 grados centígrados.
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1: ¡Tómala! Ahí está, 7 de la mañana, 40 minutos, hora centro de México. Gracias, Mamalucha, que nos acompaña también en las más pedidas, Clau. ¡Qué rico!
2: Me encanta. Sí, ¿sabes qué? Que la gente se empieza a comunicar, ¿no?
1: Sí, por favor, que nos echen el form, mira, teléfono en cabina, 55-5166-8101 o...
2: el 800-00-610-00. Pero si se la saben, la tienen que cantar y viene. A mí no me piden cantar. Acuérdense que hay un broncononón aquí.
1: No te preocupes. Hay llamada, bueno.
3: Bueno.
1: ¿Qué pasó? ¿Cómo estás? ¿Cómo te llamas?
3: Habla Alex.
1: ¿Qué onda, Alex?
2: ¿Estás bienvenido? ¿Despierto, Alex? ¿Estás despierto? ¿Todo bien en casa, Alex?
3: Sí, todo bien.
2: Perfecto.
1: Bienvenido, Alex. ¿De dónde nos marcas?
3: De acá de Michoacán.
1: Ah, qué rico, Michoacán. Saludos hasta allá. ¿Qué rolita quieres que suene en las más pedidas?
3: La de Follow You, de Bring Me the Horizon.
1: ¿Bring Me the Horizon?
3: Ajá.
1: Oye, no manches, esa la pediste y no sonó el viernes, ¿verdad? ¿Algo así, un día?
3: No, no sonó el viernes.
1: Y te la debíamos, ¿verdad? Eres rencoroso, güey.
3: No.
1: No manches, te aguantaste todo el fin de semana y me la restriegas en la cara.
3: ¿Qué pasó?
1: Y la rola también. Pero... ¡cántala!
2: ¡Qué horror! Se prepara.
3: My head is haunting me and my heart feels like a ghost.
1: ¿Para eso hablaste?
4: Está haciendo calorcito aquí.

0: quedó, ¿no?
1: Sí, andaba en la misma onda.
0: Es en Michoacán, ¿verdad? En Michoacán los escuchaba.
1: Ok. 2, 3, 2.
0: Hola, ¿quién habla a las más pedidas?
2: Hola, buenos días.
0: Buen día, ¿quién habla?
2: Aldo.
0: ¿Cómo estás, Aldo?
2: Todo bien, gracias. ¿Qué tal?
0: Bien, bien, como andan cortantes, ¿no? Es que es muy temprano.
1: ¿De dónde marcas, Aldo?
2: De aquí, de la Ciudad de México.
1: Vale.
0: ¿Qué canción quieres?
2: Guitarras Blancas de los Enanitos.
0: ¡Oh, qué buena!
1: ¿Cómo se llama, perdón?
0: Guitarras Blancas.
2: Guitarras Blancas,
0: claro. Guitarras Blancas, es buenísima.
1: Pero que suene, pero...
0: ¡Cántala!
2: Una guitarra blanca, rompiendo el silencio... Es de lo más honesto
1: Oh, sí.
2: Que yo ahora puedo escuchar.

0: Listo, abo.
1: Hay más llamadas. Bueno. Me clavé, perdón. Sí, ¿qué tal? ¿Quién habla? Ya párate, ¿cómo te llamas?
2: Isabela.
3: Hola.
1: ¿Cómo te llamas?
3: Me llamo Isabela.
1: Isabela, bienvenida, ya párate. ¿Qué rolita quieres que suene aquí en las más pedidas?
3: La de René de Lara Campos.
1: René de Lara Campos, con todo gusto, pero...
0: ¡Cántala!
3: René. Mueve la cintura, mueve los pies.

0: Vénganse al streaming. Estamos sacando los prohibidos.
1: René, René, René.
2: O sea, sí soy el gato, ¿eh? Y después del fin de semana, sí soy, más soy.
0: Con la,
2: hola,
0: con la
2: grabadora. Tengo llamada, sí. Hola, ¿quién habla?
3: Hola, ¿cómo están? Habla Fernando.
2: Hola, Fer. Qué gusto escucharte. ¿Qué canción quieres oír, Fer?
3: Muchas
2: cantar.
3: Gracias. Oye, pues, para ponernos un poquito animados, de mi banda favorita, Matador de los Fabulosos Cadillacs.
2: ¡Wow! ¡Órale! Muy buena. Oye, pues estamos listos, pero...
0: ¡cántala!
3: Ok. Me dicen el matador, nací en Barranca. Si hablamos de matar, mis palabras matan.
0: ¡Qué recrao!

0: Fernando.
1: ¿En el streaming qué nos pusieron?
0: Alguien bien trabado. Vénganse al streaming. ¡Hay llamada! ¡Bueno!
2: Bueno, hola, Gabo.
0: ¿Qué pasó? ¿Cómo estás? ¿Cómo te llamas?
2: Habla Edgar.
0: ¿Qué pasó, Edgar? ¿De dónde marcas, Edgar?
2: De aquí, de la Ciudad de México, Gabo.
0: ¿De qué zona?
2: De Coyoacán.
0: Dice de la erógena, ¿no? Oye, Edgar, ¿qué rolita quieres?
2: Vamos a echarnos, para no romper el ritmo del jovenazo que cantó antes, vamos a poner una de Moderato.
0: ¡Órale, va! Okay. Pero... ¡cántala!
2: Sí, que a mi puerta ha llamado el amor, y es que lo nuestro no tiene solución.
0: Sí, ya lo veía venir.
3: Ya lo

0: Sí.
1: Creo que tenemos llamada, ¿verdad? Pero estamos canticante. Hola, ¿quién habla?
2: Muy
1: ¡Buenos días! ¿Cómo te llamas?
2: Axel.
1: Axel, ¿cómo estás, Axel? Qué gusto escucharte.
2: Muy bien, ¿y ustedes? Aquí en el tráfico.
1: Eso, bien. ¿Qué canción quieres para relajarte con el tráfico? Que me imagino cómo está.
2: Para todos los caóticos de la Ciudad de México, Chilanga Banda.
1: ¡Wow! ¡Órale! Me encanta, de Café Tacuba. Ok, estamos listos, pero...
3: ¡Cántala!
2: Échale chango chilango, qué chafa chamba te chutas. 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

0: Ande así malapachas, chantando de chapirete. Ha llegado el gran momento de los yaparatianos para que puedan escuchar no a Claudia Chávez, sino a mí.
1: Sí, por
0: tengo
1: favor.
0: Una canción. A ver, pero tienes que decirme, pero cántala.
2: Pero qué. ¿Estás listo, Gabo?
0: Sí, estoy listo.
2: Pero cántala.
0: Esto es Baby Please de Allison.
2: A ver.
0: Baby Please. No te vayas, por favor. Solo quédate conmigo, solo tú. Baby Please. No te vayas, por favor. Solo quédate conmigo.
1: Quiero saber si queda todavía nosotros entre tú.
0: ¡Arriba lo hacemos!
2: ¡Muy bien, Gabo! ¡Lo hiciste muy bien!
0: Toda la semana voy a soltar una emo.
2: Por favor.
1: Yo para siempre.

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12: La temperatura en la zona metropolitana de Guadalajara es 18 grados centígrados.
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1: Exactamente. Qué exactitud, qué producción, por
2: qué
1: Dios.
2: Barbaridad.
1: 8
2: qué
1: de
2: barbaridad.
1: La mañana, hora centro de México. Está Claudia Chávez con nosotros. Y así
2: desde
1: estará toda la semana
2: desde Guadalajara.
1: Sí. Y aquí Gabo Ramos. Y esa música, Claudia, nos recuerda que estamos abriendo la puerta de El Club de los Ex.
2: Híjole, sí, ¿sabes? Cuando te decía tenemos que hablar y te sudaba todo. El tenemos que hablar es frase de que ya te vas a convertir en un ex, ¿no?
1: Sí, claro.
2: O sea, ya te la van a aplicar. Tenemos que hablar.
1: No. Sí, cuando dicen, pues cuéntame tú. ¿No? Así de.
2: Sí.
1: O cuando dicen,
2: ¿estás seguro?
1: Ya me enteré. ¿Quieres contármelo tú o?
2: ¡Qué miedo! Sí, qué miedo. ¿De qué?
1: Prefiero que tú me lo cuentes, que vengan de ti. Adelante. Así, ¿no? Teléfono 55-5166-8101 o el
2: 800-00-610-00. Es momento de contarnos aquello que te estuviste guardando 1000 años.
1: Sí.
2: Ah, mira ya, qué rápido.
1: Entraron las llamadas aquí allá, párate. Vamos con la primera. Bueno.
3: Bueno, buenos días.
1: Sí, ¿qué tal? ¿Quién habla allá, párate?
3: Habla Anónimo de León, Guanajuato.
1: Anónimo. Muy bien, Anoni, de León, Guanajuato. Saludos.
2: Y no pases por Salamanca, que allá me llega el recuerdo.
1: Uy. Saludos a los 40 León 93.1 FM. Oye, cuéntanos, Anoni, ¿cómo le ponemos de título a tu historia, Anoni?
3: Le vamos a poner el jefe con cuernos.
1: El jefe con
2: jefe
1: cuernos.
2: Con cuernos.
1: Muy bien.
2: Tú eres el jefe. Bueno, ya nos vas a decir.
1: Ahora sí.
3: No, ¿qué pasó?
1: Deja, agarro este cafetito, pongo aquí el jefe con cuernos y ahora sí, aquí en tu pechito te lo pego. Cuéntanos.
2: Acomódalo bien porque quedó chueco.
1: De los ex.
3: Bueno, lo que pasa es que hace años que estuve trabajando en una empresa.
1: Ajá.
3: Y uno de los compañeros hizo una reunión.
2: Ok. ¿Eh?
3: Yo en aquel tiempo estaba soltero y yo fui solo.
1: Órale.
3: Los iban con parejas. Entonces, el baño de la casa era arriba.
1: Uh-huh.
3: Y yo por comediante les digo, ahorita vengo, voy al baño.
1: Comediante, ajá.
3: Y la esposa del jefe dice, yo voy contigo.
1: Sí.
3: Yo me quedé, le dije, no. Todavía enfrente de todos, yo le dije, ¿sabes qué? No, ¿tú qué vas? Y yo me subí. Y cuando salgo, estaba ahí y yo así como de, caray.
2: A ver, ¿cómo que estaba ahí? O sea, ¿estaba fuera de la puerta como esperándote o cómo?
4: Hable bien.
3: Sí, por un momento pensé que no, pero sí.
1: Ok.
3: Entonces dije, pásale. Y me dijo, no quiero pasar.
1: ¿Cómo la ves?
3: Sí, yo como de, ¿qué?
2: No,
3: ya me empezó a decir que si no le gustaba, que si no me gustaba ella. Y le dije, no, ¿sabes qué? Ya vamos a bajarnos.
1: Ajá.
3: Y en eso subió otra persona.
2: Ay, no.
3: Y se me quedó viendo y me dijo, ya va, bájate. Y le dije, sí. Y ya me bajé. Entonces, yo empezó a armar un chisme en todo el almacén.
2: Oh. Ay,
1: y
2: claro,
1: de que va, no, de que sí bajaste por los chescos.
3: De que yo bajé a la
2: esposa
3: por los chescos.
2: A ver, atención, la persona que subió era la esposa de tu jefe.
3: Ajá. No. Subió la esposa primero y luego después subió un compañero,
2: alguien más,
3: a tomarte y a decirme, "Ya bájate."
2: Pero él se quedó arriba.
3: No, bajamos todos.
1: Todos bajaron.
3: Yo supuse que se había asomado para hacerme el paro a mí, así
2: claro,
3: como de,
2: claro.
3: ¿Qué onda? Y ya de ahí el jefe me agarró, pero con todo en la chamba. Me empezó a agarrar de bajada y con todo. Después de tiempo, organizó se casó otro de los compañeros de ahí.
1: Ajá.
3: Y nos invitó.
1: Y le dijo, súbete. Y a ti que te dijeron, pues bájate.
3: No vayas. Entonces, la sorpresa de todos fue que el que se asoma,
1: ajá,
3: nos dijo a todos, enfrente de todos, nos dijo, voy a llevar a una persona. Y todos nos quedamos viendo, ok, está bien. Como él se las daba de galán,
1: ajá,
3: todos nos dijimos así como de, sí. La sorpresa de todos fue que cuando estábamos ya en la mesa de la boda, Linda, con la esposa del jefe.
1: ¿Ahí estaba?
3: En ese tiempo ya no eran esposos.
1: Ajá.
3: Pero el que se encargó de armar todo el desmadre.
1: Sí.
3: Fue el que andaba ahí, entonces ya después me quedé pensando, el güey no se asomó como claro. Por hacerme estarlo a mí.
2: Él fue el califa.
3: Para ver qué estábamos haciendo.
2: Okay. Para de celos, si cierto, por celoso. Claro. Porque ya sabía cómo era la esposa del jefe.
1: Porque por eso te dijo, súbete, y luego ya, pues bájate.
3: Bájate. ¿No?
2: Fue el sub y baja.
1: Oye, pues te mandamos un abrazo. Voy a agarrar tu gafete que decía el jefe con cuernos. Ya no. La historia se va a llamar ahora el sube y baja más incómodo de la historia. Ahí se queda.
3: Vale, hasta luego.
1: Órale, muchas gracias por marcarnos, Anoni. Bye. Saludos hasta León. Gracias por ser parte de Ya Párate. Wow, ahí estuvo el club de los ex, Clau.
2: Estuvo tremendo, ¿eh? Sí. Mucha bajada y mucha subida.
1: Claro.
2: Me perdí.
1: Pues es que más bien sube y baja, ¿no? Oye, quien realmente está subiendo y no para es Cachirula y Luján. Aquí en Ya Párate los 40, son las 8 de la mañana con 6 minutos hora Centro de México. Por primera vez sonando en Radio Nacional. Rolota, está sonando aquí en Ya Párate los 40. Cachirula y Luján, esto es Otra Cosa en Ya Párate.
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12: La temperatura en la zona metropolitana de Guadalajara es 18 grados centígrados.
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1: Respect llamada. Aquí Gabo Ramos, Claudia Chávez desde los 40 Guadalajara. Y también se conecta, ¿qué digo? Mi amigo personal, compadre, súper abrazable, lo quiero tener todos los días con ustedes, Mr. B.
2: ¿Cómo están, muchachos? Qué gusto saludarles a todos. Clau, allá en Guadalajara, un abrazo a quienes nos escuchan también allá. En la bella y hermosa Perla Tapatía. Arriba las Chivas, Clau.
3: Eso, arriba las
1: Chivas. Mr. B, bienvenido una vez más allá Párate para hablar de pues, deportes, ¿no? O sea, deportes yaparatianos.
2: Sí, pues mira, el Mundial sigue, ¿no? Al final,
1: ¿sí?
2: Obviamente, para nosotros ya México no está y ahí es donde se rompe el corazón.
1: Claro.
2: Pero pues el mundial sigue su curso.
1: ¿Tú te sigues juntando con amigos a ver los partidos y así, Mr. B? ¿O?
2: No, pues es que para mí es pura chamba, mi hermano. Ojalá tuviera ese tiempo.
3: Oye, es verdad, o sea, ¿qué onda? O sea, ¿anotas todo el partido? O sea, ¿tienes como una libretita cuando estás viendo alguna justa deportiva?
2: Bueno, depende. El fútbol no, el fútbol es como más, me lo aviento más así tranqui, viéndolo, ¿no?
1: Ajá.
2: Pero en el caso del base, ahí sí voy haciendo el famosísimo box score, que mucha gente dice que pues es de viejitos, ¿no? Pero pues al final, pues es algo que ya aprendí, ya digo, pues ya lo sé, mejor lo voy a aprovechar.
1: Claro,
2: para que
3: trabajo,
2: tengo
3: claro.
2: Mi conocimiento ahí echándose a perder.
1: Y al lado un crucigrama, ¿no?
2: Exacto. Una

0: Sopa de letras, al fin queda tiempo de hacer las dos cosas.
1: Ahorcado, jugando ahorcado.
0: Sí, sí, sí.
2: Hubo juego de béis, ¿no?
0: Sí, el día de ayer se jugó acá
2: Sultanes, ¿no?
0: En Ciudad de México. Bueno, pues la liga sigue por completo. La verdad es que cuando hay béisbol, obviamente la mayoría de los equipos juegan prácticamente a diario, ¿no? Estamos hablando de que en total cada equipo juega 90 y pico de juegos en una temporada. Entonces, pues, es una locura todo lo que se juega, pero sí, pues ayer prácticamente acá en Ciudad de México jugaron Conspiradores contra Diablos. En Guadalajara, no fue en Guadalajara, pero jugaron los Charros contra los Algodoneros de visita. Sultanes de Monterrey también jugó, ellos sí jugaron en casa contra Toros de Tijuana. Entonces, pues ahí la liga anda movidita.
2: Muy bien. Oye, y ahora sí, pues del Mundial, cuéntanos ya.
0: Ándale, pues, necio. Si quieres, al rato platicamos del Atlante también, que ya va a regresar, pero...
2: Órale, va.
0: Está definido ya las semifinales, Francia contra España e Inglaterra contra Argentina. Mañana a la 1:00 p.m. es el Francia-España y el miércoles Inglaterra-Argentina, que para mí es el más atractivo de estas semifinales, porque al final del día hay como mucha historia a lo largo de este juego.
2: Ya se habían enfrentado, ¿no?
0: Durante mucho, y no sé si se acuerdan, a ver, hay dos episodios súper famosos del Mundial del 86. La mano de Dios, sí, de Maradona, y este gol donde Maradona recorre prácticamente todo el campo. Esos dos goles fueron contra Inglaterra.
2: Órale.
0: Entonces, hay ese saborcito ahí como de que pues Inglaterra quiere venganza y Argentina sigue sintiendo que tiene el poder, ¿no? Y aparte, ya políticamente y socialmente recordarán que está este tema de las Malvinas, ¿no?
1: Así es.
0: Entonces, por ahí, de hecho, cuando gana Argentina, aunque no se enfrente a Inglaterra, en las celebraciones, cuando están brincando, y ya lo ves, el que no grite es un inglés, ¿no? De pronto es como esa batalla que hay entre naciones.
2: Oye, pero debería jugarse acá en México, ¿no? Para recordar el 86, ¿no?
0: Pues ya somos... Sí, pues ya para que nos traiga ese recuerdo, ¿no? Ya aunque sea que nos regalen otro partidito acá.
2: ¿Pero eso dónde se va a jugar?
0: Se va a jugar en los Estados Unidos, ya a partir de estas fases todo es en Estados Unidos, es en Atlanta, en el estadio de Atlanta, así que bueno, ya Canadá ya también quedó fuera del Mundial en el sentido de estadios, igual que México, y el de Francia contra España se juega en Dallas. Entonces, bueno, pues ya, todo va a ser en Estados Unidos. Recordar que la gran final va a ser en Nueva York y Nueva Jersey. Así es que, pues, va a estar interesante el
1: grandes
0: cómo se
1: partidos,
0: termine por
1: ¿no?
0: desarrollar, ¿eh?
1: Sí, grandes partidos, la verdad. O sea, sí quedaron los mejores.
0: Sí, sin menos duda. México. Sin duda son los mejores. Exacto, faltaba menos México.
1: Faltaba.
0: Pues sí, a ver, yo sigo teniendo esta sensación. De hecho, no sé si vieron que ayer hubo una especie de celebraciones en el Ángel de la Independencia, como de hace 8 días nos eliminaron. ¿No? Entonces,
1: no
0: por
1: me
0: ahí
1: digas
0: es como,
1: eso, ¿de verdad?
0: Te lo prometo,
1: estamos
0: te lo
1: locos,
0: prometo.
2: Como,
0: sí.
2: Como un
0: sí,
2: recuerdito,
0: sí, sí.
2: ¿No? Para.
0: Sí, como de hace 8 días hubiéramos estado celebrando aquí el pase a cuartos de final, ¿no? Claro. Pero pues ni modo, así pasa, muchachos.
2: Oye, artistas confirmados para la gran final de la FIFA, dicen que estaría Shakira y Justin Bieber, ¿no? También Justino. BTS, creo.
0: También BTS, o sea, va a ser un roster bastante amplio que yo, la neta, no sé si les va a dar tiempo en 25 minutos, ¿eh? Bueno, ese es mi cálculo, que sean 25 minutos. El medio tiempo normalmente dura 15. Yo le calculo unos 10 o 15 más para que puedan hacer la presentación. Obviamente van a tener que hacer adaptaciones de las canciones, ¿no? Pues no van a poder
2: saltar. Claro, como medley, ¿no? Cachitos así, ¿no?
0: Exacto, ajá. Algo como lo que pasó un poco en la inauguración, ¿no? Que estuvo Maná, que estuvo Shakira, ¿no? De pronto ahí, pues, estas canciones editadas como radio edits que le llaman, ¿no? Ajá. Entonces, yo creo que va a estar bueno.
2: Hoy hay un rumor de que podrían estar los Muppets, ¿eh? Y Plaza Sésamo, es verdad, te lo juro, hay un rumor ahí.
1: ¿De verdad?
2: Y también Madonna.
0: Yo creo que va a ser algo lúdico, ¿no? O sea, no, digo, no sé si a lo mejor como ahí en el estadio, pero ya ves que, por ejemplo, en el caso de la NFL y el Super Bowl, hacen como un intro, ¿no? Sí. Como de estás a punto de ver el show del medio tiempo presentado por fulano de tal.
2: Como entonces, lo hizo Jaime Camil y el Canelo acá, ¿no? Algo así.
0: Ándale, algo así, pero grabado.
1: El partido de
0: México. Pero grabado.
2: Pero, que, sí, cierto, pero con micrófono no abierto, dices, ¿no?
0: Esa escena de al medio tiempo, cuando van regresando los jugadores al campo, sí. Está el Canelo en ese pasilleo y de repente pasa un inglés y el Canelo hace así como que va a tirar un golpe. No es posible. Pues obviamente, ¿no? Claro. Como de decir, el Canelo se la va a rifar por México, ¿no?
2: Órale.
1: Oye, abuelo, y que tengan como.
2: No, es Mr. B. Es Mr. B.
1: Mr. B, viste, perdóname.
0: Quiero
1: Mr.
0: mucho
1: B.
0: al abuelo, pero.
1: Perdóname, sí, ya.
0: Bueno,
1: ya
0: por
1: me
0: ahí
1: voy,
0: andamos detalles, ¿eh?
2: No, espera.
1: Oye, perdóname, discúlpame, pero es que una disculpa. Dime, pero más tiempo de descanso, ¿es bueno para los jugadores o no?
0: No, yo creo que no. Yo creo que no, porque incluso podría ser una especie de pues enfriamiento, ¿no? Obviamente ellos están adaptados a descansar 15 minutos.
1: Sí.
0: Y de pronto, yo creo que más allá de que ya estén descansados, es como este rush de ya querer salir otra vez y ya quiero jugar. Y más si alguno de los equipos va perdiendo, obviamente eso va a cambiar mucho porque van a querer salir con mucha más intensidad. Yo, pues obviamente no puedo determinar o no puedo decirte ahorita como ay, va a ser un partido apretado, porque pues no sabemos quién va a llegar todavía, ¿no? Sí, pero claro. La realidad es que si podemos ir cantando predicciones, yo les auguraría un Francia contra Inglaterra.
2: Oye, una duda, Harry Kane, pues ya es de sus últimos mundiales.
0: Sí, yo creo que ya Harry Kane.
2: Sí, no, ya.
0: Me queda mucha duda de si podría llegar a la siguiente copa. Pero,
2: no es pregunta, es propuesta, que ya sea. Ah, es cierto. Pero Harry Kane.
0: El último.
2: Sí, ¿no? O sea, como que es una gran figura, pero siento que ya se cansa rápido, ¿no?
0: A y aparte, ¿sabes qué? Que sí les ha costado mucho trabajo la altura, el calor. Ajá. No están acostumbrados. A ver, él juega en Alemania y es inglés. Entendemos que el clima en aquellas partes del mundo no se compara en lo absoluto con lo que tenemos aquí en nuestro país, ¿no? Entonces, al siguiente mundial llegaría de 36 años.
2: No manches.
0: Entonces, pues digo, sí alcanzas a llegar, pero obviamente no con el rendimiento completo. Ahora, también recordar que el próximo mundial va a ser una locura. Va a ser en sí. España, en Marruecos,
2: se
0: en
2: acaba
0: Portugal,
2: de confirmar este fin
0: aparte,
2: de semana, ¿no?
0: Se la inauguración en Uruguay y en Argentina. Imagínate, wow. Nada más esa locura.
1: Sí, sí, sí, o sea, no.
2: A ver, repítemelo, ¿eso cómo sería? ¿La inauguración primero se hace en otros
0: lo
2: países?
0: Lo que pasa es que en 1930 fue el primer mundial. Entonces, ajá. Para el 2030 se cumplirían 100 años de las Copas del Mundo.
2: Órale.
0: Entonces, quieren entregarle a Uruguay una inauguración pues especial, ¿no? Porque ahí fue la primera Copa del Mundo. Entonces, sería en Uruguay. Sería la inauguración y el resto se terminaría de jugar en España, Marruecos y Portugal.
2: Ok, está muy bonito eso, o sea, como para como hacer la celebración y darle su lugar, ¿no?
0: Pregúntale
1: no
0: a los jugadores.
1: A llegar. Si aquí, sí, no alcanza a llegar.
0: Si aquí en México, Estados Unidos y Canadá se quejaban del sí, tiempo claro. De viaje, el traslado sí, claro. Y tal. Imagínate de Uruguay a España.
2: Que no se quejen, Mr. B, es su trabajo. Una cosa tienen que hacer cada 4 años, por Dios.
1: Sí, claro, porque España, Portugal y Marruecos bien. Está cerquita, digamos. O está más
0: exacto,
1: cerca.
0: Eso está cerquita, sí.
1: Sí, claro.
2: Que no se pasen. Pero, oye, Mr. B.
0: Como diría el video famosísimo, viven en un country.
2: Oye, Mr. B, quiero aprovechar tus influencias. ¿Cuándo me invitas al béisbol?
0: Oye, yo siempre les digo cuando quieran, porque realmente.
2: Pero ya hay temporada, quieran, ¿no?
0: Sí, ya hasta se va a acabar, hermano.
2: O sea, ¿pero puedo ir este fin de semana?
0: Sí.
2: ¿Sin pagar?
0: Sí.
2: Es la idea, que me ayudes a pasar sin pagar.
0: Obvio.
2: ¿No? ¿Con tortita obvio. De cochinita en la mano?
1: Si no alcanza, sí, si no claro. Alcanza mi serví, te invitamos a Guadalajara, al Estadio de los Charros, te invitamos, o sea.
2: Vale, podemos. Estoy como eso que me está coqueteando.
0: Es una discusión que no quiero tener en este momento, Clau, por favor.
1: Y más después de haberle cambiado el disculpame.
2: Te dice Pau, ¿no? En lugar de Clau. Por favor, Pau.
3: ¿Quién habla? Perdón.
2: Oye, Mr. B, te mandamos un abrazo. ¿Cuál es tu Instagram?
0: @ZulbaranMX, ahí los esperamos.
2: @ZulbaranMX. Mr. B. Zulbaran con S y con B chica, por favor. ZulbaranMX.
1: No, ya no.
2: Te mandamos un abrazo.
0: Gabo, querido, Mr. te quiero, hermano.
2: Igualmente, amigo, gracias. Estuvo.
0: Bye.
2: Mr. B, ya, párate. Mr. B, B, B, B, B. Vámonos con Yuridia. Eres mi nada, eres mi nada. Sí,
1: peor que nada.
2: Ya, párate.
1: ¡Qué asco!
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3: El actor Sam Neill, famoso por su papel del Dr. Alan Grant en las películas de Jurassic Park, murió este lunes a los 78 años. Su familia reportó que falleció en Australia rodeado de sus seres queridos. Dijo que se trató de una pérdida repentina e inesperada. Participó en más de 150 producciones.
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3: México rompió el récord Guinness por registrar el mayor intercambio de estampas en el menor tiempo posible. Este domingo en el FIFA Fan Fest se llevó a cabo el intercambio masivo de las imágenes coleccionables que integran el álbum de Panini del Mundial. Se logró el récord en el Zócalo en 4 horas.
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3: Y hablando de récords, la FIFA dio a conocer que hasta ahora más de 6.527.000 aficionados han acudido a los estadios del Mundial, cifra que ya superó la asistencia en Rusia 2018 y Qatar 2022. La cifra aumentará ya que aún faltan 4 partidos.
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3: El mexicano Isaac del Toro completó este domingo la novena etapa del Tour de Francia sin ceder terreno frente a los favoritos y conservó el tercer lugar de la clasificación general tras el primer bloque de la competencia. Hoy los participantes tendrán su primera jornada de descanso. Soy Ivette Parga Ávila.
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19: La temperatura en la zona metropolitana de Guadalajara es 19 grados centígrados.
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1: 8:35.

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1: Así es, nuestro momento favorito de todos los días, 8 de la mañana con 38 minutos, hora centro de México. Aquí Gabo Ramos, Claudia Chávez desde los 40 de Guadalajara. Y se suma a la mesa ya para Tiana, Diego Cárdenas.
2: ¡Eso! Con lo que queda de mí después de este fin de semana.
1: Porque fuiste de viaje, ¿verdad?
2: Fui de viaje, regresé, estuve Todo en Express. Televisa Chapultepec.
1: Órale.
2: Comí como si no hubiera un mañana.
3: Nuevas stickers, tienes de todo.
2: Tengo nuevos stickers de todo. La temporada Pride.
1: Aparte trae nueva ropa, fue de shopping.
2: Solamente calzones.
1: Órale, calzones. Y la gorrita.
2: Lo que sí les puedo decir que antes de las 9 de la mañana, y esto es muy en serio, voy a soltar una bomba.
1: Cálmate, Fabiruchis.
2: ¡Bombazo! No me vaya a pasar eso. No, en serio, muchas semanas trabajando en un proyecto que hoy se va a ver
1: reflejado
2: en un póster.
1: La gente se va a enterar.
3: O sea, después de tu sección vamos con eso.
2: Después les soltamos una
1: exclusiva que nos va a dar. Pero bueno, en el top 3, ¿de qué se va a tratar nuestro top 3, Diego?
2: Vámonos con el top 3 del día de hoy. Buenos días a todos. Las muertes más misteriosas de las celebridades.
1: No manches, espérate tantito, estamos empezando la semana.
2: Vamos a hablar de muerte, de gente que ya se petateó.
1: ¡Sí, que se alargue!
2: ¿Qué onda, Clau? ¿Cuáles crees que vayan a ser mi top 3? Vamos quemándolos desde el principio.
3: No, por eso yo, bien portada, no voy a hablar. Yo, ni idea.
1: Conozco número 3.
2: Número 3.
1: A ver
2: 3.
1: Por dónde va, a ver por dónde
2: a
1: va.
2: A ver por dónde va. Vamos a empezar con algo mexa. Sin duda, Jenny Rivera es una de las muertes más misteriosas que ha pasado en los últimos años. Pues han pasado ya casi 14 años de que murió. Yo siento que fue hace poquito, pero no, ya tiene 14 años. Y la familia Rivera sigue diciendo que todavía hay preguntas en el aire que no se han contestado. Porque sí, para los que no saben y han vivido adentro de una cueva, seguramente durante todos
1: abajo de una
2: años,
1: piedra.
2: Jenny Rivera murió el 9 de diciembre del 2012. Yo todavía lo recuerdo. ¿Dónde estaba sentado y dónde todo? Donde vi la noticia. Se cayó un Learjet en el que viajaba ella, se desplomó junto con todo su equipo, y eso se me hace feo porque siempre hablamos de la muerte de Jenny Rivera, pero involucra a un equipo grande de personas que venía con ella trabajando durante mucho tiempo. Y pues las investigaciones oficiales concluyeron que fue un accidente. Pero, pues hay varias teorías conspirativas donde dicen que
1: se cayó el avión, ¿no?
2: Se cayó el avión, literalmente.
3: Que lo cayeron.
1: ¿Dónde fue?
2: En Monterrey. Era un vuelo que era Monterrey-Ciudad de México, porque Jenny Rivera estaba en vivo en el programa este muy famoso de los domingos, a las 9 de la noche.
1: ¿Cuál?
2: La Voz México.
3: Sí, es cierto,
2: y entonces tenía que regresar al programa del domingo, y pues en ese vuelo, desgraciadamente falleció en un avión privado en la Sierra de Monterrey. Dato extra, quieren que les cuente, yo literalmente unos días antes hice exactamente ese mismo vuelo en un Learjet con el rating de Televisa y de TV Azteca encima, porque yo trabajaba en ese momento para el Tenorio Cómico y traía al Negro Araiza, a Ninel Conde, a Daniel Bisoño, a los Mascabrothers, Alex Gou venía también en ese avión.
1: Ellos ya volaban desde antes de subir al avión, ¿no? Ya venían bien volados.
2: No estoy seguro de eso, Órale. No lo puedo confirmar, pero tampoco puedo decir que no sea así.
1: Bueno, ahí está, número 2.
2: En el número 2, Paco Stanley.
1: Sí, también.
2: Paco Stanley es una de esas
1: más
2: muertes
1: misteriosas.
2: Sí, sin duda. Este país se paralizó con la muerte de Paco Stanley.
1: Yo me acuerdo que llegué de la primaria y mi mamá me recogía ahí en Insurgentes y abre la puerta y me dijo, hola, dijo, se murió Paco. Y yo dije,
3: mamá, ¿de verdad?
1: ¿Qué? Y empecé a llorar.
2: Sí,
1: empecé a llorar.
2: Fuerte,
1: yo, Paco Stanley.
2: Mi tío Paco, decías.
1: No, pues es que lo veía en la tele. Siempre uno era comías y veías,
2: a Paco Stanley. Sí, empácatelas.
1: Sí, claro.
2: Pues sin duda es una de las muertes más misteriosas porque aún en día no se sabe quién mató a Paco Stanley. Sí. Hay teorías conspirativas. Lo que sí hay es ya exoneración a varios de las personas que se señalaron como presuntos culpables desde un principio. Y hoy por hoy ellos son completamente inocentes.
1: Y acá
2: pero no hay
1: siempre,
2: nadie.
1: Siempre se le hace un homenaje a Amy Lyon, a Paco Stanley en Ya Párate. Siempre está presente.
2: ¿Sí? ¿Por qué?
1: Porque él es el de aguacatote.
2: No me digas.
1: Aguacatote.
2: ¿Es él?
1: Él es.
2: No lo sabía.
1: También tenemos otra ¿cuál? Que dice la de hace calorcito por acá, algo así también.
2: No me digas.
4: Mira, y mire qué piernas tan flacas y feas.
3: ¡Es verdad!
0: ¡Saca el guajolote! Wow.
2: El señor era brutal, güey. Sin duda, un gran conductor. Seguramente hoy por hoy estaría bastante, bastante funado en las redes sociales, sí, porque era rudo.
1: En su época, pues showman, ¿no?
2: Era 100%. Sí. 100%.
3: Sí, y su manera junto de con conducción Mayito. No era la correcta.
2: No era la actual. Correcta, exactamente. Ajá. Y sin duda, la mancuerna que hacían con Mario Besares, al cual le mando un abrazo y un beso. Lo amo a Mayito Besares. Ajá. Eran brutales.
1: Oye, pero bueno, acaba de salir también un documental, ¿no? De testigos.
2: Va a salir un documental donde sí. Dicen que los testigos protegidos de Estados Unidos saben bien, bien cuál es la razón por la cual mataron. A Paco Stanley y se va el gallinazo. ¡Wow! ¡Échale! ¡Despiértate con un gallinazo! Y vámonos al
1: número uno de las muertes más misteriosas en el top 3 de Diego Cárdenas. Todo lo que diga Diego Cárdenas va para Diego Cárdenas.
2: Será usado en su contra. Oiga, con esta muerte hasta voy a bajar un poco el tono porque me parece acaba de suceder. J.D. Adams, un jugador de la selección de Sudáfrica, acaba de fallecer. La muerte ya está confirmada, pero todavía no está confirmado exactamente cómo es que sucedió. Se está haciendo todo el peritaje debido. Hay evidentemente mucha información alrededor porque salieron muchos videos donde él, incluso cuando ganaron, en el vestidor se ve demasiado, demasiado alejado de las personas. Y esto habla de una depresión que venía cargando, además de que... tuvo la muerte de un familiar muy cercano antes del partido.
1: Órale.
2: Y pues uno nunca sabe qué es lo que está pasando adentro de la cabecita de muchas personas. Así es que hoy en nombre de todos hablo, pues la salud mental es algo importantísimo. No se ha confirmado realmente por qué fue su muerte, pero sin duda hoy por hoy es una de las muertes más misteriosas. Y próximamente sabremos qué fue lo que pasó con este atleta de alto rendimiento que estuvo jugando en nuestro país, que jugó contra nuestra selección. Y pues nada, hoy está en un lugar seguramente más cómodo y más tranquilo que nosotros. Descanse pues en paz, J.D. Adams, y veamos qué sucede con esta muerte. Ay,
1: Lo puse abajo. Se quedaron pendientes algunas, ¿eh?
2: No, bueno, hay un montón,
1: Michael
2: no sabía
1: Jackson,
2: cuáles.
1: Jackson, Selena
2: Quintanilla.
1: ¿Qué otro?
2: ¿Quién más? La de My Heart Will Go On.
1: John Lennon.
3: Nirvana, también. Nirvana, se me fue el nombre.
1: Kurt Cobain. De Nirvana también.
2: No, hay un montón.
1: La versión que se conoce de Kurt Cobain, dicen que ahora ya no.
2: ¿Que no qué?
1: Investíguele. Pero bueno, son cosas muy misteriosas y conspiranoicas.
3: Amy Winehouse
1: también. Bueno, muchas, ¿eh? Ahí va a dar para parte 2, parte 3, pero déjala por ahí del Día de Muertos, ¿no? Allá por octubre.
2: Sí, ahí por octubre sacamos
1: más
2: una
1: temático,
2: nueva.
1: ¿No?
3: Por favor.
1: Ahorita estuvo bien raro hablar de esto.
3: ¿Y sin café, vieguito?
1: 8 de la mañana.
2: ¿Cómo crees?
3: Oye, ¿pero qué onda? ¿La noticia la vas a lanzar aquí o en tus redes sociales?
2: No, no, la vamos a lanzar aquí. De hecho, ¿ya? Estoy escribiendo.
1: ¿Ya? ¡Paren todo! ¡Paren todo! 8 de la mañana, 45 minutos, hora centro de México. @DGOCárdenas está pidiendo permiso en su computadora para ver si puede dar la noticia. Es una exclusiva internacional. Para, ya párate.
2: Sí lo es. Yo estoy seguro que muchas de las personas que están escuchando esto son fans de Belinda.
1: ¿Sí?
2: Y también son fans de Dana Paola.
1: Sí.
2: Pues hay una noticia fuerte.
1: A ver.
2: Una noticia importante. Hoy es julio 13 y hoy a las 9 de la mañana, si están pendientes del Instagram de Mentiras, saldrá una noticia muy importante. Habrá 5 funciones donde podrán ver a Dana Paola, a Belinda y a Mariana Treviño juntas en el escenario por primera vez haciendo Mentiras All Stars.
1: ¡Exclusiva!
2: Literalmente la exclusiva es para Ya Párate.
1: Gracias, Diego Cárdenas, por la información. Estén atentos, no me la sabía. Hasta que me asomé a tu WhatsApp ahorita empecé a ver colores.
3: Quiero ir.
1: Logos. Dana Paola. Belinda, Mariana Treviño, juntas en Mentiras All Stars.
2: Así es.
1: Próximamente.
2: Próximamente en el Coloso de Reforma estaremos presentándonos.
1: ¡Wow!
3: ¿Cómo lograron esto? O sea, ¿cómo lo lograron?
2: Mira, sin duda, Alex Go ha sido parte fundamental de todo esto, que es el productor junto con la teatrería, los dueños de la licencia de Mentiras. Después de mucho tiempo de estar buscando y poder unir a estas dos grandes leyendas
1: agendas,
2: de la música mexicana.
1: ¿No? El tiempo de cada una.
2: Se ha logrado. Van a estar el 12 de septiembre en Ciudad de México.
1: Ya con fecha y todo, ¿no?
2: No, manches, claro. No. Se
1: 12 de septiembre.
2: Se va a salir con toda la información o no se sale.
1: Órale.
2: Claro. 12 de septiembre, el 2 de octubre en Monterrey. y el 9 de octubre en Guadalajara. También van a estar en el YouTube Theater de Los Ángeles, única presentación. Los boletos salen a la venta el 20 de julio con una preventa de un banco muy, muy, muy famoso para que puedan estar prevenidos. Sin duda una de las noticias que le va a dar la vuelta el día de hoy a todo
1: queremos
2: el
1: todos, mundo. Queremos todos estar. Que suene un poquito, a ver, mi Lion. Ahí, mentiras. Parte del show. Mira, ahí está Belinda. ¡Mentiras!
2: Para los grandes fans de Mentiras, obviamente ustedes sabrán que pues Belinda es la ficha rosa, ¿no? Hace a Daniela.
1: La ficha rosa.
2: La ficha rosa. Mariana Treviño, evidentemente el papel de la secretaria.
1: Claro.
2: Y Dana está envuelta en el póster, ahora que lo puedan ver, en un color azul. Ya sabrán qué canciones cantará.
1: ¡Oh! Se van a enfrentar, ¿eh? Isabel Romero dice, tenía que estar Diego en este increíble proyecto y tenía que dar la noticia. ¡El bravo Diego Cárdenas! Oye, más... ¿Quién hace a
2: Más Emmanuel? Informaciones. La obra que van a hacer, bueno, el musical que van a hacer se llama Mentiras All Stars. Es como una recopilación de todas las canciones de Mentiras. No cuenta la obra como tal.
1: Es como un concierto.
2: No hay un Emmanuel. No hay
1: Es una versión especial.
2: Exactamente, es como el multiverso de Mentiras. Va a estar todo junto ahí, incluyendo
3: cosa,
2: al de
3: Diego,
2: la serie.
3: Yo juré, o sea, que a lo mejor no iban a estar juntas. Ya veo que van a estar juntas.
2: Juntas, o sea, arriba del escenario,
3: o sea,
2: por
3: dije,
2: primera
3: una
2: vez.
3: Una función Belinda, una función Dana. No, juntas. ¡Wow!
2: Juntas. Y Mariana Treviño, sin duda va a ser un fandom increíble el que se va a juntar ahí. Porque creo
3: tienes que unir a Guadalajara, ¿eh? Si
2: por supuesto, o sea, Guadalajara, 9 de octubre, nos vemos ahí. Y aparta, por favor, el día.
1: Por fin,
2: que estés ahí.
1: Una exclusiva, no
2: puedes. Ah, relájate,
1: una, nos la regaló. Gracias.
2: Y la más grande de todas, amigos.
1: Ahí está, arroba de Geo Cárdenas, se queda a jugar al Turbolengua. Vámonos con música, Morat y Silvestre Dangond. Lo poco que yo quiero, suenen Ya Párate.

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15: La temperatura en la zona metropolitana de Guadalajara es 19 grados centígrados.
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1: Ya ha llegado la número uno de los 40. Ella es Shakira, no viene sola. Está al lado de Burny Boy. Esto es Die Die y suena en Ya Párate.
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1: Hay casa llena, 8 de la mañana, 59 minutos, hora centro de México. Tenemos el Turbolengua y se suma a la mesa ya parateana. Ya estaba Diego Cárdenas.
2: Aquí estoy.
1: Ya está desde las 6 de la mañana Claudia Chávez.
3: Hello. Wow.
1: Ahora se suma el que está en el streaming, que es arroba el Atomics.
4: Aquí estamos, papá.
1: Y también desde Monterrey, arroba si soy Rudy.
5: ¡Vámonos!
2: Órale, se va a poner bueno este Turbolengua.
3: Qué nervioso.
5: El turbo activado.
6: Se la van a pellizcar.
1: Ah, mi Rudy.
3: Ah, perdón, sí.
6: Perdón, no sabía que estaba abierto mi micrófono.
1: Oigan, no, tenemos boletos para Grupo Firme y también boletos para La Josa.
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5: Ando tan feliz sin ti.
1: Bueno, entonces márquele, ahí tenemos llamada. Bueno.
8: Sí, bueno. Sí, bueno.
1: ¿Qué pasó? ¿Quién habla?
8: Arturo.
1: ¿Qué pasó, Arturo? ¿De dónde marcas?
8: De aquí, de la CDMX.
1: Perfecto. ¿De qué zona, Artur?
8: De aquí, Benito Juárez.
1: Venga, de la BJ.
6: Sí, se escucha cholo el vato.
1: Sí. Da energía el Artur. ¿Boletos para qué quieres, Artur?
8: Mira, quería para Grupo Firme, pero tengo un viaje, entonces nos iremos por María José.
1: Ah, ya eligiendo.
6: Sobra falta boleto. Sobra falta boleto.
1: Aquí te hablo de la puerta 9, me dice, ¿no? Ok, 6 y 7 de agosto, Auditorio Nacional, ahí luego tú te decides. Vamos a jugar en el Turbolengua con la categoría. Vamos a dar vuelta a la ruleta en el streaming.
6: ¡Mírale!
1: Estamos en vivo en nuestro canal de YouTube de Los 40 México.
2: Ya fue empezar.
1: Consejos para el corazón roto.
3: Ok.
1: ¡Ah! ¡Claudia!
3: Aguántate, que ya pasará.
6: Aguanta, corazón, no seas cobarde.
1: B, Diego Cárdenas.
2: Bueno, va a pasar.
1: C, Arturo.
8: Confía, todo va a pasar.
1: D, Rudy.
6: Diría mi mamá, esa mujer no te conviene.
1: E, Atomics.
9: Estas cosas suceden, hijo, así son las chicas.
1: Consejos para el corazón roto. F, Claudia Chávez.
3: Fe, lo que necesitas es fe, ya llegará el hombre o la mujer adecuada.
2: Eso.
1: ¿Qué, Diego?
2: Guarda distancia con esas personas, hijo.
1: Ah, muy bien, entonces mamá, ¿no? H, Arturo.
8: Habla de lo que sientes.
1: Ah, cabrón, ¿no?
2: Pues sí.
3: Bueno,
2: lo que se queda adentro se pudre.
1: Y Latina, Rudy.
6: Igual estaba bien fea.
1: J, el Atomics.
10: Jálale al trabajo para que olvides esa morra.
1: Órale, pero dije J.
9: ¡Ay! Jálale al trabajo para que olvides esta tipeta.
1: K, Claudia.
3: Kilos de enojo guardaste nada más con este viejo que no vale la pena.
1: Ay. L, Diego Cárdenas.
2: Llora, hijo, llora. Sácalo bien, todo, sácalo todo.
1: Doble L, muy bien.
9: Llora.
1: M, Arturo.
8: Mereces un amor bonito.
1: N, Rudy.
6: Ñaca, ñaca, ñaca. Ya se fue la bruja.
1: ¡Tache! Era con N. Después de la M, va la N.
6: Pero dijiste Ñ.
1: No, N.
6: Quiero ir al bar, güey.
1: Atomics. Atomics con Ñ.
6: ¿No? Me robaron.
9: No vas a volver a tener algo así en tu vida.
6: Me robaron, no lo puedo.
9: Espéralo.
1: ¡Oh! Claudia.
3: Otra vez con la misma cantaleta. Ay. Te dije que no, que estuviera soltero y punto.
1: Consejos para el corazón roto.
2: Experiencia,
1: P,
2: claro,
1: Diego. Sí.
2: Perdónala y regresen, hacían bonita pareja.
1: Q, Arturo.
8: Quiérete más cada día.
1: Órale. R, Atomics.
11: Rómpele también el corazón, que sienta lo mismo que tú.
1: S, Claudia.
3: Siempre pasa lo mismo, así que ya no tengas pareja en unos meses.
1: T, Diego.
2: Tonto, te dije que ahí no era.
1: U, Arturo, U.
8: Un día dejará de doler.
1: B de vaca, Atomics.
11: Vuelves a caer con esta zarampahuila y ya verás.
1: Consejos para el corazón roto. W, Claudia.
3: Guacala de pollo está super cursi. Ya, por favor, vamos a tomar.
1: X, Diego.
2: X, güey. Ahí viene otra.
1: Y, el Atomics.
10: Ya supe lo que pasó, pero mira, aquí está mi hombro. Chiquitita.
1: Consejos para el corazón roto. Z, Arturo.
6: Ya me aburrí.
8: Cero contacto. Se acabó.
1: Cero contacto.
3: Sí, bro.
1: Cero
3: contacto. Sí,
1: última ronda para que se aburra más, Rudy. ¡Ah! ¡Claudia!
10: Revive a Rudy, revive a Rudy.
1: ¡Ah, Claudia!
3: Ok. antes me hablas porque está bien fea tu novia. Ay, no, no está horrible.
6: ¡Nombre, super pay!
1: ¡Vete horrible! ¡Tache! ¡Ve de burro, Diego! ¡Tache! No. Este es con E. C, Atomics.
10: ¿Cómo es posible? Ya, ¡tache! No vuelvas a caer en esa relación.
1: ¡Tache! Consejo. De, con D, dedo, Arturo, para que ganes. Vas.
8: Date un tiempo.
6: Date un tiempo. ¡Tache!
1: Date un tiro. Bueno, tan fácil que era, bueno. ¿Verdad?
10: Y bien seco, ¿no? Date tiempo.
1: Y esa es una respuesta
10: pa' psicólogo.
1: ¡Correcto!
10: ¿A dónde se va a ir? ¿De qué pidió boletos?
1: La fosa.
10: Arremaga la repócala, no. Arremaga la repócala, sí. Arremaga la repócala, no. Arremaga la repócala, sí. Arremaga la

0: Sí.
1: La mesa 2.
2: No. Felicidades, Arthur. Quédate conectado para que la producción te diga cómo recoger tus boletos para que vayas a ver a La Josa 6 o el 7 de agosto, Auditorio Nacional, ¿va?
3: Va, va, va, perfecto, muchas gracias.
2: Claro que sí, te mandamos un abrazo, gracias. Se queda con nosotros.
0: ¿Y cómo cuánto cuestan esos boletos, oye? Nada más para una tarea.
4: Una lana.
2: Como 2,500 pesos en boletos. Bueno, vamos con música. Gera MX y Capo, mira cómo me tiene. Sueno en Japón. Tan guapo, mijo.
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10: La temperatura en la zona metropolitana de Guadalajara es 21 grados centígrados.
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1: Avanzamos en Ya Párate de los 40. Está desde los 40 Guadalajara, Claudia Chávez. Yo desde la Ciudad de México, aquí Gabo Ramos. Y desde los 40 Monterrey. ¡Tú! Sí. Arroba si soy Rudy.
2: ¡Ay, los cohetes! ¡Me encanta!
3: ¡Hay cohetes!
1: ¡Wow!
3: Hay...
1: El show de drones con tu cara. ¡Wow! No.
3: Como jalan, como jalan.
1: Ajá. A esta hora se ven.
2: Ilumina todo.
3: ¡Ay, lo extraño!
1: Oye, Rudy, ¿cómo estás? ¿Qué tal tu lunes?
3: Bien, estuvo súper bien porque no tomé el sábado, no tomé el domingo, no tomé el jueves.
1: Sí,
3: el
1: más
3: viernes poquito.
1: Más relajadito, ¿no?
3: Sí, exactamente. Sí,
1: menos cruda.
3: Menos cruda, estoy a todo dar. Todavía asimilando
2: el,
3: lo que pasó
2: el dilema
3: México.
2: Va a cambiar. El dilema es por qué no tomó Rudy. O sea,
3: no,
2: ese es el dilema.
3: Es que pues, papá ya es grande, güey.
1: Sí, ya pega más duro, ¿no?
3: Sí, ya. Nomás un día de la semana y listo. Cañón.
1: Sí, dos chelas y ya sientes que eso es una botella, güey.
3: Y ya con eso hay.
1: No, y aparte súmale los niños así de papá, jugamos. Entonces, no.
3: ¿Estos ya tienen un mes de vacaciones?
1: Un mes.
3: Ya tienen un mes de vacaciones. No tienen que hacer.
1: Wow. Oye.
3: ¿Qué onda?
1: Hay dilemas, Rudy. ¿Cuál es el de hoy?
3: Hay un vato que se llama arroba Frank the Boy. Uh-huh. O sea, Frank el chico, güey.
1: Frank el chico.
3: El vato tuvo a bien recibir el vehículo de sus amigos. Haz de cuenta que él tiene su novia. Ajá. Y tiene un par de amigos que son pareja, ¿no? Hombre, mujer. Y los vatos se fueron de vacaciones y le dijeron, oye, está el carro nuevo de mi vieja, o sea, de la novia, de la amiga.
1: Sí.
3: No seas gacho, güey. ¿Lo puedes meter ahí en el porche de tu casa, en la cochera? Y el vato dijo, claro, aquí te lo cuido, güey, no hay bronca. Claro. Pues yo ni carro tengo, güey. Yo ni carro tengo, cabrón. Pues aquí te lo cuido. Entonces ellos se fueron de vacaciones a todo dar. Este vato le sale una invitación, una pachanguilla, una pedilla. Y el vato dice, pues me voy a ir en el carro de la ruca, güey.
1: Claro.
3: Que al cabo que es aquí en corto. Es aquí en corto. Está aquí corte así. No, ¿qué le va a pasar? ¿Qué puede pasar?
1: ¿Cuál es el problema?
3: No, pues el problema es que sí le dieron un llegue y se lo descuadraron. Ajá, lo llevó a un taller porque dijo, pues al chile no le quiero decir a este vato, pues qué pena, lo quiero
1: para andarle prestando la ruca, digo, la camioneta.
3: Pues sí, también a quién le confías tus cosas, güey. Si yo, por ejemplo, a Gabo le confiaría todo le confiaría. Pero a Claudia no sé.
2: No, estás en lo correcto, Rudy. Estás en lo correcto. No confíes.
3: Sí, no, Claudia, tú no sabes, güey. Claudia, tú no sabes.
1: O sea, ¿tu pick-up si se la prestas a Claudia o no?
3: No, la palomona se la prestó a todos, es para eso. La palomona es para todos.
1: Que la choquen, ¿no?
3: No, que no la choquen.
1: No, pero un rayoncito.
3: Pero aguanta mala la palomona,
2: No, no me prestes nada.
3: Sí, es distraída la Clau. Oye, bueno, total, el caso es que este vato dijo, la arreglo antes de que lleguen.
1: No.
3: La arreglo el carro antes de que lleguen. Cuando lleguen, ya va a estar arreglado. Y luego, ¿sabes qué? Le dieron un llegue, pero nomás fue un rayoncillo.
1: Ajá.
3: Lo llevó a un taller. En el taller le dijeron, compadre, este pedo está descuadrado, güey.
1: No.
3: O sea, ajá. O sea, el chasis, tú sabes que se puede mover y se descuadra, güey.
1: Sí.
3: Entonces, el

0: Estuvo bueno, ya. O sea, fue un buen trancazo.
1: Todo fuerte.
0: Entonces el dilema es justamente ese. ¿Qué hago, güey? Ayúdame. No, pues yo huía del país para empezar.
1: No, una vez yo en una borrachera, igual así un amigo, oye, préstame tu coche, hay que ir por tal. Y yo, ah, sí, toma, se lo presté. Iba a unas cuadras, ¿no? Pam, sí. Pam, pam, regresa y dice, oye, lo choqué.
2: No.
0: Hombre, güey.
1: Y se esquise. Yo dije, no, pues es que relax, vamos a ir chupando. Ahí luego vemos. Bye. Luego lo hablaremos en seguro. Bye.
0: Es que tú cuando tomas te ganchas, güey.
1: Sí, sí.
0: No te van a sacar de la...
1: quiero problemas, ¿no?
2: ¿Cómo que te ganchas? O sea,
0: te ganchas. Ya. O sea, te quedas en la tomadera.
1: Okay, claro. Okay,
0: sí, okay, a mí okay. No me estén interrumpiendo las tecates nada más porque porque le dieron un llegue el carro, güey.
1: Por Dios.
0: No.
2: Ahí les va. Aquí, yo nunca había operado, o sea, locutor, nunca había operado más que cuando llegué a Radiopolis.
0: Ah, ¿no? Doctora.
2: Sí, no, exacto, no. Exacto, en cabina, ¿no? Entonces, se me hacía súper complicado estar al aire y aparte operar. Y en eso llega un compañero, Robert Contreras, que le mando un abrazo.
1: Ajá.
2: Clau, te acabo de chocar. No importa, Robert, luego vemos, luego lo vemos, Robert, luego lo vemos.
1: Claro.
2: Ya que terminé la cabina, dije, ¿qué pasó? No, bueno, pero no te preocupes, Robert.
1: Ya, hablamos al seguro. Sí, oigan, vamos a ver qué opina la gente, los yapalateanos. Participen en el dilema, los leemos acá en el chat de nuestro canal de YouTube de Los 40 México y también en el WhatsApp, escríbale. Vamos a una rolita. Y ya regresamos, está Rudy, Claudio Chávez y aquí Gabo Ramos en ¡Ya párate!
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1: Seguimos conectados. Arroba sí soy Rudy. Arroba Claudia Chávez FM. Arroba Gabo Ramos Oficial. Y hay un dilema que discutir o darle solución, Rudy. ¿De qué trata? Sí.
2: Hay un vato que recibió el vehículo de sus amigos. Porque los amigos se fueron de vacaciones y le dijeron, te lo dejo, güey, es el carro nuevo de mi ruca, no quiero que le pase nada, no seas gacho, mételo a tu cochera. Y el vato dijo, yo no tengo carro, no hay bronca, aquí lo agarro, no pasa nada, aquí va a estar. Pero pues le lo invitaron a una pedilla, una pachanga cerquita, el vato se le hizo fácil, dijo, me lo llevo. Se lo llevó y le dieron un llegue grande, descuadrado el carro. Ahora no sabe qué hacer. ¿Cómo les dice? ¿Cuándo les dice? Claro. ¿En qué momento? ¿Qué hace?
1: Aquí hay opiniones. Dice Ramiro Guerrero. Bien se dice que lo ajeno se lo estrena al diablo. Ah, caray. Ah, por eso, ¿no? Que lo traes y lo chocas. Claro. Isabel Romero Rules dice, saludos. Dice, de seguro llegó antes el amigo. Angie, pues aunque no quiera, debe decirle. Creo que esas son de las pocas cosas que no puedes ocultar.
3: Por acá dice Montse, si son realmente amigos, tendría que decirle la verdad y pagarle. No manches, es que descuadrar un auto está cañón. Ya no hay manera, ¿no? Ya no ahora, queda igual.
2: Si no tienes seguro de hijo, güey.
1: Mis ahorros. Chabelita dice, yo lo que haría es pues decirle a la neta y pues pagar todo el arreglo. Pero primero ponte a trabajar, Chabela, por Dios. ¿Con qué dinero vas a pagar el arreglo?
2: Véndenos un gancito, hombre.
1: Algo. No, pusiste agacho.
2: Sí. Está muy cañón. Sí está potente. ¿Tú qué harías, Claudia?
3: Yo, híjole, una con la vergüenza del mundo le tendría que decir, le decía, y ni modo, ¿no? ¿Cuánto te debo? ¿Qué
1: en
3: hacemos?
1: En pagos.
3: Hagamos ahí un presupuesto. O sea, yo no podría de la vergüenza. O sea, no podría, ni modo.
1: Yo lo haría en paguitos, como a 2 años en paguitos. Así, pim, pim, pim, pim, ¿sabes?
2: ¿Y en esos 2 años no va a tener carro tu amiga?
1: ¿Eh?
2: ¿En estos 2 años no va a tener carro tu amiga?
1: Pues no sé, o sea, pues ya con ese varo, ¿no? Sí, oye, pues también saludos a Germán, dice, soy el amigo, gracias, ya me enteré. ¡No! Fuertes declaraciones.
2: FD y el vato en la playa.
3: Sí, no, yo, a ver, por el momento a lo mejor le doy mi auto. O sea, en lo que le compro el otro, o yo no sé, o sea.
2: No tiene carro este güey, por eso le prestó la cochera.
3: Ah, sí es cierto, tan idiota.
1: Órale.
3: Algo hacía.
2: No tenía carro.
1: Bueno, ahí ayúdenos, manden sus opiniones. Sí, te mandamos un abrazo, Rudy.
2: Chido, carnales.
1: Ahí estuvo el dilema de hoy. Arroba, sí soy Rudy, denle follow.
3: No presten sus autos.
1: Desde Monterrey, Nuevo León, vámonos a música. Estás en Ya Párate de los 40.
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3: Este lunes, a partir del mediodía, inicia la preventa para los conciertos que Elton John ofrecerá el 2 y 3 de octubre en el Estadio Banorte. Y para que vayas haciendo cuentas, ya se dieron a conocer los precios de los boletos. Hay 32 categorías o zonas, y los costos van desde los 1,207 pesos hasta los 19,520 en zona diamante.
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3: La Secretaría Anticorrupción y de Buen Gobierno sancionó a la Federación Mexicana de Fútbol con 42.8 millones de pesos por violaciones a la protección de datos personales a través del sistema Fan ID por no haber tenido el consentimiento expreso y por escrito de los aficionados para tratar la información recopilada.
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3: Ya una semana de que la selección nacional fue eliminada del Mundial 2026, la afición se niega a quitarse el jersey del equipo y a que termine la fiesta. Por eso cientos de personas acudieron ayer a la convocatoria en Paseo de la Reforma para reconocer el desempeño de los seleccionados y el ánimo festivo que lograron generar en el país.
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3: Yannick Sinner se coronó bicampeón de Wimbledon, el número uno del ranking ATP derrotó a Alexander Zverev. El italiano remontó el encuentro para imponerse al alemán en cuatro sets en un partido que duró 3 horas y 46 minutos. El sábado la checa Linda Noskova ganó el torneo en la rama femenil. Soy Ivette Parga Ávila.
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16: La temperatura en la zona metropolitana de Guadalajara es 21 grados centígrados.
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1: Seguimos avanzando en Ya Párate, los 40. Ahora sí, ya más despiertos, obviamente, ¿no? Porque van pasando las horas. Llega la notita bonita de Claudia Chávez.
2: Muy buenos días. Oigan, hace ratito que estábamos hablando con Mr. B, lo estoy diciendo bien, ¿verdad?
1: Sí, Mr. B, Mr. B, experto en deportes.
2: Justo estaban platicando de que los jugadores iban a quejar porque pues tenían que viajar en el próximo mundial, por ejemplo, de Argentina a Uruguay hasta Portugal y España, ¿no?
1: Sí.
2: Y entonces decía Gabo nos decía, no, pues ganan un montón, que no se quejen, ¿no? Que no se quejen, ganan muchísimo. Y efectivamente, los jugadores ganan un montón de dinero y más en un mundial. Si ustedes supieran las cantidades, aquí tengo mi acordeoncito. Fíjense muy, muy bien la cantidad de dinero que van a recibir los jugadores en este mundial.
1: A ver, ¿cuánto?
2: Aprox. Ahí les va. Mira, el del lugar 33 al 48 reciben 9 millones de dólares por selección. Y así va subiendo, ¿no? Vamos a llegar hasta del octavo al quinto, van a recibir 19 millones de dólares.
1: La selección.
2: La selección, pero pues es un dineral, ¿no?
1: Ahí repártelo entre 40, ¿no? Por
2: sí.
1: Ahí.
2: El cuarto lugar, 27 millones. Uh-huh. El tercero, 29. El segundo, 33. Y el campeón, 50 millones de dólares. Es un dineral.
1: Es que entonces, imagínate, bueno, lo que ha de facturar la FIFA para poder dar este dinero. O sea, aparte.
2: No, está cañón.
1: Sí, yo supongo que eso pues ya es ganancia, ¿no? Es como, bueno, pues ya ganamos, ahora la vamos a repartir, ¿no?
2: Sí, es que sigue siendo un torneo. Y para la preparación también les dan casi como 2 millones para la preparación, o sea, antes de llegar al mundial. Pero lo interesante aquí, la notita bonita del día de hoy tiene que ver con la selección de Inglaterra. ¿Sabían ustedes que desde el 2007 la selección de Inglaterra dona todo lo que gana en el mundial a diferentes fundaciones?
1: ¡Wow! Eso está genial.
2: Está súper lindo para la UNICEF, por ahí para Help
1: Porque
2: Heroes.
1: Porque obviamente los representantes de cada selección están dando ahora sí que pues hasta el sudor de su frente, sí, de su ingle, de su espalda baja, va recorriendo así cada gotita para representar al país, ¿no? Obviamente son los guerreros en ese momento.
2: Y por lo regular siempre llegan en lugares como muy importantes. Y todo arrancó en el 2007, te voy a platicar. Ajá. Y esto tiene que ver con un jugador. El jugador se llama John Terry Lampard. Bueno, y también con Gerard y Ferdinand. Esos son jugadores que empezaron ellos a donar. Lo que ganaban.
1: Ellos son los que empezaron esta cuestión bonita, ¿no?
2: Pero en el 2007, o sea, casi hace 20 años.
1: Órale.
2: ¿No? Y aparte, hay muchos jugadores, por ejemplo, que no son de Inglaterra, como Mbappé, francés, que él hace otro tipo de actividades y también lo dona. No es el único jugador que lo dona, pero sí es la única selección que lo dona.
1: También.
2: Se me hace interesante porque ayudan a, no sé, sociedades que no lo tienen. Por lo regular va para niños,
1: claro,
2: ¿no? Que les inculcan el deporte, que les inculcan una, o trata de que tengan una mejor vida. Entonces me hace una notita bonita, muy linda, que ya que está terminando el mundial, teníamos que decirlo, ¿no?
1: Bueno, claro, obviamente ahí está el lado bueno también de todo lo que está sucediendo, porque pues uno se aferra, ¿no? Se apasiona y dice, no, yo voy por este equipo. Y medio, a veces no vas a restaurantes donde vaya el otro equipo para no meterte en problemas, todo eso. Pero hay cosas bonitas también que une, y ahora también que pues hasta se está donando ese dinero. Así que ahí estuvo la notita, notita bonita. @ Claudia Chávez FM, que va a estar con nosotros toda la semana.
2: Para que le den
1: follow.
2: Y voy a donar lo que gane, no. Ya párate, lo voy a donar.
1: Solo Clau. Solo Clau. Ah. Vámonos con música. 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
1: ¡Nos fuimos! ¡Chao! Se acaba este capítulo.
2: Sí. Qué bonita la pasamos, ¿eh? Muchas gracias, Gabo, por la invitación. Yo aquí, feliz con ustedes.
1: Pero mañana sí llegas, ¿no? ¿También?
2: Obvio, llego.
1: Bueno, porque yo ya sentí como una despedida.
2: No.
1: Es un break. Sí. Claro, porque cada uno sigue con su vida en sus trabajos y 8 trabajos que cada uno tiene. Pero después ya nos volvemos a reencontrar mañanita a las 6 de la mañana, ¿no?
2: Sí, mañana a las 6 de la mañana aquí nos vemos para que, bueno, no sé si todavía dejen a sus bendis. Sí, o sea, no en el colegio, pero los están dejando en la guardería. En el curso de verano, aquí los esperamos a todos.
1: No manches, mi bendi se despertó igual conmigo 5:30 a.m, pero me fue a asustar a la cocina. Y yo así, no manches, hay un niño, ah, no es mi hijo.
2: ¿Quién es este niño, por favor? Cuídenlo.
1: Así me espanté y me abraza yo. Sí, ya, espantadísimo.
2: Ah, soy papá, a esa hora de la mañana.
1: Sí, es cierto. Sí, es cierto, soy padre de él. Oigan, mañana en el Turbolengua tendremos boletos para Disney on Ice, todavía quedan algunos. Y también, increíble, para Catriel y Paco Amoroso.
2: Qué bueno, son la sensación estos dos argentinos. Entonces, bueno, seguramente quieren participar, atentos para que escuchen todas nuestras secciones. Bueno, el Turbolengua es en la que debemos de participar, pero acá los esperamos, ¿no?
1: Y me da miedo, sí, mañanita, me da miedo el título del dilema. Y se me cacharon en Tinder, no manches. ¿Quién y cómo?
2: Bueno, pues para allá.
1: ¿Quién y cómo y cuántas veces y por qué otra vez?
2: Pues no sé.
1: Ay, atentos.
2: Es esto del amor, buscando el amor, buscando el amor en todas sus expresiones.
1: Así es. Bueno, Claudia Chávez, gracias.
2: Gracias a ustedes y mañana aquí estamos de nueva cuenta, ¿eh? Por favor, muy tempranito, muy temprano.
1: Así es, Rulo Veré en la producción de este programa, Mau Sopresitas también ahí apoyando en todo, Leoncio Cósmico en los controles. Yo soy Gabo Ramos, chau.
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11: La temperatura en la zona metropolitana de Guadalajara es 21 grados centígrados.
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19: Son las 10 de la mañana.
20: 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Brunchers, sean bienvenidos.
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20: Comenzamos.

0: ¿Cómo están? Qué gusto saludarlos. Bienvenidos al brunch de los 40 102.7. Y al lunes arrancando la semana. ¡Qué gusto!
1: Última semana del mundial.
0: Oigan, última semana del mundial. Los cuartos de final, sobre todo los del fin de semana, los del sábado, cardíacos, súper cardíacos.
1: Muy cardíaco,
0: ¿no?
1: O sea, yo ya no sabía quién le iba, cardíaco y cansado. Yo decía, ya que se acabe.
0: Yo los veía también, sí.
1: Que gane quien sea.
0: Sí, es increíble cómo lo notas en los jugadores, ¿no? De ya no dan más.
1: Sí, está
0: pesado. Daban unos, bueno, en el caso de Noruega ante Inglaterra. Sí, bueno, el mismo Haaland. Para el segundo tiempo de los tiempos extras, él le dijo al director, ya no puedo, ya no doy más,
1: sí,
0: ¿no?
1: Sí, no, está cañón. De por sí no se mueve.
0: Sí, casi no corre, casi pero es que no ve corre. Ese peso.
1: Está muy alto.
0: Esperábamos mucho de Haaland.
1: Ya sé.
0: Pero creo que parte de su grupo no jaló con él.
1: Es que sí.
0: Hubo ahí unos que no le quisieron dar el pase, un solo flosco, no sé qué.
1: Está cañón eso.
0: Y no le quiso pasar la pelota.
1: Qué bueno que cambiamos marcación personal para hoy, porque la experta Chapi Serrano ya nos dirá qué onda, ¿no? Ella
0: nosotros
1: nos
0: nada más por chismositas, la verdad, porque no.
1: Somos chismosillas.
0: Ay, no, qué cosa, sí. Y también hoy viene Marce Rivas con los horóscopos.
1: Los horóscopos, vamos a ver, entonces, ¿cómo es que nos va a ir? Todavía estamos con Mercurio retrógrado.
0: Sí, dijo que por 20 días, ¿eh?
1: Yo creo, ¿eh? Porque yo, o sea, traigo el ojo hinchado. Qué chistoso, medio se bajó, se camuflajeó con el maquillaje, pero mira, hasta me compré unos lentes para que, es cuando lo puedo ver, para que se note menos.
0: Sí, ah, y se te ven bonitos.
1: Está cañón, sí, pero bueno, pero usted cuide. Ah, más bien, ¿qué anda usted viendo? ¿O qué andaba viendo yo? Por eso ahí me entró como el... Dicen que cuando traes una infección en el ojo, es que algo estabas viendo, ¿no?
0: Ay, sí. Eso es bien, que como que viste algo... No.
1: ¿O estaba viendo encuerado?
0: Lo estoy confundiendo con las perrillas, ¿no?
1: Ah, pero te dicen, ¿no?
0: Ajá, que es porque viste pues a dos perritos ahí cruzarse.
1: No los vi.
0: Pero esas son las perrillas, por eso me confundí. Bueno, en esas teorías raras, ¿qué les podemos decir, no? Pero ya veremos qué onda si con Mercurio retrógrado, ¿qué sigue haciendo de las suyas?
1: Dios mío. Más adelante les diremos qué se celebra el día de hoy, porque de ahí va nuestro hashtag.
0: Ah, muy
1: gracias
0: bien.
1: Gracias al productor. Ella es Paulina Valerio, yo soy Claudia Chávez, Rodrigo Lazo está en la producción. Qué bárbaro, anda desatado.
2: Insoportable.
0: Ahorita nos va a decir por qué.
1: ¿Qué lo dijo?
0: Bueno, el diario anda insoportable.
1: Siempre.
0: Es cierto.
1: No, y a veces huele raro, o sea, huele insoportable.
0: Quédense con nosotros, comenzamos.
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0: Your husband is coming.
1: Las 40 sentadas, 1.7. Break. And where's my husband? ¿Dónde quedó el marido? Es lunes y no ha llegado.
2: Es que no. Todavía no se acaba el mundial.
1: Siguen los partidos.
2: Lo va a encontrar hasta que se acabe el mundial. Va a... Hola, mi vida, ya vine.
1: Puede que hasta el partido del miércoles de Argentina.
2: Oye, como esos personajes.
1: En agosto, búsquelo.
2: Yo creo que, no sé, cada país tiene esos personajes que siguen a su selección a donde vayan a jugar,
1: por supuesto,
2: ¿no?
1: Sí, está
2: y cañón. Dependiendo de qué tanto avance la selección, pues ellos siguen y siguen. A ver, no son boletos nada baratos,
1: nada,
2: y sobre todo los de esta contienda de la Copa Mundial FIFA 2026, ¿no? Entonces, un esposo sí, yo creo que es el que está buscando.
1: No, está cañón,
2: ¿no?
1: No, sí te andas divorciando.
2: Y más porque ella es de Inglaterra, aunque bueno,
1: es
2: ya.
1: Es verdad.
2: Están avanzando. ¡Ah!
1: Oye, es que no hemos cambiado de auto, pero tú ya fuiste a 3 mundiales. Oye, ¿qué onda? Seguimos viviendo con mis papás y no has cambiado.
2: Queda algo,
1: ¿no?
2: Así,
1: yo,
2: ¿no?
1: Yo creo, seguramente.
2: Claro, o sea, no sé, la fuga de agua en la,
1: sí,
2: casa, pero
1: o sea,
2: tú en
1: el niño ya tiene 15 años y no entra al kinder todavía porque no te alcanza, sigues pagando lo del mundial.
2: No, y sobre todo que quieres tener la vida de rockstar.
1: No,
2: pero
1: pues
2: no
1: se pasa.
2: Todos pueden, no.
1: Pero
2: todos,
1: fíjate,
2: pueden.
1: Precisamente, Pau, hoy es el Día Mundial del Rock. Estás con todo, ¿eh?
2: No sabía que el rock tenía su propio día.
1: Fíjate que lo institucionalizaron, si se puede llamar así, por el famosísimo Live Aid de 1985, que fue este histórico festival a beneficio que estuvo buenísimo. Creo que la mayor cantidad de artistas ultra plus estuvieron ahí, ¿no?
2: ¿Recuerdan eso viral de Freddie Mercury, el EO? EO. Bueno, pues ese performance lo hizo en ese estadio de Wimbledon dentro del Live Aid de 1985.
1: Está cañón, sí, porque era en Inglaterra y aquí, ¿no? O sea, al mismo tiempo.
2: Sí.
1: Estuvo
2: así
1: buenísimo.
2: Es.
1: Bueno, entonces por eso que hoy, lunes 13 de julio, vamos a celebrar el Día Mundial del Rock, ¿no? ¿Quiénes estuvieron? Queen, ya dijiste Queen, Led Zeppelin, U2.
2: No, mucho

0: muchísima
1: era
0: gente.
1: Una fila increíble. De los más pesados, en y mira que el rock vivía uno de sí. sus mejores momentos, ¿no?
0: Y gracias al Concord, solamente un artista puede estar en el
1: al
0: mismo
1: sí,
0: tiempo.
1: ¿Qué artista fue Bruce? No, no fue Bruce.
0: ¿No fue Phil Collins?
1: Phil Collins, Phil Collins.
0: Está cañón.
1: ¡Uy, el Concord! Creo que ya lo van a sacar de circulación.
0: Y precisamente nuestro hashtag tiene que ver con eso, ¿no? Mi banda de rock se llamaría... Y los chilaquiles, ¿pa' cuándo? El mío así, porque tengo hambre y solo estoy pensando en eso.
1: Ay, no, debe ser amiga de Faisy que tenía su grupo y le puso pantufla.
0: Ay, si no, Faisy.
1: Nadie le pone a una banda no, chilaquiles, ¿pa' cuándo? Todo un disco, güey, o un EP.
0: No, y aparte, ¿y los chilaquiles, pa' cuándo? Está muy largo, ¿verdad?
1: Sí.
0: No, déjenmelo meditar, lo voy a meditar.
1: Ok.
0: ¿Y el tuyo? ¿Y el tuyo?
1: No, también lo voy a pensar.
0: Sí, no, es que no podemos decirlo así.
1: Es como... encontrar tu nombre de luchador, o sea, claro. Tiene que ser algo
0: que te represente.
1: Que represente y que tenga poder y okay. Vamos, ese espíritu del rock and roll.
0: ¿Tú cómo te llamarías, Rodrigo Lazo?
1: ¿Cómo se llamaría tu banda?
2: Los Carnívoros.
0: Los Carnívoros.
1: Los Carnívoros.
0: No, los vegetales. Amo los vegetales, se va a llamar tu banda. Y aparte de rock, amo los vegetales. Vegetable Love.
1: Los Broccoli Lovers.
0: Los Broccoli.
1: Ayajá, ¿no?
0: Claro, claro.
1: Bueno, entonces participen. Si tuvieran una banda de rock, ¿cómo se llamaría?
0: ¿Cómo se llamaría? ¿Y cuál es tu banda de rock? Si es que te gustan las bandas de rock.
1: ¿Y cuál es tu banda de rock favorita?
0: Bien.
1: Muy bien, muy bien.
0: La mía, la MS. Esa es mi banda de rock favorita.
1: Aquí está Hash. Si me hubieras llamado ayer, es lunes. Sigue con nosotros en el brunch de los 40.

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10: La temperatura en la zona metropolitana de Guadalajara es 22 grados centígrados.
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0: Bueno, pues ya son las 10 de la mañana con 34 minutos a través del brunch de los 40 102.7. Lunes 13 de julio. Hoy, hoy que no hay fútbol, ¿no? Hoy se descansa. Ayer también sí. Se descansó de fútbol. Pero mañana es la primera semifinal. Se juega. Y dicen que esa para muchos era como la final, ¿no?
1: Sí, la España-Francia, ¿verdad?
0: España-Francia.
1: Sí. La gente la quería.
0: Y luego ya el miércoles, Inglaterra contra Argentina.
1: Históricamente, y hablando de fútbol y hablando de política y demás, está gruesa. Está gruesa. Oye, ¿se fijan que hace rato dije lo de los chilaquiles? Memo, perdone que cambie de tema, pero Memo, muy bien, tú muy bien, Memo.
0: ¿Por qué? ¿Qué te dijo?
1: Es que le dijimos, haz de cuenta, que entonces nos dijeran cuál sería su banda rock, ¿cómo se llamaría su banda rock?
0: ¿Cómo le llamarías?
1: Hoy, que es el Día Mundial del Rock, ¿no?
0: Ajá.
1: Y entonces Memo dice, buenos días, chicas, la mía se llamaría Rock con Chilaquiles. ¿Ven? La mía era y los chilaquiles, ¿pa' cuándo, no? Algo así. Estaba muy larga.
0: No, mira, salud, es Javi, los sin Wi-Fi. ¡Ah, está buenísimo! No, espérate. Chucho dice, buenos días, Pau, buenos días, Clau. La mía sería Rebeldes del Lunes.
1: Y ellos nunca tocarían los lunes, espero yo, ¿no?
0: Claro, no, porque son rebeldes.
1: No podría.
0: O a lo mejor solamente tocarían los lunes y nada el resto de
1: solamente
0: semana.
1: Solamente los lunes.
0: Pudiera ser, ¿no? Por favor, explícanos, ¿cómo está la logística y los tiempos de tu banda?
1: Pero a ver, si el lunes es cae Día de las Madres, supongamos, ¿no? El lunes, el día de el día del trabajo, primero de enero.
0: Los puentes. Bueno, pues ya van a decir, no, los puentes no trabajamos,
1: están
0: ¿no?
1: Están buenísimos.
0: Oye, me estoy acordando, tengo la aplicación de Jalisco Alerta. Ajá. Y te manda no solamente de tráfico, sino también como las climáticas, ¿no? Ajá. Alertas climáticas. Y ayer yo solté la risa, esto no queda como en título de banda de rock, pero decía, se avecina un disturbio tropical. Y yo dije, qué bonito suena eso para una banda de salsa o de disturbio tropical. Te lo juro que yo dije, wow, disturbio tropical.
1: ¿Sabes qué, Pau? Paténtalo, guarda el nombre, ¿cómo se dice?
0: Voy a guardar el nombre, sí.
1: Registra el nombre.
0: Lo registro, sí, la verdad está
1: disturbio
0: chistoso.
1: ¿Disturbio tropical?
0: Sí, está bien
1: El mío
0: chistoso.
1: Se llamaría disturbio mental.
0: Disturbio mental, me gusta. Sí, mira, déjame, lo voy a encontrar. ¿Cómo fue que lo pusieron? Ay, no, ya no lo encuentro.
1: Oye, mientras lo buscas, un feliz cumpleaños a Memo Ochoa.
0: Hoy es cumpleaños de Memo Ochoa.
1: 41 años cumple. Wow.
0: Yeah.
1: Oye, ya no lo ponen como exfutbolista selección mexicana.
0: Ya no lo ponen así. Ah, mira,
1: ya
0: sí.
1: No, exportero.
0: Aviso por disturbio tropical. Y ese sería el título del primer disco.
1: ¡Me encantó! Oye, entonces yo tendría varias bandas. O sea, la de y los chilaquiles, ¿pa' cuándo? Y Disturbio Mental.
0: Disturbio Mental. No, eso suena muy bien para... Sí, de banda, Disturbio Mental.
1: No, está bueno.
0: Y
1: está
0: bro, ¿no?
1: Y Ro sería el vocalista.
0: ¿Cómo?
1: Ay, qué
0: no, sí lo hace bien, sí lo hace bien, ¿eh? Tenemos audio, vamos a ver qué nos dice la gente y los brunchers.
2: Hola, ¿qué tal, chicas? Buenos días.
0: ¡Hola!
2: Mi banda de rock se llamaría Los Fuera de Oficina, porque se los juro que mis compañeros y yo nunca estamos dentro de nuestro lugar que debemos estar.
1: ¿No trabajan en Radiopolis?
2: Que tengan un bonito día, saludos.
0: Saludos, dice, mi banda de rock sería Los Rebeldes Sin Pan. Buenos días. Saludos, Marvin. Sí, es que tienen que tener como que un toque.
1: Los Rebeldes Sin Pan.
0: Un toque de rebeldía.
1: No, pero
0: de
1: no,
0: insurrección.
1: Esos rebeldes no me caen bien. Necesito pan, o sea, ¿cómo no?
0: Los Rebeldes.
1: Bueno, yo, Rebeldes sin tortilla. A mí me pega más la tortilla que el pan,
0: Hay gente que le quitan el pan y se transforma.
1: Sí, claro. Dale
0: un humor.
1: Yo
0: oye,
1: prefiero la
0: oye,
1: tortilla.
0: Jaime, tienes el reporte. ¡Ya denle un pan! ¿Qué más nos dicen los brunchers?
3: ¿Qué onda, mis bruncher? Buenos días.
0: Hola,
3: mi banda se llamaría Las Calaveras Sin Hambre.
0: ¡Ah, qué buena onda! Calaveras Sin Hambre, es que hoy es el Día Mundial del Rock.
1: ¿Del rock?
0: Y si tú tuvieras una banda de rock, ¿cómo le llamarías? Así que audio de voz a través de nuestro WhatsApp 3310900040.
1: Me vino un nombre, pero no, suena más como a cumbia o a salsa.
0: ¿Como Disturbio Tropical?
1: No, así como Las Pechochas.
0: Las Pechochas. Sí, la verdad es que sí.
1: No suena de rock.
0: ¿Sí,
1: no, y la banda abriendo el cartel.
0: Las
1: así,
0: Pechochas.
1: Las Pechochas.
0: ¡Qué horrible!
4: Sí, no suena nada atractivo.
1: ¿Cómo se llama el grupo que te gusta?
4: De rock.
1: Slipknot. ¿Te imaginas? Slipknot. Y abriendo las pechochas.
0: Sí, como que algo brinca. Algo no cuadra. No sé, Rick, parece falso. En fin, vámonos con música. Gloria Trevi. Esto es No Estás Sola. Quédate en el brunch de los 40.

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0: Grupo Frontera, que bueno, se ha perdido el mundial en vivo, pero en todo su viaje en Europa, encontraron todos los pubs y todos los bares, los que fueran, porque ellos querían seguir, por supuesto, la selección y las demás selecciones que están participando aún un solo corazón a través del brunch de los 40, 102.7. Oigan, y después de mi banda de rock pechochas, las pechochas.
1: Sí, que no, suena como las más pechochas, bien un grupito que canta
0: covers y covers no, covers.
1: Como algo no, así covers, de, no. Como de bachata, no sé. Las pechochas.
0: Ah, claro, y aparte despechugadillas, ¿no? Tendría que ir así, o sea, tendría no que ir sé. Como así con tirlanguillas, ¿sabes? Que se les mueve ahí.
1: No sé. Un servicio de score, las pechochas.
0: Ándale.
1: ¿Qué cosa no hay tan pierde, horrible? ¿No? Ya el servicio te lo está
0: haciendo. Sí. Pero ¿sabes qué? Pero si hicieran casting, no todas podemos
1: ingresar. Hablase de las pechochas. Buenos días.
0: A ver, ¿cuánto mide usted? No, usted no puede ingresar.
1: ¿Qué servicio necesita? La pechocha menopáusica, o la pechocha perimenopáusica, o a la pechocha que está lunática, o la pechocha con TDAH.
0: No.
1: O la pechocha tóxica. Eso es nuestro catálogo.
0: Ah, está bueno. Oigan, pero ¿y entonces qué dicen los brunches? ¿Qué quieren? ¿Qué dicen?
2: Hola, Pau. Hola, Clau.
0: Hola.
2: Buen día. Si yo tuviera un grupo de rock, les llamaría el grupo de las menopáusicas.
1: Ah, mira, ahí está.
2: Porque de verdad, grupito bien, de amigas que yo tengo todas. Las todas menos. Estamos con esos
0: qué
2: síntomas.
0: ¡Qué padre, las menos!
2: Las menopáusicas.
0: Ay, qué chido. Entonces, lo que me ocurrió en Puerto Vallarta, ¿no era el clima?
1: No,
0: la menopausia. Sudé demasiado.
1: Imagínate una banda que sea, las tenemos calor. Y que la cláusula sea cuando se presenten en los bares, favor de no apagar el maldito
0: por
1: aire acondicionado.
0: Por favor, así.
1: Mientras que la banda está tocando, porque si no se ponen mal.
0: No, cállate.
1: Bueno, si tú tuvieras una banda de rock, ¿cómo le pondrías a tu banda de rock? ¿Ok?
0: Qué
1: así
0: padre.
1: Que ustedes participen a través de nuestro WhatsApp 3310900.
0: No, por favor, tengo que leer esto de Toño. No manches. Dice, buen inicio de semana, chicas, ¿cómo están? Yo un poco desvelado, pero no me pierdo su programa, me encanta escucharlas. Dice, mi banda sería Sin Afinar, pero con ganas.
1: Ah, eso sí está padre.
0: Eso está bueno. Eso sería la mía también. No, la mía sería Sin Ganas, pero afinada.
1: Malos, pero sinceros, ¿no? Un rollo así, ¿no?
0: Ay, no.
1: Ellos, mira, le pusieron Portugal the Man a su proyecto.
0: Ah, mira, ellos bien. No sé si les vaya a funcionar, pero
1: pues creo que nada más les pegó esta canción.
0: Sí, les digo.
1: Hubieran puesto los pechochos y otra cosa hubiera sido, ¿eh?

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0: Exa. Elena Rose y Manuel Turizo con La Semana a través del brunch de los 40 102.7. Andan con una creatividad, queridos brunchers, que nos hacen reír muchísimo. Hoy, que es el Día Mundial del Rock, les pedimos que nos dijeran cuál sería el nombre de su banda, ¿no? Y por aquí, miren, Coco, Marce y Fernando, del Departamento de Digitales, dice, seríamos Las Sedientas.
1: Oigan, pero si apenas es lunes, Sedientas.
0: Ay, no, no. ¿Quién sabe qué vivieron el fin de semana? Las Sedientas. Pero me encanta. Ay, manden foto, quisiera verlos. Dicen el Departamento de Digitales, pero no sabemos de qué empresa.
1: Paco, buenos días, Clau, buenos días, Pau, dice, porque estamos todavía en época mundialista, mi banda se llamaría No Era Penal.
0: ¡Ay, qué padre! Me gusta, me gusta.
1: Bueno, y a través de nuestro WhatsApp, 3310900040, ¿qué nos dicen los brunchers?
2: ¿Qué onda, Pau? ¿Qué onda, Clau? ¿Cómo
0: Hola.
2: Están? Buenos días.
0: Buen día.
2: Si yo tuviera una banda de rock, le pondría El Rock de la Langosta.
0: Ah, está bueno. Para como la canción.
2: De algo oldies. Ah, cuídense claro. Mucho, muchachas. Reyes. ¿Cómo está? ¡Mosquera!
1: No, Rock Reyes. Lobster.
0: Na, na, na, na, ah, na, na, de los na, na, B-52, ¿no? Na, na, na. Ah, sí, porque estábamos cantando la de...
1: Otra rola de ellos, estoy confundida.
0: No, Rock Shark.
1: Ah.
0: ¿Es Rock Shark
1: o Baby Shark?
0: O Love Shark.
1: No, Love Shack, Mary Love Shack. Esa es otra,
0: sí, sí,
1: ¿no?
0: Sí. Estábamos
1: y la otra es la de tun, tun, tun, tun, tun, tun, tun, tun, tun, tun, pero es la misma
0: tan,
1: banda.
0: Tan, tan, tararara, claro.
1: Mira todo lo que nos hizo recordar este. Ajá. ¿Sabes sí, que sí, nuestra sí. banda sería las tiri tiri tiri?
0: La tiri tiri tiri.
1: Porque para todo. Y ahí metes un tutum, tum, tum, tum, así nosotros haciendo canciones. Dice, hola Clau, hola Pau, mi banda de rock sin duda será una banda tapatía y le pondría La Ruta del Agave. Oye, esa está muy buena.
0: Ah, está buena, Ruta del Agave.
1: Ruta del Agave.
0: Me gusta, ¿eh?
1: Claro.
0: Por aquí Marco y Ulises, dice, nuestra banda se llamaría, pues sí son dos, Marco y Ulises, Los No Se Bañan.
1: Los No Se Bañan.
0: Me gusta.
1: Y así nadie se les acerca a pedirles autógrafo por el olor.
0: ¿Te imaginas cómo leería ese? O sea, para ser fan de Los No Se Bañan, tendrías que ir a sus conciertos sin bañarte. ¿Cómo leerían esos foros? Ay, hijo, no te bañaste. Vas a ir a ver a esa banda que te gusta tanto, ¿verdad? ¡Por Dios!
1: Ana dice, hola, chicas, mi banda sería Los Rockstars del Oxxo. Por favor, manden saludos a Patty, que aquí andamos trabajando. ¡Ah, mira!
0: Los Rockstars del Oxxo, me gusta. Y se abren las dos cajas. Hoy últimamente a mí ya me ha tocado que sí, las dos cajas funcionan, ¿eh?
1: Sí.
0: Yo creo que bueno. hubo tanto como mame de eso. Ay, está bien decir mame.
1: Sí, es el hype, ¿no? Lo que está en tendencia en internet. Oigan, y como ya pasan de las 11 de la mañana,
0: okay, ¿ya podemos tomar?
1: Llegarán unos momentos la rebelde del zodiaco, ese sería su nombre de su banda de rock. Marcela Rivas con los horóscopos para esta semana en unos instantes más, así que no le cambie.
0: No le cambie, llega Sunberg en Back to Friends. Sería la acuariana de todos, algo ¿sí? así.

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1: Ya llegó, ya está aquí lo que es
2: Marce Rivas. Nos encanta, Marce, que nos acompañe. Siempre traes energía muy linda. Pero antes de arrancar con los horóscopos, tenemos un tema al aire. Si tuvieras una banda de rock,

0: Voy a decir una barrabasada, empanizadas.
1: Sí, sí, parecen. Pero
2: espolvoreadas.
0: Con algo, están espolvoreadas con polvodeadas.
1: ¡Ay, qué bonito!
0: Es que estoy hablando con española porque de España va a llegar a la final y va a ganar la final.
1: Eso,
0: obvio.
1: Eso. Ah,
0: todos somos España.
2: Muy bien.
0: La cosa es que les traje, gracias a Mitch que se acordó, porque yo soy media despistada.
2: Gracias, Mitch.
0: Unos regalitos y les traje por fin las benditas triquetas.
1: Las triquetas.
0: Triquetas. A Pau se le olvida, ya iba a decir la tracalosa otra vez.
2: La, no, la tribeca, iba a decir, pero es un festival de cine.
0: Pero bueno. Con el gustazo de estar como siempre cada lunes aquí, amadas criaturitas del Señor y extrañas gárgolas del universo, seguimos con Mercurio retrógrado.
1: Ya entramos.
0: La banda de rock llegó.
2: No, ya está de lleno desde la semana pasada, ya el 23 de julio se va.
0: Felicidades a los sobrevivientes de Mercurio retrógrado. Habemos algunas personas que no entendimos la lección y abrimos la boca de más. Le hace yo les doy el consejo y me quedo sin él. Entonces Mercurio está haciendo de las suyas y la semana pasada hubo rupturas familiares, hubo rupturas amorosas, hubo peleas en cuestiones laborales. Entonces esta semana no va a ser la excepción porque seguimos con el planeta de las comunicaciones muy guerroso, muy de malas, muy a la defensiva.
1: Uy,
0: entonces,
1: uy.
0: Sugerencia para la semana, ¿por qué no? Bajarle tres rayitas y no comunicar nada.
1: Buena idea.
0: Vamos estando así como un candadito, nos vamos.
1: No sabes cómo me costó trabajo, Marce, la semana pasada.
0: Capricornio,
1: o sea,
0: Capricornio.
1: Y sí, lo decía a la mitad y a la mitad de mi comentario, no, Marce me dijo que no, Mercurio retrógrada.
0: Sí.
1: Entonces me arrepentía.
0: Sí, pero caray. Bueno, por lo menos a ti te cayó el 20 y no abriste la boca de más.
1: Pues, más o menos, a la mitad. Todos sus comentarios fueron a medias. No entendimos qué nos quiso decir.
2: Que
1: Claudia.
2: Brincara, ¡tí!
0: Exacto,
2: y le venía el ti.
0: Pero bueno, amadas criaturitas del Señor, esta también es una semana para quedarnos calladitos.
1: Okay,
0: ya mero, ya mero.
1: ¿Le comenzamos?
0: Comenzamos a darle.
1: Y aquí viene
3: Aries.
0: Aries. Bueno, mi querido Aries, como les había dicho, esta semana deberás de poner valor a tus palabras. Ponle mucho valor a tus palabras, porque de repente Aries empieza bla, bla, bla, bla, bla, bla, bla, y no hay quien los pare, pero ya en el bla, bla, bla, hirieron, dañaron, hincaron, subajaron, los crucificaron. Es que Aries es así, con todo respeto, la Pausi tiene mucha claridad, él y la Mitch, o sea, si es medio, pues de repente es una gárgola extraña del universo.
1: Sí, una
0: ay, hasta que alguien le dijo. Sí,
1: pero bueno. Tenía toda la semana callándoselo a Claudia.
2: Claro que no.
1: Eres una
0: gárgola.
1: No,
0: Mercurio.
1: Espérate unos días y te
0: aguántame,
1: lo digo.
0: La... Después del 23 hablamos,
1: ¿no? Y yo con el pendiente.
0: Yo esta gárgola la quiero mucho.
1: Sí, yo lo creo.
0: Pero bueno, a raíz de algo que tú puedas...
1: Así el corazón de las gárgolas así, ¿no? Porque somos gárgolas.
2: Ya sé.
0: A raíz de lo que tú comuniques esta semana, vas a saber cómo llevar el resto del año. Sé muy precavida con lo que, obviamente, comuniques, porque le puedes dar en toda la torre a tu vida o la puedes poner en alto.
1: Lo de la estacionada, muy bien, ¿eh?
0: Muy, ahí tenemos un mensajito. Muy imparcial, wow. Por favor. En el trabajo debes de recibir muy buenas noticias este
1: always,
0: fin de semana.
1: Always.
0: En donde viene una etapa muy abundante a tu vida, mi querido Aries. Para ti se te sugiere el color naranja, tu número de personal para esta semana es el 11 y tu frase o decreto personal y radio éxito, prosperidad por donde quiera que yo voy.
1: ¡Ah, oh, muy bien!
0: Sugerencia, cállate, no es cierto.
2: ¡Shut up!
0: Sugerencia, ¿por qué no vas y te haces una armonización para que seas un poquito más prudente? O sea, límpiate, por
1: yo
0: favor.
1: Yo también tengo que ser prudente. Muy bien.
3: Tauro.
2: ¡Tauro!
0: Mis amadísimos Tauros, menos a uno, es una etapa de aprender a actuar.
1: Y tú sabes quién eres.
0: Y tú sabes quién eres porque eres fan confundido.
1: Marce,
0: eres una gárgola extraña del universo.
1: Mercurio retrógrado, Marce.
0: Yo no dije nombres. Por ejemplo, nómbrese, ¿no? No es cierto.
1: ¿Qué onda con Tauro?
0: Fíjate, mi querido Tauro, que es una etapa en donde debes aprender a actuar desde un punto de vista más impersonal, imparcial y tranquilo. Dificilísimo para un Tauro ser así, pero está Mercurio retrógrado, Tauro. ¿Cómo te explico, cariño, que si sigues siendo impulsivo, reactivo, vengativo, pues entonces se te va a regresar todo? Sí. Haya Mercurio retrógrado o no, si si tú sigues teniendo estas malas cualidades o estos defectitos, pues se te va a venir el karma encima y al ratito tu peor enemigo vas a ser

0: tú, y luego somos así bien chistosos. ¿Por qué nos está pasando esto? Pues ¿qué hiciste, okay, Tauro? Acuérdate, en Mercurio retrógrado, la paz tiene que estar en tu corazón y no tienes que ser reactivo. Fíjate que te tienes que enfocar más en tus proyectos laborales y no te distraigas con pequeñeces como andar mingando la vida de los demás, Tauro. Por favor, sé súper objetivo. A ti te sugiero el color ámbar, que es un color padrísimo. A mí me encanta el color ámbar. De hecho, hoy traigo un anillo de ámbar y es una protección. El número de la suerte, el 78, y tu decreto personal. Cuando modifico mis pensamientos, el mundo y mi alrededor cambian. Okay. La verdad.
1: Vamos con esto.
0: Géminis. Bueno, voy a ser muy dócil hoy con los Géminis porque tenemos aquí un Géminis en cabina. Y me asumo así. Hola. Mi querido Géminis, es una jornada en la que vas a poder disfrutar de la vida y sentirte con mayor jovialidad y alegría. Raro en un Géminis, ¿eh? Muy raro porque los Géminis siempre están de queja. Pero como que ya aprendieron la semana pasada. Los Géminis siempre están de queja. Sí, siempre. Entonces, esta semana van a estar como más alegres, más joviales, con el entusiasmo a full. Pero no nada más esta semana. Por favor, el universo, te pido, Géminis, que toda la vida seas igual. Porfis, en especial yo. Entonces, es un momento muy importante para sentirte bien contigo y saber que estás haciendo bien las cosas. Y si tú estás haciendo bien las cosas y te premias, entonces tu universo solamente va a girar a la derecha. ¡Ojo, Géminis! Y te lo digo, es un súper consejo. La salud no es una opción, es una prioridad. Si le duele la panza, vaya al gastroenterólogo. Si le duele la muela, vaya al dentista. No se tome el tecito, que hay unas enfermedades que no se quitan con el tecito. Son medios loquitos y voluntariosos. Fíjate que para ti, el color rosa mexicano, que es un color medio raro, pero es un color que te hace que llames la atención en todos lados, sí o sí, para que siempre estés brillando. El número de la suerte, el 5, y tu decreto personal: soy un ser radiante que disfruta plenamente de la vida.
1: ¡Ay! ¡Nos encanta! Y después de esto viene Cáncer, Leo y Virgo. Ella es Marce Rivas. 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
1: Muy bien, tenemos música y ya regresamos con esto. Ay, qué bonito, los horóscopos para cuadrarnos y que no nos haga tanto daño Mercurio.
0: Sí, por favor.
2: Aries. 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

0: Qué planazo el estar con Marce Rivas arrancando la semana. Brujos en Armonía, nos encanta. De verdad es que siempre nos llena de alegría, de energía, de todo. ¿Quieres saber qué te depara el destino? ¿Qué dice tu signo zodiacal? Ya estuvimos con los primeros, ¿verdad, Pau? Obrábamos Cáncer, Leo y Virgo.
1: ¿Estamos listos?
0: Emocionados.
1: Escuchemos esto.
2: Cáncer.
1: Mis queridos cangrejitos hermosos que todavía siguen, creo, de mantel. Sí, todavía siguen de manteles largo, mis queridos cangrejitos hermosos. Fíjense que esta semana es una semana para desde el amor cáncer. Poner límites de una manera mágica, porque de repente somos los más serviciales, bueno, son los más serviciales, los más acomedidos, pero esta semana sí o sí los van a sacar de sus, así, de sus cabales y van a decir, bueno, voy a ponerte un límite desde el amor, vete mucho a... No, no es cierto. Okay. No, vamos a hacerlo desde el amor.
3: Se lo dijiste 3-4 veces, desde el amor,
1: sí,
3: desde
1: el amor. Toma en cuenta la idea de las ideas de los demás, de los compañeros de trabajo, de tu familia, de tu pareja, tómalos en cuenta y desde el amor comunica lo que no te parece. Oye, sí me gusta tu idea, pero ¿qué tal si yo también puedo aportar aquí? Pero a veces Cáncer tiene una manera muy agridulce, sarcástica, negra, poco objetiva.
0: ¿Escuchaste, Rodrigo Lazo?
1: ¡Ay, Dios mío! Se me amargan demasiado
3: con
1: la
3: Mercurio
1: vida.
3: Retrógrado,
1: pues, y con más. Mercurio retrógrado, pues entonces por eso digo que sean muy lindos, que pongan límites, pero desde el amor. Hay algunas situaciones que se están estabilizando para ti, que te dejaron de hacer sudar, que te dejaron de estresar. Y entonces hay que también darle importancia a esos pequeños detalles que el universo te está regalando y no nada más enfocarte en lo negativo. Yo quiero que esta semana sí o sí me uses el color violeta en cualquier objeto que te pongas o cualquier blusa, camisita, porque el violeta te va a ayudar a transmutar esa energía negativa en súper positiva. Tu número de la suerte va a ser el 17 y tu decreto personal: vivo sabiendo que estoy a salvo, divinamente guiado y protegido.
0: Ok. Ay,
3: qué bonito.
2: Leo.
1: Leo. Mi querido Leo, saludos a todos, venos a otro.
3: Con la lista negra.
1: Ya estás en mi lista. Esta es una semana para aprovechar la cantidad de movimientos que se van a generar a tu alrededor. Vas a sentir que puedes mantener encuentros con personas activas y esto te va a ayudar a agilizar asuntos de una manera muy productiva. Leo anda ahorita con todo, andan productivos, andan súper eficientes, pero también hay que hacerles dar esa valía, que saben que sepan que valen y que los apapachas desde el alma, aunque ellos sean medios renegones, porque Leo es un signo muy renegón y muy a la defensiva, de yo puedo todo y se sienten que todo, pero son súper vulnerables. Mi querido Leo, vas a tener muchas ideas geniales y lo mejor es buscar soluciones y hablar. Habla desde el amor, Leo, tú también. Tu color, el negro, que no es un color muy encantador, pero es un color muy protector. Tu número de la suerte, el 8. Y tu decreto personal para esta semana: permito que el dinero entre en mi vida y que fluya alegremente.
2: ¡Ay! Virgo.
1: Mi querido Virgo, esta es una semana en donde tienes que fijar muy bien tus posturas, sobre todo ante tu familia, porque eres el que ayuda, el que sirve, el que da, y de repente te sientes como en la canción que dice, nadie me quiere, todos me odian. Ah, bueno, así te sientes. Entonces, fija bien tus posturas y dirás, bueno, también a mí me gusta que me apapachen y que me quieran. No es una semana para hablar, y menos Virgo, por favor, esta semana quédate callado, Virgo.
3: ¿Viste, chaparro? Chaparro.
1: Esta nada. Semana, digo, fija bien tu postura de, oye, me gusta que me acaricien, pero también con mucho cariñito. Y también en las cuestiones laborales, fíjate que vas a poder agilizar algunos asuntos relacionados con las comunicaciones, ya sea directo o a través de las redes sociales. Te va a dar un impulso de una manera muy segura para poder abrirte todos tus caminos. Esta semana es de conectar en cuestiones laborales y ser prudente en cuestiones familiares. Ok, mira. Virgo. Tu número de la suerte para ti, mi querido Virgo, es el 14. Tu color, el azul marino, que es un color muy serio, muy sobrio, muy cookie. Y tu decreto personal: sé que encontré la solución y no tengo ningún problema.
3: Quiero saber qué es un color cookie.
1: Hacer como nice, muy nice, muy trendy.
3: Vienes trendy y cookie, pues tú.
1: Sí, yo vengo hoy.
3: Acuario es el más cookie, bueno, de todo el zodiaco.
1: Bueno, hoy vengo de amarillo.
3: Amarillo cookie.
0: Amarillo cookie. Amarillo cookie. Oigan, después de esto, continuamos con Libra, con Escorpión y Sagitario, ¿verdad?
1: Sí, claro.
0: Ay, porque Mercurio sigue retrógrado, pero aquí está Marce Rivas, que nos orienta
3: cookie,
0: y nos super da...
3: Super cookie.
0: Super cookie, como siempre, dándonos todos los tips. Aquí está Karin León, 11:33, en el brunch de los 40, 102.7.

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1: Sí, ya estamos de regreso. ¡Qué rico, qué padre! ¿Saben cuáles son los signos que continúan? Libra, Escorpio y Sagitario. ¿Están listos?
2: Ay, ¿estás lista, Marcela?
3: Listísimo.
2: Venga de ahí.
0: Libra.
2: Mi querido Libra, amo a los signos zodiacales Libra y a la gente que los representa, porque se supone que son muy equilibrados, se supone que son personas muy sabias, se supone que son gente que sabe callar lo que callamos los Libra. Pero Libra con Mercurio retrógrado es de lo peor.
1: ¿En serio?
2: ¿Poco? Libra, por favor, tú ponte 3 candaditos, por favor.
1: O sea, no uno, 3.
2: No uno, ni 2. 3 te tienes que poner.
1: Ahora sí que andan insoportables.
2: Libra anda abriendo la boca de más, anda juzgando gente, anda peleando gente. Saludos a todos, a menos uno que vive en mi casa. Papi, pórtate bien.
1: Oye, ¿quiere decir entonces que los Libras son como una olla express? Van así, por lo que es que se supone. Van guardando todo y Mercurio se retrograda y truenan, sacan todo, ¿ok?
2: No, a veces no necesitan ni a Mercurio.
1: Ah, ¿sí?
2: Wow. Pero, por ejemplo, ahorita que está Mercurio retrógrado, Libra anda imprudente, anda inconsciente, anda directo, anda hiriente, pero sobre todo anda juzgón. Y de cosas que no le constan. Entonces, esta semana el mensaje para mis amados Libra es prudencia, señoritas, señoritos, hermosos, gargolitas del extremo universo. Por favor, esta semana no está para nada bien aspectada la comunicación con los Libra. Y van a meterse en problemas ya gratis. Y entonces, en esos problemas se van a llevar terceras personas y esto se va a hacer una bola de nieve. Libra, esta semana métete al closet y no salga, por favor. Te lo suplicamos. Estás en un tiempo muy indicado para dar rienda suelta de forma muy afectuosa y sincera con todo lo que son tus afectos personales. Si tiene que ver con comunicaciones del amor y así, bueno, eso sí puedes hacerlo. Puedes decirle a la gente que la amas, que la respetas.
1: Lo bonito,
2: que la,
1: sí, díganlo.
2: Las cosas bonitas sí, claro, las puedes comunicar, Libra. Y de esta manera puedes estar muy creativo con eso. Pero las cosas feas no. Sé bonito, por favor, Libra. Tu economía va a dar un vuelco muy importante, demostrándote que aunque te sientas abatido y mal económicamente, papá Dios, el universo, nunca te dejan abajo. Tu color va a ser el rosita gold, tu número de la suerte el 66 y tu decreto personal, cierro los ojos, tengo pensamientos positivos y respiro bondad, ¿oíste?
1: Ay, bien cookie.
2: Respira bondad, tú bien cookie.
0: Escorpio.
1: Escorpio.
2: Mis queridos escorpiones, saludos a mis escorpiones preciosos y favoritos, en especial a mi mana chula.
1: Y menos a uno, o no, aquí no aplica.
2: Así, escorpión, aquí no aplica. Saludos a todos.
1: Todavía no se ha sumado nadie a la lista.
2: Y a mi hermanito Luis, que anda, bueno, como Gordon Buffet de volado. Anda muy contento, ahorita les platico por qué. Escorpión, esta es una semana para poder resolver con gran cuidado y atención ciertos asuntos relacionados con las finanzas. Escorpión, de repente todo lo deja para mañana y se le van acumulando los gastos, los pagos, y luego a algunos escorpiones se les olvida hasta pagar la hipoteca.
1: ¡Ándale, Luis!
2: Y entonces, no, ¡ay! ¿Cómo sabes que era
1: no
2: Luis?
1: No sé, me imaginé.
2: Te llegó un rayo iluminador.
1: Sí.
2: Pero bueno, hay que resolver con cuidado todos los asuntos relacionados con el dinero, sobre todo lo que tienes pendiente de pagar para que no te vayan a cobrar intereses. No necesitas dar explicaciones, Escorpión. Tú eres como eres y a quien le guste es bueno y a quien no, pues también. Total, no comes de ellos. Usted siempre firme y si tú te caes bien, Escorpión, que el mundo ruede. Hay algunos momentos de romance en esta semana, Escorpión. Vas a andar muy cookie y pasional. Tu color el gris Oxford, tu número el 21 y tu decreto personal, pienso con claridad y me expreso fácilmente.
1: ¡Ay! Bien esto.
0: Sagitario.
2: Mi querido Sagitario, yo estoy muy de buenas con los Sagitarios, en especial saludos a todos y más a uno. Te amo, Luis Gerardo Oteiza, mi hijo. Ay. Semana muy importante para conseguir desarrollar tu instinto creativo y protector. Hay algunas maneras de expresar las cosas y esta semana te toca expresarlas creativamente. Si vas a poner en orden algunas situaciones familiares, bueno, tienes que ser muy preciso, muy creativo, pero sobre todo muy prudente. Hay algunas situaciones que estás sintiendo y percibiendo porque tu sexto sentido se está desarrollando de una manera muy importante. Así es que hazle mucho caso a tu intuición. Disfruto cada momento de tu perfecta y feliz vida. Tu color el verde apio, tu número el 1 y tu decreto personal. Doy gracias por mi salud y amo la vida.
1: Ay, qué bonito. Ay, qué para los sagitarios, ¿eh?
3: Sean cookies todo el tiempo.
1: Cookies. Oigan, Marce sigue con nosotros porque nos faltan los últimos tres y entre ellos el mejor signo.
2: El mejor
3: Capricornio.
2: Signo.
3: Ah, no.
2: Ok, Acuario.

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1: Ay, no quisiéramos, pero estamos ya en la recta final, mi querida Marce. Los últimos serán los primeros. Ay, sí, ¿no? Un día deberemos empezar al revés los horóscopos. ¿Pero estás lista?
2: Listísima.
1: Venga con esto.
0: Capricornio.
2: Hola, bebés. Hola. Saludos a los hermosos capricornianos, a todos, y en especial a dos, que son mis consentidos. Ay, Capricornio. Oye, Capricornio, fíjate que esta semana tú vas a estar con todo. Vas a ver que las relaciones, te vas a empezar a codear con gente muy cookie.
1: Ay.
2: Con gente.
1: Arranqué contigo.
2: De altas esferas sociales, así, súper trendy, súper nice.
1: Oh, así es, Claudia, así es, Claudia.
2: Y entonces eso te va a animar a ti a que des un salto más, o sea, que ambiciones, que seas como más visionario con tu futuro profesional. Entonces estás en uno de los momentos más padres de tu vida porque la gente te empieza a reconocer, empiezas a brillar. Bueno, eres una estrella luminosa allá en el cosmos. Pero quiero que te empieces a relacionar con gente que te pueda llevar a cumplir todos tus sueños y tus deseos en muy corto plazo. Esta semana podrás realizar algunas metas con mayor dinamismo y a la vez vas a destacar en todo lo que tiene que ver con situaciones de ser más empático, de ser más solidario, de ser como más amoroso con los que siempre han necesitado de ti. Acuérdate, Capricornio, Mercurio retrógrado, todo se comunica desde el amor. ¿Ok?
1: Capricornio. Calladita me veo más bonita, así pero es. Desde el amor.
2: Ni a medias se vale decir las cosas. Hay algunas situaciones de conductas del pasado de gente que no te cae nada bien y ellos no van a cambiar, no porque tú estés sabiendo que es Mercurio retrógrado, los demás tienen que cambiar
1: así
2: contigo.
1: Así quiero a la Paulina, así la quiero.
2: Tú quieres, tienes que aceptar lo que no. Pídele al Señor Jesucristo, Señora, ayúdame a aceptar lo que no puedo cambiar.
1: Ok.
2: Y con dame amor, paciencia. Y dame paciencia para lo imposible. Tu color, el verde bandera, te tienes que poner la verde domingo. Bien. El número va a ser el 61 y tu decreto personal. No dudo en pedir ayuda si tengo problemas en mi vida.
1: Okay.
2: No dudo.
0: Acuario.
2: El mejor signo del zodiaco. Es que si vieran cómo lo escribí, no lo podrían creer. Con, o sea, todos dicen así, Piscis, ese, y Acuario. El mejor signo del zodiaco, etapa en la cual tus grandes ideas van a ser muy ingeniosas y súper innovadoras. Por ello te vas a sentir como niño con zapatos nuevos, Acuario. Ya que vas a tener muchísimas cosas para festejar, para bendecir, y sobre todo esta semana es buenaza para aterrizar tus proyectos y para cerrar ciclos del pasado. Esta también es una semana muy especial para conocer a otras personas que van a entrar de una manera muy padre en tu vida, como amistades, como gente que te quiere aportar, gente de la que puedes aprender. Aléjate de la gente que no te aporta nada, porque eres una persona con mucho amor incondicional, pero no todos merecen tu amor. Fíjate, mi querido Acuario, que te sugiero mucho el color ámbar o el color amarillo. Hice trampa. Yo veo el color amarillo.
1: Está muy bien.
2: Y tu número de suerte va a ser el 14. Tu decreto personal, merezco amor, dicha y todo lo bueno que la vida me depare.
0: Piscis.
2: Mis hermosos piscianos, hermosos, amorosos y solidarios. Esta es una semana que vas a poder utilizar tus mejores cualidades para abordar algunos temas importantes. Vas a tratar de estar siendo muy, de darle a la gente lo que tú tienes adentro, esa sabiduría, ese ingenio, esa paz. ¿Sabes qué? Conozco un Piscis amoroso, que es conciliador, que es pacífico, que es el signo chubidubi del zodiaco. Es hippie. Él es súper hippie.
1: Él no es cookie, es chubidubi.
2: Él es chubidubi. Amor y paz. Saludos a mi querido Rich, que es súper, súper imparcial. Entonces, esta etapa para ti va a ser muy buena para ser así como tú eres. Imparcial, conciliador y buena persona. Solamente no permitas que la gente te eche su basura energética. ¡Sacúdete todo eso, Piscis! Que acuérdate que estamos con Mercurio retrógrado y hay muchas gárgolas quejumbrosas a tu alrededor. Cuidado con
1: muchos Géminis.
2: Muchos Géminis. Cuidado con él. Mucho quejumbroso. Fíjate, mi querido Piscis, que a ti te sugiero el color blanco. Tu número es el 30 y tu decreto personal. Profundizo dentro de mí y me conecto con esa parte de mí mismo que sabe cómo sanar.
1: ¡Ah, bravo!
2: ¡Qué padre!
1: Cookie.
2: Se quedó
1: cookie
2: con la palabra ya.
1: Chubidubi.
2: Chubidubi.
1: Me encanta. Oye, los puntos donde pueden encontrarte en redes sociales, Y también en el WhatsApp que tienes.
2: Mi gente preciosísima, nos pueden encontrar y tengan mucho cuidado porque hay muchas páginas falsas que les están robando mucho dinero. 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En Spotify estamos como Brujos en Armonía, en YouTube como Brujos en Armonía, en Instagram como Brujos en Armonía, ahí nos encuentran. 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
1: ¡Qué bonito! Como nuestras velitas, sí. Nuestras candelitas que tenemos nosotros.
2: Que mañana sí. Tienen que prender.
1: Mañana.
2: Ah, mañana, okay. Martes, importante. Las velas se prenden en martes o en viernes.
1: Ok. Ay, hoy cada día aprendemos algo
3: tan
1: nuevo.
3: Tan prendidas que andábamos hoy, pero hasta mañana. No,
1: pero mañana más prendidas todavía. Sí. Muy bien. Marce, un gusto.
2: No, yo la más feliz. El próximo lunes, ajá, les tengo sorpresitas coquetas.
1: ¿Ah, sí?
2: Así es que porque les voy a traer, aquí vamos a hacer magia. Ah. Vamos a darles rituales mágicos para que puedas obtener lo que necesitas en ese momento preciso de tu vida.
1: Eso.
3: Así que. ¿Y nos bañamos o no nos bañamos? O sea,
1: ya con papel, pluma para anotar todo muy bien o grabar el programa.
2: Exacto,
1: ¿eh?
2: Tengan ahí listo el celular para que lo graben porque les voy a dar signo a signo su receta mágica para obtener lo que necesitan.
1: Ay, gracias, Marce Rivas, muchas gracias.
2: Bendiciones.

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0: y arrasando en las listas de popularidad y por supuesto en las votaciones. Bienvenidos a la tercera hora del brunch.
1: Así es, oye, y bueno, no es de sorprendernos porque es la rola oficial del mundial.
0: Obvio.
1: Y el mundial está en la recta final, así que Karina Chapis Herrera, conocedora después de esto en marcación personal. Con todo esto acerca de los cuartos de final y rumbo a las semifinales. ¿Quién llegará? ¿Quién llegará? Vamos a ver qué nos dice Chapis.

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1: Ya está por acá nuestra querida Karina Chapis
2: Herrera.
1: Vamos a hacer ejercicio.
2: Oye, ¿qué onda? ¿Qué fin de semana tan
1: locochón?
2: Tan mundialista.
1: Tan literal. Locochón. ¿Cómo están, Clau, Pau?
2: Muy bien,
1: todos los amigos
2: te
1: en el brunch.
2: Yo ya también. Queríamos, necesitábamos ese comentario profesional de Chapis Herrera.
1: Oye, stop a las llamadas.
3: No, muchachos, no es miércoles.
1: Hoy no es miércoles.

0: No, ¿okay? No, no, no.
1: Pero quisimos cambiarle el inicio de semana.
0: Es que lo amerita,
1: y arrancar con,
0: ¿verdad?,
1: todo. Sí, porque ya las semifinales empiezan mañana, que ya hablaremos de eso un poquito más adelante. Porque los cuartos de final ya nos dejaron los enfrentamientos que, Dios mío, la verdad es que, ay, estoy un poquito triste.
0: ¿Por qué?
1: Se nos fueron algunos sí, equipos que yo quería que siguiera. ¿No? Ya no tenemos Vikingo, por ejemplo.
0: Ya no,
1: y yo
0: sé.
1: Creo que mucha gente está muy
0: que
1: triste por eso.
0: Noruega, porque creo que en el histórico nunca han llegado a una final, ¿no?
1: No, y aparte, ¿sabes qué? Todo lo que había causado Haaland, la verdad, sí, hasta en tema de marketing.
0: Sí, caray.
1: Es impresionante cómo he visto, no sé, comerciales en la calle, así de Haaland por un café, Haaland por un no sé qué yo. Pues Haaland, ¿no?
2: ¿Sabes? Hubo un video de una youtuber, creo que era colombiana, que estaba diciendo, a ver, ¿qué onda? Tardé no sé cuántos meses en organizar el cumpleaños de mi niña, ajá, de Blancanieves, me dice.
1: Oh,
2: pero
1: oh,
2: a ver, dice, mañana es tu cumpleaños. ¿De qué quieren de quién quieres tu cumpleaños? De Haaland. Pero ya la tienes de Blancanieves. No, también quiero Haaland. Dice, ahora necesito un monote, a ver dónde sí, diablos lo consigo. Y bueno, sí lo consigo.
1: No, y es que como fue la verdad la sensación el tema de Haaland, en todos lados te encontrabas la cara de Haaland, sí, o al menos carisma, el nombre, el Haaland, y ya sí, eso lo asociaban con muchísimas cosas. Entonces, Haaland, desde aquí, Vikingo, te mando, claro, todo mi cariño porque sé que estás muy triste. Me partí el alma verle eso.
2: Oye,
1: carita,
2: pero lo marcaban todo el tiempo, eran tres personas o dos, ¿no?
1: Es que sabían a quién
2: sí,
1: tenían.
2: Sí, claro.
0: Entonces, no pudo hacer nada ayer, no pudo brillar como
2: una pelota, así se le fue, como que no se dio cuenta, estaba distraído.
0: Pero ya estaba como cansado, ¿no? Como que
1: no,
0: sí se
1: fue al principio. ¿Sabes qué? ¿No? Como yo lo que después, andaba medio, no sé si en esa jugada terminó distrayéndose un poquito. Sí. Y si la hubiera agarrado, Clau, sí, el hubiera sí, no sí, existe, sí, pero estaríamos platicando de otra cosa, ¿no? Uh-huh. Yo creo que
2: sí le pasó enfrente al sí los pies como nada.
1: Sí. No, nos deja un sabor de boca como agridulce.
0: Es que como
1: no
0: le pasaban ya las pelotas, ya no las esperaba, ¿no? Yo creo que también era eso.
1: Lo hablábamos fuera del aire, creo que sí, le pasó un poquito lo que a Cristiano en el último partido, de que él solito y hasta hacía la cara de, ¡ey, aquí estoy! Y veía que pasaban el balón por otro lado y hacía su cara de,
0: sí.
2: Hubo tanta atención, yo creo, a Haaland, que el equipo, pero sí, muy mal, o sea.
0: No
2: está,
0: ay, no,
2: padre.
0: Sí, había un jugador, Xolos, no sé qué.
1: Un Xolos Queen.
0: Sí, parece, pero no. Sí, pero no luego.
1: Sí, pero no.
0: Que en varias, hubo como dos o tres llegadas en que pudo haberle pasado el balón a Haaland y él decidió meterse más a la zona y pues no.
1: Querían lucirse.
0: No, sí.
1: ¿Qué tanto será también, no sé, qué piensen los bronchers y qué piensen ustedes? El decir, por ejemplo, si yo fuera jugador de no sé, de Portugal, ¿no? Y que toda la atención sí, se sí, esté centrando en Cristiano Ronaldo y que yo diga, ay, pero es un mundial, yo también quiero verme y me quiero lucir
2: sí,
1: y termino,
2: o sea, sí,
1: por regarla, ¿no?
2: Eso.
1: Entonces,
2: sí, pero
1: también como que fue un poquito
0: pero pues le pesa
1: raro
0: toda una selección,
1: sí,
0: y todo un país, ¿no?
1: Es que estás jugando por tu país, no por Cristiano, no por tu playera,
0: claro,
1: que diga tu nombre, o sea, estás jugando
2: pero
1: por tu país.
2: Pero a ver, ya
1: país,
2: uno que no era Haaland, metió gol, ya le hubieran dado chance, o sea, ya te luciste, ya, okay.
1: Sí, estás molesta, ¿verdad?
2: Muy. ¿Sabes qué? Ya me voy.
1: No, ¿a dónde? Ya sé que me voy a la
2: casa,
1: playa.
2: Exacto,
1: ya,
2: exacto.
1: Ya. Y bueno, finalmente ya los cuartos de final terminaron. Los partidos para quien anduvo de fiesta y no se enteró. Francia le gana 2-0 a Marruecos. España hace lo propio 2-1 ante Bélgica. Que Bélgica, después de venir a zarandear a Estados Unidos 4-1,
0: ajá,
1: y termina cayendo contra España. Yo pensé que iba a ganar Bélgica.
0: Pero a ver, Marruecos también, ¿no? Marruecos era peligroso, sí, y no pudo concretar ni un solo gol.
1: 2-0 cayó contra
0: ¿será que
1: Francia?
0: Sí, impone. Impone en los
1: bueno,
0: equipos.
1: Es que también estamos hablando, Francia es una potencia a nivel mundial. Marruecos, la verdad, hizo un buen mundial, pero no podemos ponerla a la par, lo digo con todo respeto. Por ejemplo, sí, no, de una España, de una Inglaterra, sí, de esta misma selección de Francia. Y si nos vamos ya a los partidos que definieron las semifinales, pues bueno, Noruega, ya lo decíamos, cayó 2-1 ante la Inglaterra de Harry Kane, que ese Harry sigue haciendo las suyas, sí, la verdad, está teniendo muy,
0: muy
1: buen buenas, cierre de este mundial. Y Argentina 3-1 a Suiza. Entonces siguen por ahí ese tema de que si Argentina tiene todo para que se vaya directito a la final.
2: Pero sí jugaron bien.
1: Sí,
2: la verdad.
0: Sí, Argentina creo, no lo necesita, sí, no necesitaría esas,
1: ajá,
0: ayudas.
1: Sí. Yo siento también que ya este tema va más por los mismos aficionados que son algunos anti-Messi o que, ajá, simplemente no tienen como cierta afición o cierto gusto por Argentina y que ya se engancharon de ese tema de que les están ayudando, de que quieren el bicampeonato sí o sí, pero bueno, el rival que tienen enfrente creo que también merecería el respeto, ¿no? Por Suiza supuesto. No va a decir, ay, bueno, yo me voy a hacer un lado para que metan gol y acomodarle todo para que pase a las semifinales y de ahí se vaya a la final, ¿no? Creo que ese tema ya también está siendo un poquito polémico y cansado,
0: pero
1: ¿no?
0: Pero también hubo polémica en este partido.
1: Pero no te enojes, Pau.
0: No, te estaba preguntando de...
1: Está bien.
0: Y es que yo no tuve lo por... Vi el de Noruega ante Inglaterra. Pero ya no vi el de Argentina contra Suiza, porque se alargó el de Noruega. Y yo, yo quedé cansada, quedé exhausta, quedé así como que toda mi energía
1: imagínate
0: se drenó.
1: Los jugadores.
0: Imagínate, ya se veían cansadísimos, súper cansados, sí. ¿No? Y solamente escuché que también el de Argentina-Suiza fue como muy reñido. Pero ¿hubo favoritismo esta vez
1: también,
0: o no? ¿Hay polémicas por favoritismo en este partido?
1: Según
0: o no?
1: Yo en estos no, y por eso les decía que ya estamos como más en el tema de que la gente se enganchó con esta situación de que si están ayudando o no Argentina. Hay que decirlo, si nos vamos a todo lo que ha sido la participación de Argentina en este mundial, y mi parcerito y compañeros no me van a dejar mentir, los bronchers futboleros tampoco, sí ha habido algunos temas un tanto polémicos,
0: sobre
1: todo en temas varios. Enfocados a Messi, ¿no? De que también quieren que brille Messi.
3: Sí, varios,
1: bueno,
3: varios.
1: Ahí no podemos tapar el sol con un dedo y decir que no es cierto. Yo vi varias cosas que sí dice,
3: sí,
1: van
3: extraño.
1: A terminar manchando la participación no solo de Messi, sino de
3: toda
1: Argentina.
3: La selección.
1: Pero si Argentina hace lo suyo, que se olvide de lo que se esté diciendo fuera y termina levantando el título... Tristemente va a seguir manchadito por esa polémica.
3: Fíjense que yo lo vi en un restaurante en Puerto Vallarta, pero en un restaurante de asados argentinos, ¿no?
1: Okay.
3: Entonces la mayoría de la gente le iba a ir. Pero hubo un aficionado que, ay no, muy agresivo, o sea, afortunadamente
0: que le iba
3: sus
0: Argentina?
3: Comentarios,
1: no le iba a Argentina.
3: Iba en contra de Argentina.
1: Ah,
3: o sea, ¿estás
1: okay,
3: de acuerdo
1: okay.
3: que? Si esa persona sabe que ahí son asados argentinos, o
0: no
3: sea,
0: lo
3: iba,
0: ahí,
3: para provocar,
0: no
3: va,
0: sí.
3: iba para provocar, iba para provocar. Entonces
0: bien.
3: Yo creo que esos
0: qué
3: aficionados no está chido. Sí, estaba muy incómodo.
0: Ajá.
3: En ese momento dije, qué bueno que sí ganó Argentina para que se fuera temprano, porque dije, qué horror, la verdad, estaba muy incómodo. Oigan, tenemos un audio por aquí, nos dice el productor.
0: A ver.
3: Aguanten.
4: Hola, chicas, soy Miguel Aguilar y creo que definitivamente los jugadores de Portugal actuaron de manera sumamente vergonzosa por evitar que Cristiano Ronaldo hiciera más historia.
3: Sí.
4: Bloquearon no a Cristiano, sino a su país.
3: Sí, claro.
4: Y solitos se pusieron la soga al cuello.
3: Sí, claro.
4: Eso es prácticamente traición a la patria.
0: Sí, es.
4: Y en el
0: sí.
4: caso de Haaland y de otros jugadores, bueno, pues todo el mundo quiere ganar, todo el mundo quiere meter el gol, todo el mundo quiere ganar, quiere echarle todo. Y es muy diferente, entonces... Digo, solamente jugando fútbol sabes lo que significa.
3: Ah, yo creo que LeBron era de jugar fútbol y sabe.
0: Yo creo que
1: o es entrenador.
0: Fútbol, no sé lo que significa.
3: Ya sé.
0: No, pero no le pasaron a Haaland en dos que tres jugadas.
1: Mira, de repente, y me he topado mucho con este tema, cuando platicamos la primera vez en este programa, nunca se me va a olvidar, que me entrevistaron, nos hemos topado mucho con el tema, es que tú qué sabes si nunca has jugado, o es que tú qué sabes si nunca has ido a un estadio, nunca has estado en un partido. Con todo respeto lo digo de verdad, y gracias a nuestro broncher que se tomó la molestia de comunicarse.
0: Sí, gracias, Miguel.
1: Por supuesto que hay gente que a lo mejor no tiene las tablas o no es experta en la materia, pero no por el hecho de no haber jugado fútbol, no te das cuenta de algunas cosas, que algunas son muy obvias.
0: Evidente.
1: O que no puedas aprenderlas para poder hablar del tema, ¿no? Insisto, respeto mucho quien piense lo contrario, pero creo que no necesariamente tienes que jugar fútbol para poder saber de lo que estás hablando,
0: sí,
1: ¿no?
0: Y entonces, sí debería de ser traición a la patria.
1: Eso sí.
0: Cuando boicoteas el avance de tu selección.
1: Salud, Claudio. Sí,
3: gracias.
0: Sí, estoy enojada también.
1: No te enojes, el lunes.
0: Cristiano Ronaldo se merecía más también.
1: Ay,
0: en su último partido.
1: Carajo. Se fue sin
0: pero
1: pena ni gloria del mundial.
0: Pero él muy bien, ¿eh? Él centrado, él como que no basa su felicidad. Y
1: claro.
0: sabe que él ya logró grandes cosas.
1: O sea, su nombre
0: su
1: ya
0: carrera.
1: Le dio la vuelta al mundo, ya
0: claro,
1: quedó
0: sí.
1: ahora sí que marcado con letras
0: claro.
1: de oro. Pero sí hubiera querido que su último mundial fuera como mucho más, ¿cómo decirte? Algo para recordar.
0: Claro,
1: exacto.
0: Algo
1: pero después de lo que ha logrado, sí. yo creo que ahorita se está riendo hasta de nosotras.
0: Sí,
1: ¿no?
0: seguramente.
1: No te rías,
0: escucha, yo le mandé el
1: sí,
0: link.
1: Sí, de hecho.
0: Dice,
1: hey, les mandó saludos.
0: Chare, branche, 40.
3: Oye, tu esposa está celosa, Paulina.
0: Sí,
3: pues.
0: Sí, ya sé.
1: Ay, Gina,
0: tío
1: no sé
0: también, ¿para qué le ando mandando el pan? Oye, no.
1: Oye,
0: a las 3 de la
1: yo mañana, te dije
0: Paulina.
1: Que no. Te dije que no. Pero ahí va. parcerito.
0: Oye, pero con estos cuatro partidos de semifinales, ¿con cuál te quedas? ¿Cuál te gustó más?
1: Ay, yo me quedo con el Noruega-Inglaterra. Uy, la verdad, yo lo estuve siguiendo. Andaba yo en Zapopan, ahí en el Andador 20 de noviembre. Ajá. Fui a ver los cielos tejidos. El cielo tejido, mejor dicho. Y yo andaba así como de restaurante en restaurante viendo el partido porque iba con la familia. Pero, ay, sufrí tanto. La verdad es que sí sufrí mucho. Yo quería que pasara Noruega. Ajá. Y pues no.
0: Bueno.
1: Y Pau ya no quiere poner música.
3: Pero cuando, a ver, el otro partido, o sea, el primero es el martes.
0: Sí, pero si quieres, ahorita hablamos de eso, de las semifinales.
3: No te adelantes, claro,
0: esto.
3: Espérate, claro. Que Mercurio retrógrado.
1: ¿Todavía sigue con sus cosas?
3: Sí, sí, sí.
1: Ay, Mercurio.
3: Todavía, ahorita regresamos.

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1: ¡Ay, qué cosas tan increíbles!
2: ¡Tenemos a la Chapi! ¡Tenemos a la Chapi!
1: Oiga, vamos, estoy muy feliz.
3: ¿Por qué?
1: Porque la gente se está manifestando.
3: Sí, sí, sí.
1: Vamos a escuchar lo que nos dicen los brunchers y comparten el día de hoy.
4: Hola, chicas, ¿qué tal? Saludos, buenas tardes. Soy Damián Noriega. Y
1: hola, bueno, Damián.
4: Hacer el comentario de lo que platican acerca del partido Noruega-Inglaterra.
1: Ajá.
4: De la persona que hablan que no le pasó el balón en una jugada donde el balón entraba solo.
1: Pues fueron varias. ¿Quién era?
4: Sorlock. Pierde un tiempo en darle el balón. Pero también es cierto que Sorlock es centro delantero. Lo habilitaron como un extremo por derecha. Y pues no, pienso yo que no fue tanto que no le quisiera dar la bola a Haaland, sino que no tiene, digamos, esa experiencia en la posición. Que es, digamos, función de un extremo, hacer desbordes por los costados y suplir al centro delantero de pelotas. No es la función de Sorlock y Noruega jamás jugó con dos centros delanteros.
1: Porque
4: tenían ahí a Haaland.
1: Entonces, o sea, no se hallaban.
4: No, digamos que Sorlock no lo hizo a propósito, simplemente está fuera de su posición, la desconoce.
1: Mira,
4: y en fin, ahí fue donde falló. ¿Qué pasó? Pero aún así, pues entonces, hizo muy buen papel.
1: ¿No se hizo el sordo?
4: Veamos cómo le va en la próxima Copa del Mundo.
1: ¿Se hizo el sordo?
4: No era de los que figuraban, hay que decir la verdad.
1: Y jugó Sorlock.
4: Y pues realmente quedaron los cuatro favoritos, aunque hay que decir, pues con ayuditas de Argentina, ¿no?
1: Fíjense,
4: claro. No.
1: Ay, exacto. Qué padre, ese brunch
3: no es
1: muy
3: Damián, saludos, sabe, Damián.
5: Y qué bueno que nos hace esa aclaración, porque incluso si ustedes se meten a ver las alineaciones de ese partido, aparece en esa posición Sorlock, donde acaba de mencionar nuestro amigo Bruncher.
1: Disculpa, pero nuestros brunchers son...
3: A ver, pero para una persona que nos escuche que no entiende que es mediocampista y no sé qué, traducido a...
5: Y mira, por ejemplo, quiere decir que... Si alguien nos dice, es que como que jugó como extremo, por la derecha, si tuvo, ¿cómo te diré? Ay, es que no sé cómo.
1: O sea,
5: es
1: que
5: para que ustedes,
1: es que
5: si vemos
1: siempre,
5: la cancha,
1: siempre juega vendiendo chicles y esta
5: y
1: vez
5: ahora
1: con esta alineación.
5: Plátanos.
3: Mira, vamos a una cosa, de mitad de la cancha hacia la portería.
5: Ajá,
3: si
5: del lado
3: parado.
5: Derecho, al costado derecho, ajá, pegado como a la banda.
1: Y él,
5: ajá,
1: nunca, ¿no?, juega ahí.
5: Y él normalmente juega por el centro.
1: Ah.
5: ¿Sí me entienden? Y ahora jugó abierto.
1: Allá.
5: De hecho,
1: si entonces es culpa del director técnico de Noruega. Que lo corran. El sordo
3: que
1: nos rompieron
3: el
1: corazón a todos los mexicanos. Sí. Nosotros, miren, diciendo, ellos van a ver,
5: nuestros brunchers no lo van a poder ver porque se los estoy mostrando a ustedes. Acá está Sorlo pegado a la banda,
3: izquierda,
5: ¿no? Y normalmente juega por esta zona.
3: Ah, suena, ¿okay?
1: Es lo que dice Damián. No, él no es, no es su área, pues.
5: Así es que muy bien, Damián. Muy
1: muchas
5: bien,
1: gracias. Muy
3: bien. ¿Tenemos otro audio? Sí.
6: ¿Qué onda, Clau? ¿Qué onda,
1: hola,
6: Pau?
1: Hola.
6: Y la señorita invitada especialista de todos, les saluda su amigo el Super Chocorrol Viajero.
1: Chocorrol.
6: Para
1: chocorrol,
6: informarles que efectivamente chocorrol, este partido de Argentina no fue la excepción, sí hubo controversia arbitral, y nada más y nada menos dejó ver quién trae la sartén por el mango. ¿Cuándo se había visto que un futbolista de la índole que sea le dijera al árbitro en palabras textuales, fíjate cómo me estás hablando, y le apuntara con el dedo? Y fue varias veces.
1: Es verdad.
6: Fíjate cómo me estás hablando. A cualquier otro jugador de más bajo perfil que Messi, por menos de eso mínimo le sacan una amarilla. Y fue bastante notorio porque se dejó ver perfectamente quién trae la sartén por el mango.
1: No manches.
6: Así literal le dijo, se alcanza a leer, fíjate cómo me estás hablando, como tres veces y con el dedo sostenido apuntándole directamente al rostro. Y el árbitro no hizo absolutamente nada, lo que dejó ver. Argen FIFA y Fifantino están a cargo de la competición. Y Argentina va a ser el nuevo próximo campeón. Saludos.
1: Oye, chocorrol. Saludos, Chocorrol Viajero.
5: Creo que Chocorrol.
1: Sí, a mí también. Y me imaginé al Chocorrol
5: así
1: manejando.
5: Así caminando.
1: Oye, Chocorrol, pero también, pues, ¿cómo le estaba hablando el árbitro? A lo mejor sí le estaba hablando.
5: Te voy a decir una cosa, y a mí me ha tocado verlo en la cancha, Hice muchos años cancha para Chivas, Atlas, incluso cuando estaba
1: muchos años a nivel de cancha, ¿verdad?
5: Hartos años. Ay, cómo extraño ese lugar. Pero bueno, y de repente yo me quitaba los chicharitos. Digo, es imposible que escuches lo que dicen los jugadores, y más con un estadio lleno.
1: Sí.
5: Pero cuando fue el tema de la pandemia, íbamos a los estadios con cubrebocas
1: sin
5: y que
1: gente,
5: no iba gente, yo sí me quitaba el chicharito un poquito para escuchar lo que se hablaba en la cancha, y me tocaba de repente escuchar a algunos árbitros que son groserones, que quieren hacerse sentir, pero que sí, como que
1: no
5: son
1: onda,
5: tan
1: educados
5: con el jugador como deberían de ser, que los jugadores también a veces se pasan. No estoy generalizando, pero sí me tocó ver más de alguno que de repente decía, ¿y ¿por qué le habla así?
1: Sí, claro. No, luego, entonces, de repente se calientan los ánimos también.
5: Sí.
1: Y hablando de cuartos de final, pues claro que sí. Y hablando ahora
5: y hablando
1: de lo que
5: más
1: sé,
5: de las elecciones,
1: sí,
5: que estamos hablando.
1: Claro.
5: Entonces,
1: a ver, vienen las semifinales. ¿Cómo llegan cada uno de estos equipos? Mañana es el partido de Francia y de España, que para muchos
5: partidazo,
1: dicen que era...
3: Que esa debió de haber sido la final, final, decía, ¿verdad? ¿No? Y
5: va a ser una final adelantada. La verdad es que mañana yo le sugiero a todo mundo que a la una de la tarde se salga de su trabajo. Si no tiene tele, váyase a su casa y véalo. No se puede perder este partido, porque además hay que recordar que Mbappé está todavía con el tema del goleo. Él y Messi están empatados en los mismos goles, que si no me equivoco, Rodri, 8, ¿verdad? Continúan con 8 anotaciones en esta Copa del Mundo cada uno. Y este enfrentamiento entre Francia y España podría ser también un buen preámbulo de lo que vamos a ver en la final, ¿no? Okay. Entonces, no sé ustedes a quién estén apoyando, yo creo que va a pasar Francia, de acuerdo a lo que yo he visto.
3: Sí, pero España este no ha brillado como esperábamos. No,
5: a mí me decepcionó mucho España.
3: Digo, sí, han logrado llegar a la semifinal, pero me hubiese gustado ver más fuerza en la selección de España, ¿no? Su estrella, el estelar, tampoco ha brillado.
5: No hemos hablado casi de él. Yami. Hemos hablado más de Messi, hemos hablado, es más, hasta hoy, hemos hablado todavía de Cristiano Ronaldo, que todavía, ya ni siquiera está en el Mundial. Ya sé. Entonces, creo que España sí quedó a deber, ahí está, que si es campeón me va a tapar la boca y me va a dar mucho gusto, que pero claro, yo lo veo difícil.
3: Ok, ¿no? Entonces para ti, ¿tú crees que pasa?
5: Francia.
3: Pasa Francia.
5: Sí.
3: Y luego está el partido del miércoles.
5: ¡Oh!
3: Inglaterra-Argentina.
5: Harry Kane y Lionel Messi, que bueno, también Bellingham, que Bellingham ha sido un jugador que nos ha dejado muy buen sabor de
3: Inglaterra
5: boca.
3: Inglaterra le debe a Bellingham el pase a las semifinales.
7: Ay, y que era súper amigo de Haaland, es que están en el mismo equipo, ¿no?
3: Sí,
7: ay,
3: son
5: pero
3: brothers.
5: Pues ahorita Haaland seguro va a estar apoyando a Inglaterra,
3: sí,
5: ¿no?
3: Sí.
5: Y este va a ser también un buen agarrón por el tema que hemos estado hablando de Argentina, ¿no? Y porque también obviamente vamos a ver qué tan capaz va a ser Inglaterra de contener a una Argentina que yo lo siento cada vez más obligado a sí o sí ser campeón por todo lo que hemos platicado.
7: Por Malvinas,
5: sí,
7: por fútbol,
5: por lo que sea.
3: Y va a estar bueno ese partido.
5: Tienen que ser campeones y creo que se están presionando por ello.
3: Ah, tenemos un audio, veamos qué nos dice el público.
8: ¿Qué tal, chicas? Buenas tardes.
3: Hola.
8: Bargen FIFA ya perdió, ya quedó eliminado contra Inglaterra. Y México no le pudo ganar a Inglaterra, que era el candidato al título número uno.
3: Okay.
8: Bargen FIFA tampoco. Saludos, chicas.
5: Saludos, amigos.
3: Sí, es que es inevitable no engancharnos. No, sí, claro. Ahora sí, ahora resulta que ya le vamos a Argentina. Bueno,
5: ahora
3: está bien.
5: Pero, ¿ustedes quién creen? Siendo sinceras, de acuerdo a lo que han
3: podido ver. Me gustaría
5: ver
3: una final Inglaterra-Francia, porque Inglaterra tiene
7: también.
3: Ya también. Ay, bueno, yo
7: también
3: soy corazón de pollo, así
5: sí,
3: de, a ver, ¿quién
5: toca
3: nunca ha llegado? Ay,
5: ya
3: pues que
5: toca
3: llegue. Allá, denle la
5: Francia,
3: copa.
5: Inglaterra.
7: A mí también me gustaría.
3: Pónganos a dirigir la FIFA y van a ver cómo.
5: Mira, si fuera un Francia-Inglaterra, incluso un España-Inglaterra, sería un buen cruce. Pero ¿qué tal un Francia-Argentina?
3: Bueno, también.
5: ¡Ay, caramba!
3: Y se han visto las caras varias veces.
5: Sería buen agarrón.
7: Todo lo que dices se vuelve realidad, entonces capaz y es.
3: Mejor desea Francia-Inglaterra. Mejor desea Francia-Inglaterra.
7: Un Francia-Inglaterra.
5: Un Francia-Inglaterra. A petición de mis amigas del Bronx.
7: Por favor.
5: Yo creo
7: bien
5: que podría
7: sí,
5: dar.
7: Sí, ¿sabes qué? Para que platiquemos eso el jueves.
5: Sí.
7: O sea, nos
5: sí,
7: urge que, ajá.
3: Es algo histórico y no estamos favoreciendo a la Chapis, no somos la FIFA.
7: No.
3: Pero en esta semana va a venir dos veces, va a repetir. Claro, porque tienes que regresar el jueves después
5: sí,
3: de que tengamos quiénes son los finalistas.
5: Aquí voy a estar el jueves. Chicos, el miércoles escuchan el brunch, pero el jueves aquí voy a andar.
3: Sí, eso. Tus redes sociales para que te
5: arroba
3: sigan.
5: @chapis_herrera en X y @chapis_herrera10 en Instagram.
3: Eso.
5: Ahí estamos.
7: Y como dicen, el que se enoja pierde, ¿no? O sea,
5: también
7: hay que disfrutar, son partidos.
3: Sí, la verdad es que sí. Y pues vamos a disfrutarlos porque de que traen un buen nivel de fútbol eso que ni qué, ¿no?
5: No como
3: todo
5: México,
3: su palmarés,
5: pero,
3: con todo su palmarés cada
7: palmarés
3: uno de ellos.
5: Ay, ya te aprendiste el
3: palmarés. El
5: palmarés,
3: mira.
5: Ay, el palmarés. Ay, ay, ay, ay.
3: Eso es otro, ¿verdad?
5: Gracias,
3: Chapis.
5: Besos. Bye, bye.
3: Hasta el jueves.

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14: Y bueno, ya nos sumamos. Oigan, recuerden que Karina Chapis Herrera va a regresar el jueves después de estos dos partidos que mañana y el miércoles se disputan para conocer quiénes son los grandes, grandes finalistas de esta Copa Mundial FIFA 2026. A nombre de Claudia Chávez y Rodrigo Lazo, que está en la producción, yo soy Paulina Valerio. A seguir disfrutando esta semana. Recuerden que a la 1:00 p.m. está este simulacro por parte de nuestras autoridades en seguridad, así que ustedes tranquilos, se trata de un simulacro que estará presente en las salidas de Guadalajara y la zona metropolitana, como salida Zacatecas, a Saltillo, hacia Lagos de Moreno, hacia La Barca, también hacia Chapala, hacia Colima y hacia Vallarta. Es este simulacro, así que ustedes tranquilos y colaboren con las autoridades en este simulacro que nos viene bien a todos. Y con esto nos vamos. Oye, Claudia, que no vino porque la verdad...
15: ¡se acabó! ¡Ay, está bien, Ro! Ya me voy a callar. Hasta aquí llegamos. Nos escuchamos mañana, ¿eh?
16: ¿Ya puedo ir al baño?

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1: Todos. No estaba hablando de ningún perrito en específico. O sea, estaba hablando como concepto. Fue muy desafortunado el comentario, pero bueno, ahorita vamos a hablar de ello.
3: Estoy en desacuerdo con lo que dijo Pedrito.
1: Yo también, pero, pues sí.
3: Pero también estoy en total desacuerdo con la funa.
1: La funa maldita, ¿no? Que además de todo hay mucho de qué hablar en el programa de hoy. Pero ahorita vamos con Pedrito. Primero que nada, ¿cómo estás, Eduardo? Hace mucho que no hablo
3: qué
1: contigo.
3: Qué gusto, José Ramón. Tanto tiempo sin saber de ti desde ayer a las 9 de la noche que me hiciste favor de dejarme en mi casa después de la delantera de anoche. Que cómo reímos ayer en la delantera con Félix Fernández, Alberto
1: Félix
3: Lati.
1: Félix es un demente, güey. Y Lati, ¿sabes qué? Ya se está... Estamos empezando a ensuciar la mente de Lati, porque él es un hombre puro, es un hombre de conocimiento y cultura.
3: Tiene muy buen sentido del humor también.
1: Pero ya ayer ya se manchó un par de veces así durón, güey. O sea, ayer ya lo
3: estamos
1: oí más
3: viendo
1: más filosón.
3: El lado oscuro de Alberto Lati en la delantera. Además de la luz con la que
1: nos
3: ilumina.
1: No me hagas pensar en el lado
3: de
1: oscuro
3: sapiencia.
1: De Alberto Lati, güey.
3: Bueno,
1: de veras.
3: Bueno, yo ya lo vi en mi mente, güey. ¿Por qué me hiciste eso? Era todo figurativo, era una cuestión abstracta, no estábamos visualizándolo en la realidad.
1: Eso es importante para el día de hoy, son cosas figurativas y abstractas. Bueno, no en realidad no, como lo de...
3: O sea, sí es mala idea, o sea, esto...
1: Es terrible.
3: Es una barbajanada lo que dijo, estoy en total desacuerdo.
1: Mira, es como, ¿cómo se llama el comentarista de deportes que también habló de balas de goma? Se me va ahorita, ay, Imai.
3: Y chorros de agua contra la población.
1: Cuando uno abre la boca públicamente, como lo hacemos tanto Pedrito Sola como Mauricio Imai, como sus dos payasos de confianza en este programa, pues siempre hay un riesgo de decir alguna cosa que ofenda y moleste a otras personas.
3: Lo hemos vivido
1: y nos la han pelado. Mucho a chingar a su madre, pero el asunto aquí es que, pues uno, eso es lo que hace, ¿no? Hablar y luego. Está el otro lado, ¿no? El deporte internacional del mundo hoy por hoy es la indignación. Me voy a indignar por no sé qué. Habiendo tantas cosas importantes por las cuales levantar la voz, sobre todo cuestiones que son relevantes para nuestro país.
3: La furia contra Pedro Solán
1: me
3: tiene
1: demasiado.
3: Un poco sorprendido porque...
1: Creo que es demasiado.
3: Pasan muchas cosas muchísimo más graves en el país y la gente no se une.
1: No sé, tenemos problemas
3: nada.
1: De inseguridad, tenemos problemas de abusos por parte del gobierno, en Veracruz desapareció una periodista y al parecer se estaba investigando a la gobernadora y nadie se indigna, ¿no? Por una vida humana. Ah, pero no vaya
3: Carlos
1: a decir
3: Manso
1: alguien...
3: Carlos Manso en Uruapan.
1: Una tontería, Carlos Manso en Uruapan y otras muchas cosas muy importantes, pero no vaya alguien a hablar... Yo quiero muchísimo a mi perrito, amo al perro Ancho, amo al Cholo, lo amo con pasión, es como uno de mis hijos. Y claro que cuando oí lo de Pedrito dije, ay, o sea, hablar de envenenar un perro es horrible. Yo no sé si Pedrito tenga perros, deduzco que no.
3: No, seguramente no.
1: No ha de tener.
3: Porque
1: además
3: ya le rascaron, ya han encontrado otras declaraciones que ha hecho en el pasado que tienen que ver con estos bonitos animales que yo también amo. Sigo de luto por la pérdida de mi querido Goyo, que fue mi perro por 14 años. Tan sigo en duelo que no hemos querido todavía tener.
1: ¿No llega Goyo 2?
3: Ya llegará en su momento, pero le estamos guardando su luto. Hay que dejarle su espacio.
1: A mí me gustaba un perro que tenía, se llamaba el Cyrano.
3: Es que tenía una narizota.
1: Y no era Sir Ano, ¿eh? Era
3: no,
1: Cyrano,
3: no era
1: como Cyrano de Bergerac.
3: Ano.
1: Ajá.
3: Sir Ano.
1: No era Sir Ano, era el Cyrano. Pues y tenía una narizota.
3: Parecido a mí.
1: Sí,
3: todo
1: sí.
3: Se parece a su dueño, en efecto.
1: Era un collie enano, ¿no? ¿En el
3: era
1: de quién
3: collie.
1: Era?
3: Yo
1: el
3: tenía un collie enano.
1: ¿En el de tu brother? No.
3: Yo tenía un collie enano.
1: Collie enano.
3: Me sacrifico porque Luis, ¿qué tiene que ver en este momento? También era su perro.
1: No he encontrado cómo empaquetarle su regalo, güey. No encuentro la cajita correcta para mandarle esto en cajita. Sí.
3: Con mucho gusto entregaré tu regalo. Creo que lo tiene bien merecido.
1: Porque
3: mi
1: aquí tengo mi virgen fluorescente, güey.
3: Todavía la que te compramos él y yo en Fátima, allá en Portugal.
1: Está muy bonita. Si la dejas en el sol, brilla en la noche.
3: Conociendo la religiosidad de José Ramón, pues le buscamos lo más adecuado para él. Y ahí la tiene todavía una virgen de Fátima fosforescente.
1: Está muy bonita. Bueno,
3: que te ilumine en las noches.
1: Gracias, sí me ilumina, la verdad. Me siento un ser iluminado.
3: Muy bien.
1: Es horrible.
3: Bueno, vamos a empezar con lo más ridículo que tenemos. Que esto no tiene madre, la
1: neta. No tiene madre de veras.
3: ¿Se acuerdan ustedes seguramente?

0: De Lord Molécula,
1: Carlos
0: este
1: Pozos.
0: periodista de nombre Carlos Pozos, que iba a las mañaneras de Andrés Manuel López Obrador vestido de Navidad, y luego fue hasta la finca La Chingada a buscarlo y a que le firmara su libro, su tesis o no sé qué.
1: Es uno de estos periodistas horribles
0: que nunca cuestionó nada, que claramente
1: no,
0: estaba pagado
1: por
0: el gobierno para que hiciera preguntas a modo y chupara suelas.
1: Era como los niños lobo del público del programa de tele de Carmelita Salinas. O sea, es un payaso, es una figura pues cómica, yo no sé si trágica, a mí me da lastimita y repelús el güey, pero pues, se hacía el chistosito, ¿no? Y al viejo pedorro.
0: Periodista, cuando no haces nada de periodismo, solo haces aplaudidismo al gobierno y preguntas
1: y le lamía las suelas a Andrés Manuel López Obrador,
0: nunca
1: un viejo
0: hubo
1: pedorro.
0: Ni un asomo de crítica, ¿no?
1: No, hombre.
0: O de cuestionamiento. Nunca lo hubo.
1: Y bueno, ese tipo de payasadas se gastan, ¿no? Además, me encantó
0: empezó
1: que
0: era el sexenio con Claudia Sheinbaum también, ¿no? Iba a las mañaneras del pueblo.
1: Pero ya, digamos que ya pasó su momento de su payasada.
0: Le cortaron el
1: se les va acabando la lana, ¿no? ¿Cómo se llama el güey al que le dio un zape Suárez? El pendejo.
0: No me acuerdo cómo se llama.
2: Vicente Serrano.
0: Ese güey pidió Marrano en una mañanera que le subieran el sueldo.
1: O sea, ya dan lástima, la verdad, porque no son periodistas, en realidad son lo que tanto criticaban, chayoteros. No, o sea, a ellos sí se les pasa una lana, pues por parte
0: aunque,
1: del
0: aunque
1: gobierno.
0: La palabra chayotero se volteó, ¿no? De pronto, antes era a quien recibía dinero del gobierno y hablaba bien del gobierno.
1: Pero no se volteó, porque estos güeyes son chayoteros, nunca se
0: pero
1: volteó.
0: La palabra chayotero se aplica hoy en día más bien para quienes apoyan a la oposición.
1: Ya no.
0: Sí, todavía.
1: Eso fue en el sexenio pasado. Los chayoteros en realidad son y serán las personas que reciben dinero por hablar bien de un gobierno, de un régimen. Hay moneros chayoteros,
0: ya saben, estos güeyes.
1: Ahora los
0: chayoteros son los que apoyan a la
1: oposición.
0: Estos
1: güeyes, ¿cómo se llama?
0: La palabra mutó su significado.
1: Los moneros de estos piteros del chamuco, que tenían su programa de tele en donde se la pasaban nomás lamiéndole el rifle al federal.
0: La caricatura, güey, que siempre ha sido la esencia del cartón político, criticar al gobierno, entonces, señalar. Y de pronto que los caricaturistas se vuelvan propagandistas aplaudidos. O sea, esos serían los chayoteros de antaño, pero hoy en día ya no son.
1: Siguen siendo, el concepto es el mismo. Lo que hicieron, es que todo lo quiso, voltear al revés el viejo pedorro que nos gobernó. Ya se gastó el asunto. Ahora, regresando a Lord Molécula.
0: Vamos a
1: escucharlo. Yo creo que ahora sí ya no tiene ni en qué caerse muerto y dijo lo siguiente.
0: Está yo creo que buscando chamba. A lo mejor les interesa esto a ustedes. Habrá alguien que nos escuche que sea gran fan de Lord Molécula. Lord Molécula está organizando una rifa. ¿Y qué es lo que rifa? La oportunidad de ver con él una de las semifinales del Mundial en un restaurante. Con él y su equipo. Entre
1: su
0: comillas.
1: Equipo.
0: Sepa Dios que sea eso. Pero bueno, su equipo
1: la
0: de
1: oportunidad, güey.
0: Es una oportunidad única.
1: Única.
0: Adelante, Lord Molécula.
3: Recuerden que nosotros estamos haciendo un concurso para ir a comer con Lord Molécula y su equipo.
1: Hombre,
3: a la semifinal. Y si ustedes aciertan, estarán invitados una persona con un acompañante. Amigas, amigos, espero que uno de ustedes sea el afortunado que tenga la dicha de estar juntos como en familia en algún restaurante. Ya veremos cuál
0: cuál alcanza.
1: A qué fonda los llevamos.
3: De esta gran semifinal y del fútbol. Aunque pues la selección no haya pasado.
1: Gracias, Carlos Pozos, Lord Molécula. A ver, vamos a darle el beneficio de la duda. A lo mejor sí hay gente que le gusta mucho Lord Molécula y que sí quiere ir a comer con ellos. Pon tú que te ganas la oportunidad, ¿no? De ir a comer con Lord Molécula. Me imagino que él te va a invitar. O sea, te va a invitar, no sé, un agua de Jamaica, un arroz con huevito.
0: Pero ¿cómo participo?
1: No lo sé, pero deja tú los lineamientos del concurso. ¿Quién chingados quiere ir a comer con Lord Molécula, güey?
0: A mí me interesa cero, ¿no?
1: A mí no también, yo. Pero habrá quien...
0: A mí no me ha hecho nada, yo no tengo ningún problema con Lord Molecula.
1: No, yo sí tengo.
0: A ti no
1: sí
0: te he hecho nada tampoco.
1: Mira, no sé, ¿te acuerdas de Vilchis, la señora esta que salía ahí a... ¿Quién es quién en las mentiras? ¿No es que? Uh-huh. Y Lord Molecula y todo un entramado de lacayos.
0: No es falso, pero se exagera.
1: Lacayos del poder, que de verdad pues sí daban asquito y que ayudaban mucho a vender las mentiras de López Obrador. Porque fueron muchas las mentiras en las mañaneras, fueron muchas las imprecisiones, fueron muchos los embustes absolutos de ese güey. Y siguen, ¿no? Con Claudia Sheinbaum, algunas de estas mentiras, ahí están. Ahora ya tienen a mis 4T, que antes pues estaba en una secretaría, ahora ya está nada más ahí también de Vilchismosa. Y bueno, pues yo no sé a ustedes qué opinión les merezca una persona que se dedica a falsear información, a decir mentiras, a apoyar que se mienta desde la presidencia de manera más que evidente. Me parecen asquerosos. Entonces, ¿quién chingados quiere ir a comer con Lord Molecula, güey?
0: ¿Habrá quién, güey? No sé, no se me ocurre en este momento.
1: ¿Y a dónde te va a llevar? ¿A qué restaurante te va a llevar? No sé.
0: Para participar, los seguidores deben registrarse y responder una encuesta a través de los canales oficiales.
1: Hay que ganárnosla, güey.
0: De Lord Molecula.
1: Vamos a comer con Lord Molecula.
0: No creo que nos la...
1: ¿Tú crees que si me la gano no me lleve a comer Lord Molecula?
0: No, estoy seguro que... Hay que intentarlo.
1: ¿Te acuerdas de la catapulta de salsa que alguna vez hice cuando era niño?
0: Sí, sí.
1: Que nos sacaron de una taquería porque le pegué una cuchara y salió volando la cuchara.
0: No le pegaste, güey. La metiste en la salsa, la agarraste de catapulta y la aventaste a la pared y te vio el mesero.
1: Y me vio el mesero.
0: Y te pregunta, oye, niño, porque teníamos 16 o 15 años.
1: O 15 o 14.
0: ¿Qué te pasa? Y todo le dice, está acá. Ah, es que la cuchara estaba sucia. La estaba limpiando.
1: La estaba limpiando. Y salió la... Entonces, ¿podría yo hacer una catapulta de salsa en la fonda donde nos lleve Lord Molecula? Nada más que hacia su cara, güey. Estaría padre. Me gustaría. Oye, eso constituye una agresión.
0: Creo que no cobra. No podría yo hacer. Creo que nada más no cobra por participar. Creo que nada más está. Te tienes que registrar y ya.
1: Y luego va. O sea, pero. A ver, ¿quién?
0: Tienes que entrar a contestar una encuesta, aunque ya la liga de la encuesta ya está rota, ya no te lleva
1: a
0: ningún lado.
1: Pero ¿quién tienes que ser? Tienes que ser un verdadero fan de estas cosas cuajoteras, un chairo lomoplateado, güey.
0: No sé, pero...
1: Realmente convencido, porque ¿quién pitos quiere ir a comer con ese
0: güey? Su publicación en Facebook ha tenido gran éxito. Tiene 2 comentarios. No, tiene 430 comentarios. Hay mucha gente.
1: Y casi todos son que vaya y que los estoy viendo.
0: ¿Es premio o es castigo? Sí. Prefiero ir a comer con Pedro Sola.
1: Chale.
0: Imagino que de comida el platillo principal será chayote.
1: Sí, pues es que te digo, el chayote sigue siendo lo que es, güey. El chayote es eso. O sea, ese es un chayotero, sin duda. Lord Molecula.
0: ¿Será como la rifa del avión?
1: Sí, es que, a ver, ese así, tipo de cosas, la rifa del avión, esas son las cosas que a las cuales aportó este tipo de disque informador, que no son informadores.
0: Es
1: son
0: un propagandista. Paleros. Pagado.
1: Paleros pagados. Y me acuerdo con su bigotito recortadito, sus trajes de
0: sus
1: perdóname manito, Carlos Pozos, pero tus trajes de idiota. De veras, güey.
0: Bueno, a mí eso me da igual, como se haya vestido.
1: A mí también.
0: Es muy, muy su rollo, ¿no?
1: Pero sí me daba mucho coraje y me sigue dando mucho coraje que se supone que son cuestiones periodísticas y es pura payasada, güey.
0: Pero claro, tiene información. ¿Dónde va a ser la comida nuevo?
2: Creo que va a ser en el Puyol, ya me metí. ¡Guau!
1: ¡Wow!
0: Ah, por cierto, el señor San Cristóbal me debe una cena en el Puyol.
1: Ya se va a pagar, ya lo sabes.
0: Lleva un mes y un mes haciéndose güey. No me dice nada hasta que ayer le tuve que decir, oye, ¿y qué? ¿Nunca me vas a pagar la apuesta del América Pumas?
1: Y ya está, vamos a ir a cenar al Puyol.
0: Vaya, finalmente.
1: Incluso vamos a invitar a tu esposa y yo voy a pagar lo de los dos, güey.
0: No, eso no estaba en la
1: apuesta. No, ¿cómo no? Sí, basta, es correcto. Es correcto y así será.
0: Ya lo dijiste públicamente.
1: Así tiene que ser, pero la verdad es que se me había olvidado la apuesta. Yo ni me acordaba. Qué bueno que me recordaste, porque si hay que pagar las apuestas, iremos al Puyol.
0: Y todas las botellas de vino que me sigues debiendo, ¿esas cuándo?
1: Ahí te cobras una en el Puyol, güey. Ahí, claro, te vete hasta abajo.
0: Son apuestas diferentes.
1: Vete hasta abajo de la lista y la que encuentres ahí. La que te encuentres ahí, esa nos bebemos.
0: No. Esa es parte de la comida. Y además no es una la que me debes como 3.
1: Mira, aquí tengo esta que nos regalaron el otro día en la calle. ¿No la quieres?
0: Ah, pues muchas gracias.
1: Que nos la regaló una señora muy amable, que de paso me super torteó, güey.
0: Pero bueno.
1: sí sentí como un apretón ahí en las nachas. No sé si fue ella o fue alguien más, porque había mucha gente.
0: ¿Lo disfrutaste?
1: No me molestó. La verdad es que no me quita nada. Si yo fuera mujer y me hiciera eso un hombre, estaría muy mal. Pero pues lo de la señora hasta... Y no sé si fue ella, ¿eh? Nomás sentí una mano ahí, exploradora, explorando mis glúteos, mi entreglúteo, de hecho.
0: ¿Tanto así? O sea, ¿cómo dice?
1: O sea,

0: Dejaron la corneta grabada entre las nachas o algo así, se llama la cuenta, y que avisan, chismean de cuando no estamos.
1: Ah, sí, hay alguien ahí que está chillando. Les avisamos una vez, mañana y pasado no hay corneta, hay semifinal del Mundial. Correcto. Lo que sí hay es la delantera todos los días de 7 a 9 de la noche y a las 11 p.m. también en Imagen Televisión.
0: Muy bien. Ahora, ¿quieres ir con la política?
1: ¿Seguimos
0: con la
1: política? Por supuesto. Va. Es que al rato viene Moy para hablar del fútbol y demás. Pero bueno, vamos a escuchar primero a Fernández Noroña, que explica las razones por las que él cree que la forma en la que defiende sus convicciones lo convierte en tendencia. Y sí, a cada rato Noroña es tendencia, a cada rato sus comentarios se viralizan, es muy mediático, no siempre por razones positivas, pero siempre no. Tiene una resonancia muy alta en los medios nacionales. Adelante, Noroña.
2: ¿Pero cuentas hasta 10?
3: Yo tengo...
2: ¿O vas directo?
3: Yo tengo el genio vivo, tengo la cabeza muy rápida. Ajá. La gente piensa que soy muy impulsivo.
2: No eres impulsivo.
3: Porque por supuesto que estoy muy chopa adelante, pero mi cabeza funciona con impresionante rapidez. Y más en una situación límite. Mucho más.
2: Ok.
3: Entonces, es un ninja del pensamiento. Rasgo de personalidad que hay gente que piensa, no, es que necesita controlar. No tiene ni idea el controlo.
2: Pero no has pensado
3: porque ahí están las sesiones de la Cámara de Senadores. Sí. O sea, tú me hablas, no, es que te agredió. En la última sesión, cobardemente armaron todo un asunto para agredirme. Sí. Sí. Durante un año estuvieron provocando,
2: a ti, a Emi.
3: Terrible.
2: Lo dejaron, a Emiliano lo dejaron también.
3: Sí, lo tiraron.
0: El de verde.
1: Que decían que era su hijo, vaya calumnia.
0: Primero que era, ya cállate, Noroña, que era su novio y luego que era su hijo y no sé qué. Pero bueno, a ver.
1: La versión de que es su novio es más creíble que la... Que sí. Tampoco creo que sea el caso, pero... Sí. Que la de que es su hijo, eso ya se demostró
0: le sirvió para nada la protección de su amigo de verde. Lo quitaron como si fuera una pajita en el viento, güey. Pero bueno.
1: Pues déjame preguntar rápidamente.
0: Hay que hacer ejercicio, señores.
1: Mi querido Gerardo, senador, ¿algo más que quieras agregar?
0: ¿Noroña?
4: Pero de plano me creen tan pendejo.
0: Sí.
1: ¿Qué?
0: Sí, sí. ¿Sabes qué?
1: No,
0: él dice
1: a Noroña se le puede acusar de
0: que
1: todo.
0: Que tiene una gran rapidez de pensamiento. Es un ninja del pensamiento. Es un resorte apretado.
1: Sí es un güey brillante, güey. O sea, mira, nunca se le ha criticado por tonto.
0: Si fuera tan brillante el güey, no haría payasadas como hacerse el héroe de Palestina. No haría cosas como llevar a un ciudadano a exponerlo casi al cadalso. Mira, yo creo que se han dado balazos en los pies en múltiples ocasiones el señor Noroña, porque tuvo mucho poder cuando estaba... Es que
1: habla mucho, cuando era presidente del Senado. Habla muchísimo y a veces comete errores, ¿no? Tiene esa diarrea verbal, pero tonto no tiene un pelo, güey.
0: Siento que el señor Noroña, la verdad es que peca, uno de soberbio, ya lo acaban de escuchar, soy rapidísimo mentalmente.
1: Qué bárbaro, soy un lince del pensamiento.
0: Y lo que ha hecho en realidad cuando ha tenido poder es demostrar que es un tipo autoritario y que es un tipo atravesado y que es un tipo que pasa por encima de los derechos de un ciudadano, en aquel caso. O aquella vez que dijo,
1: su candidatura
0: me van a tener que rendir pleitesía. No, pendejo, si no eres rey, cabrón. O sea, nomás no, güey. No eso te vamos no a rendir existe. Pleitesía. ¿Qué es eso? En todo caso, incluso si llegaras a ser presidente de la República, maestro, señor, chief, nadie te va a rendir pleitesía, porque incluso la presidenta de México es nuestra empleada. O sea, se le eligió para gobernar el país, pero no es tlatoani, ni reina, ni mucho menos. Y no lo era el viejo pedorro de Obrador, tampoco. No,
1: sí, es una reina, Claudia Sheinbaum.
0: Bueno, si le quieres decir así de cariño, sí, pero señor Noroña, eso de que te van a rendir pleitesía, y me acuerdo de la frase,
1: me van a rendir tanto pleitesía. El gobierno de Claudia Sheinbaum, de verdad estoy muy contento con mi voto. Okay, no me arrepiento, en lo más, ni un día me he arrepentido.
0: Qué bueno.
1: Pero no sé por qué me acordé del top 10 del día de hoy, que se va a llamar...
0: Ajá.
1: Tipos de pendejos.
4: No sea pendejo, mi amigo.
0: Tipos de pendejos, ok.
1: Tipos de pendejos. A ver, otra vez, Noroña, ¿qué dijiste hace ratito? ¿Qué dijiste hace un
4: momento? Pero de plano me creen tan pendejo.
1: No, no, no. Por eso no estás en la lista, en el top 10 del día de hoy, mi querido Noroña.
0: Yo sí. Pero bueno, tipos de pendejos. Dice es que aquí, no le puedes llamar. El pendejo chambeador. No, yo creo...
1: ¿A dónde ha llegado?
0: Ha logrado cometido,
1: gran parte de lo que se ha propuesto.
0: Tenía un gran capital político que desperdició de verdad.
1: Lo sigue teniendo, güey.
0: No, pero tenía más.
1: Te caiga
0: tenía
1: gordo,
0: más,
1: no.
0: Tenía más. Y mira, te voy a decir una cosa. La vez que vino al programa...
1: Siempre se pudo haber hecho las cosas mejor, ¿no?
0: En lo personal no me cae gordo. Me caen gordas sus actitudes cuando ha tenido

0: poder son actitudes, son pulsiones autoritarias las que tiene el señor.
1: Claras. Bueno, entonces, en el top 10 de hoy, tipos de pendejos. Está el esférico.
0: Sí, por donde lo veas, ¿no?
1: Por donde lo veas es un pendejo.
0: Así. Bueno, ¿qué te parece los tipos de pendejos? Aquí estamos nosotros dos, güey. El chistoso. Sus pendejadas luego dan risa.
1: Sí. Hay gente que piensa que no, que tú y yo nada más somos pendejos y ya.
0: Ay, que tú y yo estamos locos, ¿piensan? ¿Será?
1: El tipo de la tercera edad, que es el mayor pendejo.
0: Viejo pendejo. Bueno, ahí tienen.
1: Viejo mayor.
0: Mande sus tipos de pendejos a @lacornetaFM. 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
2: Lorel de Mola es un pendejo.
1: No, exactamente. No, otro que no tiene un pelo de. 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
0: Tres, un buen par de tres hermanos. Es de tres.
1: Es de tres hermanos.
0: Así es.
1: Y yo le mando saludos a mis hermanos.
0: Yo también, pum, a mis hermanas. Así. Yo tengo dos hermanas, no me alcanza para tres hermanas.
1: Uno y una. Pero bueno,
0: les mando saludos a sus hermanas también, de paso.
1: A sus mamás.
0: Y a sus mamás.
1: ¿Qué dice Rubén Moreira? Este que es una de las caras más visibles hoy en día de la oposición. El priista Rubén Moreira, coahuilense, se lanza en contra de Noroña, que está buscando su reelección como presidente del Senado. Bueno, no reelección, sino volverse a elegir, porque ahorita no es el presidente del Senado.
0: Quiere regresar al cargo. A ver si ahora
1: dice Moreira
0: lo hacemos
1: respecto.
0: Bien.
1: Uh-huh. Obviamente, pues le tira todo lo que puede. Adelante.
3: Infumable, impresentable, intolerable, es todo. Pero está cargado de un odio hacia las mujeres. Imagínate, hace rato cuando yo estaba hablando y les puse un video de Porfirio Muñoz Ledo calificando de narcotraficante a López Obrador. Decía, ya lo puso Carolina Vigiano, ¿qué no se enteran? Pues eso es misoginia, pero
0: no,
3: él destila
0: no
3: misoginia.
1: Eso no es misoginia.
0: Eso no es misoginia, eso es ignorar un hecho o no mencionarlo, pero pues no está obligado a mencionarlo. ¿Saben qué? Dejen de abaratar el asunto de la misoginia, dejen de abaratar el asunto de la violencia de género, en la violencia política de género, de la cual acusaron a Noroña, por cierto, hace poco. Dejen de abaratarlo, porque la causa feminista es una causa muy importante. O sea, hay un grave déficit con las mujeres. Les debemos mucho en cuanto a su protección, sus derechos, legislativamente incluso. Hay muchas cosas por arreglar. Entonces, dejen de abaratarlo.
1: Es que se abarata, sí.
0: Correcto, la causa feminista es una causa seria e importante. Entonces, por favor, no lo abaraten con cosas que nada tienen que ver con la misoginia, como esto.
1: Sí,
0: perdón, senador.
1: O sea, Noroña podrá ser santo de su devoción, ¿no? Pero yo nunca he visto un acto de misoginia de su parte, ¿eh? Incluso las declaraciones que hizo en contra de Grecia Quirós, la actual alcaldesa de Uruapan, la viuda de Carlos Manso,
0: me parecieron
1: misóginos.
0: No, me parece que es insensible, ignora. Sí, o sea, es políticamente ventajoso, pero no es misoginia, ¿eh?
1: Pero si Grecia fuese
0: me parece
1: hombre
0: cobarde,
1: y hubiera dicho lo mismo, no haría diferencia.
0: O sea, me parece cobarde que hable en esos términos de la viuda de un hombre asesinado que estaba tratando de defender ahora sí que a la población donde él vivía, y eso sí me parece cobarde, barato, pinche, pero misógino no es, ¿eh?
1: No, a mí tampoco me pareció misógino.
0: Grosero, de mal gusto,
1: lo que usted quiera.
0: Insensible, indolente, todo eso sí, pero misógino no.
1: ¿Qué dice Ricardo Anaya? ¡Ricardo Anaya! ¡Ricardo Anaya!
0: No tiene chile, tiene una papaya para...
1: No sé qué hace con su papaya Ricardo Anaya, pero en lo que se organiza qué va a hacer con su papaya.
0: ¡Papaya, papaya, papaya! ¡Ricardo Anaya tiene una papaya!
1: ¡Qué
0: rica papaya tiene Ricardo Anaya! ¡Ricardo Anaya es rica papaya! ¡Pa, para, pa, pa! ¡Ea! ¿Ves cómo si estamos idiotas?
4: Papayota.
0: Te dije, qué bonito terminó. Ay, qué papayota. Perdón, Mara Cuevas, lo siento.
1: Ahí Ricardo Anaya.
0: Se enoja mucho mi amiga cuando...
1: Se opone al regreso de Noroña a la mesa directiva del Senado de esta forma. Adelante, Ricky Riquín.
5: Nosotros creemos que al final...
0: A ver, otra vez, ¿cómo arrancó? Ricardo, realidad. Ricardo, ¿en qué te sentaste? Perdón.
5: Nosotros creemos que al final se conoce a la gente por sus resultados.
0: ¿Sí?
5: Y esa, lo dijimos en su momento, fue una presidencia que causó muchísimos problemas, que generó enorme discordia, y no creemos que sea en este momento lo que le convenga al Senado de la República. La presidencia del Senado debe ser una presidencia imparcial, que represente la pluralidad y que juegue el papel de árbitro, no de parte, durante las discusiones.
0: Correcto.
5: Definitivamente creemos que no sería lo más sano para el funcionamiento del
0: Senado. No, gracias, Ricardo Anaya.
1: Muy sectario.
0: En este caso creo que estoy totalmente de acuerdo.
1: Es una crítica más sensata que la que hace Moreira.
0: Sí, sí, sí, sí.
1: Y los dos tienen derecho a su opinión, pero con este sí estoy de acuerdo, con el otro no.
0: Sí, yo sí estoy de acuerdo aquí con Ricardo Anaya.
1: Estoy de acuerdo, ¿no?
0: Porque en efecto, Noroña pues era juez y parte, ¿no? Y ese no era el rol que debía de desempeñar. Digo, es como sucede pues, en las cámaras hoy por hoy, que la mayoría es de Morena y entonces pues no hay ninguna discusión. Y en el tema legislativo, pues no recuerdo nada que haya promovido el señor Noroña.
1: La ley Noroña, güey.
0: ¿Cuál fue la ley Noroña, perdón?
1: ¿A que no existe?
0: No, que yo sepa no hay tal.
1: ¿No presentó iniciativas?
0: No, que yo sepa no, pero bien puedo ser un
1: ignorante. Pero como hizo Grilla, ¿no?
0: Eso sí, y para eso se supone que no es ese puesto. Se trata de ser imparcial.
1: Todos los puestos políticos implican trabajo en pro de la población, pero también Grilla.
0: Pero Noroña, la verdad es que en ese paso y cuando obtuvo tantitito poder, se le salió lo autoritario, le salió lo
1: esas son politiquerías.
0: Ruedas cuadradas, le decía a mi papá, cuando cada vez que dan una vuelta aplastan cosas, güey. Ruedas cuadradas es lo que tienen estos pinches cuatroteros, güey. Pero bueno.
1: Ahora escuchemos al legislador de Morena, Julio Huerta, que respondió de una manera bastante prepotente a los cuestionamientos del reportero Eloy Linares, quien le señaló que de las 75 iniciativas que ha presentado en el Congreso de Puebla, solo se han aprobado 4. Ajá. Y esto le contestó el diputado morenista Julio Huerta.
2: Como legislador, de las 75 iniciativas que ha presentado, solamente se han aprobado 4.
4: Te doy todo mi cariño.
2: Sí, pero ¿qué nos puede decir? Siente que está ninguneado por la bancada. Siente que está ninguneado por su bancada.
4: Ni por ti ni por nadie.
0: Cuídate, le dice.
1: Cuídate.
0: ¿Eso es una amenaza, diputado?
1: Eso suena amenaza. Está muy
0: Eso suena. Suena a que está usted amedrentando a un periodista.
1: A la prensa en público.
0: Cuídate. Ok. ¿Cómo se llama este diputado, perdón?
1: Julio Huerta, de Morena, allá en Puebla.
0: Pues abusados con Julio Huerta, en Puebla, de Morena, porque el señor, hasta donde yo escuché, le está diciendo a un periodista que se cuide, lo
1: cual...
0: Y si eso
1: hace frente a las cámaras.
0: Parece ser una amenaza velada, entonces pues, habría a lo mejor que investigar a qué se dedica este señor en su tiempo libre, qué hace y por qué amenaza así a la prensa.
1: Está la temporada de gripa.
0: Y le dice que se cuide.
1: Y le dice que se cuide porque no le vaya...
0: No. ¿Sabes que un político no puede ni debe dejar ahí la sospecha de que está amenazando a la prensa, ¿eh? Digo, acuérdense cómo lo hacía López Obrador desde la presidencia. Por nombre. No. A Carlos Loret, a Ciro Gómez Leyva, bueno, ¿cuánto
1: ganan? No los amenazó.
0: Mira, no los amenazó.
1: Reveló información que no debió haber revelado, estoy de acuerdo, pero no los amenazó. Asusó,
0: tan fue así que a Ciro le pasó lo que le pasó.
1: Bueno, eso
0: porque
1: no está demostrado.
0: Alguien seguramente por eso quedar
1: no
0: bien.
1: Eso no está demostrado.
0: Bueno, yo no sé, pero el que un político como López Obrador lo haya hecho no da excusa para que este señor ahí en Puebla lo haga. O sea, no se puede amedrentar a la prensa.
1: Bueno, en otro orden de ideas, resulta que se ha armado un gran follón. Ha salido mucho racismo últimamente en la Copa del Mundo, lo cual parece muy feo. Por ejemplo, el expresidente español Mariano Rajoy escribió en una columna que se publicó en un periódico que la selección francesa tiene un altísimo nivel. Eso sí, sin franceses.
0: Bueno, a ver, ¿qué no son todos ciudadanos franceses naturalizados para jugar en una
1: nacidos,
0: selección?
1: Nacidos, Mbappé nació en Francia.
0: Nacidos o naturalizados, pero eres ciudadano, o sea, no importa tu ascendencia, no importa tu color,
1: muchos
0: tu nivel
1: de nacidos
0: de pigmentación.
1: En Francia.
0: Entonces, lo que está diciendo Rajoy es claramente una cuestión racista y una cuestión negativa. Me parece pésimo.
1: Sí, a mí también me parece terrible y pues le han contestado, el jefe de la diplomacia francesa le contestó que este era el mejor rostro de Francia, que Francia no tiene color de piel. Sea cual sea su origen, el color de su piel, el lugar donde vivan o su edad, son franceses.
0: Acuérdense que en Francia es uno de los países en donde se le ha dado la mayor bienvenida a la diáspora africana. a la inmigración de muchos países, y Francia ha cambiado, sí, pero bueno, siento yo que para
1: medio
0: bien.
1: África tienen que pagar las consecuencias históricas.
0: Y acuérdense, ¿no?, que también las ultraderechas en Europa han retomado fuerza, lamentablemente.
1: Con
0: y
1: este
0: bueno,
1: discurso xenófobo horrible.
0: Correcto. Y entonces nos vamos a tener que acostumbrar, niñas y niños, a que la gente viene y va y cruza fronteras y demás. Pero hoy por hoy, Trump, por su lado, que ya volvieron a regarla los del ICE, volvió a perder la vida un ciudadano el día de ayer. Está regresando esta cuestión represiva en muchos países.
1: De ultraderecha espantosa.
0: Gracias en buena medida.
1: Racista y xenófoba.
0: A lo que ha salido de Estados Unidos, que es una administración racista y xenófoba.
1: Marine Le Pen allá en Francia. También. En fin, hay muchos polos.
0: Bueno, incluso la Meloni allá en Italia también es medio derechosa, de ultraderecha, pues.
1: Pero salió otro horrible. La vicegobernadora de la provincia argentina de Mendoza escribió en X: muy bien Paraguay, el equipo africano flojo de modales, no lo aguanto a Mbappé.
0: Bueno, pero eso ahí no, yo no siento
1: El equipo africano es Francia, es la selección de Francia.
0: Hablando de Francia, bueno, entonces sí, vaya.
1: Entonces es un mensaje racismo. Totalmente racista, pues está basado correcto. En el color de la piel de los así jugadores es, de Francia, no en el color de su camiseta, ¿no?
0: Me confundí, pensé que estaba hablando de una selección africana y no, estaba hablando de Francia, pues muy mal.
1: ¿Sabes y le contestaron? ¿Y, sí. ¿Y qué me dices de la paraguaya, la senadora paraguaya? No, que la
0: amarillo,
1: dijo
0: amarillo.
1: Hijo de puta.
0: Sí,
1: y así,
0: sí,
1: ¿no?
0: Sí, sí, sí, sí. Bueno, ¿sabes qué? Yo
1: asquerosa.
0: Creo que cuando una persona de verdad tiene muy poco de qué sentirse orgulloso, o sea, cuando ya no le queda nada, cuando de plano eres, pues, no tienes nada de qué sentirte bien, te empiezas a sentir bien de algo en lo que no tuviste nada que ver, que es el
1: como
0: color
1: el
0: de tu piel.
1: Como supremacismo blanco, ¿no?
0: Sí, o sea, hay que ser un verdadero idiota para ser ufano de tu pigmentación o tu...
1: Entonces yo soy un idiota, porque yo sí me siento muy feliz de ser mexicano. De
0: haber nacido
1: en esta gloriosa
0: güey.
1: Tierra. No de pero mi pigmentación.
0: Por eso,
1: pero
0: yo hablaba
1: sí
0: de la pigmentación.
1: Sí es un privilegio nacer en México, güey.
0: Sí, pero además México es un país multirracial. ¿Cuánto mides?
1: Se come tan bien como aquí.
0: ¿Cuánto mides?
1: 1.86
0: centímetros. 1.86. ¿Cómo te describirías?
1: O me estás preguntando de otra parte de mi cuerpo.
0: ¿Cómo te describirías en cuanto a tu color de piel? Eres caucásico, 100%.
1: No sé si caucásico, pero...
0: Eres pues, rubio, güey.
1: No soy rubio, o sea...
0: Bueno, güero, pues.
1: Rubios los noruegos, tampoco
0: tienes
1: soy
0: el pelo café claro blanca. Y la piel blanca, güey, pues sí. ¿Y cuál es el problema?
1: Corazón azteca, ¿y qué?
0: ¿Qué tiene de malo y qué tiene de bueno? Absolutamente nada, nada.
1: No tengo ninguna responsabilidad en ello.
0: Correcto.
1: Y no es ni mejor ni peor.
0: O sea, yo tengo la barba muy tupida, muchísimo vello en el cuerpo, soy guapísimo y estoy deliciosamente mamado. ¿Y qué tiene? O sea, ¿cuál es el problema, güey? Pero de verdad, somos multirraciales en el mundo entero. Es una estupidez. La supremacía blanca o el orgullo racial es la peor pendejada del mundo. O sea, hay que ser idiota porque no hiciste nada para ser de un color o de otro. Nomás naciste y ya, ¿dónde está el orgullo
1: bueno,
0: en ello?
1: ¿Y qué me dices del orgullo racial de los afrodescendientes? El puño levantado, el Black Power.
0: Bueno, ahí se trata más bien de defender las causas de una minoría oprimida, porque fueron secuestrados de África, llevados a trabajar alrededor del mundo, y además, cuando estuvieron ahí, sus descendientes fueron sobajados,
1: esclavizados. Cuando ha sido un grupo oprimido, lo entiendes. Yo
0: sí,
1: también lo entiendo. Y creo
0: sí,
1: que está
0: sin
1: bien,
0: duda,
1: ¿no?
0: Sin duda. Sí lo entiendo, y claramente.
1: I'm black and I'm proud.
0: Pues sí, yo nomás soy negro de la cintura para abajo, güey. Es rosita, pero hagan de cuenta que fuera negro.
1: El top 10 del día de hoy se llama Tipos de Pendejos.
0: El pendejo que habla en el radio y dice que...
1: El viejito mamón.
0: El viejo soy un viejito mamón. Y así, ¿no?
1: Qué barbaridad. Bueno, si quieren participar es muy sencillo. @ La Corneta FM. Nosotros volvemos en un momento.
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16: La temperatura en la zona metropolitana de Guadalajara es 27 grados centígrados.
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3: Tenemos hoy a Moy. Es un placer, un gusto recibirte, mi querido Moisés Muñoz, en tu sección deportiva de la corneta. ¿Cómo te va?
4: Hola, ¿cómo están, señores? Estaquita precioso, Eduardito, ¿cómo están?
3: ¿Qué dices?
4: ¿Cómo están los dos? Qué gusto una vez más estar aquí con ustedes sentado en la corneta.
5: ¿Por qué no nos has pelado? Me gusta. ¿Estás celoso de Félix Hernández? ¿Por qué? ¿Qué pasa? Hablemos, Moy. ¿Por qué?
4: ¿Por qué nos tienes tan olvidados? ¿Cómo que no nos has pelado? ¿En qué?
5: O sea,
4: ¿de qué manera?
5: Un día a la semana te conectas, cuando mucho, yo sí.
4: O sea, no,
5: tenemos que estar mendigando tu presencia.
4: Me conecté.
3: Sentimos feo, Moisés.
4: La semana pasada, una vez, que fue el martes, sentimos feo. ¿No?
3: Sí, pero una ya. Vez y como a regañadientes, así como a huevo.
5: Me sabe a poco.
4: No. Eso sí, no sé a qué te sepa. Pero si gustan. A ver, porque yo creo no que el jueves también voy a poder conectarme sin problema, ¿eh?
5: Perfecto, perdón,
4: el miércoles. O sea, lunes y miércoles, así es.
3: El para miércoles, hacer un programa de conéctate miércoles. Conéctate el miércoles, sí. No va a haber nadie aquí porque va a haber la transmisión del partido, Moy. No vamos a tener
4: corneta. Ah, ok, entonces no va
3: ni martes,
4: no va a
3: haber. Ni miércoles.
5: Jueves, no. Miércoles, jueves es a la misma hora que las semifinales, España-Francia el martes, el miércoles Inglaterra-Argentina. ¿Qué semifinales,
4: es correcto,
5: Moy? ¿No te encantan?
4: Una de la tarde, así, los dos partidos va a ser a la una de la tarde. Hablemos, si quieren, primero de este Francia-España.
5: Va.
4: Yo sé que la estaquita le va a España y va a estar apoyando también a España.
5: Pues sí.
4: ¿Tú también? ¿Te vas a España?
5: Mi abuelo era español, yo vi una gran cantidad de partidos en mi infancia, vivía con nosotros, o sea, tengo gran cariño por España.
4: Ok, no, pues muy bien, no la van a tener sencilla contra Francia. Para mí, de las cuatro selecciones que están en semifinales, Francia ha sido la que ha mostrado un mejor nivel futbolístico. Tengo que ser honesto con todos ustedes, decirles eso no significa que por esto van a ganar, ¿verdad? Pero sin duda alguna han mostrado un buen nivel futbolístico a lo largo de toda la Copa del Mundo. Entonces, yo creo que van a tener la posibilidad de llegar una vez más a la final. Sería la tercer final consecutiva para este seleccionado.
5: O sea, ¿tú crees que le gana Francia a España mañana?
4: Yo creo que sí. Sin embargo, no tengo un favorito, así que pues no voy a estar apoyando a ninguna de estas dos selecciones. Yo le iba a México y solamente me quedo con México y con ninguna otra selección.
3: Analizando un poquito lo que puede suceder, o sea, sí, España no empezó con el pie derecho en la Copa del Mundo, no se les vio bien sobre la cancha, no le pudo ganar a Cabo Verde, o sea, realmente no es una España poderosísima, pero ha llegado hasta aquí. Y yo sí tengo la esperanza, aunque es poca la verdad, de que avance más allá de Francia. Pero sin duda los favoritos para ganar ese partido son los pinches franceses.
5: Por un poco, vamos a ver qué pasa, porque hay 11 sobre la cancha.
3: Sin duda.
4: Hay un dato, 22 exactamente, hay un dato que seguramente Alberto Lati se los mencionó, porque pues Alberto Lati sabe más que nadie. Lati.
5: Dije. Ah, sí, Lati.
4: Es que ¿qué escucharon?
5: No, nada, lo veo diario, soy su fan.
4: Sí, ok. Bueno, fíjate que nunca, por lo que hemos tenido de información, nunca ha habido una selección que gane una Copa del Mundo jugando con un portero de color, por así decirlo, afroamericano, pues, o sea, si me entiendes. Y Francia tiene a uno, exactamente, afrodescendiente, y tiene a Maignan, que es el arquero de Francia. Este arquero de nombre Mike, que ha hecho una buena Copa del Mundo, le ha ido muy bien al arquero francés, arquero del Milan, y bueno, tiene la posibilidad de romper pues esta, ¿cómo se le puede llamar?
3: Pues esta estadística. Es una estadística nada más. Pero ¿sabes qué, Moisés? Yo no creo, digo, no sé, pero me parecería extraño que esto tuviera que ver en realidad directamente con la raza o la ascendencia del portero. Creo que, claro que numéricamente habrán sido los menos los porteros afrodescendientes y ahora es más común.
4: También.
3: Entonces yo creo que por ahí va el asunto de que eso no
5: tendría nada. Hay otra estadística también
3: interesante. Nada que ver.
5: Ajá. Ningún equipo que tenga un técnico que no sea de su país ha logrado ser campeón del mundo. Y en ese caso es relevante porque Inglaterra tiene a Thomas Tuchel, que es alemán, al frente. Alemán, sí. Y sería la primera vez que una selección llega con un técnico extranjero a ganar la Copa, si es que ganan los representantes de la pérfida Albión.
4: Exactamente, por si es que ganan los ingleses.
5: Pero
4: bueno, los favoritos para llegar a la final, pues otra vez serían Francia y Argentina, ¿no? Que se repetiría la final de Qatar 2022. Vamos a ver si lo logran hacer, porque tampoco Argentina la tiene fácil contra Inglaterra, una selección que también se ha visto muy bien.
3: Ese va a ser un partidazo, Moy. Va a ser un partidazo.
4: Va a ser un gran encuentro.
3: Además, cargado de historia, cargado de una rivalidad.
5: De rencores, una rivalidad histórica.
3: Sí, pero una rivalidad que va más allá de las canchas. O sea, una rivalidad de cultural, sí, prácticamente.
4: Y los jugadores argentinos, sobre todo, se lo están tomando muy en serio, ya que después del partido, ya cuando ganaron, supieron que los próximos rivales iban a ser los seleccionados de Inglaterra, pues empezaron a cantar en el vestidor, y hay un cántico que le dedicaron, lo cantaron pues en relación a este partido que van a tener de semifinales. Si quieren lo escuchamos, este canto nos dicen por Malvinas, por el Diego y por la última de Leo. Vamos a escuchar a la selección argentina cantando esto en el vestidor.

0: Gracias, gracias. Y tenemos otro, mi querido Moy, porque la rivalidad es durísima con Inglaterra.
1: Claro.
0: Antes de que se perfilara este partido, los argentinos han estado cantando constantemente: el que no salta es un inglés. Adelante.
2: Sí.
3: Aquí utilizando inglés a manera de insulto. O sea, el que no salta, el que no brinque, el que no salta es puto. No, es inglés.
0: Que, es que el 82 y la guerra de las Malvinas no se olvida en Argentina, ¿no?
2: Sí, no lo olvidan. Así
0: ahora,
2: es,
0: hay una cosa que yo no entiendo, mi querido Moy. Quiero oír tu postura al respecto. Inglaterra nos eliminó de la Copa del Mundo a México.
2: Sí.
0: Y hoy en día yo siento, por lo menos lo que veo en mis redes sociales, es que hay muchísimo más apoyo a Inglaterra, que nos eliminó, que a Argentina, que son nuestros hermanos latinoamericanos con los que compartimos idioma, cultura, religión y tantas otras cosas. ¿No te parece, por decir lo mínimo, sorprendente?
2: No me sorprende, Eduardo, porque en redes sociales... A ver... Hay dos realidades, ¿no? Una, la que se vive en redes sociales, sobre todo en Twitter o en X, y otra que es la física, la que vivimos el día a día fuera de estas mismas, de estas redes, de estos aparatos, de estas plataformas. Hay dos verdades muy diferentes, dos realidades muy distintas, ¿no? Y en redes sociales también hay muchos aficionados argentinos en donde hablan mal de la selección mexicana, en donde se creen superiores no solamente a la selección mexicana, a todas las selecciones. Y por un lado, pues tienen razón, ¿no? Son los campeones, los actuales campeones del mundo. Pero lo llevan un poquito más allá de solamente eso.
3: Algunos.
2: Por eso te estoy diciendo, en redes sociales, porque las redes sociales no representan a todos, solamente representan a algunos que están ahí metidos.
3: Y en redes sociales, Moy, hay mucha estridencia, mucho insulto, mucha sinrazón, o sea, y además de todo, pues detrás de cuentas, sobre todo anónimas,
2: claro.
3: Hombre, te dicen unas cosas y te lanzan
0: a Paco Memo, por ejemplo, que en las redes sociales lo insulta durísimo, y en persona todo el mundo lo aclama y lo ovaciona.
2: Eduardo, a mí me pasa lo mismo, a mucha gente, a cualquier figura pública pasa lo mismo, creo yo, menos a los políticos, porque ahí sí, lo que te dicen en redes prácticamente, a eso sí, pero fuera de eso, a los deportistas, artistas y demás, y es muy distinta lo que se vive en redes sociales. Es más, yo todos los amigos que tengo, la gran mayoría le va a Argentina. Mi hijo, su gran ídolo es Messi. Él le va a Argentina, él quiere que Messi gane una nueva Copa del Mundo. Él está feliz por Argentina. Entonces, realmente gente conocida, pues sí, están apoyando a la selección sudamericana para que le gane a Inglaterra y que sea campeón otra vez.
3: El otro día estábamos platicando en el programa de La Delantera que esto de las grandes figuras de los equipos es una cuestión curiosa, porque mucha gente ve el fútbol casi casi por un jugador, ¿no? Si te gusta Messi, pues ya le vas a Argentina porque quieres que siga tu jugador, el que te gusta. El mismo caso con Ronaldo y en el caso de Haaland, mucha gente estaba muy emocionada, MLS, ¿no?
0: Le voy al Miami porque ahí juega Messi.
3: Pues sí, o sea,
0: exactamente. Me cae bien Messi, solo por eso. Me parece un jugadorazo, el mejor de la historia, y además me gusta.
3: De la historia, o sea, ni Pelé, ni Maradona,
0: de la historia. Yo pienso que sí, para mí.
3: Ni el Arapos Morales, o sea, de veras, güey.
0: Ay, se la
2: manda. El Arapos Morales.
0: El Arapos Morales, y con Picolín
2: sí,
0: Palacios.
2: Hubo muchísima afición también que se identificó con Haaland, ¿no? Yo creo que también fue de los fenómenos enormes. Mi esposa quería que ganara Noruega. Ella quería que Noruega fuera campeona del mundo por Haaland únicamente. Sí. Exactamente. A muchísima gente le cayó
0: muy bien. Pusieron a vibrar con el remo noruego que todo el mundo estaba haciendo.
3: Exacto.
0: Y pum, pum. Pero, ¿qué crees? Los ingleses le dedicaron una canción al remo noruego.
2: Exactamente.
0: Muy grosera.
2: Sí, Eduardo, yo quiero. Estoy haciendo todo el, como se le llama, el setup o el build up para dar la nota. Estoy tratando de conectar todo y te me adelantas, güey. O sea, yo iba a decir exactamente lo mismo, pero está bien. Somos un complemento. Aquí somos un equipo.
0: Estamos unidos. Oye, Eduardo, mentalmente, güey. Sí.
3: Ya ves que no ha querido venir a su sección. No lo estés molestando. Sí, perdón. Ya no va a venir nunca, güey.
2: O sea, querido venir.
3: Es que de veras, o sea, estás viendo y no ves, güey. O sea, ves.
2: No he podido.
3: Y no te hincas. Güey, o sea, de veras, ya no lo molestes.
0: O sea, adelante, Moisés, por
3: tengo
0: favor.
3: Que Moy. Ya que hiciste
2: sí,
3: tu
2: por favor.
3: Build up,
2: híncate.
3: Lo dijiste.
0: Su gran construcción, pero tienes razón, perdóname, Moy.
2: Sí, así es. O no sé cómo, algo así se le llama, ¿no? En la comedia, cuando van preparando el
3: punchline. Como cuando
2: se
3: va engurgitando, cuando se va llenando de sangre, ya estás listo para...
2: okay, y ya después ahí es donde te cae.
3: ¡Métela, Moisés, métela!
2: Bueno, exacto, los aficionados ingleses previo a este partido de contra Noruega empezaron a cantar esto, ¿no? Lo siguiente, there will be no fucking rowing in New York. Lo cual, pues ahorita si lo quieres traducir, porque a mí me da un poquito de pena.
3: No habrá pinche remo en Nueva York. Quita. Pinche remo noruego.
2: Exactamente, pero no es que no es pinche, es una palabra más fuerte. Pero vamos a escuchar a los ingleses cantando precisamente esto previo al partido contra Noruega.

0: ¿Qué fue lo que cantan los ingleses en
1: es
0: los
1: como estadios? La estaquita, corrígeme si me equivoco, pero esta es la de Shelby, ¿cómo se llama? Shelby.
2: Sí, sí, sí. Es Susana, ¿no? 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Esa mera. Va a bajarse de la montaña.
0: Oye, Moy, ¿no creen ustedes que los ingleses y los argentinos son los que más fregón cantan en el estadio?
2: Cantan bien, la verdad.
0: Sí, es que son perrísimos.
2: Se organizan en porras gigantes. Como son, bueno, los argentinos con sus famosas barras y los ingleses, sí, hooliganescos, pues les encanta, ¿no? Entonces yo creo que lo hacen muy bien.
0: Va a ser una batalla el partido entre Inglaterra y Argentina.
2: Porras.
0: En las porras, en las gradas, va a sonar espectacular ese estadio. Y la batalla en el campo va a ser también durísima por toda esta carga política que tiene. Y futbolística también.
2: El fut es la sublimación de la guerra. O sea, es una especie de guerra. Es ellos contra nosotros, son los colores, son nuestros guerreros. O sea, es de alguna manera guerra light. Y me parece que si los dos equipos traen su mejor fútbol, vamos a ver un espectáculo impresionante, porque qué bien está la selección inglesa y qué bien está la selección argentina. Me va a realmente emocionar ese partido.
0: Mira lo que me contesta la gente. Ojalá. Por decir, perdón, Moy, por decir que nuestros hermanos argentinos. Los argentinos no son nuestros hermanos. Tú. Puta madre, Videgaray, ya les preguntaste si ellos nos consideran sus hermanos. Hermana, tu mamá, mejor con los ingleses y arriba el Arapos Morales. Ese sí me sobrece. Entienden, Arizón. Serán muy latinos, Argentina, pero son ladrones tramposos y ellos nos odian.
2: ¿Por qué son ladrones en tramposos? La
0: qué barbaridad. O sea.
2: ¿Por qué son ladrones tramposos? ¿Qué nos han robado? ¿Qué te han robado los argentinos, carnal? ¿Qué pones eso?
3: Sí, no lo sabemos. Sí, nos han ganado. ¿Quién apoya? Nos han ganado en Copas del Mundo y nos han ganado bien. O sea, yo no recuerdo algún partido que nos haya ganado Argentina futbolísticamente hablando, donde han hecho trampa. Simple y sencillamente, pues han sido superiores, es una realidad. México también la ha ganado Argentina, recuerdo un partido en Copa América en Perú, precisamente 2004, si no me equivoco, les ganamos 1-0.
0: Hasta ahí hay que ir. Entonces, hasta 2004.
3: Pues, sí, güey, bueno, la última es que me acuerdo. Después hubo también un partido amistoso en el que empatamos 2-2 en Dallas, de hecho ese partido lo jugué yo. Y les empatamos, por lo menos, no nos ganaron, digo.
0: Ahí fue cuando te metió gol Messi.
3: Exactamente, ahí fue donde me metió gol Messi.
0: ¿Y eso, pero bueno, es un independientemente de eso. O una pena.
3: No, pues es una pena que te anoten gol. Pues imagínate, o sea, Eduardo, que te la meta. Quien quiera que haya sido que te la meta, pues no es digno como ¿cómo se dice?
2: De que te enorgullezca.
3: De repente sí. A ver, el zape. El zape, mi querido. Exactamente, ahí está el zape.
2: A ver,
3: no me enorgullece.
2: Les voy a decir una cosa. Por ejemplo, por ponernos la camiseta de Argentina, que la portamos el otro día cuando había partido
0: el programa La Delantera.
2: Bueno, nos llovió durísimo y yo no entiendo por qué. ¿Por qué se enojan tanto? Si me hubiera puesto la de Inglaterra, no se hubieran enojado. Traíamos las camisetas. Además de todo, y quiero decirlo aquí públicamente, gracias a Adidas, que nos ha estado mandando los jerseys para los partidos. Están poca madre. Y nos mandan los de los dos equipos, ¿eh? Y ya nosotros decidimos cuál nos ponemos. Yo me quise poner el de Argentina porque en efecto son de nuestro continente, güey. O sea,
0: Inglaterra nos eliminó.
2: Hay una gran historia entre Argentina y México. Mucha gente argentina ha venido a vivir a México. Yo he visitado en varias ocasiones Buenos Aires y me ha encantado la gente argentina.
0: Hemos trabajado allá en varias ocasiones.
2: Son
0: sensacional, de verdad.
2: Finísimas personas, la gran mayoría.
0: No todos.
2: En todos lados hay ñeros y gente
0: pinche,
2: pero en general son un gran pueblo y tengo buenos amigos argentinos.
0: Mira, un ejemplo de un pelagatos argentino.
2: Ajá.
0: Aunque en esta ocasión creo que
2: Milei
0: dice la verdad.
2: Milei es un imbécil.
0: No lo quiero politizar. Yo también creo que se equivocan muchas cosas, Milei, sin duda.
2: Es un imbécil, hay que
0: decirlo.
2: Pero
0: este es un comentarista de fútbol argentino muy famoso, Flavio Azaro, hablando del fútbol mexicano. Adelante.
4: No, yo no lo menosprecio al fútbol mexicano. Digo que es una mierda. No es que lo menosprecio.
5: No me quedó claro.
4: No, menosprecio. Digo que es una cagada el fútbol mexicano. Y que, si vamos a jugar nosotros, podemos presentar batalla.
5: No coincide.
4: ¿Quedó claro?
3: Nosotros. Nosotros, te puedo apostar que ese hijo de la gran Etaira no ha jugado ni con su caca. O a lo mejor sí. con su caca, exactamente, es con lo único que ha jugado. Y es son un par, un puñado de ineptos, de estúpidos, sí, nacazos, los que dicen esto.
2: Sí.
3: Exactamente, entonces no caigamos en querer generalizar
0: odiar a los argentinos,
3: a los hermanos porque, argentinos, exacto, exactamente, solo porque hay un puñado de idiotas.
0: Ajá, exacto, hay un puñado de idiotas mexicanos también o más, o correcto, sea,
3: claro, si volaran, también.
0: En fin.
3: Pero en no todos lados hay, todo en Inglaterra ahora, también hay, en todos lados hay.
0: Uf, es que sí, la
3: tú la lo sabes, Eduardo, tú viviste allá, güey.
0: Sí, y amo sí el país, me parece una cultura sensacional, la cultura británica, el arte que han aportado, claro, la ciencia, la tecnología, el humanismo. Pero su selección de fútbol me cae gorda, y más gorda me cayó cuando nos eliminaron. Claro. Sin embargo, lo respeto, respeto a estos jugadores. A Harry Kane, ¿sí?, a Jude Bellingham, a Gordon Fuck You, como le dijo Aguirre. Me parecen tan buenos y tan educados que es difícil odiarlos, ¿no? Se han ido ganando mi respeto los gladiadores ingleses. Ni modo.
2: Bueno, fuck, pues, you. Así es. Pero, fuck you.
0: Gordon.
2: Fuck you. Así le dijo el Vasco. Qué buen acento inglés tiene el Vasco.
0: Qué bárbaro. ¿No? Impecable. Ahora, hay gente en la
2: ¡viejo pedorro!
0: Fuck you.
2: Exacto.
0: Fuck you. Roger Waters, me imagino, ¿no?
2: Que no, le decía yo al viejo pedorro ahí en la chingada, pero bueno.
3: Waters también Roger debe ser un Aguas
0: viejo pedorro, ¿no?
3: Es un sí, viejo pedorro. Y como dijiste, Eduardo, hay gente y hay aficionados de todos lados que se identifican con seleccionados de otros lugares, ¿no? Y como ibas a esta nota, hay un aficionado de la Ciudad de México, porque él lo expresa de esta misma manera, que su sueño no es ser futbolista, su sueño no es ser un gran empresario, su sueño es ser argentino. Pero ajá, vamos a escuchar a este ciudadano Azteca mexicano, exactamente, que su sueño es ser está de otra nacionalidad.
0: Todo vestido de albiceleste, hasta la cara la trae pintada de azul.
2: Y trae una foto con creo que Maradona.
0: Con Messi, así Maradona. Como si fuera
3: un con Maradona. Dios.
2: Viene, va.
3: Sí.
5: Mbappé tampoco nos asusta. No es bicampeón de ese mundial.
6: No digamos que te echen al que te echen, ¿no?
5: Al que sí, tenemos a Dios. Y a Dios en el cielo. ¿Quién es Maradona, Diego?
6: Oye, ¿quién es más grande, Messi o Maradona? No,
5: Maradona, pero Messi este mundial yo voy a superar.
6: ¿Sí?
5: Envidioso.
6: Oye, por ejemplo, ¿de dónde nos acompañas hoy?
5: Aquí en Ciudad de México, del norte.
6: Ah, sí. Yo pensé que eras de Argentina.
5: No, que me decía, mi sueño. Decía argentino, pero 100%.
6: Oye, y por ejemplo, ¿por qué si eres mexicano apoyas a Argentina? O sea, como que te veo muy apasionado, ¿no?
5: Por Messi. ¿Sí? Messi, lo vi desde pequeño, desde Newell's, yo lo sigo.
6: Ah, sí.
5: Y ahí pues, me llegó al Barcelona y he sido una leyenda Messi.
6: Oye, justo, ¿qué opinas de, por ejemplo, de las personas que te critican, que te dicen, que dicen que ya está arreglado el Mundial, que la FIFA le va a regalar el Mundial a Messi?
5: No, tienen mucha envidia porque no saben de fútbol.
6: O sea, pero ¿tú qué les dirías?
5: Ya se fue el CR7, sigue Mbappé en la final y Messi se va a coronar.
2: Bueno, buenas saben tardes, que ya, no me voy a estar pitorrando de este pobre carnal porque
0: está en todo su derecho.
2: Está en todo su derecho.
0: Claro. Mira, él dice que es del norte de la Ciudad de México, pues si quiere sentirse argentino que se mude a la Buenos Aires.
2: Está bien, correcto.
3: Y ahí estaría,
2: correcto,
3: claro.
2: Correcto.
3: Ya estaría ahí en
2: o que Argentina, se vaya a la Condesa, ¿no?, donde tenemos gente de todas partes del mundo. Argentinos. Y ahí puede convivir con sus compatriotas.
0: Está en la bien, Condechi. Yo no juzgo. Cada quien, ¿no? Si este güey, su sueño es ser argentino, pues adelante, ¿no?
2: Ahora también suena como que está medio. Sí.
3: Sí, en un principio. Sí,
2: está medio pena. Un poquito, ¿no? Suena. No hay que molestarlo.
3: Sobre exacto todo porque, ¿saben por qué? Porque le preguntan, ¿no? Él trae un póster grandote de Maradona y le preguntan, oye, ¿quién para ti es mejor jugador, Maradona o Messi? Y dice, no, Maradona. Aunque en este mundial ya lo superó Messi. Entonces. Okay. A ver, carnal.
0: No se pone de acuerdo
3: una
0: consigo
3: otro
0: mismo.
3: No se, exactamente. Ese es el grave problema.
2: No me moleste,
3: de este
2: está medio
3: personaje.
0: Dígale que sí.
2: Está medio pendejo. No moleste.
0: Oye, Moy, tenemos una nota de Oasis. ¿Te acuerdas de la polémica que se armó con Liam Gallagher?
3: Sí.
0: Que dijo que nos iban
2: entre él y Denise de Calaf.
0: Entre él y Denise de Calaf, que nos salió a defender. Envuelto en la bandera Fer de Maná.
3: Fer de Maná.
0: Así es, fíjense que. No conozco la nota, ¿qué dice?
3: No, yo tampoco, porque la intenté abrir en la información que nos mandó el jefe de información y no abrió la nota. Creo que ya borraron o bajaron esa publicación, ¿eh? Por sí, lo menos en X, donde estaba, la bajaron.
0: ¿Lo tenemos nuevo?
3: No, no, no.
6: No,
7: No, justo por derecho de autor creo que bajaron la nota.
1: Ah, sí, con razón. Por la canción, perdón, ¿no? Entonces, que era Wonderwall, la canción que a final de cuentas por derechos tuvieron que tumbar esa publicación, así que no podemos darle la información, pero sí, ya se habló, ¿no? En este mismo programa ya se habló acerca de esa disputa que hubo entre... ¿Es Liam Gallagher de uh-huh. Oasis?
0: Pero fue una gran
1: con
0: disputa.
1: Fer,
0: ¿Cómo se hizo una disputa grande, Moy?
1: Pues una... así, tal cual. Una disputota.
2: Una disputota. ¿No? Sí,
0: una disputísima, ¿no?
2: Una disputérrima.
1: Y si es más grande, pues es una disputototototota.
2: También, y eso ya es una conflagración mundial. Cuando es una disputototototota, ya es prácticamente guerra, ¿no? Sí.
0: Oye, Moy, ¿qué te pareció el nombramiento de Rafa Márquez al frente de la selección?
1: Fíjate que esto ya se había, incluso por contrato, ya se había asegurado la continuidad de Rafa Márquez como técnico de la selección mexicana una vez que terminara el Mundial. Pero hay una opinión que no la he escuchado, sin embargo la quiero oír porque es de Hugo Sánchez, acerca del nuevo DT de la selección mexicana, Rafa Márquez. Quiero escuchar qué fue lo que dijo Hugo Sánchez, no la he visto.
0: Vamos a escucharlo.
1: También es un video.
0: Vamos a escucharlo. Juntos.
1: A ver qué dice. Sí, vamos a escucharlo.
8: ¿Qué opinión le merece Rafa Márquez que se quedó enfrente de la selección, señor? Como entrenador.
9: Como director técnico, ¿le gusta Rafa Márquez?
10: Pues lo decidieron ya los dueños o los directivos, ¿no? Entonces lo decidieron, ya está. Lo merece.
8: La unión que provocó la selección, en algún momento lo había vivido así, señor.
10: El fútbol siempre une a la gente, a los países, a las ciudades.
2: Ok, gran respuesta.
10: Eso es lo maravilloso que tiene el fútbol.
2: Qué facilidad de palabra.
10: Que nos une en el mundo. ¿Andaba
0: pedo, Hugo?
2: ¿Qué facilidad de palabra?
0: Se escucha raro, ¿no?
2: Sí, se oye raro. No sé si ya está chocheando, si estaba, había bebido o qué, pero se le oye raro, ¿no? Es el fútbol une a todos.
0: Ah, es que traía cubrebocas, no seamos suspicaces.
2: Ah, traía cubrebocas.
0: Lo que es que traía cubrebocas, por eso y así.
1: Pero no solamente por eso, Eduardo Estaquita. Lo que más me sorprendió es que no haya hablado de él. Eso es lo que a mí más me sorprendió.
2: Correcto, a lo mejor estaba enfermo. Se sentía mal ese día.
0: ¿Estará madurando? Eso me preocupa muchísimo.
1: Sí, también me sorprende, me preocupa un poco porque pudo haber ahí dicho que no, bueno, es un buen muchacho, pero debieron haberme dado la selección a mí. Algo así, ¿no? Se me hubiera ocurrido.
0: Claro, esa era la realidad. A mí me gustaba cuando Hugo Sánchez estuvo al frente de la selección. Creo que le debió aguantado más tiempo.
1: Déjenme, les digo algo. Yo estuve en esa selección. A mí me llamó el día que tomó la selección Hugo Sánchez, la última gestión que tuvo en selección. Es más, no sé si tuvo antes, pero me llevó a la primera convocatoria. Estuve en la selección de Hugo Sánchez.
0: ¿Y por eso lo
1: corrieron?
0: Fíjate
1: que es un técnico que nos... No, es un técnico que trata muy bien al jugador, ¿eh? O sea, al jugador... Lo trata muy bien, nos da todas las herramientas para poder trabajar de la mejor manera posible. O sea que en ese aspecto no hay queja y no hay un pretexto para no hacer bien las cosas en la cancha, ya que fuera de la misma te trata de la mejor manera posible.
0: Y era un buen motivador con el jugador. ¿Qué es lo que dicen que era donde brillaba más como motivador?
1: Es una persona que se expresa muy bien, habla muy bien, sobre todo de sí mismo, pero nos pone, o sea, su ejemplo es él, pero digo, honestamente es un gran ejemplo. A ver, todo lo que él logró, quisiéramos lograrlo muchos mexicanos en los diferentes aspectos en los cuales todos estamos trabajando. O sea, ser exitoso exactamente como lo hizo él, sin duda alguna, pues vale la pena estarlo mencionando a cada rato. Y sí nos ponía los videos, Hugo Sánchez, cuando íbamos al partido en el autobús, ponía los videos de sus goles, ¿no? Y de sus logros. Nos daba una estampa, más bien, sí era como una fotografía de él, autografiada, ya estampada la firma, y detrás de esta fotografía venían todos sus logros, ¿no?
0: Qué curioso, lo mismo hacía Burro Van Ranking. Cuando estábamos en una peda en su casa ponía videos del calabozo.
2: Sí. Mira. Aquí es donde
0: no nos quedó,
2: ya lo va a decir. No me estoy cagado. ¿Qué haces, güey? Que hubiera dicho no sé qué nada. Sí.
1: Que por cierto, yo era fan de ese pinche programa. Era fan.
2: Era un buen programa.
0: ¿Quién no?
2: ¡Burro! Era un buen programa.
0: La pared y el Quique en la cárcel y todo eso. Pero bueno.
1: ¿Y el cómo se llamaba? ¿Lencho?
0: El Lencho. El niño
1: también.
2: ¡Burro!
0: Oye, ¿cuál es el futbolista más fiestero con el que conviviste, mi querido Moy? Porque tú eres bastante mesurado en el tema de la peda.
3: Sí. Con el que me tocó convivir, el más fiestero. Más
0: parrandero, bueno, todos.
3: Teníamos un compañero. Tuve un compañero en Morelia. Yo apenas empezaba, era un compañero que lo iban a sacar del antro. Jugábamos el domingo a las 12 del mediodía y a él lo iban a sacar el domingo a las 3 de la mañana al antro para que se fuera a descansar unas horas y jugara. Y después el canijo anotaba goles. Entonces, pues nadie le decía nada porque pues sí, le funcionaba, ¿no?
0: Y llegaba con tufo alcohol todavía a jugar.
3: Sí, pues llegaba ya todavía crudo. Bueno,
2: bendita juventud.
3: Borracho. Sí, ándale, llegaba a credo, exactamente. Y anotaba goles. Y el equipo ganaba, entonces pues no se le decía. No.
0: Pero como lo único que pasa es que para. No va a decir el nombre.
3: No voy a decir el nombre, por supuesto que no. Pero pues ya todo mundo sabe allí, por lo menos en Morelia, saben de quién estoy hablando. Y era un gran jugador. Gran jugador brasileño, es lo único que voy a decir.
0: ya ni vive en México.
3: Sí, creo que todavía vive ahí en Morelia, güey. Entonces no.
0: El negro
3: no
0: va
3: a decir nada.
0: No, ¿verdad?
3: No, él no vive en Morelia. Vive, creo que en Cuernavaca, vive en la Ciudad de México.
0: Se le vive en Cuernavaca. Antonio Carlos Santos.
3: Gran golfista, ¿eh?
0: Por cierto.
3: Muy bueno, sí, no, buenísimo el canijo para jugar al golf también.
0: Muy bien. Bueno, y bueno, ya para cerrar, tus pronósticos sí para las dos semifinales, por favor, mi querido Moy.
3: Híjole, bueno, yo creo que va a ganar Francia. Francia le gana a España.
2: ¡Bú!
3: Y del otro lado, yo creo que va a ser una final que se va a ir a penaltis. Y yo creo que puede ser que en penaltis lo gane Argentina contra Inglaterra.
0: Por el Dibu.
3: Se repite la final de Qatar.
2: ¿En penaltis?
3: Sí, sí, sí. Un gran
2: atajador. No me gustan los penaltis tanto, mi querido Moy.
0: Como no, son emocionantísimos.
2: Tú que eres portero, a mí me parecen un poco casi injustos, güey.
3: No, ¿por qué injustos? Es que es el último recurso para definir al ganador.
2: No me gustan. Me gusta que los partidos se definan en los 90 minutos, güey. O incluso en el tiempo de compensación, pero no en los penales. Me parece que ahí es cruel. Es cruel.
3: Es lo mejor. Pero pues no hay de otra, ni modo que tiren un volado, está acá. Entonces tiene que haber una manera de definir.
2: No, yo sé, no se lo he preguntado a Félix Fernández, pero tú, pues que eres uno de los mejores porteros que ha dado este país, ¿los penales te gustan? O sea, ¿te gusta que se definen penales un partido?
3: A mí sí. ¿Sí? A mí sí, sí me gustaba que se definieran en penales.
2: ¿No es terrible para el portero? No,
3: yo creo que en ese momento el menos nervioso es el portero, o por lo menos yo era el menos nervioso en el terreno de juego. Que se
0: preocupa el tirador.
3: Exacto, yo trataba de hacer todo lo posible por meterme en su cabeza, metafóricamente, para poder jugar con
0: dijo metafóricamente, su mentalidad.
2: Dijo metafóricamente, güey.
0: En su cabeza, metafóricamente.
2: Una metáfora. Una metáfora.
3: Exactamente, aparte fue un albur. Es que no lo entendieron ustedes, señores. Ya. No, lo que yo intentaba era precisamente eso, para que fallara el penalti, para que lo
2: pregunta
3: errara.
2: Pregunta a Cingarela si te gusta que te la metan en penales, güey.
3: No. Sin duda alguna.
0: ¿Y
3: no?
0: ¿Qué les decías, güey?
3: Me gustaba atajar los penaltis.
0: ¿Cómo te metías en sus cabezas? ¿Qué les decías de su familia, de sus hermanas, de su mamá?
3: Fíjate que en ese entonces todavía permitían que el portero fuera y le dijera cosas y platicara con el tirador. Entonces, pues yo le decía, yo le decía que sabía que me lo iba a tirar al lado derecho. Pues siempre le decía, oye, ya te estuve estudiando, lo vas a tirar al lado derecho. No lo cambies, güey. Si lo cambias, lo vas a fallar. Yo me voy a tirar al lado izquierdo. Entonces, te lo estoy diciendo desde ahorita, yo me voy a tirar al lado izquierdo, tíralo al derecho, como siempre lo haces. Entonces, al último, pues ya no sabía, yo me imagino que no sabía qué hacer, y una de dos, o terminaba tirándole a la derecha y lo atajaba, o le tiraba un madrazo al centro y lo anotaba, ¿no? Pero ya desde ese momento empezabas tú a hacerlo dudar. A mí me encantaba la tanda de penaltis.
0: Es un juego de meterte, adelantar, tratar de adivinar lo que va a hacer el otro güey. ¿Al centro, a la izquierda o en medio?
2: A mí me pone muy nervioso la ronda de penales. Espero que no se definan así los partidos. La verdad, muy digas lo que digas. Yo siento que es casi injusto el asunto de los penales.
0: Es un volado.
2: Yo sé, pero no me gusta, no me gusta.
0: Y tú estarías de acuerdo,
3: pero no entiendo por qué dices, Taquita, que es casi injusto. ¿Por qué casi injusto?
2: El marco es tan grande, güey. O sea, es injusto, siento, para el portero. Porque, o sea, si lo tiras bien al ángulo superior, no hay manera de que llegue el portero, no hay manera, güey. Es injusto.
3: Y sin embargo, se han fallado un montón de penaltis en este mundial, ¿eh? Si no me equivoco, creo que es el mundial. Esto lo debería saber los por lo menos Alberto Alati, pero creo que es el mundial donde más penaltis se han fallado.
0: Dos de Messi,
3: ha habido muchas fallas.
2: Pero sí, Messi falló, o sea, fallaron los grandes, los más grandes fallaron en este mundial.
0: Yo pienso que, no sé si estés de acuerdo, Moy, que penalti fallado es culpa del tirador, siempre.
1: No necesariamente. No, porque volvemos a lo mismo. A ver, si el portero hace su trabajo metiéndose en la cabeza del cobrador, haciéndolo dudar, pues ya tiene una ventaja. Entonces, generalmente, cuando se ataja un penalti, es porque efectivamente lo tiró mal el cobrador. ¿Pero por qué lo tiró mal? Porque pues hay un portero de frente. Si tú quitas al portero del arco, cualquiera puede anotar un penalti. Entonces ahí es donde viene ya la capacidad del arquero de intimidar al cobrador. Entonces el arquero en un penalti atajado o fallado por parte del cobrador, también tiene mucho que ver el portero. Que tiene mucho que ver quién es el que está parado ahí. Pues sí, si pones, por ejemplo, no es lo mismo tener ahí, imagínense nada más, van a cobrar ustedes un penalti, no es lo mismo tirárselo al burro Van Rankin que tirárselo a Jorge Campos.
2: Yo no quisiera tirarme, no me gustaría tirarme a ninguno de los dos, la verdad.
0: Bueno, gracias, mi querido Moy. Tirarme
1: un penalti, güey.
0: Bueno. Nació Popote.
2: Creció Manguera.
1: Y ya estuvo. Y muchísimas gracias, señores. Una vez más, estoy contento de regresar. Primero, a ver, el jueves yo creo que sí podemos conectarnos. Entonces, por aquí nos estaremos escuchando el jueves. Uh-huh. Y pues no me queda nada más que decirles exactamente ya con la final definida, para ver quiénes serán los dos equipos que estarán disputando esta misma, pero ya para ese entonces será otro día. Mientras tanto, como dijo mi gran amigo y sabio Purépecha Huangos, los dejo, señores.
0: Gracias, muy lo bien, digo con orgullo, mi querido Moy.
1: Es tuyo.
0: Muchísimas gracias. Estaca. De todos. Yo. Pero bueno, el top 10 del día de hoy llevará por título Tipos
2: de Pendejo.
1: Tipos de pendejos. ¿Es en serio?
2: Sí. ¿Así se llama? Pendejos, así se llama, tipos de pendejos. Es que hay de muchos, ¿no?
1: Pues sí. A ver, díganme uno, por favor.
0: Esto lo acaban de mandar, tipos de pendejos, los que dicen que hay que envenenar perros.
2: No. Ahorita vamos con eso, está terrible. Estuvo muy mal. ¿Qué te parece?
1: No manches, Pedrito.
2: ¿Te parece el pendejo aplicado? ¿Cómo es eso? Se preocupa por aprender nuevas pendejadas. O sea, de verdad, es aplicado.
0: Siempre.
2: Saca una nueva y dices, no puede ser tan pendejo. Pero sí es, güey, así es de pendejo. Es increíble. Bueno, nos vamos, este par de pendejos. Gracias, Moisés. No te incluí, ¿eh?
1: No. Tipos de gracias.
0: Los que conducen la corneta.
2: Sí, queremos que vuelva, ¿no? O sea, queremos que venga. O sea, viene al programa y nos ayude.
0: No, ¿qué pasó?
2: ¿Cómo está? ¿Qué dicen?
0: ¿Usted también es cuate acá del exportero?
2: Sí, el exportero. Así es, el extortista, le dicen. Ok. Le da vueltas la cabeza, pero adentro. Bueno, ya se va. Ahí nos vemos.
11: Sí, nos vemos. Yo también ya me conecté.
2: Ah, qué bien. Oigan, ¿qué? ¿Sabes qué? Hay que deshacernos de estos güeyes. Ya, el problema nosotros.
11: Por eso no viene, el gordito porque no le pagan nada.
2: Es que se joda. A ver, ¿saben qué? Ya nos vamos a un corte comercial porque ya van a poner los cortes. Pero vámonos a la covacha los tres. Huevos, bye.
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2: La temperatura en la zona metropolitana de Guadalajara es 28 grados centígrados.
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0: Ya estamos de regreso. Bueno, estoy yo porque les saca quién sabe qué está haciendo. Y
1: nada, es que vine a meditar. Porque vamos a escuchar ahorita el follón nacional, güey. El gran escándalo que hay ahorita es por una declaración que hizo el señor Pedro Sola.
0: Desafortunadísima, errónea.
1: Desafortunadísima.
0: Una pendejada, en mi opinión, lo que dijo.
1: Sin duda, innecesario.
0: Pero súper mala leche.
1: Pero.
0: No aprobamos la declaración de Pedro Sola. O sea, hay que ser claros en ello.
1: No. O sea, son cosas que a lo mejor, si las piensas dos veces, pues nomás no las dices. Pero vamos a escuchar la declaración original de Pedro Sola en su programa, el programa Ventaneando con Pati Chapoy. Y otros personajes cuyos nombres no recuerdo ahorita, pero bueno, estaban hablando de los perros en los restaurantes y en las tiendas, y se dijo lo siguiente.
2: Pero yo no tolero a los perros en la tienda, a los perros en el súper, a los perros cagando en el restaurante. Oigan, ¿qué es eso? ¿Se volvieron locos o qué? Ay, no. Con ganas de aventar un trozo de carne envenenada.
3: ¡Ay, ay, ay! ¡Eso sí no!
2: Ya dices, ¿cómo?
4: Yo no lo decía.
5: Tiene razón.
2: No.
5: Tiene razón.
2: Es que son absurdos.
3: Bueno, yo lo he visto.
2: O las que llevan tres en una carriola. Dan ganas de darles un balazo a los dueños.
5: Dan ganas de darle una tarjeta de un psiquiatra.
1: A ver.
0: Ninguna
1: vamos
0: de
1: parte
0: las dos
1: por parte.
0: No, y Pati Chapoy tampoco se ayuda, ¿eh?
1: No, primero, y yo estoy de acuerdo, ¿eh? Los perritos, estoy de acuerdo en que los perritos, hay lugares donde se pueden entrar y otros donde no. Y claramente algunos restaurantes dicen no se aceptan mascotas, en otros sí. Entonces tú puedes escoger si vas a un restaurante que sea amistoso con las mascotas.
0: Pet friendly.
1: Sí, y otro que no. Y tú decides ya a cuál vas. En ese caso, o sea, dándoles súper el beneficio de la duda, estaría yo de acuerdo. Si tú no quieres ver perritos en el restaurante, pues vas a uno en donde no dejen entrar perritos y ya. Yo tengo un perrito al cual quiero como un miembro de mi familia, e incluso pregunto en una tienda si puedo, o sea, no sé, si de repente voy a la tienda de la esquina en Chicago, pregunto, y me ha tocado, hay unas tiendas donde atienden personas que son musulmanes y a ellos les parece inaceptable que entre el perro a la tienda. Y a esa tienda en especial, pues no entro con mi perro, porque alguna vez me dijeron, amablemente me dijeron, el perro no. Y dije, ok, pues entonces
0: pero
1: el perro lo dejo amarrado afuera.
0: Está en su derecho,
1: sí,
0: ¿no?
1: Lo dejo afuera y no entro con mi perrito, ¿no? Entonces,
0: ya, si quieres, compras en esa tienda o no.
1: Esa es una cuestión
0: ya
1: de respeto.
0: Tu tema.
1: Hace poquito también me tocó ir con una buena amiga a un restaurante y ella decidió llevar a su perrito. Nos tuvimos que sentar afuera. El perrito es un perrito muy chiquito y en efecto se hizo pipí en el piso. Nos tuvimos que ir. Le dije, mira, ¿sabes qué? Yo creo que mejor nos vamos. Nos llevamos la comida. Porque el perrito, pues no quiero estar aquí molestando a la gente, ¿no? Entonces, eso es una cuestión de cortesía con los demás.
0: Yo he tenido perros toda mi vida, los he amado y me parece, pues muy feo que alguien hable de envenenar a las mascotas.
1: Y además,
0: todos
1: saben que es una cosa que sí sucede y es, yo no sé si han visto lo que le pasa a un perrito cuando le hacen estas cosas, cuando envenenas a cualquier ser vivo.
0: Sí,
1: es una cosa cruel,
0: dolorosa,
1: dolorosísima.
0: También me parece un poco clavado de mucha gente traer a sus perros en carriolas.
1: Pues sí, pero
0: cada quien. No creo que sea buena idea andar. No fue buena idea, definitivamente, decirle den un balazo a los dueños.
1: Es que más allá, güey, darles un balazo. A ver, estamos hablando en un país donde hay mucha violencia real, pues muy mal. Y luego Pati Chapoy encima diciendo que tienen que ir al psiquiatra las personas que llevan a su perro. Pues no, señora. No es así. Ahora, todo esto dicho. O sea, sí fue una declaración muy
0: desafortunadísima.
1: Pero Pedro Sola no envenenó ningún perro. No mató a ningún perro ni le dio un balazo a nadie.
0: Pedro Sola no hizo nada, solo dijo.
1: Solo dijo. Una cosa muy desafortunada, pero solamente dijo. Entonces yo creo que hay otras cuestiones en las cuales podríamos utilizar toda esta energía.
0: No estar de acuerdo, ignorarlo. O puede usted sumarse a esta funa,
1: no,
0: a esta cancelación brutal y absurda.
1: Absurda.
0: En mi opinión, para una persona que no ha hecho nada. Dijo algo muy feo, estoy de acuerdo. ¿Eh? Pero solo dijo, no hizo. En realidad no hay víctimas. Mucha gente podrá decir, pero es un líder de opinión. Uh-huh. Es una persona que influye en los demás. Y alguien va a decir, porque dijo Pedro Sola, yo voy a envenenar al perro del vecino. Uh-huh. Es un dicho muy irresponsable, estoy de acuerdo.
1: ¿Sí lo es? Uh-huh.
0: Y puede haber gente que lo tome a bien o a mal. Pero de ahí a quererlo cocinar en aceite vivo a Pedro Sola, porque se cometió una burrada, sí.
1: Sí, pero, o sea, creo yo que es feo. O sea, ¿para qué dices esas cosas, Pedro?
0: O sea, ya hay una
1: no es necesario, está muy feo.
0: En contra de él, hay un change.org en donde están pidiendo la cancelación del programa Ventaneando. ¿No les gusta Ventaneando? No lo vean.
1: Así.
0: ¿Les cae gordo Pedrito Fernández? No, mira, lo sigan
1: estas
0: en
1: cosas
0: redes sociales y no lo vean en la tele.
1: No creo que vayan a cancelar el programa este. Ahora también, dije? Hay otra cosa.
0: Pedro Fernández. No, Pedro Pedrito Fernández, no tenía nada que ver.
1: Pedro Sola, no importa. Pero aquí el asunto es que yo no creo que vayan a cancelar el programa de Ventaneando. Ahora, también hay una cuestión
0: que
1: podemos considerar. O sea, pero consideremos lo siguiente. También estos programas de chismes en donde se juzga a la gente, las vidas privadas de las personas, las relaciones personales, las familias. O sea, estos programas pues cargan a cuestas un montón de cuestión negativa. Un montón de erigirse como jueces morales de la sociedad y sobre todo de los artistas y demás. Entonces, siento que también pues les están regresando un poquito de eso que ellos granjean.
0: Ese mismo veneno que sembraron lo están cosechando, estoy de acuerdo.
1: Y es difícil, ¿no? O sea, yo sé que es un trabajo como el nuestro, por ejemplo, pero siento que pues, a veces ellos sí crean en conos y
0: pero esta visceralidad, este
1: es demasiado,
0: encono gigante.
1: Es demasiado.
0: ¿Por qué no lo encausa el gran pueblo mexicano?
1: Correcto.
0: A otro tipo de cuestiones que son mucho más importantes, a la colusión de nuestros gobernantes con el narcotráfico, sí. A la muerte de Carlos Manso en Uruapan, a los derechos de las mujeres.
1: El hecho de que la presidenta Conan no recibe a las madres buscadoras. Hay un montón de causas para las cuales podríamos estar encauzando esta energía, ¿no? Y en este programa
0: que son muchísimos hablamos mucho
1: del gobierno y de muchas injusticias en México. Esto que hizo Pedro Sola fue una tontería, fue un comentario pésimo, horrible.
0: También
1: pero
0: es un
1: no
0: güey
1: hizo
0: que
1: nada,
0: tiene
1: ¿eh?
0: Ya 80 años,
1: no hizo nada más que hablar.
0: Esas cosas. Se
1: no hizo
0: disculpó
1: nada más que hablar.
0: Posteriormente.
1: Pues sí. No hizo más que hablar. Y no envenenó un perro.
0: Solo
1: ni
0: dijo,
1: hizo
0: no hizo. Solo dijo.
1: Entonces, pues alivianémonos. Yo siento que nos podemos alivianar y encauzar la energía hacia cosas más importantes.
0: Pues
1: y
0: sí.
1: Ya, también, pobre güey, la cagó. Ya tampoco los ten. La regó, güey. Y de verdad que la regó, ¿eh?
0: La regó gacho,
1: toda la gente
0: sabe.
1: Quiere mucho a sus perritos. Entonces, esa es la verdad. Yo creo que Pedro no tiene perritos, pero pues uno quiere a sus perritos muchísimo. Yo a mi perrito lo quiero como si fuera parte de... No como si fuera, es parte de mi familia.
0: Claro.
1: De verdad lo quiero mucho y me va a doler mucho cuando se vaya. Porque pues, los perritos...
0: ¿Hablas de Pedro Sola?
1: No, pobre Pedrito, pobre güey. La verdad, pobre.
0: La cagó, sí, la cagó. Pero
1: la cagó horrible, pero...
0: Mexicanos, usemos nuestra indignación para cosas más relevantes.
1: Correcto. Tenemos muchas otras cosas por las cuales nos podríamos indignar y hacer un change.org para muchas otras causas.
0: Y esto no quiere decir que avalemos lo que dijo Pedro Sola, de ninguna manera, que quede clarísimo.
1: No, fue un mal comentario.
0: A ver qué te parece lo que dijo Susana Zabaleta, que ya ves que Susana no tiene pelos en la lengua.
1: Yo primero que nada, a Susana le mando un abrazo y un saludo, me cae de maravilla, pero es durísima.
0: Es durísima.
1: Venga, Susana, ¿qué opinó al respecto?
4: Yo sí creo que fue una cagadota lo que hizo, una gran cagadota. Lo que pasa es que aquí no hay una mayonesa que se lo celebre, ¿no? ¿Leídas? Wow. Uno cuando le sale del corazón no lee una disculpa. Cuando alguien te quiere decir la neta, te la dice. A mí me da mucha tristeza que pasen esas cosas, porque así son los homofóbicos, así son la gente que nos odia, las mujeres. O sea, no sé, hacer más grande el odio, ¡ah!
6: ¿Crees que ya es momento de que este tipo de personajes se...
4: No, eso sí, no sé, pues si yo fuera el dueño, pues ya hubiera actuado de otra manera, pero...
1: A ver, dice el periodista de espectáculos, este tipo de personajes de manera súper despectiva, carnal, tú eres uno. ¿De qué estás hablando,
0: No pendeja? Puedes juzgar a ese güey así, sin saber
1: a ver,
0: quién es.
1: A ver, pero está hablando este tipo de personajes como que todas las personas de la prensa de espectáculos fueran un horror ya porque Pedrito cometió un error. A mí me parece, carnal, que eres lo mismo, entonces no jodas. No jodas. Y Susana tiene razón, te voy a decir una cosa. Este tipo de cuestiones, como dices hace rato, a lo mejor alguien dice, ah, pues Pedrito Sola dijo, entonces voy a echarle carne con veneno a los perros de la cuadra. Eso sería terrible, pero es posible. Y bueno, pues yo creo que aquí Susana tiene razón en cuanto a que no hay que estar haciendo grandes los odios. Hagamos grandes las maneras de llevarnos un poquito mejor, de vivir en sociedad tranquilos. Si tú tienes un perro, sé responsable, no lo traigas sin correa, levanta lo que ensucia el perrito, no lo metas a lugares donde no es aceptado y demás. Vámonos llevando mejor. Creo que el mensaje de Susana es positivo, me parece bien.
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0: Bueno, vamos a escuchar ahora a El Escorpión Dorado, que no le ha pedido la revancha a Franco Escamilla para armar otra pelea de box. ¿Se acuerdan que le ganó Franco para sorpresa de propios y extraños? Porque mi gallo era sin duda Alex Montiel, el Escorpión Dorado. ¿Pero qué? ¿Se le frunce al Escorpión o por qué no la
1: pide? No lo sé, vamos a escucharlo.
0: ¿Y se le frunce a Franco? No, yo ya lo reventó una vez, o sea.
1: Pues es que, ¿sabes lo que pasa? Que creo que, o sea, Franco más o menos metió las manos de manera solvente. Lo que siento es que tienen que correr un poco los dos, tienen que ir más al baño.
0: Traía mejor condición Franco, yo creo.
1: Tienen que ir más al baño los dos. Ay, hay que cagar.
0: Porque el Monty está fuerte, güey. Yo,
1: claro, no, yo lo vi gordo.
0: Se te hizo gordo.
1: Se me hizo fofo, en realidad. Y falto
0: de. Se te hizo aguado.
1: Se me hizo aguado, en efecto.
0: Adelante, Franco Escamilla.
7: ¿Es verdad que ya te pidió la revancha el Escorpión Dorado para subirte al ring?
8: No, es falso.
9: My God.
8: No te la pidió.
7: Claro que no.
8: Ah, porque igual si te la pidieran.
9: Oye, porque sí. Tuya. Me gustaría volver ahí.
8: No te juegues el aura que ya te llevaste.
7: No, además, obviamente no la va a pedir. Mi compadre no es pendejo, o sea.
10: Pero vendrá la revancha.
9: ¿Se llevan bien?
7: Sí.
9: O sea,
7: sí,
9: digo,
7: sí.
9: Obviamente el ring y todo este tema de la pelea que tuvieron, que tú ganaste.
7: Campeón invicto.
9: ¿Te dolió algún golpe de los que te dio?
7: Sí. Pues todos los golpes duelen, obviamente. A nadie le gusta que le peguen también, ¿no? Entonces yo quiero pensar, estoy seguro que él no va a querer una revancha. En primer lugar, ya no estamos en edad de hacer esas pinky pendejadas, ¿no? Y número dos, ¿quién quiere que le rompan el hocico otra vez? O sea,
9: bueno, de entrada, porque, güey, es que
10: eso calienta, Moti.
9: Entraste.
7: Sí, no, pero obviamente no. O sea, ay, me rompió el hocico, deja, voy de nuevo. No,
1: déjale, digo.
9: Que me rompan mi
7: madre. No, claro que no.
9: Que me rompan mi madre otra vez.
7: No. Y mi compadre, te mando un beso, ya sabes dónde.
1: Pues ya, hombre. O sea, yo creo que ya hicieron lo que hicieron. Y
0: aparte, puedes ser amigos, darte unos llegues en el ring, seguir siendo amigos como si nada, ¿no?
1: Bueno, esa es una cuestión muy curiosa del boxeo, que por ejemplo con la gente con la que yo hago sparring, pues no estás enojado con él, no quieres que se lastime ni mucho menos, pero cuando suena la campana, pues tu misión en ese deporte es golpearlo tan fuerte como puedas, si es que estás haciendo un sparring abierto. Hay otros que son dirigidos, por ejemplo, pero en este tipo de peleas, pues ya lo que vas es a noquearlo, si puedes, ¿no? Pero no estás enojado, es una sensación muy rara que te pegue a alguien y que le pegues a alguien con quien no tienes ningún tipo de problema. Es raro, se siente raro.
0: Pero es divertido, yo también lo he hecho, lo he experimentado algunas veces, pues, y acabando te das la mano y sigues platicando y tan. No,
1: yo
0: no
1: cada
0: pasa
1: vez
0: nada.
1: Que hago sparring, lo que siento miedo, güey. O sea,
0: porque sí, yo cuando lo hacía era haciendo kickboxing y traía careta, peto, coderas, rodilleras.
1: Igual duele.
0: Sí, se sienten los golpes, pero no te lastimas. Entonces es como cuando eras niño que te agarrabas, ¿no? Cuando traes todo el equipo, no.
1: No lo sé, güey. En cuando hacemos sparring en boxeo es nada más careta y guarda en la boca, pues, o sea, algo para los dientes.
0: Es lo que te digo, en el kickboxing
1: es peto,
0: rodilleras, coderas, protector de los genitales,
1: espinilleras. Eso sí traemos riñonera.
0: Todo está acolchonado. Entonces es una madriza sabrosa, ¿no? Sin mucho riesgo.
1: No, un box es distinto.
0: Y acaba y todos están amigos. Menos cuando efectivamente ya es un combate. Ahí sí ya se quitan las protecciones. Y, ¡ay, güey! Bueno, vamos a escuchar esta divertida anécdota de María Cel, que me encanta porque no se calla nada. Todo lo cuenta y lo cuenta maravilloso. Adelante, María.
1: Yo creo que es una de las personas más talentosas que hay en los medios, María Cel. Me cae de maravilla. Es chistosa, es inteligente, es guapa. Entonces vamos a escucharla y disfrutarla ahora. Adelante, María Cel.
11: Sí o no, que cuando a alguien se le ve algo o se le nota mucho algo. Y lo digo también porque luego también hay mujeres que dicen, sí, se nota mucho.
12: Sí, sí, me acaba de pasar en vacaciones. O sea, había un güey con traje de baño y, pues, y así bronceándose y se le asomaba y yo no podía. O sea, era como que... ¿Qué hago?
11: Pero hasta te ríes sola, ¿no?
12: Sí, sí.
11: Ay, mami,
12: era muy incómodo, pero acabé pues diciéndole a mi esposo. Mira, pero... Y él me decía, pues ya deja.
0: Deja, deja de ver. Verle el paquete al güey ese, que se le está saliendo ahí un huevo. O no sé qué.
1: Pues es que cuando algo se está saliendo, pues no puedes dejar de ver, güey, es cierto. ¿Nunca te ha pasado cuando están empezando a salir el sol? Desde que está el bikini acá y se empieza a ver así como...
0: Y se ve tantito del areola. Sí, me encanta.
1: Está ahí y no puedes dejar de ver.
0: Yo tenía un compañero que tú lo conoces, pero no voy a decir su nombre, que cuando íbamos en la secundaria, usábamos unos shorts muy cortitos, porque eran los años, principios de los 80, y eso era lo que estaba de moda, unos shorts muy cortitos. Y había unas colinas en nuestra escuela. Y nos acostábamos allá a platicar en el recreo, y el güey a propósito se sacaba un huevo.
1: A propósito.
0: A propósito. Habíamos tenido, no sé, 12, 13 años. Y ahí se quedaba echado con las piernas abiertas como si
1: nada.
0: ¿Y cuál
1: era el propósito?
0: Y pasaban las niñas y se quedaban a platicar con él, güey. Y se hacían güeyes como que no, y nada más estaban revisando.
1: Viendo el huevo.
0: Y varias de las que tú conoces, porque luego el año siguiente entras en toda escuela, iban ahí y se quedaban a platicar con nosotros nada más porque este güey traía un huevo de fuera. Es que somos seres
1: humanos.
0: ¿Habrá habido
1: ya un chisme entre las niñas del salón de que este güey se sacaba un huevo e iban a corroborar que sacaba un huevo?
0: Como los shorts eran muy cortitos de la época, pues... Podía haber sido un accidente, ¿no? Nada más estaba echado ahí con uno de fuera.
1: Yo nada más me acuerdo de una compañera cuyo nombre tampoco voy a repetir, a la cual yo creo que le compraba el uniforme como una talla chica y se paraba en clase de oratoria a dar su discurso de oratoria. Y todo mundo, o sea, yo dejaba de oír, güey. Se le veía el uniforme, además tenía un cuerpazazo.
0: Ya sé de quién habla.
1: El maestro le ponía 10, decía pura estupidez, ni preparaba
0: nada. Y el maestro
1: nada.
0: De oratoria en nuestra escuela, fúmense esta, estaba sordo.
1: Estaba
0: no
1: sordo.
0: Oía. Esta niña se paró hasta adelante a dar su discurso de fin de año y nada más hizo mímica con la boca. No dijo nada.
1: Pero estaba
0: y sacó 10 porque el maestro
1: buenísimo.
0: Estaba sordo.
1: Estaba sordo y ella estaba... O sea, era un espectáculo. No,
0: espectacular. Luego fue una modelo muy conocida en México en sus buenos tiempos.
1: Guapísima.
0: Le mando saludos. Sigue estando guapísima. Le mandamos un saludo.
1: Y la muy cabrita hizo como que no habló nunca.
0: ¿En qué escuela 10? El maestro de oratoria es sordo, güey? De verdad. O sea, es inconcebible.
1: Es que teníamos unos maestros en esa escuela ridículos, güey. Luego, ¿qué tal el maestro, el de filosofía, el que andaba ligándose? Ahí están unos alumnos ahí en la banca fajando. No, es el maestro.
0: No, pero no era el de filosofía, ese güey era bien decente. No,
1: ¿cómo
0: no
1: se llamaba ese güey? No, el de filosofía era otro.
0: No, güey, barrar gente, ya han pasado 40 años, güey, déjalo
1: ser.
0: Y
1: además tenía como 2 años más que los alumnos, yo no sé por qué era maestro, pero bueno.
0: El top 10 del día de hoy se va a llamar tipos de dedos.
1: Los alumnos.
0: Los de la corneta. Salón.
1: Sí, exacto, tipos de pendejos. Mande los suyos, arroba
0: la corneta. O sea, no los que oyen este programa.
1: No, los que oyen son inteligentísimos, los pendejos somos nosotros. Tipos de pendejos. El optimista, porque él cree que no es pendejo.
0: Tipos de pendejos. Eduardo Feynman, el periodista argentino.
1: Pues sí, sí.
0: Y arroba la corneta FM, volvemos.
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19: La temperatura en la zona metropolitana de Guadalajara es 28 grados centígrados.
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1: Así es, afición pecadora, ya regresamos y tenemos para ustedes este regalo cotidiano. Esto que hacemos entre todos y que se llama el Top Ten. Hoy lleva por título Tipos de Pendejos. No es lo mismo tipos que pitos, ¿no? Porque tú no. ¿Qué pitos tocas, Estaca?
2: Pero ¿sabes qué? Que luego cuando tienes uno muy bueno, la gente ignora que eres un pendejo. Pues sobre todo las mujeres. Porque yo sé de güeyes que son, o sea, de verdad unos idiotas, güey. Pero pues que son tudos, ¿no? Y se les perdona de todo.
1: Se les perdona todo.
2: Sí, no importa que platiques pura idiotez, que des hueva en una cena, que no tienes tema en lo absoluto, que no tienes ningún humor, que eres un perfecto imbécil, pero tienes un pintado. Bueno,
1: y ya con eso. Me han confesado algunas amistades femeninas que hay güeyes así súper grandes, digamos, descomunales, que le echan la hueva, no hace nada en la cama.
2: Ya nomás atiéndete.
1: Ajá. Y aún así se lo perdona.
2: O sea, felices. No pasa nada. Tú llégale a tu flavor y sí. Pues es que sí.
1: Yo no hago nada, pero mira esto. ¿Qué
2: pero
1: tal?
2: Pero mira nada más. Vas. ¿Cómo ves esta?
1: Y el güey es un holgazán en la cama. No se esmera nada.
2: Pero ahí están felices.
1: Pero tiene eso. No, esto lo estoy hablando específicamente de...
2: No sabemos.
1: Mi estimado Luis Roberto, ¿no?
2: Si Luis Roberto es flojo en las mides amatorias, esperemos que no, ¿no? Bueno, vamos entonces a los tipos de pendejos. Esta es la número 10.
1: Tipos de pendejos.
2: El pendejo de cuarta transformación. Que ya no soporto, cabrón, la de imbéciles. Pero bueno, exacto, tú, che, güey. Pero bueno.
1: No, pues se le puedes decir lo que quieras, menos pendejo.
2: Sí, le puedes decir taimado, embustero, traidor, sátrapa.
1: Pero no tiene un pelo
2: omiso,
1: de eso que dijiste.
2: Indolente. Bueno, de ya, todo se le relájate. Puede, cómplice, pero sí, pendejo no es. Vamos a la que sigue, que es la número
1: 9. Tipos de el pendejo algebraico. Ajá. Por más que lo estudias, no le entiendes.
2: ¿Cómo le
1: no
2: hace para
1: lo
2: decir
1: entiendes.
2: Tanta pendejo?
1: ¿Cómo es posible que seas tan?
2: Ay, yo sí, en mi casa no me bajaban, de pendejo. O sea, cuando era yo adolescente, qué bruto, cómo me pendejaban. Qué bruto.
1: ¿A ti nomás?
2: Sí, a todos. Bueno, a ti por añadidura, ¿no? Y a los demás
1: amigos. Por llevarme contigo.
2: Sí, no, pésimo.
1: Es que, güey, éramos unos pendejos.
2: Sin duda.
1: La realidad.
2: Y estaban preocupados.
1: Hoy vivimos de serlo.
2: Estaban preocupados por nuestra pendejez.
1: Con toda razón.
2: ¿Quién iba a saber que nuestra pendejez iba a ser rentable? Bueno, vamos a la que sigue, que es la número
0: 8.
1: Tipos de pendejos. El pendejo cuántico.
2: Ah, caray.
1: Cuando hace sus pendejadas, tienen consecuencias por aquí, por allá.
2: En el pasado, en el futuro.
1: Por
2: o
1: todos
2: sea,
1: lados.
2: Sus pendejadas joden
1: a través
2: todo.
1: Del universo.
2: Sí. O sea, es una cosa horrorosa. Vamos a la que sigue, que es la número
0: 7.
2: Tipos de pendejos. Este me gusta mucho. El a pendejo ver. Sincronizado. Tiene sincronizada la boca con el culo.
1: La pura mierda.
2: Pura pendejo. Bruto, güey. No sabes si está hablando, pedorreándose, pero sigue. Es lo mismo. Pero bueno.
1: Vamos a la que sigue, que es la número.
0: 6.
1: Tipos de pendejos. Está el altruista.
2: Ah, caray.
1: Es que es generoso. Reparte su pendejez sin que se lo pidan.
2: La esparce de manera generosa. La comparte con todos y todas.
1: Pendejo generoso y altruista.
2: Ok, la que sigue es la número
0: 5.
2: Wow.
1: Tipos de pendejos.
2: El pendejo buey, al que le ponen los cuernos por ley.
1: Nada más porque rima.
2: Porque sí.
1: Dejo y cornudo, además, las dos cosas.
2: Yo no sé, luego cuando me entero de güeyes así que son famosos cornudos.
1: Nos ha pasado,
2: luego,
1: de gente conocida.
2: Luego sí que saben, pero luego sí saben y nomás andan repartiendo. Y dicen, bueno, pues, ok, va. Y andan por
1: yo
2: aquí
1: no juzgo,
2: por allá.
1: Pero yo sí tampoco. He sabido de gente cercana que quizá tú no conoces, pero que sé que le están pintando el cuerno.
2: Sí.
1: Y yo veo muy feliz a la pareja. No sé, cada
2: no
1: quien,
2: pasa ¿no? nada. Igual y ellos saben cómo está la cosa.
1: O no, y así están bien.
2: Uno nunca
1: qué,
2: sabe.
1: Porque he conocido todo tipo de arreglos entre los seres humanos.
2: Y además, acuérdense, un día de estos se van a morir.
1: Los dos que siguen
2: se
1: me encantan.
2: Se van a morir.
1: Vámonos porque se va a morir el programa. El número...
0: 4.
1: Tipos de el ecológico.
2: ¿Eh?
1: Es pendejo por naturaleza.
2: Es totalmente natural, orgánico. Es pendejísimo, pero así es.
3: por naturaleza es
2: pendejo. Pues sí, es como un caracol, o sea, es pendejo, pero ahí
3: es baboso,
2: está. Baboso.
3: Y arrastrado.
2: Y no sabe nada. Y es la inopia total, pero ahí está, güey.
3: Hasta que el otro día nos encontramos al caracol.
2: Sí, sí, sí. Wow. El caracol. Bueno, saca tus cuernos al sol.
3: La que sigue es la número.
0: Tres
2: tipos de pendejos.
3: El pendejo campana. Porque es tan pendejo. Ese estuvo de primaria.
2: El pendejo campana, güey. Muy bien. Bueno, vamos a la que sigue, que es la número.
0: Dos.
2: Wow, tipos de pendejos. El pendejo 24.
3: Ah, caray.
2: Que es tres veces más pendejo que el chavo del 8, güey.
3: O el musical, que entre más sube el tono, más pendejo se oye.
2: Así de, güey, ¿no te estás dando cuenta de la pendeja que estás diciendo, güey?
3: Y finalmente, la número...
0: Uno.
3: ¡Tipos!
2: ¡De pendejos!
3: ¡De cornetos!
2: Exacto. El pendejo de referencia.
3: ¿Cuál es ese?
2: Mira, ¿ves ese pendejo que está hablando? Ese pendejo, sí. Ahí a la derecha te lo hago.
4: Pero de plano me creen tan pendejo.
2: Sí.
3: No, de ninguna manera, Noroña. ¿Cómo crees yo que sí, en este programa? No, igual que, es que no hay, los políticos no tienden a ser muy brutos, ¿eh? La verdad, o sea, puede algunos, aplicarles otros calificativos. Pero son pocos los que...
2: Bueno. Ok, te la cambio por culero. Ya.
3: Eso sí. Bueno, se acaba el día de hoy la corneta. Habrá más corneta
2: dentro de dos
3: días. Porque mañana martes y el miércoles son las semifinales de la Copa Mundial.
2: ¡Carajo! Yo quería hacer programa y no quería ver el partido con una cerveza mientras como, delicioso.
3: ¡Qué flojera! Mañana vamos a tener que comer viendo el partido.
2: ¡Qué horror!
3: España-Francia.
2: Puta, qué nervios, güey.
3: Y el miércoles Argentina-Inglaterra.
2: ¿Es exactamente a la una el partido, 9?
5: ¡No, los exactamente, dos días!
3: A la hora del programa. Una. ¡Qué mala suerte, carajo!
2: Mañana si quieren, en la mañana voy a
5: hacer programa así alternativo, ustedes si quieren.
2: No, estamos bien, no queremos de ninguna manera estorbar la transmisión.
3: La magnífica transmisión. Correcto. Que es Alberto Lati en estas frecuencias. No la de ninguna manera.
2: Para nada. Seremos guardaremos respetuoso silencio mañana. Yo me voy a tapar la boca con un jamoncito serrano y un poco de vino, unas aceitunitas.
3: Yo me voy a tapar una perra. No, es cierto. Bueno.
2: Hay que llegar a la delantera hasta el cu.
3: Ah, eso sí tenemos, hoy a las 7 de la noche y toda la semana de aquí hasta el próximo domingo de 7 a 9 p.m. La delantera, con Pati Cantú, Félix Fernández, Alberto Lati, el señorito y yo. Cuatro años esperando el mejor torneo de selecciones del mundo y sigues viéndolo a medias en esa tele vieja esta acá.
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3: 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Y gracias a Dios, esto se acabó.
2: Sí,
3: ya
2: se
3: no
2: terminó.
3: Tengo que ver a este güey.
2: Nos vamos
3: hasta las 7 de la noche.
2: En un ratito nos vemos. Descansa, descansa. Yo
3: paso por
2: vemos.
3: Ti o pasas tú por mí, o ya no me acuerdo.
2: Si quieres te recojo. Sí, sí, sí. Va.
3: Puras promesas, a ver si es cierto.
2: Aquí paso en un ratito ahí por tu casa. Bueno.
3: Mientras ahí te guardas el agua, ¿no?
2: Sí, sí, claro. Bueno, célula.
3: Así le dijeron a la selección Noruega.
2: Sí, ahí se guardan el agua.
3: No, Oslo.
2: Préstenme su remo. ¡Lino! ¡Chis vikingas! Bueno,
3: Oslo la va. Y volvemos el día jueves aquí a la corneta. Gracias.
2: Volvemos.
6: En este instante se va la meme en la corneta.
3: ¿Y este es el cierre?
6: No, este.
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13: La temperatura en la zona metropolitana de Guadalajara es 28 grados centígrados.
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0: Las 3 de la tarde con 3 minutos, los 40 102.7. En este momento comenzando el programa más surrealista de toda la radio nacional.
1: Buena palabra, buena descripción. Yo diría que somos bastante surrealistas, y más por el tema de que cuando uno va llegando a la tarde, ajá, ya como a las 3 de la tarde, que es justo ahorita, que son las 3 de la tarde con 3 minutos, como que el ambiente va cambiando, ¿no? O sea, sí, como que ya es otra situación, otro humor. Y es por eso que los acompañamos como cada tarde.
0: ¿Sabes qué? Yo describiría a Pepe y Mau como el programa que se alimenta de la falta de alimento. O sea, me explico. Cuando tú llevas mucho tiempo sin comer y sientes un hambre voraz, tu cuerpo como que empieza a fallar, ¿no? Y entonces empiezas a decir estupideces, ya no te concentras bien, dices la primera cosa que se te viene a la mente. Y creo que esa es la mecánica de Pepe y Mau.
1: Es la mecánica justamente también de no pensar mucho las cosas, de estar relajados. Es lunes, así que hay muchas personas que a los lunes no les gusta nada. Entonces, relájate.
0: Nuestra mente es una resortera y nuestros comentarios son las estúpidas piedras que decidimos lanzar al aire cada día.
1: Y ustedes son a los que les caen.
0: Exactamente. Ustedes son nuestros objetivos.
1: Entonces, objetivos del día, queridos nalgonas, nalgones, chichones, chichonas,
0: lonjudos y lonjudas.
1: El día de hoy, como estamos muy eruditos, como estamos muy llenos de sabiduría.
0: Sí, correcto.
1: Pero a veces en Pepe y Mau no hay respuestas a las preguntas que uno se puede hacer día con día.
0: A ver, Mau, es que en días pasados, en programas anteriores, estuvimos con una cuestión bastante
1: informativa.
0: No, y ambigua, ¿no? Sí, o sea, sí, decíamos, ¿de dónde demonios viene
1: los
0: el
1: niños?
0: Hecho. No. Ahí todos sabemos que es de Francia, güey.
1: No, de la cigüeña.
0: De París. ¿Por eso de París?
1: Ay, sí, cierto, sí.
0: No. A ver, decíamos, ¿de dónde viene la extraña práctica mexicana? No sé si de todo el país, pero específicamente de Tapatía.
1: ¿Del mambo horizontal?
0: No, hombre. Bueno, también. Pero de que los autolavados por las noches se conviertan o en cenadurías, o en taquerías, o en venta de hot dogs.
1: Sí, o sea, algo para la comida.
0: Exacto. ¿De dónde viene eso? No logramos entender la respuesta. Supimos de muchos lugares que lo implementaban, pero no supimos la respuesta.
1: No hubo una respuesta clara, es más, ninguna.
0: Lo cual llevó a todo el equipo técnico especializado de producción de este programa de radio llamado Pepe y Mau a indagar un poco más allá, a explorar las vertientes intelectuales, a indagar sobre las razones intrínsecas de algunas preguntas sin respuestas.
1: Hay muchas preguntas sin respuestas que existen allá afuera, que seguramente tú te estás preguntando. Así que dinos al 33 10 90 0040 con Pepe y Mau para intentar despejar esas preguntas que parecen sin respuesta.
0: Por ejemplo, Mauricio, si el aceite de coco lo hacen a base de coco, ¿con qué hacen el aceite de bebé?
1: Si el aceite de coco lo hacen con aceite de coco.
0: Ajá.
1: Digo, con coco. Ah, y si el aceite de oliva es de oliva, uh-huh, ¿de qué estará hecho el aceite de bebé? ¡Qué turbio!
0: Exactamente.
1: ¿De qué estará hecho el aceite de bebé?
0: Exactamente. Otra pregunta, Mauricio. Si nuestras madres siempre nos recomendaron no hablar con extraños, ¿cómo esperaban entonces que hiciéramos amigos?
1: Tu mejor amigo en algún momento fue un extraño. Y tuviste que hablar entonces.
0: Y pasó de ser un extraño enemigo como Maciosare.
1: Es decir, que le pusiste o que no le hiciste caso a tu mamá.
0: Exacto.
1: Y que le hablaste a un extraño o a un extraño.
0: ¿Y por qué te felicitaba cuando tenías nuevos amigos? Preguntas.
1: Ay, que bien me cae Santiago, tráelo más seguido.
0: Preguntas sin respuestas. Hoy en Pepe y Mau.
1: ¿Por qué se te sube el muerto?
0: Si se te sube el muerto, ¿se te baja el vivo?
1: Muchas de las preguntas podrían tener respuesta, pero si tú crees que no tienen, Pepe y Mau te la van a despejar.
0: Pregunta en serio, ¿eh? Pregunta en serio. ¿En qué idioma piensan las personas que son sordas de nacimiento, por ejemplo? No, esto es una duda genuina, ¿eh? O sea, como para aprender acerca del tema de inclusión.
1: Pareciera que no tiene respuesta, pero creo que sí. Hay una vez la vi en TikTok.
0: Es, estaría interesante a ver si la podemos encontrar, la
1: información. Pero de eso se trata, así que piensa en una pregunta que tengas que al parecer no tiene respuesta.
0: Exacto.
1: 3310900040 y vámonos a filosofar, vamos a pensar, vamos a entender, vamos a conocer, vamos a saber, porque somos Pepe y Mau, lleno de nalgones, nalgonas, chichones y chichonas, aquí a través de los 40-102.7. Repetimos el número 3310900040 y se vienen
0: cosas. Menciona la mejor pregunta que no tenga respuesta.
1: Y aquí te la vamos a tratar.
0: Ya tengo una más.
1: A ver, ¿cuál?
0: ¿Por qué demonios se le ayuda tanto a la selección argentina?
1: Ya tengo una más que es así de plano, no tiene. Porque ahí podría haber una respuesta.
0: Ajá.
1: Pero, ¿por qué? Ajá. ¿Por qué el Mau no pega chicle?
0: Si tiene tantos pretendientes.
1: Ahí sí no hay respuesta. Porque aparte, sí no hay respuesta.
0: Este está bueno. Dicen por acá: si una mujer siempre tiene la razón, ¿quién tiene la razón cuando dos mujeres discuten?
1: Si una mujer siempre tiene la razón, pero está equivocada, y sabe que está equivocada, ¿tiene la razón?
0: Si alguien te pide que no le hagas caso y no le haces caso, ¿le estás haciendo caso?
1: Esa pregunta me ha quitado el sueño muchas veces. Es cierto, si alguien no te está haciendo caso y no le pides caso, ¿o cómo era? Eso.
0: Exacto.
1: Entonces dinos tú, 3310900040, preguntas sin respuesta con Pepe y Mau el día de ahora, que es lunes 13 de julio. En esta bella ciudad que se llama Guadalajara.
0: Invítate a la Katie, ¿no?
1: Oye, Katie, ven para acá. Oye, ¿te acuerdas de ese verano después de la escuela cuando recién se conocieron? ¿Mm? Lo hicieron en el Mustang escuchando Radiohead. Sí. Y luego se hicieron tatuajes iguales.
0: ¿De verdad?
1: Sí, es bien caliente.
0: Me interesa.
1: Sí.
0: Me interesa.
1: Así que vamos a escuchar esa historia. The One That Got Away. Escucha los 40, 102.7. Bienvenidos. So

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0: Sí, Stumbling. No, no me salió. Pero el punto es. Pero no, estamos platicando. Preguntas.
1: Sin respuesta.
0: Sin ninguna respuesta.
1: Sin absolutamente ninguna respuesta.
0: A ver que tengo por aquí algunas que yo quiero decir de mi calaña.
1: Ajá.
0: Pero ya las perdí. Así que. Vamos a continuar con lo que dice la gente. Preguntas sin respuesta con Pepe y Mau.
1: Saludos a mi querido César Amaya. Saludos a mi querido Oscar Valdés. Grandes preguntas que aportan el día de hoy. Dicen, amigos, buenas tardes. Si las cucarachas son capaces de sobrevivir a un apocalipsis nuclear, entonces, ¿de qué carajos están hechos los insecticidas?
0: Una vez, como a las 2 de la mañana, me puse yo a investigar qué ingredientes tiene un insecticida.
1: ¿Y?
0: Pues tiene muchos que no entendí, la verdad.
1: Fosfato de...
0: De fosfucio, sí.
1: De vespucio.
0: Y ahí lo interesante es que sí, elimina a estas alimañas, pero lo nuclear no mataría a estas alimañas.
1: Claro,
0: esa
1: ¿no?
0: es una pregunta sin respuesta.
1: ¿Por qué si... ¿Por qué si usamos las toallas, las tenemos que lavar? ¿Qué no se supone que nos secamos estando limpios?
0: Aquí te devuelvo la pregunta.
1: Ajá.
0: Imagínate que tú estás limpio y te limpias todo, ¿no? Y te toallas,
1: ajá.
0: ¿Tú te volverías a secar con la toalla que ya tocó tus pliegues? ¿Tú lo harías, amigo? Yo sí.
1: Pues es que
0: yo amo mis pliegues.
1: Yo que todo el mundo lo hace, ¿no?
0: Mientras sean tus mismos pliegues.
1: Ay, a veces hasta con los ajenos, Mauricio.
0: Bueno, depende de quién sea.
1: A veces hasta con los ajenos. ¿Qué
0: entonces,
1: tiene?
0: Pues no lo sé.
1: ¿Qué dicen por acá? Preguntas y respuestas en Pepe y Mau. Hola.
2: Hola, chicos, ¿cómo están? Buenas tardes. Es que la manera en que nos comunicamos no es la correcta.
0: A ver.
2: Simplemente hay que cambiar de preposición.
1: Ok.
2: Es aceite para bebé. Sé que a lo mejor este mensaje no lo sacan al aire, pero...
1: No, ¿cómo no? Todos sacamos
2: al aire. Pues ahí radica todo, ¿no? Todo está mal por la manera en que nos comunicamos. Y en muchísimas otras cosas vas estado mal, pero en esta es la comunicación.
0: Amigo, pero estás escuchando a Pepe y Mau.
1: Sí, aquí lo primerito que reina es la falta de comunicación.
0: Y ponle que sí, nos sepamos comunicar a nuestro estilo.
1: La verdad, no. Somos unos... tarados.
0: Pero por ejemplo, en el chiste, en la broma, pues ya si decimos aceite para bebé ya no sería una pregunta sin respuesta.
1: Exactamente, porque sería como porque en la preposición utilizada correctamente, entonces libera la posibilidad de la jiribilla, de la comba, de ese ramversé que debería de tener el comentario.
0: Del cuenco.
1: Exacto.
0: Y por ejemplo, como diría la de Merlina, tu limonada está hecha con limones reales. Y la otra, bueno, ¿me compras unas galletas de niñas exploradoras? ¿Están hechas con niñas exploradoras de verdad? Pregunta sin
1: respuesta. O como dijera la señorita Tronchatoro.
0: ¿Qué dijo?
1: ¿Eres africana, Marta? ¿Qué tiene africana, que ver? Marta. Nada.
0: Nadota.
1: ¿Y qué?
0: Y se la lanzó por los
1: Exactamente.
0: Cielos.
1: Exactamente.
0: Entonces estamos comentando preguntas sin respuesta.
1: Pero al final tuvo un ramillete de flores, ¿no? Amanda.
0: Ah, sí, en la película.
1: En la película.
0: En la película.
1: ¿Y la obra no?
0: En la musical no.
1: Ah,
0: en el musical hay muchas cosas que difieren de la película, pero primero fue el musical, así que nos callamos el hocico.
1: Exactamente. ¿Qué dicen por acá? Preguntas sin respuestas en Pepe y Mau. Hola.
3: ¿Qué tal? Amigos, muy buenas tardes. Aquí su amigo, el socio Águila.
0: Hola, socio.
3: Para participar aquí en el tema preguntas sin respuestas.
1: Ajá.
3: Si el alcohol separa familias, ¿por qué la caguama es familiar?
1: Si el alcohol, eso lo ha dicho César también ya, ¿eh?
0: Separa familias. ¿Por qué la caguama es familia? Oigan, a ver, esta es una duda real.
1: Qué rico.
0: ¿Por qué las caguamas las clasifican como familiares? O sea, se entiende que van para varias personas, pero no son familiares.
1: ¿A poco tú nunca has compartido una chelita con alguien de tu familia?
0: Sí, pero no con toda la familia. Porque la familia se entiende como que hay niños también. Y un niño no puede tomar nada de eso.
1: Ah, pero si te vas estrictamente a la familia tradicional, Mau.
0: Ahí vamos a empezar. Pepe.
1: Ahí vas.
0: Pregunta sin respuesta. Sigo con la duda de que si una caguama realmente es familiar cuando dice que es familiar, porque yo, según yo, no es familiar.
1: No debe ser familiar.
0: Yo
1: no,
0: digo que no.
1: Ni consumirse en horario familiar.
0: No, menos.
1: Dice Pepe y Mau, ¿por qué los hombres son tan migajeros? Somos tan migajeros cuando nos enamoramos de verdad.
0: Yo te diré. Eso a lo mejor no tiene una respuesta concreta. Tiene más bien subjetiva.
1: Es que nos encanta andar por el suelo. Si hubiera más suelo cuando estamos enamorados, más nos arrastramos.
0: Definitivamente.
1: Más, si tuviéramos alas y pico en lugar de brazos y boca.
0: Sí, me arrastro. Es que te va, si ya te dijeron que no, si ya tú dijiste, bueno, vamos, y te dijeron, no, y ahí sigues, es que tienes un mínimo de esperanza, una lucecita prendida, y pues, mija, abre los ojos, no seas como Mau Ortega, estúpido, idiota.
1: Ya, amigo.
0: Digo.
1: Vamos a corte.
0: Me enojé un poquito, me exalté.
1: Preguntas sin respuestas, Pepe y Mau, ¿qué fue primero, el huevo o la gallina?
0: La gallina no, porque la gallina puso el huevo.
1: ¿Pero dónde nació esa gallina?
0: ¿De
1: un huevo? ¿De dónde?
0: A ver, ¿eso tiene una respuesta real o no? Todavía no.
1: Necesitamos investigarlo en este momento, ¿no?
0: ¿Alguien sabe quién fue primero, si la gallina o el huevo?
1: Preguntémosle a Gemini.
0: A ver,
1: ¿cuál es la respuesta más sensata?
0: Le preguntaré a Chad, pero luego es bien menso.
1: Gemini, ¿qué fue o cuál es la respuesta científica más aceptada respecto a la pregunta ¿qué fue primero, la gallina o el huevo? Vamos a ver qué responde.
4: Científicamente, el huevo fue primero. Los animales con reproducción ovípara, que ponen huevos con cáscara, como los dinosaurios y reptiles, ya existían cientos de millones de años antes de que aparecieran las primeras gallinas. Incluso si te refieres específicamente a un huevo de gallina, la primera gallina de la historia tuvo que nacer de un huevo puesto por un ancestro que era casi una gallina, una protogallina, debido a mutaciones genéticas.
0: Una protogallina,
1: hazme el fabrón.
0: Entonces, cuando les digan, ¿qué fue el primero, el huevo o la gallina? Dile, fue el huevo porque lo puso una protogallina.
1: Exactamente.
0: Y no es una gallina.
1: Fue el huevo puesto por una protogallina.
0: Es cierto, porque si no, ¿de dónde sale?
1: Exacto.
0: ¿Quién fue primero?
1: La protogallina, güey. O el huevo de protogallina.
0: O el tiranosaurio Rex. Tenemos muchas respuestas sin comer. Preguntas sin respuesta.
1: Exactamente. Pepe y Mau, si un árbol cae donde nadie pueda escucharlo, ¿realmente hace ruido?
0: Una vez leí.
1: Ajá.
0: Que si no hay nadie que lo escuche, técnicamente no es ruido.
1: Entonces, ¿es sonido?
0: Es nada. No, porque nadie lo escucha.
1: Pero sí se produjo ese sonido, ¿no?
0: Pero no existe porque nadie, no es ruido porque nadie lo escuchó.
1: Pero las ondas sonoras sí se emitieron.
0: ¿Y tú cómo sabes eso?
1: Porque se emitieron, porque la simple acción de que un objeto se impacte en contra de otra superficie genera las ondas sonoras, ¿no?
0: A ver, preguntémosle a Gemini.
1: A ver, vamos entonces. Vamos. Como somos la generación de idiotas, vamos a preguntarle todo a la inteligencia artificial.
0: Y nosotros que queríamos ser muy inteligentes y nomás estamos logrando.
1: Gemini, si un árbol se cae en medio de un lugar donde no hay quien lo escuche, ¿realmente se considera que hizo ruido? Ay, me encanta ser millennial.
4: Científicamente, no. El golpe genera ondas mecánicas en el aire, pero el ruido o sonido es una percepción neurobiológica que ocurre solo cuando esas ondas son procesadas por un oído y un cerebro.
0: Te dije.
1: A ver, ¿sabes qué? Te doy la razón. Pero acá justo preguntan eso. Si alguien tiene la razón, ¿por qué tenemos que darle la razón? ¿No se supone que ya la tiene?
0: Okay. ¡Ah! Es que como diría nuestro amigo al principio, es que lo estamos comunicando mal.
1: Ajá.
0: Es un error de comunicación.
1: ¿Cómo tendríamos que decirlo?
0: Tendríamos
1: que concederle.
0: Tenemos que concederle la razón. No. Tenemos que aceptar que tiene la razón.
1: Okay.
0: Más no se la estamos dando. Porque si se la diéramos, el aceite sería de bebé y no para bebé.
1: Y el ruido podría ser escuchado por alguien sin cerebro.
0: O se lo imagino. Preguntas sin respuestas 33 10 90 00 40. Somos Pepe y Mau. Y aquí se hace de todo menos pensar.
1: Exactamente, mujer letal. 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Son las 3:35. Preguntas sin respuestas.
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1: Y la verdadera pregunta, Mauricio, es ¿dónde está?
2: Es una pregunta que no tiene respuesta.
1: Es una pregunta que no tiene respuesta.
2: Yo la tengo en... bueno, no te puedo decir, te lo digo en otro momento, pero tenemos muchas preguntas sin respuesta y tenemos también un ejemplo que se asemeja mucho a lo que nos habían dicho del ruido con la chinita.
1: ¿Cuál chinita?
2: En el bosque.
1: La que se perdió.
2: Ajá.
1: Pero no estaba perdida.
2: No.
1: ¿Cómo? ¿Qué?
2: Era en el bosque de la chinita se perdió. ¿Cómo? Pero,
1: como ya estaba perdida.
3: Como yo andaba perdida,
1: no sé. Ah. Y los dos, ¿cómo? Claro, exacto. ¿Y era una china poblana?
2: No. La china poblana es alguien que es de Puebla.
1: ¿Y ella no era de Puebla?
2: No era de Puebla, ella era del bosque de la China.
1: Ah.
2: Es correcto, sí.
1: Qué bueno es el camote de Puebla, ¿no?
2: Si te gusta, amigo, yo no te voy a juzgar.
1: ¿No lo has probado? Ahora resulta.
2: No, ni se me antoja, la verdad.
1: ¿De veras?
2: No soy fan del camote.
1: ¿Cómo crees?
2: No, te lo juro. ¿Tú sí?
1: Pues no es así como que...
2: Pero si te lo comes.
1: No es mi favorito.
2: Pero si te lo comes.
1: Ya no sé cómo salir de esta encrucijada, amigo.
2: Digo, porque a mí no me gusta. Me van a odiar, van a decir, ¡ay, qué payaso el Mau!
1: ¡Ay, nadie te cree!
2: No me gusta ni el camote de cerro, ni el camote de Puebla, ningún tipo de camote.
1: ¿Ningún tipo de camote?
2: Ningún tipo de camote.
1: Ahí está el problema.
2: ¿Y a ti sí te gusta?
1: Ahí está el problema, Mauricio.
2: Pues es que no me gusta.
1: Una alimentación basada en los tubérculos es bastante saludable.
2: Pero me gusta, no es el camote, no. Tú sí, amigo, sí lo comes.
1: ¿Mande?
2: Sí lo comes tú.
1: Mira, tenemos más mensajes a través del WhatsApp de los 40-33-10-90-00-40. A ver, es que decían, Mau, si yo tengo una manzana y la meto en una caja completamente oscura, ¿de qué color es la manzana?
2: Pues mira, técnicamente la manzana no puede cambiar de color. Entonces sería, si es verde, sería verde. Si es amarilla, sería amarilla. Si es roja, sería roja.
1: Fíjate que parece que estamos equivocados.
2: ¿A poco?
1: Lo consulté directamente con nuestro asesor especializado técnico en asuntos científicos, o sea, Gemini. Y lo que me dijo es que es básicamente la misma lógica del tema del ruido. Es decir, aunque se producen ondas físicas que podrían generar sonido, el ruido o el sonido solamente aplica cuando hay un ser que lo recibe, lo procesa a través de un aparato auditivo. Entonces, si una manzana tiene su color, porque esa es la lógica del color, cuando se refracta la luz, ya sea natural o artificial, sobre su superficie, entonces esa cualidad es el color porque tú lo estás percibiendo. La refracción de la luz de ese objeto hacia tus ojos es lo que le da la característica del color. Si tú la metes en una caja completamente oscura, no recibe la luz de forma directa o indirecta, natural o artificial. Por lo tanto, pierde sus cualidades de color.
2: O sea que si tú la metes y está, digamos que aluzada, no pierde sus cualidades.
1: Exactamente. Aunque si está completamente cerrada la caja, aunque estuviera iluminada por dentro, tú no la estás viendo. Entonces no hay un aparato visual, no hay un cerebro humano o algún cerebro animal que pueda percibir el color. Entonces es la misma lógica. Si nadie la ve, no tiene color.
2: O sea que si la metes y no la ves, no tiene color. Así pero es. Si la metes y la ven, sí le percibes el color.
1: Si tú la estás viendo, sí.
2: O alguien más.
1: Pero si alguien se lo imagina, un ojo al gato y otro al garabato.
2: Tenemos razón, Pepe y Mau sí están bastante lelos. Oye, pero
1: ya perderíamos en este juego de adivinarlo con los gestos.
2: Pero está interesante saber eso porque es como la ley de atracción, ¿no?
1: La ley de atracción.
2: Digo, de los colores y eso, y de la vida, y de la ley de Newton, ¿no?
1: ¿Y la ley de tercios?
2: No, esa no.
1: Sí, ¿cómo no?
2: No.
1: Que si el objeto se ubica en uno de los tercios, tiene una composición estética, ¿ok?
2: Bueno, pues depende, pero la ley de los colores, pues.
1: Sí.
2: Sí, justo es eso. Y de la percepción de los sentidos. ¿Tú sabías que yo tengo un quinto sentido?
1: ¿Cuál es, amigo?
2: Mis pechos.
1: ¿Qué? ¿Tu pecho qué? ¿Tu pecho qué?
2: Me avisan cuando va a llover.
1: ¡Ay, de veras!
2: Sí, bueno, o sea, me avisan cuando ya está lloviendo.
1: Cuando sí está. ¿Y ahorita ya está lloviendo?
2: Hay un... No está lloviendo.
1: ¿No, todavía no?
2: No.
1: Ok.
2: No.
1: ¿Pechos 100% confiables?
2: Es correcto.
1: Nunca conocí pechos más confiables que los de Mau Ortega.
2: Y esa es una respuesta que no tiene pregunta, por ejemplo.
1: Es una respuesta, exactamente.
2: Sí. Entonces, si tú tienes alguna pregunta que no tenga respuesta, 3310900040, es tu opción con Pepe y Mao.
1: Yo tengo una pregunta.
2: Dígame. Ah, yo también.
1: Sin respuesta, ¿eh? Uh-huh. ¿Qué tiene que ver con las preguntas? Ajá. Si Dios es la respuesta, ¿cuál es
2: la pregunta? La pregunta.
1: ¿Ah?
2: Oh. ¿Ah? Yo tengo uno.
1: Ajá.
2: Que al parecer no tiene respuesta todavía.
1: A ver.
2: Pero entonces, ¿no te lo comes? No te gusta.
1: ¿Sabes qué es lo peor?
2: ¿Qué?
1: Que la canción que viene es Mira cómo me tiene. Gera MX y Capo, las 3:52. Ya volvemos. Yo

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0: Estamos de regreso.

0: Danny Ocean con Partidazo,
1: que habla de besazos, preguntas que no tienen respuesta.
0: Ajá.
1: ¿Cómo sabes que alguien sabe besar?
0: Pues se le nota.

0: nota, ¿no?
1: ¿Pero cómo se le nota?
0: ¿Cómo se le notará?
1: A menos de que tengas labios.
0: Por actitudes promiscuas.
1: Estamos platicando de preguntas sin respuesta y las puedes dejar al 3310900040. ¿Sí o no? ¿Sí o no?
0: ¿Sí o no?
1: ¿Sí o no?
0: ¿Sí o no?
1: ¿Sí o no?
0: ¿Sí?
1: Se está nublando, se está nublando.
0: ¿Te avisaron tus pechos?
1: No, no, todavía no.
0: Ah, entonces todavía no está lloviendo. Entonces todavía no llueve.
1: Está nublado, pero todavía no llueve.
0: Exactamente. Ah, este está bueno, ¿eh? Dice, preguntas sin respuestas, Pepe y Mau. ¿Por qué el agua caliente ablanda la pasta, pero pone duros los huevos?
1: ¿Cuál pasta?
0: ¿Eh?
1: ¿Cuál pasta?
0: La pasta, tío. La pasta.
1: Ah, la pasta. Yo pensé que estaba refiriendo cuando vas al baño. Ah, ok.
0: ¿Qué?
1: Pone duros los huevos y ablanda la pasta.
0: La pasta.
1: Es por el componente químico que tiene la pasta y el componente químico que tienen los huevos. Los huevos son, cuando ya están así duros, son suaves y calientes.
0: Ok.
1: Y cuando la salsa, la pasta, tú la pones con agua caliente, se ablanda porque tiene otro componente químico.
0: Ah. Es como, el que vendía pan que habla, ¿no?
1: Ajá.
0: Pan que habla, pan que habla, pan que habla. ¿Pan que habla, niño? Sí, pan que habla. ¿Cuánto cuesta? 20 pesos. ¿Y si te lo compro, me compruebas que el pan habla? Sí. Y entonces ya le pagas sus 20 pesos. Y le dice, a ver, pues, ¿dónde está el pan hablando? Tóquelo. ¿Cómo está el pan? Pues blandito. Ah, entonces el pan está hablando. Soy genial, güey.
1: Ay, la verdad sí, amigo. La verdad es que sí soy tu fan, amigo. Soy tu fan. Soy tu fan.
0: Dice Pepe y Mau, ¿cómo están? Dice, si hicieron del baño. Ay, no manches, no puedo leer esto al aire.
1: ¿Por qué dice caca o qué?
0: A ver, dice, si fuiste al baño y al levantarte del excusado, el excusado no tiene nada. ¿Sí hiciste del baño?
1: Pues no.
0: Todo viene casi.
1: Yo creo que quiso decir otro ejemplo de cuando vas al baño y vas al baño y haces tus necesidades y.
0: Pero, ¿y eso qué tiene que ver? O sea, ¿por qué es la respuesta? Pues si no hay nada, ¿no hiciste? ¿O qué?
1: Ajá, no lo entendí.
0: Más bien pégate en las rodillas, ¿no?
1: Eso es cierto. ¿Por qué cuando te pegas las rodillas se te sale el pescuezo?
0: ¿Cuál pescuezo? Se dice pescuello, güey.
2: Pepe y Mau, buenas tardes, ¿cómo están?
0: Buenas.
2: A ver, una pregunta sin respuesta.
0: Ajá.
2: ¿Cómo le dice un mudo a un ciego que lo está viendo?
0: Ah.
2: Eso los dejo de tarea.
0: Está interesante.
1: Qué fuerte.
0: Pregunta sin respuestas, Pepe y Mau. ¿Dónde está la otra mitad del Medio Oriente?
1: Ah. ¿Del nuevo Medio Oriente o del viejo Medio Oriente?
0: Es como la vieja y la nueva central camionera. ¿No?
1: Pero es que se le dice Medio Oriente porque está en medio.
0: ¿De qué?
1: De algo.
0: Ah.
1: Pero no es que haya una mitad del Medio Oriente.
0: ¿Ah, no?
1: No.
0: Bueno.
3: Buenas tardes, Pepe y Mau. Tengo una pregunta sin respuesta.
0: Ajá.
3: ¿Por qué después de bañarnos y secarnos tenemos que lavar esa toalla? ¿Qué no se supone que después de bañarnos estamos limpios? Entonces, ¿por qué se ensucia esa toalla?
0: Es una gran pregunta sin respuesta.
1: Pero es que va un poquito con el anterior comentario. Si tú vas al baño y haces tus necesidades.
0: Sí.
1: Y después, obviamente, tienes que cometer el acto de la higienización.
0: Ajá.
1: Cuando vas al baño a hacer, pues, de tus necesidades sólidas.
0: Uh-huh.
1: Y te. Y acá. Y
0: me perdiste hace 14 palabras, güey.
1: Y haces la higienización con el papel y sale totalmente higiénico y limpio. ¿Por qué?
0: ¿Te puedes limpiar la nariz?
1: No, tampoco.
0: ¿Qué dicen acá? Hola.
4: ¿Qué onda, Pepe? ¿Qué onda, Mao? Permítanme informarles que la caguama es familiar porque la peda, tú no eres mi amigo, tú eres mi hermano.
0: Me encantó.
1: Es cierto.
0: Por eso es familiar.
1: Es cierto. Y no solo une hermanos, primos y papás y mamases. También une esposos con esposas.
0: Sí, claro.
1: Y luego tienen hijos.
0: Y porque más que mi brother, eres mi hermano.
1: Es justo lo que yo digo. Entonces, muy bien ahí, muy bien ahí.
0: Dice Pepe y Mau, si tengo una manzana, ese ya lo habían dicho, ¿no? El de la manzana.
1: El de la manzana caja. Oscura, sí.
0: Ajá, exacto. El de la manzana negra, ¿no? Ajá. Dice, si siempre dejas caer un gato con las patas arriba, se da la vuelta y cae parado. ¿Qué sucede si dejas caer dos gatos amarrados espalda contra espalda? Esto está bueno, está bueno. Mira, si siempre que lanzan un gato, o que un gato más bien cae al vacío, ¿no? De una altura razonable, ¿no? Porque es una característica de los felinos,
1: ¿no? No lo hagan, por favor.
0: Casi siempre caen de pie.
1: Sí.
0: ¿Qué pasaría en un caso hipotético que no sugiere que lo realicen en casa?
1: Sí, no sean Pedro Sola.
0: Exactamente. ¿Qué pasaría si estos dos gatos cayeran unidos a la velocidad de 9.8 metros por segundo? O sea, la aceleración de la gravedad. Amarrados espalda contra espalda. ¿Se quedan levitando por la contraposición de fuerzas eternamente?
1: ¿Qué desquiciados tenemos que estar para pensar en un ejemplo así?
0: Dice
1: Tommy Cañón.
0: A Mau no le gusta el camote poblano. ¿Pero has visitado tú Toluca recientemente?
1: No.
0: Es que, entonces,
1: no he visitado Toluca, no, no, ni Puebla últimamente, ¿no?
0: ¿Y lo que sugieren?
1: Pero a mí no me gusta el camote poblano. Uh-huh. Al que le gusta es a Pepe.
0: Sí.
1: Lo que no ha podido responder en esta tarde de preguntas sin respuestas es si se lo come todavía.
0: El de cerro está más bueno.
1: O sea, si te lo comes.
0: ¿Qué?
1: El camote.
0: Sí, claro.
1: ¿Sí? Pues a mí no me gusta.
0: Ay, haga.
1: A mí no me gusta, lo juro que no me gusta.
0: Pero y Mau, aquí va pregunta sin respuesta. ¿Los fantasmas atraviesan las paredes? ¿O las paredes atraviesan a los fantasmas?
1: ¿Ah? Basado en el ejemplo del sonido en el bosque cuando no hay gente que lo escuche.
0: Ajá.
1: Si un fantasma te toca, pero no existe el fantasma, pero sentiste que no te tocó, ¿igual te tocó?
0: ¿Sentiste que no te tocó?
1: Sentiste que te que no te, o sea, no sentiste nada, pero te tocó, igual te tocó.
0: Igual te tocó.
1: Ajá. O sea, te tocó el fantasma, pero como el fantasma no existe y tú no sentiste nada y te tocó, ¿no igual lo tocaste?
0: Sí.
1: ¿Sí?
0: No por
1: no, en serio, ¿no?
0: No, pero no que se enese con los toques de los fantasmas, ¿no?
1: No.
0: No, ¿verdad?
1: No.
0: ¿Por?
1: Pues es que yo opino que no.
0: ¿Pero por?
1: Pues porque así es esto.
5: Buenas tardes, Pepe Mau. Una pregunta.
0: Ah.
5: La palabra si hubiera, ¿qué significado tiene?
0: La palabra si hubiera.
1: Si hubiera es, por ejemplo, el sí es como, es una posibilidad. Sí y hubiera es como hubiese sido.
0: Dice, hablan de mecánica cuántica, color y sonido como el experimento del gato de Schrödinger.
1: Ah, sí.
0: Fíjate qué interesante el programa del día de hoy.
1: Sí,
0: estás hablando de mecánica cuántica.
1: Hemos aprendido mucho el día de hoy, como que
6: Hola, chicos.
0: Hola.
6: Soy Maggie.
0: Hola, Maggie.
1: Hola, Maggie.
6: Entre las chichis de Mao y el oráculo de Pepe. ¿Por qué la palabra abreviatura es tan larga?
0: ¿Qué? No tuvo nada que ver. Pero ella entendió la vibra. ¿Sí te diste cuenta de eso, amigo? Entendió la vibra.
1: ¿Tienes un oráculo?
0: Tengo un oráculo. No es así que tú digas, ¡ay, qué bonito! ¿No? Pero lo tengo.
1: Funciona.
0: ¿La función? ¿Es funcional? Exactamente.
1: ¿Sí?
0: Es un oráculo funcional.
1: Entre las chichis de Mau y el oráculo de Pepe, ¿cuánta distancia hay o qué dijo?
0: ¿Qué dijo? ¿Cuál es el número que pensaste o qué? No. ¿Por qué separado se escribe todo junto y todo junto se escribe separado?
1: Es una situación que estamos ya platicando con Jaime Maussan para que nos dé respuestas, porque estamos buscando respuestas en este programa.
0: ¿Pero qué tiene que ver Jaime Maussan? Le va a preguntar a los extraterrestres,
1: güey. Sí, preguntémosle. Somos Pepe y Mao. Si tienes alguna pregunta.
0: ¿Cómo le preguntarías a un extraterrestre eso?
1: Me amo, te amo.
0: ¿Qué quieres?

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0: Estamos de regreso.
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0: Preguntas sin respuestas en la recta final de Pepe y Mau. Yo tengo la última pregunta sin respuesta que quiero comentar el día de hoy.
1: Coméntala.
0: La pregunta es, ¿qué necesidad o por qué hay personas que optan por decirle ruca a su rufle?
1: ¿Qué necesidad hay de decirle ruca a tu rombo?
0: ¿Qué necesidad, amigo, de decirle ruca a tu run run?
1: ¿Qué necesidad de decirle ruca a tu rocaleta?
0: Roca, exacto. ¿Qué necesidad de decirle ruca a tu rumi?
1: Bueno, se puede.
0: Sí,
1: bueno, se puede.
0: Eso sí.
1: Se puede, porque mucha gente vive con su rumi, también es su ruca o su ruco. Y me hace y te acurruca.
0: Y me hace y me acurrucurrucurrucurru. Como el cucurrucucú, ¿no?
1: Paloma.
0: Oigan, cucurrucucú.
1: Antes de largarnos. Ay, no, no, ¿por qué somos así? Pregunta que no tiene respuesta. Tenemos muchas sorpresas que no podemos aclararles desde hoy, pero se vienen muchas cosas.
0: Si son cosas que hay que aclararse, ¿significa que están percudidas?
1: ¿Es lo mismo percudido que oscuro?
0: Ay, creo que no.
1: ¿Tú te consideras que estás percudido, Pepe?
0: Yo estoy percudido.
1: ¿En alguna parte del cuerpo?
0: Prácticamente de todo.
1: Dicen que si no te secas bien, los pliegues de tu cuerpo, ajá, se te pueden percudir.
0: ¿Será verdad eso?
1: No sé, pero por ahí leí, así que si se van a percudir, oigan, se está... No,
0: ¿sabes lo que sí he escuchado y que es un mito total y absoluto y estás hablando en serio? Las personas que de repente tienden a oscurecerse, por ejemplo, el cuello... Ajá. O algunas partes como pliegues de la piel, muchos creen que es por una deficiente higiene, pero la gran mayoría de los casos es por la resistencia a la insulina.
1: Es
0: la insulina,
1: correcto, que ¿no? es en los codos, es en el cuello, como, exacto, bien dices. Entonces hay que aclarar muy bien eso. Y totalmente también es totalmente posible decir que si no te secas las partes como pliegosas,
0: ajá,
1: se te puede percudir.
0: Entonces sí es correcto eso.
1: No sé. Pero pues no te arriesgues y no te arriesgues a salir ahorita porque está poniéndose negro, literal. Está muy nublado aquí por las Águilas.
0: Dios.
1: Si alguien, antes de que nos vayamos, que nos quedan pocos minutos, si alguien ya sabe por dónde está lloviendo, por dónde comenzó a llover, por dónde amenaza, queremos saber para poder evitar ciertas rutas que están complicadas. Entonces 33 10 90 00 40, no lo hagan, una pregunta sin respuesta.
0: Oh, Dios, no me voy a poder ir sin mojar.
1: Ay, Dios, me voy a mojar. Ay, me voy a mojar.
0: Malísimo el chiste del pan que está hablando.
1: Pues sí, la neta sí.
0: ¿Y sabes qué? Voy a traer unos peores.
1: Aparte, ya lo conocemos a Pepe, ¿cómo es?
0: La verdad.
1: ¿Para qué no? Yo no me admiré. ¿Ustedes se admiraron o no se admiren?
0: No, y no me avergüenzo, ¿eh?
1: No.
0: Y
1: yo no sé,
0: me
1: que
0: da
1: no,
0: pena.
1: Yo
0: y
1: sé
0: no
1: que
0: me
1: no.
0: Me da pena.
1: Yo
0: y
1: sé
0: voy
1: que no.
0: a traer chistes. Es más, lo voy a hacer ahora, lo voy a tomar como un reto, como una consigna. Peores chistes cada vez, más salados, más aburridos.
1: Yo sé, amigo, yo sé.
0: Perdón.
1: Y te apoyo.
0: Me enojé.
1: Apoyando voy.
0: Bueno, oigan, sí, ya nos reportan en distintas zonas, en distintos puntos del área metropolitana, mucha presencia de lluvia intensa, así que vayan con cuidado, por favor no se expongan, si la corriente de agua está subiendo, tómenlo con calma, esperen un momento. Mira, dice por acá, Club Atlas Chapalita está lloviendo, Parián, Central Camionera Nueva, Glorieta del Charro, súper intensidad de la lluvia, ya está lloviendo en Guadalajara Centro, prácticamente en toda la ciudad está lloviendo, así que a resguardarse si es que tienen la posibilidad.
1: Aún tengo las chichis normales, porque aquí en Los Águilas todavía no está lloviendo, pero hay un 90% de probabilidad de que vaya a llover, según mis chichis. Así que bueno, nos vemos, nos escuchamos el día de mañana.
0: Sí, señor.
1: Se queda con el tlacuache. Esta es la última semana de horario mundialista, así que agárrense, porque el lunes que viene...
0: ¿Y sabes qué, Mau?
1: Yo no voy a estar.
0: Fue mi culpa. Me despido con que fue mi culpa.
1: ¿Por qué?
0: Pues lavé mi coche. Fue el sacrificio. Bueno, 10 okay. minutos para las 5 de la tarde. ¿Me haces el honor, Mauricio?
1: Te lo hago y el honor también. Y te saco el...
0: ¡Ay, no, ya! Mejor lo voy a tocar yo. ¡Bye! ¡Adiós!
1: Todo sonó feo.
2: ¿Cómo? ¿Ya terminó? No pasa nada, porque mañana están de regreso.

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1: Vamos a bailar.

0: pero y vamos a bailar.
1: ¡México! ¡México! ¡México! ¡México! ¡México!
2: Así es, aunque ya no estemos en el mundial, seguimos siendo los chingones del mundial.
3: Yo fui al Ángel ayer a darle, ¿sí?, el cierre.
1: ¿A qué? ¿Al cierre qué?
3: Pues el cierre del mundial.
1: ¿Ah, hubo cierre en el Ángel?
3: Sí, hubo cierre.
1: ¿Y se puso bueno?
3: Se puso bueno. Siempre se pone bueno todo en el Ángel, se pone bueno.
2: Qué bien, por eso me gusta, mi querido Rulo, no como lo que está ahorita.
1: Y lo que acabamos de ver este fin de semana. Otro regalo más.
3: Lamentable,
1: qué
3: vale.
1: Ya hasta lo está diciendo Rulo, lamentable.
3: Lo de Inglaterra no.
2: No, no.
3: Pegó el balón en el cable.
2: No, no, bueno, también.
1: Okay. Pero ¿qué me dices de tus amiguitos?
3: ¿Quién?
1: ¿Eh?
3: ¿Quiénes?
1: ¿No te oyes? ¿O sí?
3: Sí, claro.
1: Ah, sí, no te oigo muy bien. ¿Qué?
2: No, no, ¿qué? Se oye. No se oye.
1: Nah. Y eres el que maneja aquí la cosa. Si quieres, sí, te ayudo con algo. Ay, a ver, habla.
4: A ver.
3: Claro.
4: Ya.
1: Ahí está ya. Más o menos. Qué triste, ¿verdad? ¿Qué estamos diciendo? Aquí está nuestra ya querida Dianita Mac, ya está acá.
4: Hola, ¿cómo están?
1: Mr. B también ya está listo, seguramente, eso, para debatir contra Rulo, los tres.
4: Híjole.
1: Pero ¿sabes qué hizo Rulo? Hablemos de otra cosa,
4: sí,
1: dijo.
4: Sí, sí, sí, vamos a hablar de béisbol.
1: No,
4: que
1: es
4: nunca,
1: que ya, esto es un descaro lo que ha pasado.
3: No, para nada, vamos a hablar de fútbol.
4: Llega, hay un tema bastante interesante.
1: Llega a ser hasta triste, ¿no?
4: Claro.
2: La verdad.
4: Sí, tú como mexicano, Rulo, no puedes defender lo indefendible, no puedes hacer como que no ves o ver lo que quieres ver.
3: ¿Pero por qué metes la nacionalidad?
4: Porque
3: es
4: hay
3: fútbol.
4: Que...
3: es fútbol.
4: Hay que apoyar a nuestra nación y hay que saber entender y reconocer cuando hay errores. Ya me callaron por aquí, ya.
1: Ya te cayó, ya, ¿viste?
4: Me cayó por
2: qué
4: un segundo.
2: Eres.
4: A ver, vamos a ser muy claros. Y no solamente se ha beneficiado a Argentina. Ahorita vamos a hablar de dos puntos que también se han beneficiado otras selecciones. Por eso hay que ser imparcial.
1: ¿Pero como quién?
4: ¿Como quién? Como el de Estados Unidos, este Balogun.
3: Balogun.
4: Sí. Balogun.
3: Pero ya quedó atrás.
4: No, pero a ver, está en la misma justa.
1: Mismo,
4: está en la misma justa,
1: la misma
4: que
1: justa
4: se está
1: justa
4: disputando
1: y lo que,
4: ahorita.
1: No puedes decir, ya lo de Irán quedó atrás.
4: ¿Y sabes
1: ya
4: qué?
1: Lo de, ajá, Croacia quedó atrás. Lo de Colombia.
2: No, señores.
1: Acá la
3: ahorita
1: FIFA,
2: para
3: Francia,
2: mí, tienen a sus favoritos.
3: Francia, España, ahí Inglaterra está, y Argentina.
1: Ah, sí, las semifinales soñadas.
3: Lo que sea de
4: sí,
3: eso.
4: Claro, o sea, obviamente se tenía que llegar a ese objetivo, pero sí los criterios de los árbitros no fueron parejos. No sé si me escucho, ¿no?
1: Sí,
4: también Bernardo,
1: perfecto.
4: También
1: ¿No,
4: Bernardo
1: ¿no
4: Silva, no. A ver, ahí ya. Ya, si me escucho perfecto, ahí está bien.
1: ¿Ya oyes,
4: ahí está,
1: no?
4: Ya. También Bernardo Silva tuvo por ahí otra. Mira, yo lo que voy tampoco, a ver, ¿qué necesidad hay de tener que llegar a una lesión? Cállate. No puedes llegar, no puedes seguir permitiendo, si bien está marcando unas y otras no a diferentes selecciones, puedes provocar una lesión a un jugador y se supone que el VAR tiene que estar también en apoyo con los la cuarteta arbitral para cuidar la integridad física de los jugadores, así mismo que se lleva a cabo de la manera las reglas que están establecidas, estamos de acuerdo, se vio beneficiado.
2: De acuerdo.
4: Lionel Messi que no se quiso,
1: no
4: le quisieron sacar tarjeta roja porque era primer juego.
1: ¿Qué tal cuando
4: era
1: se
4: Lionel
1: le
4: Messi?
1: No, bueno, esa. Ahora el chiste, ¿qué tal cuando se le avienta un güey y le marcan falta?
4: Exactamente, le marcan falta.
1: O le tenía que haber marcado amarilla,
3: no
1: lo
3: sé,
1: después de
3: lo
1: que pasó.
3: Yo creo que el árbitro estuvo bien.
2: Ay, ya, Rulo, ya sabes que...
3: Errores humanos, errores humanos.
1: ¿Sabes qué?
3: Como
1: vamos,
3: en cualquier
1: no, ya, perdóneme. Perdóneme, señor. Es lunes. Respete mi lunes.
4: Que estoy despierto. Respete
1: mi
4: lunes también.
1: No quiero empezar a ponerme de malas ahorita. Voy a decir qué va a haber en el programa.
4: Sí.
1: Y luego ahorita hablamos.
4: Desmenuzamos.
1: Desmenuzamos la
3: no
1: realidad.
3: No sé si quiero hablar más tarde.
1: Bueno, tú no hables.
4: Te
1: me
4: la
1: parece.
4: Me
2: perfecto que no hables.
4: Votemos por quien quiera.
1: Me parece
4: que no hable.
1: Perfecto.
3: Muchas gracias, Diana, tus redes.
1: Me parece perfecto tu propuesta.
4: Ahorita defiéndeme, ya me están corriendo.
2: No te preocupes, tú no te preocupes. Acá el patrón soy yo.
3: Que entre Brian allá.
1: Aquí el patrón soy yo, señora. Y
4: déjame
1: sabes que. Si no quieres
5: yo ya
1: hablar.
5: Estoy aquí, ¿eh? Yo ya estoy aquí,
1: aquí está el señor. Miren, el día de hoy tenemos este debate que apenas. Ni siquiera ha sido ni una mínima
4: y
1: parte de lo que se viene.
4: Y ya se
1: pero tenemos también, como todos los lunes,
2: nuestro debate mundialista
1: tlacuachero con Mr. B y Diana Mac. Historias de un taxi. Una muy hermosa sección, mi querida.
3: De las consentidas, sí.
1: Así es. También tenemos el tlacuache místico con Víctor Tarot, para que nos llamen y nos digan qué quieren que les digan las cartas. ¿Qué quieren saber? Porque las cartas de Víctor son acertadas. También tenemos Enjambre, 30 de agosto, Estadio GNP Seguros.
2: Va a estar bueno.
1: Preguntas tlacuacheras, para que sepan que y pongan atención desde ahorita.
3: Que y hay vamos... protocolo.
1: Hay protocolo, con jiji.
3: Con jiji. A ver, Dianita, regálame tu mejor jiji de Michael Jackson.
4: Ay, ¿cómo es? A ver, denme. Jiji.
2: ¡Oh, muy bien!
1: Y bueno, vamos, la rolita tlacuachera libre de preferencia de algún equipo de las semifinales. Más de preferencia si es de Argentina. No, por favor, atentamente, Gianni Infantino.
3: No. Pero es libre, es libre.
2: Es libre.
4: El Chiqui Tapia.
1: ¿Sabes cuál me gustaría poner? La de Maradona, para que nos recordemos cómo es el señor.
3: La mano de Dios. ¿O
1: sí,
3: cuál?
1: Sí.
4: En México. En
1: pero
4: México.
1: Sí fue muy congruente con sus ideales. No como este señor que...
3: Tramposo que... hasta. Sí,
1: por no, Dios. Messi
4: y
1: es el más.
4: Y años después lo reconoció que había metido qué triste. El gol con la mano.
1: A mí me bajonea, te voy a decir
4: siempre
1: por qué.
4: Siempre pasa. Años después lo reconoce.
1: Porque yo sé que esto no quita el buen jugador que es Messi, ah, pero sí, se claro. Ha convertido en un güey medio prepotente ya.
3: Pero está empañando ¿medio? Su carrera. Ahorita lo vamos
1: sí.
3: A hablar.
1: Eso, habla, sí. Con los, habla con los árbitros.
2: Él ya llega con el equipo atrás.
4: Gianni ya, Ronaldo.
1: No, lo hace muy chafa.
4: Sí.
1: Porque él es el ñoño.
2: No sabe cómo hacer estas cosas.
1: Vamos a una rolita. Regresamos con el debate deportivo. Se va a poner hoy muy bueno, señores. Este es el tlacuache de los 40.
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0: también le encanta.
1: Ay, ahora ya lo ama. Boludo.
2: Un hombre.
3: Drogadicto, vicioso.
2: Lo que quiera se puede decir de este héroe del fútbol.
3: Argentino.
2: Pero por lo menos fue congruente.
3: Con sus convicciones.
2: Y con sus ideales. Cosa que el señor...
3: que vive.
2: En su autismo
3: no lo es.
2: Mi querido Mr. Pipi.
1: ¿Cómo están? ¿Cómo están, muchachos?
2: Mi querida Dianita Mac.
4: Hola, hola.
2: Otra ¿listos vez para desmenuzar ese Argentina-Suiza?
1: Pues...
2: ¿eh? No tiene nada que decir.
1: No, o sea, es que yo esta vez creo que sí fue...

0: ya hasta Rulo ya ni quiere hablar de eso.
1: Pues no sé, la verdad es que
2: te estás volteando.
1: Hoy
2: estás
1: sí,
3: creo que no, si trajimos a un experto para nada, hay que dejarlo hablar, hay que respetar
1: para nada, yo
0: comprado
1: yo sí,
0: por la FIFA.
1: No, hombre.
0: Ya lo compraron.
1: No, hombre. No,
2: otro
1: no, no,
2: más.
1: Yo sí quiero que gane Inglaterra. O sea, yo no apoyo
2: yo estoy
1: a
2: hablando,
1: Argentina, pero esta
2: yo
1: vez
2: yo no estoy hablando ahorita. No estoy hablando de
0: Inglaterra Argentina. Estoy hablando de lo que pasó Argentina Suiza, Diana Mac.
3: Ayúdame, por favor, ay, Diana Mac.
4: Ay, Dios, un respaldo. Bueno, como lo que creo que quiere decir
3: sin miedo, Mr. sin B, miedo.
4: Lo que creo que quiere decir Mr. B es que a su entender este partido no se vio tan manchado. Pero sí, yo coincido con el Diablito. O sea, yo creo que más allá hay gente que no quiere ver lo
0: obvio,
4: lo evidente.
1: A ver,
4: o quieren ver solamente lo que quieren ver, ¿no? Y lo decía en el primer bloque. O sea, se han visto beneficiados no solamente Argentina. Me estoy yendo un poco. No solamente Argentina, sino otras selecciones. Pero a veces es muy marcado porque en situaciones muy puntuales, pues Argentina no se le ha sacado tarjeta roja o se le ha ido más allá del partido a los árbitros. No sé ustedes si coinciden en que, al menos en esta justa mundialista, muchos de los árbitros o la mayoría de los árbitros lo que hacen es dejarlas correr. Dejan correr mucho las jugadas en lugar de marcar una pauta para no tener los partidos tan cortados. Y yo creo que ahí es en donde la gente o los aficionados también se han visto pues con mucho coraje, ¿no?
2: No es igual.
4: No se marcan.
2: No es igual.
4: De la misma
2: a lo mejor
4: manera.
2: Lo que pasó ahí, pues sí que la tarjeta amarilla.
0: Por aventarse.
2: A lo que voy
4: menos
2: es que.
4: Que en los
2: no,
4: primeros
2: Argentina
4: partidos.
2: Lo hace también.
0: Perdóname.
2: Y no hay VAR. No hay nada. No se marca nada. Se marca, de hecho, hasta falta
0: a favor de Argentina.
2: Perdónenme.
4: A ver,
2: ya,
4: pero yo creo que la FIFA en general está siendo muy, ¿cómo se podrá decir para
3: te cuesta trabajo encontrar las palabras, ¿no?
4: ¿No?
3: Son situaciones de fútbol y nada más.
4: Ha sido muy benevolente. A ver, lo decíamos en el primer bloque. ¿Qué pasó con este jugador estadounidense que le sacaron la tarjeta roja?
2: Y
4: eso
2: lo
4: fue,
2: metieron.
4: Eso fue un tema.
2: No, y lo de Irán.
4: Pero después pero Donald Trump se supo que habló con Gianni
3: Infantino. Sí, pero eso fue abierto.
4: Pero en qué...
3: O sea,
4: ¿qué?
3: No, bueno, nos estamos
1: abierto porque
3: igual,
1: la gente se lo...
3: Igual el Trump, pues no,
4: pero
3: estuvo abierto.
4: Eso no está bien, Rolito.
2: Pero no está bien.
3: No, pero
2: aunque sea abierto o cerrado.
3: Nadie está diciendo que está bien.
2: Es más,
3: pero sabemos que él se
2: lo pidió. Cálmense.
4: Le quita poder a los árbitros. Para eso están en la cancha. No está en camino, sino que el cerrado.
2: El hecho de que sea abierto no quiere decir que sea algo...
4: Legal.
2: Legal.
3: Pero es que nadie lo dijo que era legal.
2: Nada es legal.
4: No está nada bien.
2: Si así abierto lo hacen, imagínate...
3: Aquí con Argentina
4: no,
3: nos estamos imaginando.
4: No,
2: papá, no
4: lo
2: estamos
4: general.
2: Imaginando.
1: No, a ver, ahí sí, sí quiero...
4: Muchas selecciones están viendo beneficiadas, no solamente Argentina, en este caso fue Estados Unidos, o sea, y la sanción se la quitaron. Lo último que, o el comunicado que emitieron al final fue que durante un año, si este jugador vuelve a cometer una falta similar, ya, se tomará en cuenta, pero ya para qué, o sea, ¿para qué están las reglas? ¿Para qué están los árbitros?
3: ¿Por qué nos estamos centrando en Estados Unidos?
4: No, o sea, es un general, estamos dando ejemplos.
3: Argentina, Suiza.
1: A ver, particularmente en ese caso de la Argentina-Suiza, a lo que me refiero con que no ayudaron a Argentina fue particularmente en la expulsión de Mbolo, que es, digamos, lo más escandaloso, porque pues obviamente te quedas con un hombre menos. Pero anteriormente hay un video, no sé si ya lo vieron, si no ahora lo reposteo en mis redes sociales, @zulbaranmx, donde Messi le reclama al árbitro y le empieza a decir, háblame bien, yo te estoy hablando bien, no me faltes al respeto.
3: Pero así se hablan en la cancha.
1: No, no, perdóname, ahí sí, no te, bañes, no te la bañes. No te la bañes.
2: Perdóname.
3: ¿Cuándo has jugado?
2: El señor...
1: A ver, discúlpame. El hecho de que el día de hoy tenga sobrepeso no quiere decir que no haya sido parte de las fuerzas básicas del Pachuca. ¿Qué te pasa, Raúl?
3: Fuerzas básicas,
2: y te voy a decir.
1: El fútbol es el fútbol a los 8 o a los 29 años.
2: Te voy a decir una cosa. Es medio tonto, Messi es medio menso. Y entonces, cuando ahora ya él dice, pues ya me di cuenta que soy el dueño de todo esto, no sabe ni siquiera, no tiene ni la elegancia o tal de poder hacerlo a una manera que la gente no se dé cuenta.
4: Educada.
2: Educada. El señor ha cometido faltas. Habla con los

0: habla con los árbitros, los regaña. O sea, él ya tiene, o sea, no le han sacado una sola tarjeta. O sea, perdóname.
1: No, una amarilla.
0: ¿Sabes que haciendo estadísticas, la media de faltas, entre 11, 10 faltas para una tarjeta amarilla? Argentina, 22 faltas para que salga una tarjeta amarilla. O sea, ya en estadísticas y en factos, ya está ahí visto. Es perdónenme. Todo este camino, ¿cómo se le dio?
1: Pero te estás saltando el criterio del árbitro.
0: No.
2: No, estoy pero hablando es que desde el criterio. No, ya queda de lado,
1: con puras estadísticas.
0: Queda de lado porque todo es por medio del VAR. Justo al árbitro, si le dice, no la revisas, ya la vimos. Si no, el árbitro no tiene por qué decir, no, la quiero revisar. Si le dicen, es de arriba.
1: Él puede, ¿no?
0: No es el árbitro.
1: Brian, ¿no puede?
0: No puede, si le dicen.
2: No,
0: si le dicen
2: por
0: no
2: su
0: revisar,
2: propia voluntad, ¿no?
0: No, le tienen que decir.
2: Le tienen que indicar, sí.
0: ¿Ves? Ni sabes. Entonces,
1: le estoy preguntando al experto.
0: Por eso ya estabas diciendo.
1: No, le estoy diciendo,
0: a ver,
1: puede,
0: ya
1: no,
0: estabas
1: Brian.
0: Diciendo, Raúl.
3: Dentro de todo eso.
0: ¡Da la cara!
3: Dentro de todo esto que está sucediendo con Argentina puntualmente.
1: ¿Qué es lo que está sucediendo con Argentina?
3: Hablamos de toda esta discordia, ¿no? Hablábamos hace unos, no sé, una o dos semanas que el FBI estaba haciendo una investigación a la AFA.
1: ¡Que la haga!
3: A ver, esto me interesa porque...
1: ¡Que la haga! Cuando salga el resultado ya la debatiremos.
2: No, pues mira, ya para bonito, qué, ya habrá terminado, espérate, el Mundial.
3: A ver, el periodista Román Molina, es un francés, se dio a la tarea de hacer una investigación acerca de todos estos malos manejos del dinero que han hecho en la AFA. Y así en conclusión les voy a decir lo que él investigó, que es, la verdad, se va a poner bastante bueno para Argentina, pero yo creo que las conclusiones van a llegar después del Mundial. Entonces, él encontró...
2: Ya ahogado el niño, tapan el pozo, ¿no? ¿Ya para qué?
3: De los 300 millones de dólares que ganó Argentina, o la AFA en sí, por haber ganado en Qatar 2022 a Francia, recibieron ese dinero, pero uno de los puntos que llama la atención es que lo recibieron 9 días antes de haberse disputado esa final. Ahí está un punto. El segundo es que las cuentas que dieron a la FIFA no son las de la AFA, precisamente, son las de una empresa que crearon el Chiqui Tapia, presidente de la AFA, y compañía, dos colaboradores más de ahí, que crearon esta empresa.
1: Pero eso se verá ahí.
3: Escucha, en Miami.
0: En Miami.
3: Sí,
0: eso está fuerte,
3: y
0: ¿no?
3: De esos tres.
0: Escucha.
3: Déjame terminar.
0: ¿Quién juega en Miami?
3: Obviamente, a eso vamos. Acuérdense de todos estos puntos,
0: se los estoy resumiendo.
3: Muy fuerte esto,
0: resumiendo. Escucha.
1: Es como la cooperativa de Cruz Azul.
0: De bueno, esos, no estamos hablando.
1: También.
0: Pues sí, mira.
1: Y luego,
2: terminó
1: y
2: la agarraron.
1: ¿Y luego
2: cárcel.
1: Qué pasó?
0: Terminó la cárcel.
3: Pero
0: se murió.
3: Pero terminó.
0: Se murió preso.
1: Y ya hablamos todos.
0: Se murió preso. Pues que quede en la cárcel el señor Messi.
3: Entonces, de esos 300 millones de dólares, 57 fueron, se dieron a conocer que se compraron mansiones, yates, infinidad de cosas de lujo y demás, ¿no? Entonces, obviamente ya con esto, el FBI,
1: para mí no es obvio, dime.
3: El FBI empezó a hacer la investigación pertinente de toda la triangulación de estas cuentas. En primera, ¿por qué tenían que dar el Chiqui Tapia y demás y compañía cuentas personales? A sus cuentas personales llegaron esos 57 millones
0: todo esto de
3: dólares.
0: La AFA, ¿no?
3: Todo lo de la AFA. Él es el presidente de la AFA.
0: Es que, güey, Argentina tiene
3: el tesorero,
0: los más corruptos
1: pero eso,
0: del mundo.
1: ¿Qué tiene que ver con el gol de Julián?
0: Digo, hablo, no los argentinos, hablo de la AFA.
3: Y bien.
0: Es una de las ligas más corruptas.
1: Sí, obviamente. Seguramente habrá muchas más.
3: Y de todo
0: junto
3: esto.
0: Con la FIFA, Raúl.
3: A ver, Raúl, ¿qué te da a entender que recibieron el dinero 9 días antes de jugarse la final? O sea, tan
1: pues,
3: siquiera
1: no me...
3: ganaba Argentina sobre Francia.
1: O sea, a mí si no hay un dictamen no me gusta acusar.
3: Ellos ya habían recibido el dinero. O sea, Gianni Infantino obviamente está coludido. No me digas que la
2: bueno,
3: FIFA
2: pero
3: no
2: ahí,
3: supo.
2: Ahí sí estoy de acuerdo. Ahí sí estoy de acuerdo con Raúl, perdóname. Pero hasta que no se presenten las pruebas
3: a
2: contundentes
3: ver,
2: y que se
3: dos,
2: determine... ¿Qué fue? O sea, yo no dudo de que haya corrupción.
3: Sí,
2: te entiendo perfectamente. Pero el hecho, o sea, tú tienes en tu poder el dictamen de la del FBI.
1: Veamos el dictamen, veamos qué pasó.
2: Esa es la cosa, o sea, acusar ese tipo de cosas, ya, yo creo que eso sí está más grave.
1: No, está bien, está bien que exista una investigación, está
3: claro,
1: muy bien.
3: A ver, este periodista,
1: pero hay que esperar a que termine.
3: Este periodista investigó eso. Yo nunca dije que ya estaba la resolución y
1: no,
3: que
1: porque,
3: ya los habían
1: tus
3: demostrado.
1: Palabras son, obviamente.
3: No, el periodista fue lo que informó y no creo que un periodista reconocido se vaya o vaya a tirar su nombre por la borda nada más por un supuesto, ¿no? Entonces, él ha estado haciendo esa investigación, obviamente está en curso, tienen que seguir vinculando las cuentas, haciendo triangulaciones, a dónde llegó, por qué cayó, qué compraron con ciertas cuentas y demás. Obviamente esto ya está en curso, pero una vez que finalice el Mundial, muy probablemente pues ya el FBI no creo que dé a conocer a nivel mundial, porque el FBI no da al público sus... sus no investigaciones, sabemos, sus resoluciones.
1: ¿Ya estás hablando por el FBI, Diana? No sabemos, sí.
3: Pero está muy fuerte este caso. Sí, o sea, sí. Yo creo que esa es la punta del iceberg. Ya el hecho de que saben que la FIFA obviamente conocía las cuentas a las que destinaba ese dinero y sabía perfectamente que era para...
0: Está turbio.
2: Está turbio. Sí, obviamente, claro. A ver, hay cosas que están ahí sospechosas y tal, sí. Pero ahí sí yo estoy de acuerdo que hasta que no haya una evidencia clara, contundente, que se haga oficial, que metan preso a los directivos, a Chiqui Tapia, a quien
1: que
2: tú me digas.
1: Que la den a conocer, entonces, y todo, sí.
2: Mientras tanto...
0: Ya te compraron.
2: No, hombre, compraron, no, hombre.
0: Igual que Messi.
2: A hay ver, que ser objetivo.
0: Bueno, dicen, hablemos, suena... ok, hablemos, señores. Yeah. Argentina, Suiza,
1: gran partido.
0: Inglaterra contra Noruega. ¿Qué falla esa de Noruega? O sea, sí que triste ver cómo no le pasaban...
2: Se les empezó a ir el barco.
1: Yo tampoco no vi tanto movimiento de Hansen, que es un,
0: oye,
1: un personaje
0: esa,
1: que, no se,
0: jugada
1: que no se mueve
0: que
1: tanto.
3: No jugaron a lo que
2: yo creo que
3: jugando,
2: lo que hay que poner sobre la mesa es...
0: Siento que hubo mucha envidia ahí.
2: ¿Qué clase de jugador es Jude Bellingham? O sea, sí, no hay forma...
0: Claro. Vamos, miren, vamos una rola y no, regresamos es que con el análisis.
1: Chile.
0: Tú cállate, Rulo. Tú quedamos que ni ibas a hablar, güey.

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0: Ay, se te nota que eres bien adictazo, pero al tlacuache.
1: Seguimos aquí en el pleito del siglo.
2: Mi querido Mr. B, ¿eh?
1: Sí, no.
2: Bueno, hablemos.
3: Es que en realidad a los que les gusta pelear es a ustedes.
2: No, a nosotros no. Yo estamos diciendo lo que está pasando.
3: Ajá. Ya si yo ustedes estoy no seguro, lo quieren ver. Estoy seguro no que si yo estuviera ahí, Diana me agarraría mazapanazos.
2: No, pues es que tú también.
4: No solo Diana.
2: ¿Qué estás pasando?
4: Mundo, no, bueno, pero hay que agradecer que está Argentina en las finales.
3: ¿Pero por qué?
4: ¿De qué estaríamos hablando?
2: ¿A
4: de un mundial
2: qué?
4: Así
2: ¿a son
4: descafeinado?
2: ¿A son
4: le
2: de
4: está
2: qué?
4: Poniendo ese sabor, Argentina.
2: Discúlpame, el mundial pasado estuvo Marruecos y le puso mucho sabor.
4: ¿De
2: Marruecos
4: qué estaríamos hablando? Cuéntame, Brian, ¿qué tal mucho. Vez el Francia-España? Ay, qué buen parado técnico.
3: Ah, perdóname, pero Francia-España es un partidazo, güey.
4: Ni lo hemos mencionado.
3: Pues no, porque están clavados con el cochinero que trae Argentina.
2: Bueno, pero hablando del cochinero, hablemos de lo que primero. A ver, señores,
1: por favor.
3: Adelante,
2: maestro. Pero orden en la sala. Ya.
3: Ya cállate.
2: Hablemos. Tuvimos dos partidos el fin de semana.
1: ¿Qué fue? Argentina-Suiza
2: y
3: Noruega-Inglaterra.
2: Contra Noruega. De hecho, hubo el viernes también otro partido.
1: Aburrido como todos los de España.
2: Que fue España contra
3: Bélgica.
4: Bélgica. Me dormí también.
1: Aburrido. España es muy aburrido, ¿eh?
2: Muy.
1: Qué bárbaros.
2: Pero, ojo, un equipo que solo ha recibido un gol en toda la
1: competencia, en todo el certamen.
4: Pues qué flojera.
2: En todo el mundial. En todo el mundial ha recibido solamente un gol.
4: Sí, batió el récord, ¿no? De mantener la puerta cero.
2: O sea, si nos vamos por estadísticas, el que menos tiene que estar ahí es Argentina. Todos los partidos que ha tenido, aparte con equipos completamente inferiores
3: me
2: a
3: permite,
2: ellos,
3: maestro, decir
2: han
3: un
2: sido
3: comentario
2: los partidos más sufridos.
3: Maestro, ¿me permite decir un comentario
2: ver,
3: al respecto?
2: Sigue vendiendo, sigue.
3: No. Voy a apoyarte esta vez. Argentina clasificó a la siguiente ronda enfrentando a puros equipos que no están en el top 10.
2: No, están en el top 20 y tantos, no, 30 bueno. y tantos. Y hasta 60 y tantos.
3: Pero no me grites, güey, yo qué culpa.
2: No, y sufriéndola.
3: Sí, además le costó trabajo.
2: Y les están ayudando. ¡Estúpido gato!
3: Ya me di cuenta, tú eres el del video, ¿verdad?
1: No, me encanta, ¿eh? No puedo parar con ese, güey.
2: Hay que invitarlo, güey.
4: Hay que buscarlo.
2: ¡Estúpido gato!
3: Oye, ya también después me invitan a hablar de la casa de los famosos, ¿no? Va a estar bueno.
1: Claro, ya se viene, ya se viene.
4: Limítate a tu expertise, que es el deporte, por favor, Brian.
2: Ahí está.
4: A ver, ¿qué quieres sacar de factos?
3: Ya lo dije, Argentina llegó hasta las semifinales enfrentando a puros equipos que no están en el top 10.
4: Eso era todo, todos sabemos de eso.
3: ¿Qué más querías?
4: Todos lo sabemos. Pues fue la llave que le tocó.
3: Ah. Grosero. A ver. Qué falta de respeto para todos los demás.
4: Bueno, ¿cómo ven los partidos?
5: Ya se armaron las semifinales y un
4: ¿con quién vas? ¿Francia o España?
5: Francia.
4: Francia.
5: Voy Francia.
4: ¿Marcador?
5: Marcador 2-1.
4: 2-1. Diablito, ¿Francia o España?
1: Puta, con España y se me va a hacer 2-1, 1-0. Aburrido, va a ganar Francia.
4: Francia. Brian.
3: Yo me quedo con España.
4: Ay, sí. ¿Cuánto van a quedar?
3: 1-0, igual que todos los partidos en los que ha clasificado.
4: Yo voy con Francia. 3-0.
5: Ay, caray.
4: Va a aplastar.
2: Sí, va a aplastar. Pero siento que va a ser un partido muy cerrado.
1: 1-0, como todos los de España.
5: Muy
1: y va
5: sufrido,
1: a pasar Francia.
5: Obviamente.
4: Ahora.
5: Argentina-Inglaterra.
4: Inglaterra-Argentina.
5: Voy a Inglaterra.
1: Inglaterra.
4: ¿Cuánto?
5: Por fútbol, voy a Inglaterra.
4: ¿Y por corazón?
2: Por el deporte.
5: Y por lo que está sucediendo, muy probablemente pasa Argentina.
2: Mira, estamos...
3: Pero, no, ya sería una grosería.
4: Ya puso el curita, Diana.
2: Ya lo está diciendo,
1: Mr. B. Ya sería una grosería.
2: Yo creo...
5: Ay, ¿tú crees que eso les importa?
2: Yo creo que...
1: No, Bellingham está ahorita on fire.
4: Yo creo que hasta aquí llegó
3: es
4: Argentina.
3: Es que ojo. ¿A quiénes, volvemos a lo mismo de que no están en el top 10, a qué selecciones les han hecho esas gatadas? Perdónenme la expresión.
5: Híjole, Mister B, ahora sí.
2: A todas.
3: A todas.
2: Que se han presentado.
3: Entonces, ya no creo. No creo que le hagan lo mismo a Inglaterra.
2: No, yo tampoco lo creo.
4: No, yo creo, y también por fútbol, que va a ganar Inglaterra.
5: Sí, por fútbol Inglaterra.
4: ¿Y sabes qué? Va a ganar también 3-0.
2: Yo creo que
4: es que no le veo así tampoco, o sea, tanto a Argentina.
2: A ver,
4: sí,
2: es
4: porque
2: que, a
4: no
2: ver,
4: ha jugado con equipos tan buenos.
2: En ningún partido. Este es top. Es impresionante.
4: Sí, no, desde
2: en ningún partido desde que está. México jugó contra... Oye,
4: diciendo, Diana.
2: México jugó...
5: Estoy confirmando lo que tú dices.
2: México jugó contra Inglaterra, güey.
4: Sí, le hizo partido bien.
2: Perdón, Inglaterra jugó contra Noruega, que traía un paso increíble. Es más, Argentina, te puedo decir, con una selección que realmente dio a conocer y expuso todas las debilidades de Argentina, como fue Egipto.
5: Y Cabo Verde.
3: Ahora,
5: Cabo
3: Verde. Hay una sola cosa que me preocupa.
2: ¡Estúpido gato!
3: Hay una sola cosa que me preocupa de la Argentina-Inglaterra.
5: ¿Qué?
4: No, qué feo que vivas preocupado, Brian.
3: No, es que sí me preocupa. Y lejos del arbitraje,
2: ¿qué?
3: Puede ser que Argentina deje afuera a Inglaterra por una sola cosa.
2: ¿Por cuál?
3: Su entrenador no es inglés. Y todos los entrenadores campeones del mundo han sido de la misma nacionalidad.
4: Ya tú vas por la cámara.
3: Oye,
4: ya,
3: no, a ver, 22 años ha pasado esto. 22 mundiales, entonces, mejor ya, dicho. 22 mundiales.
2: Bueno, ya. Pero puede ser que se quede juegan Francia con el
5: entonces
2: título.
5: Entonces tú vas,
2: bueno,
5: con Argentina.
2: O sea, hablando, tú ya estás hablando de la final. No, sí, estamos hablando de la semifinal. Ya que pase
3: Inglaterra.
2: Ya
3: es
2: Inglaterra,
3: el domingo, güey.
2: Y el domingo ya se verá la cábala. Pero no, ahorita...
4: No lo podemos discutir ahorita, martes, miércoles o jueves,
2: ahorita,
4: Brian.
2: Ahorita la cábala no entra, porque varios equipos con entrenadores extranjeros han pasado a la final. Eso lo sabemos.
3: Por eso, pero ninguno ha sido campeón.
2: Bueno, pero si ya será el domingo. Ahorita estamos hablando de Argentina e Inglaterra.
3: Ya se enojó conmigo.
2: No, yo no estoy enojado contigo. No, es que quede bien claro. No estoy enojado contigo ni con Texcoco, ¿ok?
3: Ah, perfecto. Maravilloso.
5: Ya no quedó claro. ¿Vas por Argentina?
3: No, yo me quedo con Inglaterra.
4: Voy a Inglaterra también, en esta ocasión.
5: Claro, wow. Todos coincidimos.
3: Inglaterra, España.
2: Por el bien del deporte.
4: Ajá, es que yo le estoy diciendo desde otra vez que se vea con fútbol. Esta vez Inglaterra va a ganar 3-0.
2: ¿Cuándo es el partido? ¿El miércoles o el jueves?
4: El miércoles.
2: ¿Qué va a pasar si pasa todo esto, Rulo? Y que pase. Porque la cosa es que cada partido con Argentina hay algo raro.
4: Una polémica, sí.
2: Hay polémica. Y sí. No está chido. No ha habido un solo partido que digas que no hay polémica.
5: Que se vaya limpio.
2: Imagínate, y con polémica, y pasa Argentina, con polémica. ¿Qué, o sea,
5: se
2: qué dirías? ¿Qué dirías, Rulo?
4: No, ya, no.
2: Ya la neta, sí, no, hasta ahorita.
4: No me gustaría.
2: Hoy llegaste como diciendo ya.
4: No me gustaría, ¿sabes por qué? Porque esto solo está empañando la carrera de Messi.
2: Pero todo el mundo.
3: Ay, Messi, ¿qué tiene que ver en esto? Por Dios, Raúl.
4: No,
2: todo
4: porque está así.
2: Tiene,
4: o sea,
2: todo que ver
4: se
2: Messi.
4: Se pone en duda todo. Al menos todo lo ganado con la selección.
2: Todo esto es por Messi. Ni siquiera es por Argentina, es por Messi. Porque es el que más playeras vende, es el que más jala chavitos, no de Argentina, de todas partes del mundo.
4: ¿Tú crees que están consintiendo al Dibu, Brian?
2: Todos por Messi. Ahí están las declaraciones de Maradona diciendo, yo no le di un abrazo a la FIFA. Me invitaron a la familia de la FIFA y yo no lo hice. Y es todo lo que está haciendo Messi.
5: Y el bicho en su momento hablando que se iba con la conciencia tranquila.
2: ¿Qué tal es?
5: En referencia a que tampoco
2: no
5: se vendió por ese lado, exactamente. Yo creo que tener una carrera pulcra.
3: Qué asco.
5: Si bien si está bien ganar premios y demás, pero que te los ganes, ¿no? O sea, y no estamos diciendo nada en contra del talento, obviamente.
4: Se está cortando la voz.
2: Tiene toda la razón, Rulo.
5: Es pero muy talentoso.
4: ¿No? Por el bien del fútbol tendría que ganar o Francia o Inglaterra.
2: Y por el bien de Messi, como dices, porque al final no solamente es lo que está pasando ahorita en el Mundial.
5: Claro.
2: Creo que con todo esto que está pasando, se empieza a reflejar todo lo que ha pasado en el pasado.
5: Y las siguientes generaciones.
2: Y dices,
5: también.
2: Claro, siempre han ayudado al pinche Messi.
5: Claro.
2: A ver, eso no le quita la calidad de jugador que es.
4: Va a no, pero le quita credibilidad a los títulos.
2: Como siempre se tira, como no, habla con los árbitros. O también
4: ya pones en duda los balones de oro.
2: Todo.
3: Ah, no, eso ha estado en duda desde el principio.
2: Eso ha estado en duda desde el principio, ¿eh? Un
5: campeonato para mí no. Con Argentina no deberían existir.
3: Si no está en duda para ti es porque ves el fútbol de espaldas, Raúl.
5: A ver, martes,
4: no, para nada. A mí se me hace el mejor jugador de la historia.
5: España y miércoles está Inglaterra-Argentina a la 1 de la tarde.
4: 1 de la tarde. Ahora, de Dallas y Estadio de Atlanta.
3: Ojito con esto.
4: ¿Dónde los van a transmitir, Brian?
3: W Radio, W Deportes y nada más.
2: Eso, nada más.
5: Ahí vamos a estar
3: nada más. La final.
5: ¿Qué?
2: ¿La final?
3: No, permíteme un segundo.
5: No, ahorita semifinales.
2: A mí me encanta un Inglaterra-Francia.
3: Voy a corregir este dato. Voy a corregir este dato. El día de mañana y el día miércoles, las semifinales van también por los 40 y por la qué buena.
4: Ok, bien. Se enlazan todas las estaciones de todo Radiópolis.
3: Todo Radiópolis. Ojo con esto. Árbitros para mañana, Francia-España. Iván Bartón y David Morán, que son Honduras, Iván Bartón y David Morán. Después el segundo asistente será Antonio Pupiro de Argentina. El cuarto oficial y el de reserva son de Suecia, Glenn Nyberg y McDowell.
4: Es que ve, Bay. ¿Cuándo le habíamos dado tanta importancia a quienes estaban?
3: Pues a partir de este mundial. Y para el partido de Inglaterra, puros de Estados Unidos y el cuarto oficial italiano.
4: Bien, bien por ellos.
5: Que sean buenos
4: partidos. Ajá, mira, que se vea en la cancha y no en la comunicación del VAR.
3: Pues ya lo veremos.
4: Claro. Muchas gracias, Brian. ¿Dónde te podemos encontrar?
3: Me encuentran todos los días en Radiópolis de 8 de la mañana a 10 de la noche y en Instagram, @zulbaranmx.
4: Muchas gracias, Dianita, muchas gracias por venir.
5: Gracias.
4: Por poner la parte seria de esta sección. ¿Dónde te encontramos, Dianita?
3: Por favor, Raúl.
5: En mi casa, no es cierto. No, ahí a través de Instagram, Diana-Mac, en todas mis redes sociales.
2: Gracias.
3: Oye, ojalá que puedan tener un mejor rendimiento que McGregor, que solamente pudo pelear 40 segundos.
4: Ay, lamentable. Adiós. También. Ya lo platicaremos.
2: Oye, estuvo lamentable, ¿eh? Sí. Espérame, no, hablemos de eso, porque fue de verdad. Oye, imagínate lo que cobran, güey. Cobran los millones boletos de dólares. La gente paga. Viaja de
4: Pero Irlanda. Todos estamos expuestos a una lesión.
2: Ay, pero entonces, no, pero
3: ya también el señor, expuesto. Ya que se retire, ya.
2: Ya que se retire, no, de que le está robando dinero.
4: Pero el error fue de quien lo contrató.
5: No, pues obviamente la gente lo quiere ver, pero ahí
2: fue de verdad patético.
5: No hay condiciones.
2: Patético. Y mira,
4: fue patético, sí.
2: Hubo buenas peleas esa noche, pero pues la por la que, oye, la gente.
4: Qué mal que termina así su carrera también.
2: Imagínate que tú te hubieras dicho, güey, quiero ir a ver la pelea de McGregor, tal.
3: Que hubieras gastado $89,000 en tu boleto. Sí.
4: No, estaría muy enojado. Muy enojado,
2: güey.
4: Muy, muy enojado. Pero pues se puede lastimar el señor.
5: Claro.
2: No, ya venía lastimado.
3: Y aparte fue una lesión bien tonta, o sea. Bueno, no tonta, sino muy, muy. Vaya. No fue como que le dieron un golpe y a partir de ahí ya no pudo pelear.
4: Todos
3: ya
4: estamos expuestos, tocado, Brian.
3: Te lo creo de mí con sobrepeso, pero ese señor atleta, por Dios.
2: Sí, por Dios. Vamos a una rolita. Gracias, mi querido Mr. B. Gracias, Dianita. Vamos a una rolita. Este es el tlacuache de los 40. Ay, ay, ay.
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0: 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Una canción padrísima que ha pegado muchísimo.
14: Esto es prácticamente lo que está pasando con Argentina. En la número uno, Shakira con Burna Boy. Todo mundo la pedimos. Die, die. Padrísimo.